0: 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Por favor, máximo 80 para camiones.
1: En Mendoza, en donde nos escuchabas por AM960, la temperatura es de 10 grados, con cielo despejado. Aquí en Buenos Aires, 11 grados, humedad 56%, cielo algo nublado.
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0: 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Hoy compartimos Los días de Julián Bisbal, de Roberto Tito Cosa, en una adaptación de Paola Lavín con Héctor Calori como actor invitado. Tito Cosa es uno de los más grandes dramaturgos del teatro argentino, parte de la generación del nuevo realismo y autor de clásicos como La Nona, Gepetto y Nuestro fin de semana. Fue periodista, impulsó el histórico ciclo de teatro abierto en 1981 y tuvo a cargo la presidencia de Argentores. Los días de Julián Bisbal, que vamos a escuchar hoy en Lo mejor de las dos carátulas, es una obra costumbrista sobre la rutina que sofoca.
1: Buenos Aires, 1966. Son las 8 de la mañana de un jueves invernal. En la pequeña cocina del departamento de Julián Bisbal, Carmen, su mujer, calienta el café como todas las mañanas. Es poco agraciada, más bien fea, aunque con un dejo de dulzura en el rostro. Se acaba de levantar de la cama, está despeinada y cubierta con una bata descolorida.
2: Julián, vamos, son las 8 ya. Julián, le fuiste a Margassi, el viejo masante, y protesta. Julián, eso pasa por acostarte tan tarde. No puede ser que te pase la vida durmiendo 5 o 6 horas nada más. ¿Cómo no vas a estar cansado todo el día, no? Tu mamá no te ve muy bien. Yo le dije, le conté que dormía muy poco. Y me dijo que tengo que obligarte a descansar. Julián, Julián, son más de las 8, vamos. Julián, tu mamá habla de vos como si todavía fueras un chico.
3: Ya va.
2: Apurate, Julián, apurate. Bueno, ya está servido el café.
1: Carmen termina de ordenar la mesa para el desayuno. Desde la habitación llega Julián Bisbal. Es un hombre alto y fortachón. Camina hacia la mesa, semidormido aún. Se sienta frente a la taza de café con leche y queda mirando un instante a su mujer.
3: Ese batón que tenés puesto podrías archivarlo de una vez.
2: ¿Y eso a qué viene?
3: Viene que te queda mal.
2: Ay, Julián, hace 2 años desde que nos casamos que me lo ve todas las mañanas.
3: No, será por eso. ¿Qué hora es?
2: Son más de las 8. Y si no te apurás, vas a tener otro lío con el viejo Bazán.
3: Ah, qué reviente. Total, si llegas temprano todos los días no te lo reconoce.
2: Vos siempre decís que no te gusta llegar tarde, claro, qué sé yo.
3: Claro que no me gusta. Porque no quiero darle motivo para que proteste. Ya la semana pasada me callé la boca, pero otra no se la aguanto.
2: Tomá, comete otra tostadita. Dale. Julián, sí. Me olvidé de decirte.
3: ¿Qué?
2: Ayer habló mamá para invitarnos a almorzar el domingo. Sí, es el cumpleaños de papá y parece que piensan hacer una fiesta grande. Van a ir Jorge y Esther con los nenes. Yo le dije que íbamos. Julián, ¿me escuchás? ¿Vamos a ir o no?
3: Sí, qué sé yo, sí.
2: Bueno, vamos porque le vamos a dar una gran alegría a los viejos. Ellos te quieren tanto, tanto. Comete otra tostadita,
3: dale. Este café no se puede tomar.
2: ¿Qué tiene? ¿Es el café de siempre?
3: No sé, tiene un gusto especial.
2: Ah, ya sé. A lo mejor es el filtro nuevo. Yo te preparo otro enseguida, ¿querés?
3: No, se me hace tarde, no.
2: Pero si yo te lo preparo en 5 minutos.
3: No quiero, Carmen, se me hace tarde. Ya me voy. Bueno. Ah, me olvidaba.
2: ¿Qué?
3: Mira que esta noche no vengo a comer, ¿eh?
2: ¿Por qué?
3: Tengo la cena con los compañeros del Nacional.
2: ¿Qué cena?
3: La que te dije ayer, Carmen. Nos juntamos los cuatro compañeros que hicimos todo el Nacional juntos.
2: ¿Y vos vas a ir?
3: ¿Y cómo no voy a ir? ¿No puedo fallar?
2: Otra vez te vas a acostar a las 4 de la mañana.
3: Sí, todos los días me acuesto a las 4 de la mañana.
2: Bueno, ayer volviste a las 2.
3: Esto es distinto.
2: ¿Y ayer? ¿Y los demás días?
3: Empezamos otra vez, Carmen.
2: Siempre tenés un pretexto para llegar tarde a casa. Hoy en la cena con los compañeros del Nacional.
3: Pero no te digo que esto es un caso distinto. Fuimos íntimos amigos durante 5 años y desde que terminamos el secundario no nos vimos más. ¿Cómo voy a dejar de ir?
2: Ya sé, Julián, a mí no me refiero a lo de hoy. No me importa que te encuentres con tus compañeros todas las veces que quieras. No es eso. ¿Qué te pasa, Julián?
3: ¿Cómo que me pasa?
2: Sí. ¿Qué te pasa conmigo?
3: Nada. ¿Qué me va a pasar?
2: ¿Y entonces por qué estás así?
3: ¿Así cómo?
2: Lejos.
3: Oh, por favor.
2: Y hace mucho tiempo que está muy lejos, Julián. Como si te molestara estar conmigo. ¿Qué pasa, eh?
3: Nada, Carmen. ¿Qué va a pasar?
2: Julián, no trates de engañarme porque... ¿Vos te crees que yo no me doy cuenta? ¿Cuánto hace que no estamos juntos, eh? ¿Vos me escuchás? ¿Sabés cuánto? Anoche yo te esperé despierta, ilusionada. Hasta las 2 de la mañana te esperé. Y cuando quise acercarme, me rechazaste.
3: ¿Tenía sueño, Carmen?
2: No, disimulás muy mal. Ya no me querés más. ¿Eh? ¿Es eso, Julián?
3: No es eso. No es eso. Lo que pasa es que no aguanto más la oficina. Tengo que irme de Ribaude, conseguirme otro trabajo. Un corretaje, o no sé. Algo que sea más libre,
2: ay,
3: qué sé yo.
2: Julián, ¿cuánto hace? Siempre estás en Ribaude. Siempre estuviste en Ribaude. Hace un tiempo, cuando hablamos, vos me dijiste que no estabas bien, que se te iba a pasar. Después me pediste que te diera una semana de tiempo. ¿Te acordás de eso? ¿Te acordás? Y bueno, ya pasó un mes y... ¿es otra mujer?
3: ¿Eh?
2: Si te gusta otra mujer.
3: No, ¿qué otra mujer? Bueno, me voy.
2: Julián, por favor.
3: ¿Qué?
2: No nos vamos a separar nunca, ¿no?
3: Se me hace tarde, Carmen.
2: Contéstame, Julián. No nos vamos a separar nunca, ¿no?
3: Está bien, no. Chao.
2: Espera, así no. Dame un beso bien. ¿Vas a ir a la cena hoy?
3: Sí. Chao.

0: Un momento después, Julián se acerca hasta el café de la esquina de su casa. Algunos vecinos están desayunando. Mientras el mozo atiende la clientela, su dueño, Don Bouza, ojea el diario de la mañana.
1: Buen día, Don Bouza.
2: Hola, Julián.
1: Rápido ese cafecito que estoy apurado.
2: Tranquilo, hombre, tranquilo. Vísteme despacio que estoy apurado. ¿Sabe quién dijo eso? Napoleón. Y es una gran verdad, piénselo. Quiere decir que las cosas que se hacen con apuro siempre tardan más. Vísteme despacio que estoy apurado. Se lo dijo a su ayudante. Ya va. Se quedó dormido hoy.
1: Y anoche estuve aquí con... con Gerard, estuvimos hasta las dos. Gerardo trajo la guitarra y se puso a cantar unos tangos. Yo me fui a las dos, pero algunos se quedaron. Estuvo lindo, ¿eh? Soy el primero, como siempre.
2: Como todas las mañanas. Hasta las 10 no se vende más que 4 o 5 cafés. O algún completito. Cada vez viene menos gente. Antes sí que valía la pena, pero ahora...
1: Y usted tendría que poner un grill, como hacen todos.
2: Aquí tiene el café. En este barrio, eso no, no vale la pena.
1: Bueno, pero está 2 cuadras de la estación.
2: No. Yo ya no estoy en edad para innovaciones. Dentro de un año termino de pagar todas las deudas, vendo mi parte y me vuelvo a España.
1: ¿Se vuelve?
2: ¿Qué voy a hacer acá? No quiero saber más nada con la Argentina. Vea, en Buenos Aires no se puede vivir más. Cuando yo vine hace 40 años, sí que era lindo, pero ahora ya no. Antes usted tomaba un ómnibus o un tranvía y viajaba sentado, leyendo el diario. La gente era amable. Ah, qué sé yo. Mire usted a estos que andan ahora, una barbaridad.
1: Sí, la verdad que tiene razón.
2: Va, que estoy hablando. Yo creo que el error de este país es que se hayan cerrado los prostíbulos. Por eso la muchachada anda así, pero aquí mandan los curas. Antes usted ese problema lo tenía resuelto y la juventud era más sana, ¿no es cierto?
1: Sí, la verdad que sí.
2: Vea, yo trabajé 40 años en esta tierra, 40 años. La quiero más que a mi patria, créame. Y eso que soy español y que tengo a toda mi familia allá. Pero aquí no se puede vivir. No entiendo, un país tan rico como este, el país más rico del mundo.
1: Ah, sí.
2: Y ya ve, por eso, si Dios me da salud, el año que viene me vuelvo a España. Hace 40 años que no veo a mi pueblo. Tengo 2 hermanos que no conozco y mi madre que tiene 80 años.
1: Ah, mire.
2: Cuando me vine le dije que a los 3 o 4 años volvía y después vino la guerra. Lo que son las cosas, ¿eh? Mire, cuando tenía 30 años, ya va, me ofrecieron entrar en un negocio para la venta de frutas en el sur.
1: ¿Sí?
2: No quise por quedarme en Buenos Aires. Ahora sería millonario. Ya ve, lo que no se hace a los 30 años, después no se hace más. ¿Entiende? Eso me lo decía siempre mi padre, que era un hombre culto, un hombre que estudió, ¿eh? Había empezado la universidad y después se tuvo que ir al campo. Me decía siempre, José, tienes tiempo hasta los 30 años para probar. Después el hombre queda moldeado. Y mire usted lo que es el destino. Mi padre quería que yo me fuera a Madrid a estudiar y yo le dije que no, que me venía a América porque quería hacer fortuna. Me embarqué a los 18 años y a los 30 tuve mi gran oportunidad. Pero... ¿qué se le va a hacer?
1: Sí.

0: Julián termina de beber el café en silencio y don Bouza vuelve a leer el diario. En ese instante entran al café dos parejas: Luis González, Alberto, Chela y Marta. Ellas no son bonitas, pero tienen un tipo excitante y se advierte inmediatamente que son mujeres de la noche. Es evidente que los cuatro han pasado la noche juntos.
1: Ay, la cara que puso el tipo del hotel. Se creyó en serio que éramos matrimonio.
2: Y claro que se lo creyó. ¿No te diste cuenta que se lo comentó al otro?
1: No, ¿se lo comentó?
3: Y claro, ¿no viste cómo nos miraba?
4: Pero para, ¿qué pasó?
2: Nada, que al salir me acerco al mostrador y le digo al tipo: oiga, ¿qué es esto? ¿No? Resulta que vengo con mi señora creyendo que es un hotel decente y es una amueblada.
3: El tipo me mira y no sabía qué decirme. Y después se lo comentó el mozo.
1: ¡Ay, qué grande! ¡Qué grande! Che, Marta, ¿y vos oíste cuando se lo comentó?
5: Sí, callate que no sabía dónde meterme.
3: Es que siempre hago lo mismo. Pensarán que estoy loco.
2: Mozo.
3: ¿Viste?
6: ¿González? Hola, González.
3: Igual, tanto tiempo. ¿Qué haces por acá?
6: Bueno, yo paro en este café, vivo a media cuadra.
3: Mirá qué casualidad.
6: ¿Y vos?
3: Vengo del hotel de la abuela.
6: Sí, entiendo.
3: Gordo, qué alegría, cuántos años sin verte. Che, ¿qué es de tu vida?
6: Y ahí andamos.
3: ¿Siempre en Ribaudo y compañía?
6: Sí. ¿Qué le vas a hacer? ¿Y vos? Que habías ido a Salta, ¿no?
2: No, a Tucumán. Pero hace tiempo que volví acá a Buenos Aires. Ahora me dedico a la fotografía.
6: Ah, pero sos fotógrafo.
2: No, ya no. Ahora me dedico a la venta de las máquinas y artículos fotográficos.
6: Ah, mirá. ¿Y te va bien?
2: Sí, bastante bien. La semana que viene inauguro un local en la calle Santa Fe. Pero para, vení a tomar una copa con nosotros.
6: No, viejo.
2: Dale.
6: No, me tengo que ir a trabajar, ya llego tarde.
2: ¿Pero
6: no,
2: qué
6: no
2: me vas a decir? Que el viejo Basante va a protestar.
3: ¿Está todavía?
6: Sí.
2: Pará, vamos, gordo, tenemos que festejar el encuentro, vení.
6: No, están con él.
3: No te hagas problema, vení, haceme caso, dale, che, vení.
2: Bueno. Chicas.
7: Sí. Acá un ex compañero de trabajo.
1: Ah,
3: Julián Biguá.
1: Julián, hola.
2: ¿Ella es Chela?
1: Yo soy Chela.
6: ¿Qué tal? ¿Qué tal?
2: Marta.
8: Hola, Julián.
2: Y acá Alberto.
4: ¿Cómo le va?
2: Vení, séntate, gordo. Mozo.
9: Sí.
2: ¿Qué van a tomar? ¿Seguimos con whisky?
8: Sí, yo sí, whisky.
9: No, yo no.
2: Dale, el último.
9: No, pero dentro de un rato tengo que ir a visitar a un cliente.
2: Mejor, un whisky más y le vendí hasta 500 heladeras.
9: No, pero vos estás loco, no.
2: Bueno, está bien. Mozo,
9: sí.
2: 4 whisky.
6: No, yo tampoco quiero, ¿eh? No.
2: Dale, gordo, dejate de macana. Mozo, traiga 4 whisky.
9: Sí, claro, ya lo escuché, muy bien.
6: Es que no puede empezar tan temprano, vos sabés. Ahora tengo que ir a la oficina, ¿no?
1: Y a la oficina. Ahora, pobre.
6: Bueno, ¿qué le va a hacer?
3: Y ahí donde trabaja Julián, yo trabajaba antes. El jefe es un cretino, se llama Bazán. El viejo Bazán. Un día casi le pego porque me quería descontar el día. Llegué 5 minutos tarde. Ese día había paro de trenes.
2: Y claro, yo no viajaba en tren, pero él no lo sabía. Y cuando dijo que me iba a descontar el día...
8: ¿Qué?
2: ¿Vos estabas presente, gordo?
6: No.
2: Sí. Bueno, qué viejo atorrante. ¿Te das cuenta, Alberto? Tener que aguantar un tipo así 8 horas por día.
4: Y es para pegarse un tiro, ¿eh?
10: Bueno, aquí están los whiskies. ¿Quieren?
3: ¿Cuánto van con este, Albertito? ¿12?
6: No.
1: A mí me parece que fueran 100.
10: Lo disfruten.
1: Dame un beso.
3: Vení.
1: Quiero un beso.
3: Bueno.
1: Ricos.
3: Salud.
2: Julián, salud. Carajo.
3: El mejor compañero que tuve en Ribaudo. Qué bueno encontrarte, che. ¿Ustedes saben de las que me salvó?
2: Cada vez que tenía que hacer un informe, Julián me lo hacía.
3: ¿Te acordás? Yo no daba pie con bola, gordo, con esos informes. Y vos finalmente eras jefe mío.
6: Bueno, no, jefe no.
3: Bueno, encargado de sección. Y decime, a ver, Estela, ¿estás siempre?
6: Sí.
3: ¿Y siempre tan bien?
1: ¿Eh?
6: Sí, así es, siempre tan bien, sí.
3: Por Dios, qué bien que estaba esa piba.
1: ¿Quién es Estela?
3: Una compañera de trabajo.
6: Se casa a fin de mes.
3: ¿Se casa? ¿Con alguien de la oficina?
6: No, con un arquitecto.
3: ¡Ay, qué bien que estaba! ¡Muy bien! ¿Y vos qué metejón que tenías con ella, gordo?
6: No, ¿qué decís? No, no.
11: Vamos, gordo, donde iba Estela estabas vos.
6: Sí, no sé.
11: ¿Qué no sé? Vos vivías en Flores y la acompañabas todos los días hasta Belgrano. Escúchame, Alberto. A ver, un tipo que todos los días le acompaña a una compañera del trabajo, desde el centro hasta Belgrano, y él vive en Flores. ¿No es metejón?
4: Y bueno, por lo menos un trabajo bárbaro, ¿eh?
6: Bueno, nos habíamos hecho amigos y...
11: Vamos, gordo, un día apareciste con una cara que parecía que el mundo se te venía abajo. Ahí le digo, ¿qué te pasa, gordo?
3: Y me dice, Estela tiene novio.
6: Bueno, terminala, González, terminala.
11: No, no te enojes ahora, che. No te preocupes que dentro de 5 años va a ser una gorda inaguantable.
3: Siempre pasa así. Y por eso, viejo, la vida hay que vivirla.
4: Bueno, yo me voy.
3: No, pará, Albertito, ahora te vas a ir.
4: Sí, escuchame, tengo que ir hasta Banfield a visitar al cliente.
3: Pero vos mañana, ahora terminamos el whisky y nos vamos a dar una vuelta por la costanera.
4: No, pero pará, vos estás loco, Luis. Son las 9 de la mañana.
3: ¿Y qué hay? Yo hasta ahora no me voy a dormir. Dale, y lo llevamos al gordo. Vamos
6: no, yo no puedo, yo no...
3: Dejate de macana, gordo, vos venís con nosotros. Marta. Sí. Decirle a Alberto que se quede. Comencelo.
1: Por mí que haga lo que quiera, total, para estar con esa cara.
4: ¿Qué cara?
1: La que tenés, hace una hora que estás ahí sin hablar.
4: Bueno, vos sabés muy bien por qué estoy así.
1: Ay, por favor, che.
12: Che, bueno, pero ¿qué pasa acá?
4: Nada, tu amiga se hace la difícil, ¿viste?
1: Ay, no seas bobo, che.
3: Bueno, termínenla. Nos vamos toda la costanera y se acabó.
1: Sí,
4: viejo, no puedo, a ver si lo entendés. ¿Cómo me voy a perder esta venta?
1: Che, vos siempre con pálidas, ¿eh? Bueno, no importa, si Alberto no viene, vamos nosotros.
3: ¿Sí?
1: ¿Usted viene, Julián?
3: No.
6: En realidad, no.
3: No, sin el coche no vamos.
4: Bueno, viejo, hagan como quieran, yo me voy.
3: Esperá, Alberto, tenés que llevar a las chicas a la casa.
4: Pero no van a ir a la costanera.
3: No, sin el coche no.
6: Con el colectivo estamos en media hora.
1: Claro. Colectivo.
3: Colectivo. ¿Están locos, gordo?
6: Bueno, yo decía, si querían...
4: Bueno, yo me voy. ¿Nos vemos esta noche, Luis?
3: ¿Eh? ¡Claro! Hoy tenemos la despedida de Carvalho.
4: Sí, ¿ustedes qué hacen, chicas? ¿Vos venís, Marta?
1: Bueno, dale, vamos.
4: Chao.
1: Encantada, Julián.
6: Que si quiere quedarse, yo la acompaño.
1: Por mí, con mucho gusto, ¿eh? Pero no puedo. Adiós.
4: ¡Vamos, bueno, Marta!
6: Adiós.
4: Bueno, ¿vos qué
3: hacés,
4: Luis?
3: Me voy a casa a dormir.
4: Bueno, quedamos así entonces.
3: Sí, viejo, llamame.
4: Dale. Bueno, hasta pronto, Julián.
6: Que le vaya bien.
3: Chao, querida.
1: ¿Me vas a llamar?
3: Sí, uno de estos días.
1: Ay, pero no te vas a olvidar, ¿no?
3: No, te voy a llamar.
1: Bueno, lo pasé muy bien.
3: Sí, chao. Anda rápido que Alberto se va.
1: Ay, pero no te olvides, ¿eh?
3: No, te llamo, anda.
1: Chaucito.
3: Chaucito.
1: Pachito bonito.
3: Uf, chao. Uf. A esta no te la sacas más encima, viejo.
6: Esta piba... Marta, ¿qué tal es?
3: ¿Y cómo querés que sea? Como toda.
6: Parece que anda bien con tu amigo. ¿Se lleva mal?
3: ¿Qué? Apenas la conocemos, gordo. La levantamos anoche en la yeca. ¡Qué locura! Y justo hoy que tenía que hacer una punta de cosas. El miércoles que viene encima inauguro el local y todavía me falta la decoración y... Bueno. Che, ¿vos no trabajás?
6: Ya se hizo tarde... Prefiero no ir. No quiero tener un lío con el viejo Bazán. ¿Tomás un whisky?
3: No, basta por hoy. Yo me voy a dormir.
6: Vos hiciste bien en irte de Ribaudo, ¿eh?
3: Más vale, si en Ribaudo no vas a ninguna parte. Ahí no tenés ningún porvenir.
6: Sí. Yo hace tiempo que quiero irme.
3: Y haces bien. En Ribaudo te morís de hambre y además tenés que cumplir horario. Por favor. Yo creo, sinceramente, que si tuviera que volver a Ribaudo, me muero.
6: Sí, bueno. El problema es a dónde voy.
3: Sí.
6: ¿En dónde voy a sacar 20.000 pesos de entrada? Esta mañana le decía justamente a mi mujer que lo bueno sería conseguirme un corretaje. ¿No te parece? Es un trabajo libre.
3: Claro.
6: ¿Vos lo sabés de algo?
3: No, gordo, no. Estoy muerto. Hace 10 días que no duermo más de 4 o 5 horitas.
6: Ah, mira.
3: Y ahora con el asunto del local voy a tener un baile bárbaro.
6: Sí, y decime, ¿cómo empezaste con la fotografía?
3: Y bueno, con un muchacho amigo que es fotógrafo, aprendí a sacar y me compré una máquina, ¿viste? Después me di cuenta que el gran negocio estaba en la venta de la máquina y me metí en eso.
6: Sí, bueno, pero ¿cómo se te dio? Digo, ¿compraste una máquina y la vendiste así?
3: Bueno, no. Conseguí una partida de contrabando, tenía unos mangos, me metí y a partir de ahí empecé a hacer el negocio. ¿Te das cuenta?
6: Sí, sí, sí, claro, claro. A mí siempre me gustó mucho la fotografía. ¿Y te llevó mucho aprender?
3: No, sacar es fácil. En poco tiempo le agarré la mano.
6: Las máquinas deben ser caras.
3: Y depende. Un equipo profesional cuesta mucha guita.
6: Ah, mira, entiendo, sí.
3: Bueno, gordo, te dejo.
6: No, ¿por qué no tomas otra copa?
3: No, viejo, no doy
6: nada. Dale, hace mucho que no nos vemos. Charlamos un rato y después almorzamos juntos, ¿eh?
3: No, gordo, me voy a dormir. ¿Mozo?
13: Sí.
3: ¿Mozo? ¿Me cura?
13: Teníamos, a ver, 4 whiskies, déjenme ver, 260 pesos.
3: Sí, lo sé. Está bien, quédese con el whisky.
13: Bueno, gracias.
6: ¿Te vas entonces?
3: Sí. Che, gordo, ¿por qué no te venís un día de esto por el local? Mirá que la semana que viene lo tengo instalado y es, anotá, ahí en la galería de Santa Fe Rodríguez Peña.
6: Ah, sí.
3: Cuando quieras, venite, tomamos una copa y charlamos.
6: Bueno, bueno, voy a ir a ver, sí, claro.
3: Chao, hermano.
6: Chao, sale, chao. Sígame un whisky, don Bousa.
13: Pues sí, claro,
6: hombre. Ah, y me permite el teléfono, por favor.
13: Sí, hombre, aquí lo tiene.
6: ¿Hola? ¿Señorita Delia? Habla Bisbal. Sí, escúcheme. Avísele al señor Bazán que hoy no voy a ir a trabajar. Ah.
14: ¿Sale un whisky, patrón?
6: ¿Ya preguntó por mí? No, dígale nomás que no pude hablar antes. Sí, que mi mujer no se siente bien. No, nada grave, no. Pero no tengo aquí en la tienda. Dígale que a lo mejor voy a la tarde, no se olvide, ¿eh? Gracias.
13: Acá tiene su whisky.
6: Gracias.
13: ¿Doble, eh?
6: Sí. Hola. ¿Con Carlos, por favor? Hola, Carlos. Sí, Julián. ¿Qué tal? Bien, viejo, bien. Y con ganas de verte un rato. Ah, qué sé yo, pensé en pasarte a buscar por la oficina, así almorzamos juntos. Ah.
14: Marcho cortado para la 10.
6: Ah, no importa, no, está bien. No, te llamo otro día. Sí, está bien. Chao. Hola, Pedro, ¿cómo te va, Torrante? Julián, che, ¿qué tal tanto tiempo? Ando de franco, ¿sabes? Y no tengo que ir por tu barrio, pensé en hacerte una visita si charlamos un rato. Sí, ahora.
14: Dos completos para la 9.
6: Ah, no podés. Bueno, no importa. Te llamo otro día. Dale. Chao.
0: Julián se toma de un trago el whisky que le sirvió don Bousa. Mira su reloj. Ya son las 10. Piensa un momento en lo que va a hacer, luego paga lo que consumió y sale a la calle. Mira hacia ambos lados y finalmente se echa a caminar muy lentamente, como no sabiendo hacia dónde ir. Una de la tarde. En casa de los padres de Julián ya han terminado de almorzar. Julián y su padre conversan mientras la madre retira algunas cosas de la mesa.
15: Ay, comiste poco, Julián, ¿eh? Comiste poco.
6: Y no tenía mucho hambre.
15: Bueno, si me hubieras avisado que venías, te hacía algo más rico, nene.
6: Está bien, vieja, está bien.
15: ¿Querés otro café?
6: No, gracias, no.
16: ¿Qué te parece un coñac? Servile, vieja, servile coñac.
15: Sí, sí, cómo no. Pero vos no, viejo, ¿eh?
16: No, mujer, no.
15: Sí, porque después empezás a quejarte del dolor.
16: Está bien. Bueno. Así que no voy a tomar.
15: Bueno, muy bien. Voy a llevar todo esto a la cocina.
6: Dale, ya vengo. Así que Ricardito tiene un examen el lunes.
16: Sí, sí, sí. Está estudiando en la casa de un compañero. Iba a venir a almorzar, ¿eh? Sí, pero después habló que se quedaba allí. Cuando tiene examen, nosotros prácticamente no lo vemos.
6: Sí.
16: ¿Y vos, Julián? ¿Cómo te va?
6: Como siempre, viejo.
16: El otro día leí justamente que había aumento para los metalúrgicos.
6: Sí, pero a nosotros no nos corresponde.
16: ¿Por qué?
6: Es para la rama de los mecánicos, ¿sabes?
16: Che, pero qué lástima. Pero eso está mal, no puede ser. Pero si dan aumento a uno, tendría que darle a todos, ¿no?
6: Sí, puede ser, sí.
16: No, Julián, no, puede ser, no. Esto es un desastre. Mirá cómo está todo, no puede ser. Ahora dicen que los militares van a hacer una revolución.
6: Y vaya a saber.
16: Sí, lo oí el otro día, lo escuché.
15: No, ese calefón me va a volver loca. Así no se puede usar más.
16: Ya lo sé, ya lo hay que desarmar.
15: Sí, pero ¿cuándo lo vas a hacer? ¿O querés que un día vuele la casa,
16: vos? Ah, pero qué exagerada. ¿Pero cómo va a volar la casa?
6: ¿Pero qué tiene el calefón? ¿Qué
16: pasa? Está tapado, nada más. Hace años que está tapado. Bueno,
15: ¿sí?
16: Sí, bueno. Sí, yo me voy a acostar un poquito, ¿eh? No doy más.
6: Nada. No.
16: Bueno, si no te veo, Julián.
6: Chao, viejo.
16: Ya sabes, ¿eh?
6: Sí.
16: Che, tenés que venir más seguido. Ya sabes, estamos acá, cuando vos quieras, ¿eh?
6: Sí, sí.
16: Saludos a Carmen.
6: Sí, claro, le digo. Chao, viejo, chao.
0: La madre de Julián ha quedado a solas con su hijo. Él escucha sus quejas sin inmutarse.
15: Sí, créeme. Tu padre está cada vez peor.
6: Parece que no anda bien.
15: ¿Y qué sé yo? ¿Qué anda con ese dolor ahí al costado quejándose? Por eso le dije que no tome coñac, ¿me entendés? Porque después se queja, pero no quiere ir al médico, no quiere.
6: Y tendría que hacerse ver.
15: Bueno, decíselo vos. Yo estoy cansada de hacerlo, nene, cansada, pero tiene miedo. Eso es lo que pasa, miedo. No quiere ir porque tiene miedo que le encuentren algo. No, sí, últimamente ya no duerme de noche. Dice que tiene miedo de quedarse muerto. Fíjate vos, mira las cosas que se le ocurren. Se queda con la radio hasta las 5 o 6 de la mañana. ¿Vos te das una idea de la que estoy pasando, querido?
6: Bueno,
15: yo no sé, antes no era así. Ahora nada le interesa. Mira, por ejemplo, esto del calefón. Hace meses que le vengo diciendo que lo tiene que arreglar. Al final voy a tener que llamar a un hombre para que lo arregle, porque si no, mira, vamos
6: bueno, a... Bueno, y a lo mejor ese dolor, qué sé yo.
15: Y bueno, pero lo que yo le digo... Che.
6: ¿Qué?
15: No tomes así, ¿eh? Es la tercera o cuarta que te veo tomar de un solo trago.
6: Bueno, que tengo frío, ¿sabes? Así que Ricardito tiene un examen.
15: Ay, sí, sí. Está estudiando mucho. La verdad es que estoy muy contenta. Si pasa este examen, no le quedan más que 4 materias. A ver si por fin el año que viene se recibe. Ay, míralo a Ricardito, abogado. ¿Quién le iba a decir? Bueno. Si vos hubieras seguido estudiando, tendría un hijo abogado y otro ingeniero. Sería mi máxima felicidad.
6: Está bien, mija, está bien.
15: Fue una tontería que no siguieras, ¿eh? Ahora serías ingeniero. ¿Te das cuenta? Pero claro, fue un capricho. Te dije que te ibas a arrepentir, pero no.
6: Vamos a hablar de eso otra vez.
15: Y mira vos lo que son las cosas. Yo te tenía más confianza a vos que a Ricardito. ¿Qué sé yo? ¿Será porque siempre fuiste mejor alumno? Pero no hay nada que hacer. Cuando vos te encaprichás, decime, ¿por qué no te pones a estudiar otra vez?
6: Vieja, cuando se trabaja todo el día y se está casada...
15: Bueno, algunos lo hacen, ¿eh? Y es un sacrificio por unos años, pero después... Mira, aunque no sea ingeniero, una carrera más corta, qué sé yo... Escribanía, por ejemplo, como tu primo. O dentista.
6: No, vieja, no puede ser, no.
15: Ay. Ay, Dios mío, si no te hubieras casado, ¿eh? Uf. Ya sé, ya sé, ya sé. Carmen es una buena chica. ¿Pero por qué te apuraste a casarte, nene? Tenías tiempo, querido.
6: Está bien, vieja, está bien, está bien.
15: Es lógico que los hijos quieran casarse alguna vez. Pero vos estabas muy bien acá, no te faltaba nada. Pero siempre pasa así. Los hijos se apresuran a irse y, bueno, después se extrañan la casa de los padres. Es la ingratitud.
6: Escúchame, vieja, mira, yo quería hablar con vos de un asunto.
15: ¿A ver?
6: Pienso irme de Rivadavia.
15: ¿Irte? ¿Y por qué?
6: Por muchas razones.
15: Pero, Julián, oíme, eso es un...
6: Déjame hablar, por favor.
15: Bueno, habla.
6: Es un proyecto que tengo, todavía no está decidido. Pienso conseguirme un corretaje o alguna cosa así. Algo que tenga más por venir. Bueno, claro que al principio no va a ser fácil. Vos sabés cómo son esas cosas.
15: Sí, sí.
6: Si dejo Rivadavia, voy a tener que dejar el departamento también. Además, dentro de 2 meses vence el contrato y seguro que nos van a aumentar.
15: ¿Y si todo aumenta?
6: Y bueno, por eso. Una solución sería que nos viniéramos a vivir aquí.
15: ¿Eh? ¿Acá?
6: Por un tiempo nomás, ¿eh? Hasta que me estabilice, qué sé yo, 4 o 5 meses.
15: ¿Y dónde se van a meter?
6: Bueno, pensé que si Ricardito nos deja la pieza y se acomoda aquí...
15: Sí, claro. Mira, en principio, deja de tomar, ¿eh? No sé. ¿Y Carmen qué dice?
6: No hablé con ella. Es una cosa que se me ocurrió.
15: Bueno, ¿y qué querés que te diga? Estoy muy chico. Además, con el carácter de tu padre, ¿eh? Pero decime, ¿vos estás seguro que haces bien en dejar Rivaudo?
6: Sí.
15: Nene, mira, en todo caso conseguí algo primero y, bueno, después renunciá. Además, ahí tenés antigüedad y eso es muy importante. Lo que vos tenés que hacer es pedirles aumento de sueldo. Uf. ¿Cuánto hace que estás ahí? 8 años, por lo menos.
6: 9.
15: Bueno, 9. 8, 9, lo mismo. Hablé con el patrón para que te aumenten.
6: No se trata de eso.
15: Vos siempre fuiste corto para estas cosas, querido. Vos tenés que decirles que precisás ganar más. ¿Cómo no te van a aumentar?
6: Sí, vieja, pero el problema es otro.
15: A ver, ¿cuál es?
6: Viene papá. ¿Qué pasa, viejo?
17: ¿Estás acá?
6: Sí.
17: Nada, no. No puedo estar en la cama. Bueno, al final te quedaste.
6: Y sí, estaba charlando con la vieja.
17: Me empezó otra vez la puntada.
15: Ah. Bueno, ¿querés que te haga un té?
17: Sí, uno con limón, por favor.
15: Ya te lo preparo, ya ven.
6: Tenés que hacerte ver, viejo. Puede ser la presión.
17: Pero no. Yo nunca tuve presión. Debe ser nervioso. Pienso mucho, es eso. Dame un poco de coñac.
6: ¿No te va a hacer mal?
17: Pero a esta altura, ¿qué me puede pasar? ¿Sabes, hijo? Lo que uno siente son las cosas que no hizo cuando tenía tu edad, por ejemplo. Haber viajado, esta vez. Eso es una cosa que siempre me hubiera gustado hacer. Viajar. ¿Ves?
6: ¿Qué?
17: La bebida me calma. Ya se me está pasando. Y este es un buen coñac.
15: Bueno, acá te traigo este. ¡Ah! ¿Y estás tomando?
17: Una copita, nada más.
15: Una copita, pero sabés que te hace mal. No lo querés entender, ¿no? Vos mismo decís que te hace mal.
17: Estaba charlando con Julián y me serví una copita.
15: Pero mirá que sos cabeza dura, ¿eh? Pero qué cosa. ¿Te sirvo un té, Julián?
6: No, vieja, me voy.
15: ¿Cómo que te vas ya?
6: Sí, sí.
15: Pero un tecito y te vas.
6: No, vieja, no.
15: ¿Un café?
6: No, se me hace tarde. Chao, viejo.
17: Chao, Julián.
6: Y anda al médico, ¿eh?
17: Sí.
6: Chao, vieja.
15: Chao, querido, chao. Está bien, Julián, ¿eh? La vez pasada lo noté medio ojeroso, pero hoy no es cierto?
17: Sí, vieja.
15: Claro que sí. Se ve que descansa mejor.
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18: Sí, escúchame, así que te va bien con la profesión, ¿no?
19: Sí, sí, sí, muy bien. Estoy con otros dos abogados que hace años que están en el asunto, ¿entendés, no? De todas maneras, a fin de año me caso, largo todo y me voy a vivir a Mendoza.
18: ¿A Mendoza?
19: Sí.
18: ¿Es que te conviene?
19: Bueno, sí, sí. Mi futuro suegro es bodeguero, ¿viste? Además está muy vinculado. Che, ¿y vos te recibiste?
18: No, todavía no. Me faltan cuatro materias.
19: ¿Todavía
18: sí,
19: cuatro materias?
18: Me atrasé, pero el año que viene termino.
19: Sí. Bueno, ingeniería es una carrera larga, eso sí, es cierto, sí. ¿No? Che, alguien me dijo que te habías conseguido una beca para Europa, ¿eso
18: sí? Ah, sí, para Italia. Hace dos años.
19: Bueno,
18: no pude irme por la vieja, ¿sabes?
19: ¿Por qué?
18: Sí, no pude dejarla sola. Hice los trámites sin decirle nada, pero cuando me dieron la beca casi se muere.
19: Sí,
18: además no anda bien, en serio. Prácticamente se pasa la vida en la cama, qué sé yo, ¿viste?
19: Es un problema ese, ¿eh?
18: Sí. ¿Sabés que yo no salgo casi nunca, eh?
19: ¿Con la vieja?
18: Sí, estos días la convencí para que se fuera a la casa de su hermana en Rosario.
19: Ah, bueno.
18: Así por lo menos tengo dos días libres, ¿viste? No, ¿sabés? En serio, ¿eh? El tiempo que hace que no salgo de noche. Así que hoy tengo que aprovechar.
19: Muy bien. Che, serviste algo, dale.
18: Sí, dale. Metele un trago, dale.
19: Salud.
18: Salud. Esa.
19: Bueno, ¿eh? Muy bueno. Che, aquellos vendrán, ¿no?
18: ¡Seguro!
19: Sí, te dijeron
18: que Derisi me dijo que a lo mejor llegaba un poco más tarde, pero Vival me aseguró que venía a las 9.
19: ¡Ah, Vival! Al gordo no lo volví a ver más, ¿eh?
18: El gordo.
19: Era grande, gordo. ¡Qué tipo jodón! ¿Siguió estudiando?
18: No sé. Me parece que no, ¿eh?
19: ¿No?
18: Porque alguien me dijo que había dejado.
19: ¡Hola,
18: no,
19: muchachos!
18: ¡Ahí lo tenés a Derisi!
19: ¿Cómo va, viejo?
20: Morán. ¿Qué haces, Alfredo Palacios?
19: Che, ¿pero qué te pasa?
20: ¿Estás gordo, pelado?
19: Che, para un poquito, ¿eh? Bueno, los años, viejo, ¿eh? ¿Vos estás igual?
20: Ay, no sé, más o menos. Pacarito.
18: ¿Qué tal, hermano? ¿Qué
20: bien,
18: tal?
20: Viejo, bien. ¿Y ustedes?
18: Che,
20: decime.
18: Derisi,
20: ¿qué?
18: Tomate la primera copa, ¿eh?
19: Bueno, dale. La verdad que está bueno, ¿eh?
20: Muchachos,
19: salud.
18: Salute.
20: Y bueno, ¿cómo pasan los años, eh?
19: Sí.
20: El mundo marcha hacia el socialismo, ¿no, Morandi? Sí.
19: ¿Todavía te acordás de eso?
20: ¿Cómo no me voy a acordar? Si vos siempre lo decías.
19: Bueno, sí. Vale, ¿y vos decís, me seguís estudiando?
20: No, me metí en la fábrica de mi viejo.
19: ¿Fábrica de qué era yo?
20: De alambre tejido.
19: Ah, sí.
20: Mi viejo murió hace dos años, así que estoy al frente de todo.
19: Ah, mirá.
20: Sí, que sos un ejecutivo ahora, ¿eh? Che, ¿Vival?
18: Él debe estar por llegar, me dijo que venía a las 9.
20: Tengo unas ganas bárbaras de ver al gordo. Mirá que nos hizo reír, ¿eh?
19: Si se pasaba el día jodiendo.
20: ¿Te acordás la que le hacía al viejo...
19: Pobre viejo, lo volvía loco.
18: ¿Se acuerdan cuando entraba por la puerta de adelante y salía por la de atrás? Como el viejo no veía ni medio, se creía que era mucho saludo.
20: Pará. Y la vez que nos sacó a todos con el cuento de que había que ir al dentista a la hora de física.
19: Sí. En la clase de historia.
20: El gordo entró como si fuera un celador. Dijo, la primera fila al dentista. Al rato volvió, la segunda fila al dentista. Así no puede sacar más todo. Chávez nos miraba salir y decía, ¿qué pasa? ¿Me van a dejar solo?
19: Y nos fuimos todos al barrio a esperar que terminara la hora. Qué gordo atorrante. Ah,
20: terrible. Che, pero vendrá. Son las 9:15.
18: Sí, pero ¿cómo no va a venir? El gordo es el plato fuerte de la reunión. Pues va. Vamos a tomar otro, ¿eh? Que hay que aguantar hasta la madrugada, ¿sí?
20: Bueno, por mí no hay ningún problema, ¿eh?
18: Entonces, bueno, sigamos brindando.
19: Salud.
18: Salud.
19: Fue linda la época del secundario, ¿no?
18: Sí.
20: Che, Morandi, ¿siempre estás en el Partido Socialista?
19: Bueno, Ya, la política.
18: No, pará, mejor preguntale por el negocio del vino, dale.
19: ¿Cómo el negocio del vino?
18: Sí, se casa con la hija de un bodeguero de Mendoza, muchacho.
19: Con razón. Alfredo Palacios, te pasaste al capitalismo. No es eso, no. Uno no deja de tener sus ideales, claro. ¿No? Pero de ahí a hacer militancia política en este país. ¿Y para qué? No, a ver, si aquí no hay ideólogos, ¿eh? Aquí son todos improvisados. Lo mismo hace el socialista, que conservador, que peronista, ¿no? Distinto es en Europa o en Estados Unidos, donde ahí sí las cosas están bien definidas.
18: Mejor sigamos con el vino, dale, sigamos, muchachos.
19: Mirá, mi mal.
18: ¡Tanto tiempo,
19: gordo! Te hiciste esperar, ¿eh?
18: Bueno, se me hizo tarde, perdóneme.
5: Gordo, qué ganas tenía de ver.
19: Estás siempre igual, gordo.
18: Sí, un poco más viejo. Bueno, pasaron algunos años, ¿no?
19: ¡Ay, qué gordo atorrante! Sí. ¿Te acordás, eh? Lo mismo que le dijiste a la Marini.
18: ¿A la Marini?
19: Claro, ¿te acordás? El primer día de clase, en quinto año, la Marini no te veía desde primer año y te dijo: usted está igual, Vival. Y vos le contestaste como ahora: un poco más viejo.
20: No hay caso, ¿eh? Los gordos como vos no cambian nunca.
18: Puede ser.
5: Che, supongo que tomará vino.
18: Un trago. Dale. Bien, bueno, salud.
19: Salud.
18: Che, ¿y ustedes cómo andan?
19: Bien, gordo, bien.
18: Ah, mirá.
19: Che, gordo. ¿Te acordás las jodas que hacías en el colegio?
20: Sí. Mirá que nos hiciste reír, gordo, atorrante.
18: Sí. ¿Vos seguiste estudiando, Bacaro?
5: Sí, me faltan 4 materias para recibirme de ingeniero.
19: Hace años que le faltan 4 materias. 4 materias siempre.
18: ¿Y vos, Morandi?
5: 4 materias.
19: Yo soy abogado.
20: Bueno, sí, abogado, pero pronto va a ser bodeguero. Alfredo Palacio se casa con la hija de un bodeguero.
18: Ah, mirá vos.
19: Bueno, pero si precisás plata, pedísela a Derisi, ¿eh? Tiene una fábrica de alambre tejido. Bueno, la fábrica de mi viejo.
18: Ay, ¿estás al frente de todo?
19: Sí, bueno, sí, pero es una fábrica chica. Dale, no llores, que el gordo no te va a pedir plata, che.
18: ¿Y tienen corredores?
19: Bueno, sí, acá en el interior, sí.
18: ¿Y se gana bien con eso?
20: ¡Qué hijo de puta que sos vos!
19: Dale, gordo, dale, decime. ¿Cuándo te interesó a vos el alambre tejido, eh?
5: Es cierto, gordo. Escúchame, estás muy serio hablando de negocio.
20: Cierto, gordo. ¿Te acordás de las que le hacías al viejo Irursu?
18: Sí.
19: Sí, gordo, decime. Vos sabés que en mi familia sos famoso, te cuento. Siempre me piden que cuente anécdotas tuyas. La del dentista la conté como 20 veces.
5: Esa la saben todos.
20: Che, Vival, tenés que hacerte unas imitaciones.
5: Claro, gordo. Así nos acordamos de los viejos tiempos. Dale.
18: ¿Imitaciones?
19: Sí. Al rector y aquel celador de cuarto.
5: Cáceres.
19: Que lo hacías también. Dale, gordo.
18: No, ya no me acuerdo más.
19: No,
18: ahora voy a ponerme a imitar. Charlemos un rato.
5: Pero dale, gordo, no te hagas rogar, invítate al rector. Dale.
18: No, muchacho, es que...
19: Dale, tenés que hacerlo con gestos y todo, ¿eh?
5: Sí.
18: No, muchacho, no.
19: No, tú vas a ser el artista ahora, che, dale.
18: Está bien, ¿qué quieren que haga?
19: Bueno.
18: Pará, déjame. A ver, bien, jóvenes. El alumno debe amar la cultura. ¿Jóvenes? ¿Qué la diferencia de los animales, jóvenes? La cultura.
5: La cultura.
7: cultura.
21: Así no dijo, así no dijo nada.
7: La cultura es la cultura, jóvenes.
20: No, gordo, sos un genio. Menos mal que no te acordabas.
19: Dale, gordo. Seguí, seguí imitando lo que hace
20: el juego.
21: No, no, no, no. Para, un momentito. Otra copita más.
20: Sí, dale. Control un poquito más.
7: ¿Qué pasa, chicos? Morandi.
20: ¿Qué es, señor?
7: Usted es un vivo.
21: ¿Yo?
7: Mire que yo en mi casa tengo un baúl lleno de vivos.
20: Una vez me dijo lo del baúl, es cierto, sí.
7: ¿Y usted, Erisi? Usted es un pichón de vivos. ¿Me entendió? ¡Un pichón!
21: Escúchame, ande geografía.
20: Sí, sabe.
7: Las Américas.
20: No entendía nada, ¿de verdad?
7: Corte y sube. El centro quedó claro.
20: Sí,
7: sí. Ah, sí. Se divide entre. Claro, tiene que se nos explica
20: todo. Sí, no entendíamos nunca nada. Ese desgraciado me mandó examen por un punto.
21: Era un desgraciado ese. Se murió.
20: Sí. No me digas.
21: Sí. No sé, como 5 años. Salió en los diarios y todo. Sí.
20: El que vi el otro día es a Guzmán.
21: Ah, ¿sí?
20: Sí, es periodista, está en Radio El Mundo.
21: Ah, sí.
20: Che, ¿te acordás de Invernizzi?
19: Sí, claro, ¿cómo me acordás? ¿Qué
20: se hizo? Sí. El tipo fue subsecretario de Educación, ¿eh?
21: Sí, claro. Ahora está de agregado en la Embajada de Italia.
20: Pero mirá vos.
21: Sí.
20: Nosotros estamos entregando el 60% de la demanda.
7: Ah, claro, pero un corredor tuyo, digamos, ¿no? Por ejemplo.
20: Mira, la solución es reequiparse. Pero para la industria nacional no hay crédito, ¿me entendés? Es la política de este país.
19: Me parece bien.
20: ¿Cómo que te parece bien?
19: Y claro, mira, no sé cuál es tu caso, ¿no? Pero como criterio general, me parece bien. ¿Qué solvencia tiene la industria nacional, eh? ¿Créditos para qué? Para fabricar porquerías.
20: Ah, y vos me lo decís.
19: ¿Sí? ¿Qué?
20: Aquí hay industrias que son tan buenas como las extranjeras y no tienen ningún amparo. Mientras que a las extranjeras les dan préstamos para que se lleven la plata del país.
19: Denise, déjate de hacer nacionalismo barato, por favor.
20: Ah, ¿eso era nacionalismo barato?
19: Sí,
20: defender la industria nacional es hacer nacionalismo barato ahora.
19: Pero no te das cuenta que con eso, con el nacionalismo, no vamos a ningún lado.
20: Viejo, yo te digo simplemente lo que pasa en mi industria, ¿me entendés?
6: Denise, ¿y cuánto saca de promedio un corredor de tu fábrica?
20: ¿Qué sé yo, gordo? No sé, 50, 60, qué sé yo.
6: Ah. ¿Y en tu fábrica no precisan corredores? Digo, ¿no?
20: Dejate de joder, gordo. ¿Todavía me cargas?
6: Yo no, te hablo en serio, ¿no?
20: ¡Larga, gordo!
6: Bueno, está bien.
20: No, bueno, gordo, pará, no te pongas así. A vos se te puede admitir una cargada, ¿no es cierto?
21: Sí, claro.
19: Al gordo se le puede aguantar cualquier cosa.
21: Sí, seguro.
19: Gordo atorrante. Sos un genio, ¿eh?
21: Sí.
19: ¿Cómo no la haces reír? ¿Sabes una cosa? Tendrías que dedicarte a eso de las imitaciones,
21: sí,
19: vos, ¿eh?
21: Sí.
19: ¿Nunca lo pensaste? Te lo digo en serio, ¿eh? Tenés una facilidad bárbara.
6: Sí,
21: pero claro, ¿sabés qué? Vos podrías ser el Pepe Iglesias de la televisión.
19: No. Claro. Ah, pero tendrías que tomar la vida más en serio, ¿eh?
21: Sí.
19: ¿Y ahora dónde estás, gordo? ¿A qué te dedicas?
6: Bueno, trabajo en una empresa metalúrgica. Privado, en las oficinas.
20: O sea que supongo que te la pasarás imitando desde el jefe a todos los empleados, ¿no?
21: Seguro.
6: No. No, ya no hago más imitaciones. Hoy fue un día especial, pero ya no es como antes. Ahora soy un tipo amargado.
21: Ah, pero ¿qué decís?
6: No, por favor.
21: ¿Qué tal?
6: Sí, digo eso. En serio. Lo que pasa es que allí, donde estoy trabajando, no estoy muy bien, ¿entienden? Ando buscando otro trabajo, más libre. Por eso le preguntaba de los vendedores de tu fábrica, Erisi.
20: Dale, gordo.
6: No, en serio, viejo. Es que todo me va muy mal y finalmente soy un empleado y encima me casé.
19: Es un hijo. No, es un gordo atorrante. Déjate joder.
6: Escúchame.
19: Escúchame.
6: No, escúchame. No.
20: Ricardo, vos sabés que creí que hablabas en serio.
8: Yo también.
21: Es un actor, pero cómo entramos todos. Parecía que estabas hablando en serio.
20: No, yo también me la tragué, gordo, acá te jodés.
21: No, no,
20: es un actor, gordo, no, no,
21: no. Estoy hablando en serio. No, yo estoy hablando en serio, le digo, estoy hablando en serio.
20: Pero qué
21: gordo. Estoy hablando en serio, le digo. No lo entiende, ¿no? ¿Qué pasa? Mi vida es un problema. Créanme. No sé qué hacer, ¿no? No hice nada en mi vida, nada. Pasaron todos los años, ¿se dan cuenta? Todos. ¿Te acordás? ¿Te acordás, Bacarito, que íbamos a estudiar ingeniería juntos?
17: Sí, sí.
21: ¿Te acordás de los proyectos que teníamos?
17: Sí, claro, gordo, ¿cómo me voy a olvidar?
21: ¿Cuántas materias te faltan?
17: Cuatro.
21: Cuatro.

0: Sí, me voy, me voy.
1: Pero gordo, olvídate de todo. Cenamos y después nos vamos a tomar una copita por ahí.
0: No, no, viejo, lo siento mucho, pero me voy.
2: Pero gordo,
0: no, muchacho, no puedo, no puedo.
2: Pero gordo, escúchame, ¿cómo te vas ahí?
0: Chao.
2: Pero gordo, gordo, gordo.
1: Chao, gordo.
3: En fin, ¿no?
1: Che, escuchen, ¿qué les parece si pedimos de comer?
4: Y sí, sí.
1: Sí, sí, sí, dale, sí. Sí. ¿Y qué pedimos?
2: Acá hacen buena pasta.
1: Sí, bueno. Dale.
2: Dale, Bacaro.
1: Sí.
2: Serví un vinito.
1: Dale,
2: otra copita.
1: Eso, eso, muchacho. Métanle otra copita.
2: ¡Salud!
1: ¡Salud, muchachos!

0: las 11 de la noche del mismo día. Monoambiente viejo y pobremente amueblado. Aquí vive Dora. Se nota que fue bonita, pero hay en ella algo de gastado y una expresión dura en el rostro. Suena el timbre una y otra vez. Ella sale del baño cubierta con un batón y se apresura a atender.
1: ¿Pero quién es?
2: Julián.
1: ¿Quién?
2: Julián.
1: ¿Vos aquí? ¿Qué haces tanto tiempo? ¿Pasa?
2: Quería verte.
1: Linda hora para hacer visitas.
2: Bueno, andaba por el centro y me acordé de vos. Te fui a buscar a Bagatel.
1: Ahora no voy todos los días. Solo cuando tengo ganas.
2: Sí, sí, me dijo Rosa. Casi todas las chicas son nuevas.
1: Sí. De antes quedamos Rosa y yo. La verdad es que cada día está más aburrido. A tus amigos tampoco los vi más.
2: No sé. Ahora no salgo casi nunca con ellos. Y muchas veces pensé en ir a verte, pero por una cosa o la otra. ¿No tenés nada para tomar?
1: Creo que hay ginebra. ¿Te gusta?
2: Sí, sí, lo mismo, sí. Está muy linda.
1: ¿Sí? Y eso que me ves sin maquillaje.
2: No, no, en serio. Está muy bien. Hace mucho que quería charlar con vos, ¿sabes? ¿Y vos me extrañaste?
1: Al principio, cuando de golpe dejaste de venir. Después me enteré de que te habías casado.
2: En cambio, yo sí te extrañé. Casi no hubo un día en que no me acordara de vos. Sobre todo cuando se hacían las 2 o 3 de la mañana. ¿Te acordás de la noche que pasamos juntos?
1: Sí.
2: Esas madrugadas que terminábamos tomando café con leche con media luna en el Ramos. Fue una linda época, ¿no?
1: Sí, puede ser.
2: Para mí sí. Creo que fue la mejor época de mi vida. ¿Y vos? ¿No te pensás casar?
1: A lo mejor. El día que encuentre un hombre.
2: Bueno. Supongo que hombre no te falta.
1: Ah, pero yo digo un hombre de verdad. Además tiene que tener plata y ser muy buen mozo. Y tiene que quererme mucho.
2: ¿En serio pensás así?
1: Sí, chiquito, sí. Ahora estoy muy difícil. ¿Será que cada vez entiendo mejor las reglas del juego?
2: Estás cambiada, Dora.
1: ¿Yo? No, estoy siempre igual. Un poco más vieja, nada más.
2: Bueno, que antes no hablabas así.
1: No, vos tampoco. En aquella época pensabas recibirte de ingeniero y casarte conmigo. ¿Te acordás cuando me lo dijiste?
2: Sí. Pero vos no lo creíste.

0: Claro que no. Pero me gustaba oírlo, ¿eh? Fue cuando te fuiste de tu casa y te pasaste 3 días aquí.
1: 3 días, qué lindo. Fueron 3 días bárbaros, ¿no? Mm. Así que no vas más a Bagatel.
0: 2 o 3 veces por semana. ¿Y vos qué haces? ¿Siempre trabajás en el mismo lado?
1: Siempre.
0: Ay, no tomes tanto, te va a hacer mal. ¿Querés un café?
1: Bueno.
0: ¡Ay, epa!
1: Dora, Dora.
0: ¿Y qué abrazo?
1: Dora, no sabés la gana que tenía de verte, Dora.
0: ¿Sí?
1: Sí, de verte, de tocarte, de besarte.
0: Ay, bueno, tengo que hacer el café.
1: Estás muy linda, en serio. Ahora que volvemos a encontrarnos, podemos vernos más seguido, ¿no? Yo tengo que arreglar un poco mi vida. Voy a dejar la oficina, ¿sabes? Ando buscando un corretaje, algo más libre. Entonces te voy a poder ver seguido.
0: Sí.
1: Todo este tiempo anduve con problemas, pero ahora las cosas van a cambiar. Yo sé que van a cambiar. Lo primero que tengo que hacer es dejar esa oficina. Mira, hoy me dijeron algo bárbaro. Hay tiempo hasta los 30 años. Después, uno queda moldeado.
0: Mira.
1: Y la verdad que yo no hice nada hasta ahora. Recién me encontré con unos compañeros del secundario. Uno es abogado, el otro ingeniero, el otro industrial. Me sentí un fracasado. Uh-huh. ¿Y qué hago ahora? Trabajo todo el día y de noche voy al café. Esa es mi vida. No tengo más nada.
0: ¿Y tu mujer?
1: Mi mujer. El casamiento fue un error. Me di cuenta enseguida.
0: ¿Qué pasa? ¿No te quiere?
1: Sí, me quiere. Demasiado me quiere. Pero no me comprende. Para ella todo está bien. Todo lo que le preocupa es que esté más tiempo en casa. Y le explico que no puedo quedarme todo el tiempo en casa, que me gusta ir al café, pero no. No lo entiende. No, con Carmen no se puede hablar. Ella cree que soy un hombre feliz.
0: Voy por el café.
1: No, quédate.
0: ¿Y vos la querés?
1: Sí. La quiero como... como una buena amiga. Es muy buena, ¿me entendés? Oh, pero antes del café voy a tomar otra ginebra, dale.
0: Te vas a ir mal. No.
1: Emborracharme para poder besarla, ¿sabes? Para sentirla. ¿Qué sé yo? Todo esto no tiene sentido, ¿no? No sé qué voy a hacer, no sé.
0: Bueno. A ver, dejá esa ginebra, dale. Toma este café.
1: Soy un pobre tipo, Dora.
0: Ay, vamos, viejo, ¿qué te pasa? Tómate demasiado.
1: Abrázame, por favor, abrázame fuerte, abrázame.
0: No, déjame.
1: Quisiera quedarme así toda la vida, así.
0: No, salí.
1: Dora,
0: déjame.
1: No sabes lo que te necesito.
0: Basta.
1: No tengo a nadie, Dora. No. Quiero quedarme con vos esta noche. Yo te quería, Dora. Ahora me doy cuenta que te quería en serio.
0: Sí, chiquito, sí. Me querías mucho. Pero te casaste y no apareciste más. Ni siquiera me dijiste que estaba de novio.
1: ¿Qué es? No sabía lo que hacía en aquella época. ¿Qué es?
0: Y ahora sí.
1: Dora, te necesito.
0: Ay, déjame.
1: ¿Qué pasa?
0: Basta, viejo, basta.
1: ¿Pero no quieres besar?
0: No.
1: Pero recién no entiendo. ¿Por qué?
0: ¡Basta!
1: ¿Pero qué pasa? ¿No quieres estar conmigo?
0: No.
1: ¿Por qué no?
0: Porque no tengo ganas.
1: Es la primera vez que me lo decís. Pero recién te dejaste besar.
0: Me dio lástima verte así.
1: Vamos, Dora, yo te quiero.
0: Ay, por favor, Julián.
1: Vení, por...
0: ¡Soltame! Lo que querés es acostarse conmigo. No, viejo, no. Ya no estoy para ese juego, lo siento.
1: ¿Por qué decís eso?
0: Porque te conozco. Estoy cansada de ser utilizada, ¿me entendés? El cuento del amor, no me lo venden más.
1: Yo no te estoy mintiendo.
0: Quizá en este momento no. ¿Pero qué va a pasar después? Hace 2 meses caí por última vez. Vino alguien a Bagatel. Tenía 1 año de casado. Me gustó realmente. Tenía algo de pibe. Lo tuve que besar yo por primera vez, imagínate. Habló toda la noche, me recitaba versos. Después vinimos acá. ¿Sabés qué me dijo? Que era la primera mujer verdadera que conocía en su vida. No me tocaba, estaba sentado ahí, me miraba con sus ojitos de nene. Prácticamente yo tuve que hacerlo todo. Y me gustaba, No le pedí nada, te lo juro. Solo que se mantuviera así y me dejara ser. Cuando se sacó el gusto, lo primero que hizo fue mirar la hora y hablar de su mujer, de su pobre mujercita que lo estaba esperando. Casi se pone a llorar. ¿Cómo pude hacerle esto a mi mujer? Decía. Se vistió y se fue. No, viejo, no. A esta altura de mi vida, eso no. Ahora salgo con un viejo, qué sé yo. Tiene más de 60, nos encontramos todos los miércoles para cenar y bailar. Casi ni me toca y me da 3.000 pesos por noche. Eso es mucho más honesto, ¿entendés?
1: Pero... ¿no te gustaría estar esta noche conmigo?
0: Quizá. ¿Pero para qué? ¿Para hacerme sentir lo que soy? No. Yo soy una puta, pero no me gusta que me lo hagan notar.
1: ¿Por qué hablas así?
0: Por favor, Julián. Lo único que falta ahora es que me tengas lástima.
1: Vamos, Dori.
0: No me toques. Por favor, andate.
1: ¿Que me vaya?
0: Sí.
1: ¿Pero qué pasa? ¿Acaso hice algo que te molestó?
0: Andate, por favor. Y no vengas más a verme acá. Solo recibo en Bagatel.
1: Está bien. Chao, Dora.
2: Es de madrugada. Julián llega a su casa, entra en la cocina, se saca el sobretodo, el saco, la corbata y va dejando todo sobre alguna silla. Luego se sirve un poco de agua. Ahora está sobrio, pero aún bajo los efectos de la borrachera. Carmen viene desde la habitación. Se ha arreglado un poco para agradar a su marido. Lo observa un momento mientras Julián bebe el agua. Luego se acerca y le da un beso en la mejilla.
3: Llegaste. No, no te esperaba tan pronto, tan temprano, mejor. ¿Se hizo la cena al final?
1: Sí, pero todos teníamos que trabajar mañana, así que...
3: Sí. ¿Quieres un café?
1: Sí.
3: Bien. ¿Y qué tal? ¿Qué dicen tus compañeros?
1: También. Cada cual en lo suyo. ¿Vos saliste?
3: No. Quería que me vieras sin el batón. Tenés razón, ¿eh? Lo estuve mirando esta tarde y está la miseria. Mira, el mes que viene, cuando renueve el crédito, me voy a comprar otro. Julián, esta tarde habló papá.
1: ¿Ah, sí?
3: Para ver si vamos el domingo. Yo le dije que sí. Y entonces empezó. Seguro que van a venir, ¿no? No me van a fallar, ¿eh? Le aseguré que íbamos. qué cosa, ¿no? Pobre viejo. Parecía un chico. Y a vos te quiere con locura, mírame. ¿Sabes lo que me dijo? Me dijo... quiero jugar un truco en pareja con él. Pero además, te amenazó, ¿eh? Me dijo, y tiene que traer una botella de coñac, porque si no, no lo voy a dejar entrar. Estaba enloquecido, ¿sabes? A toda costa quería hablar con vos. Yo entonces le dije que venía tarde, que bueno, porque tenías una cena y qué sé yo, toda la cosa que me dijo. Ese gordo sí que se la pasa bien. Que venga Garín y que sepa lo que es trabajar la tierra. ¿Cómo me hizo reír? Julián, acá tengo el café calentito en el termo, ya está preparado. Toma. Dale, ponete azúcar. El domingo vamos a tener que salir temprano.
1: ¿Qué?
3: Sí, para ir a lo de mamá. Digo que vamos a tener que salir temprano para que no nos pase lo de siempre, ¿no? Que llegamos justo para la hora de almorzar y bueno, y además yo quiero que a la mañana vayamos a visitar a la tía Chola. Ya hace un año que no la vemos. No te enojes, yo sé que a vos mucho no te simpatiza, pero bueno, no, la tenemos que ver, ¿eh? Esta vez vamos a dar una vueltita por la casa, ¿eh, sí, Julián?
1: Está bien, Carmen, está bien.
3: Ah, bueno. ¿Te dije que iban a estar Jorge y Esther con los nenes? Tengo una gana de verlos, son tan lindos. Bueno, ¿sabes lo que me dijo mamá? ¿Qué? Que a Pablito le enseñaron a decir tío.
1: Ah, mira qué lindo.
3: Te va a decir tío. a ver, lo ideal sería tomar el ómnibus de las 9, así llegamos a eso de las 10:30. Julián.
1: Sí, qué sé yo, Carmen, sí, qué sé yo, lo que voy a hacer el domingo, con todos los problemas que tengo, y vos me venís a hablar el domingo de tu papá, de tu tía Chola, no sé lo que voy a hacer el domingo, la verdad que no lo sé.
3: Pero nos esperan, Julián, yo les dije que íbamos a ir.
1: Bueno, está bien, Carmen, vamos a ir, ¿te parece bien? Vamos a ir. Pero carajo.
3: Julián. ¿Por
1: qué entonces tiene que salir así? ¿Será posible? Miralo al idiota ese de González, lo encontré hoy. Tiene un negocio de fotografía en la calle Santa Fe. Cuando trabajaba en Rivaldo era un infeliz. No sabía hacer ni un informe. Se lo tenía que hacer yo. Ahora está lleno de plata. Un analfabeto es. Resulta que ahora es un señor. Pero se fue de Rivaldo. Se fue a tiempo.
3: No, Julián. Por favor, no te pongas así. Ya vas a ver. Ya se va a arreglar.
1: ¿Pero arreglar qué? Para vos todo es fácil. Pero yo ya lo tengo decidido. Voy a irme de Rivaldo.
3: ¿Y qué vas a hacer?
1: No sé. Irme al interior. Allí hay oportunidades.
3: ¿Irte solo?
1: Sí. Por un tiempo, hasta que consiga algo.
3: Entonces, ¿nos vamos a separar?
1: Por favor, Carmen, por favor.
3: Pero si está muy claro, Julián. Lo que pasa es que vos querés separarte de mí, eso es lo que pasa. No hay ninguna necesidad de que te vayas al interior. Podés irte a lo de tu casa, a lo de tu mamá, eso, sí, ahí nomás. Y total, el problema soy yo, ¿no, Julián? Sí, soy yo. ¿Qué pasó entre nosotros, Julián? Ya no me querés más. ¿Ya no te gusto más? Pero yo te quiero, Julián. Yo te quiero mucho, mucho. Te quiero. Te quiero.
1: Soy lo único que tengo, Carmen. Lo único.
3: Ya va a pasar todo, mi amor. Por favor, no estés así. Lo importante es que estemos juntos, sí. Eso es lo importante. Y que no nos vamos a separar nunca, ¿no es cierto? ¿Y si vamos a dormir? Es muy tarde, Julián, y mañana vas a estar cansado. Ah. Julián, cerrá la llave del gas. A las 7, que me tengo que levantar un rato antes para plancharte la camisa.

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2: ¿Qué dice, Flores?
3: ¿Cómo le va, querido Héctor?
2: Qué gusto, bien, muy bien.
3: Que le mando un gran saludo al Tata Cedrón, qué tipo importante el Tata Cedrón.
2: Qué tipo interesante, ¿no? Sí. Qué lirismo, qué... Tiene mi misma edad.
3: Sí.
2: Y una vitalidad como la mía, por eso me gusta. Sí. Y lo veo, visto el semblante
3: está
2: que tiene.
3: Está muy bien.
2: Está muy bien. Y se le debe tanto a este muchacho. Sí. Al margen de que siempre están los gustos, ¿no?
3: Sí.
2: De lo que te parece un cantante, lo que te parece una composición. Pero digo, hay poetas, por ejemplo, que no hubieran sido rescatados si el Tata Cedrón no le hubiera puesto música a esos poemas.
3: Claro.
2: Y está con otras cosas más.
3: Bueno, él no hizo Trotuar de Buenos Aires con...
2: Sí, claro.
3: Con Cortázar.
2: Claro. No sí, sé sí. si con Cortázar, no me acuerdo, pero...
3: Sí, sí. Yo sí me acuerdo. Yo lo tengo ese disco.
2: ¿Lo tenés?
3: Sí, sí. Vereda de Buenos Aires.
2: Ah, sobre Cortázar. Acerca de Cortázar.
3: Son poemas de Cortázar, claro.
2: Sí, sí, sí. Sí.
3: Sí, sí.
2: Pero además, lo que le envidio, no lo que le envidio, lo que le admiro,
3: sí,
2: es su constancia para buscar, ir, moverse, esa actividad.
3: Y es una constancia como la suya. Buscar.
2: Yo
3: ir,
2: tengo
3: moverse.
2: Otro tipo de constancia. Constancia un poco más tranquila.
3: No sé, Héctor. Porque usted viene todos los días a la radio y no va todos los días a ningún lado.
2: Ah, bueno.
3: No, bueno, claro. Y sí, ¿no?
2: Todos los días con la bolsita de disco.
3: Son energías que se. Sí, sí.
2: ¿Cómo hay que agradecerle a la vida la energía?
3: Me imagino.
2: A Carrizo le gustaba ser grande también.
3: Sí.
2: Y Pepito, el hijo, me decía: a papá le gusta hacerse el viejo.
3: Sí. Sí, sí, hay gente que cine, ¿por qué no?
2: Pepito tiene un restaurante muy lindo.
3: La cátedra. Ahí en Cerviño.
2: Sí, y Antonio era hipocondríaco, no sé si sabías.
3: No.
2: Vivía visitándome.
3: Vivía enfermo.
2: Dice, no sé si estaba enfermo, pero
3: no, él, no estaba,
2: él mismo me decía que era hipocondríaco. Me dice, esta semana, la semana tiene 5 días hábiles. Esta semana he visitado en 5 días 8 médicos.
3: Se programaba.
2: Pero además, no cumplía con lo que le decían los médicos. E iba al restaurante de Pepito. Y era amigo de todos los tipos que iban a comer ahí.
3: Pepito, ahí en Corrientes.
2: No, a mí, Pepito se llama el hijo.
3: Ah, lo de Pepito, ahí en la cátedra.
2: Claro, como nosotros lo conocimos sí. de nacimiento, lo llamamos claro. Pepito. Toda la vida será claro. Pepito, ahí en la cátedra. Entonces, se sentaba en las mesas de los amigos y pedía cigarrillos. Y no tenía que fumar.
3: Bueno, ¿quién le iba a decir que no?
2: Papá, pará con el faso. No se toleraba. Le digo, pero vos dejás de fumar y venís y pedís cigarrillos.
3: Mire, las noches que nacieron mis hijos, los dos varones, que nacieron ahí a media cuadra de la cátedra,
2: sí,
3: que está la clínica esa famosa,
2: sí,
3: las dos noches que yo fui a cenar, con el ímpetu que uno lleva cuando es padre, las dos noches yo cené en lo de Pepito, con Pepito.
2: ¿Ah,
3: estaba
2: sí?
3: Pepito las dos noches, sí.
2: Qué este, inolvidable.
3: Debe ser muy loco, me voy a decir, ¿qué haces? Acabo de ser... Es terrible este. Pero me acuerdo siempre de... Sí, divino. Bueno,
2: ¿qué me trajiste? Aparte de los saludos del Tata, mire, aparte de los recuerdos que hemos compartido de Antonio.
3: Pharoah Sanders, protegido de John Coltrane.
2: Ah, bueno.
3: Más jovencito que John Coltrane.
2: Conseguiste un protector.
3: Claro, él es el que toca con Alice Coltrane, en los discos de Alice Coltrane. Que se hizo muchos discos después de muerto John. La banda que la acompaña es la de Pharoah Sanders, que es un tipo muy místico, que es muy famoso un disco de él que se llama Karma, que tiene un solo tema que se llama Karma
2: y que dura
3: 32 minutos.
2: Interesante.
3: Un día yo lo pasé en la radio en El Mundo, en Horizonte.
2: ¿Y cómo lo desarrollan?
3: Es un riff que se sostiene todo el tiempo. Es muy bueno, este que le traje es más o menos, más corto, pero es en la misma estructura.
2: Ajá.
3: Un riff que se va sosteniendo con muy ligeras variaciones, de él en el saxo. Muy ligeras, que uno se da cuenta a los 10 minutos que cambió la melodía. Sí, obviamente es una obra que se tiene que escuchar toda. No se puede escuchar fragmentada, aunque hay fragmentos. Pero...
2: ¿Eso es lo que vas a pasar ahora?
3: No, esa te dura 32 minutos. Un día yo lo pasé, una sola vez lo pasé en la radio, en Horizonte, en Radio El Mundo, donde compartimos también.
2: Y Ferrari se enojó.
3: No, Ferrari me decía, no podés pasar. Ferrari no, el otro que estaba con él, que era uno de bigote gordo, que era el de comercial. Que era divino.
2: No me acuerdo.
3: No podés pasar esto, porque nos perdemos una tanda, todo. Bueno, pero yo, bueno, si lo pide, ha pedido el público, dije. Bueno, si conseguís el público que lo pida, miré lo que hice. No, yo le dije, hablaba tanto de este tema que la gente me lo empezó a pedir. Entonces dije, si yo consigo 5.000 llamados que lo pidan, ¿vos me dejás pasarlo? Sí. Entonces fui a la radio al otro día y le dije... En esa época no había internet, no había nada.
2: Recibí 5.000 llamados y listo.
3: Era puro llamado telefónico.
2: Y lo digo yo y basta.
3: No, juntamos 5.000 personas.
2: ¿Juntaste 5.000?
3: Sí, estuvimos como 2 meses. De gente que se anotaba. Habíamos dejado una línea donde
2: muy original.
3: Quiero karma. Y así lo pasé.
2: 32 ¿Por qué se llamaba minutos. Karma? ¿Por alguna razón especial?
3: Es muy espiritual. Bueno, este tema que voy a poner...
2: Hay una espiritualidad en el...
3: Fíjese, en el este tema se llama Viaje Astral. Astral Travel.
2: Sí. Coincido ampliamente con ese criterio.
3: Bueno, ¿quiere escuchar a Farbá Sanders?
2: Sí, señor. ¿Cómo no?

0: Es fácil de advertir allí sutilezas musicales intergalácticas, como le llamo.
1: Bueno,
0: entre
1: acorde y acorde a veces pone unas cosas que las pone una vez sola. Y uno se queda pensando, pero acá no iba algo. Es muy interesante la música de Farrah Sanders, muy espiritual también. Un viaje astral, bueno, como se llama esto, ¿no? Viaje astral.
0: ¿Qué título, viaje astral?
1: Y esto es de viejo.
0: Qué lindo hubiera sido hablar con ese tipo.
1: Sí.
0: Bueno, pero no.
1: ¿Sabes qué hicieron ahora? Le voy a comentar algo muy rápido. Hicieron en una universidad de Europa, no me acuerdo de dónde, si de Bélgica, que matemáticamente la música de Coltrane y es circular. O sea, es como que siempre llega al mismo... Hay un lugar que se llama Open Culture en internet, cultura abierta, que si usted pone John Coltrane, algoritmos, le sale el estudio que hicieron, que son todos como cálculos matemáticos que siempre llevan a la... Es muy loco lo que le estoy diciendo.
0: No, pero es fenomenal.
1: Sí, está ahí.
0: Además, la música es intensamente matemática, la música en general.
1: Y siempre terminaba en el comienzo. Uno no se da cuenta de eso hasta el
0: comienzo. Extraordinario en ese caso particular, ¿eh? Es que joven murió Coltrane. Sí. Vos me dijiste que murió a los 30 y pico de años.
1: Sí, 30.
0: Estaba golpeado, siempre parecía que tenía más edad, ¿no?
1: Sí, estaba muy maltrecho físicamente. Bueno, era una época, Héctor, que estábamos hablando del 66, 67, que todavía nadie se había muerto de tomar ácidos.
0: ¡Qué cosa!
1: Entonces la gente creía que era hacía bien, ¿no? Y después con el tiempo se dieron cuenta que todo eso era terrible.
0: ¿Vos sabés que se comentaba? Había músicos que eran de una extracción socioeconómica muy baja y conllevaba una preparación muy baja. Claro. No había casi preparación.
1: No, claro.
0: Cuando... Charlie Parker componía tan bien, tocaba tan bien y se drogaba. Sí. Los otros músicos, muy ignorantes muchos de ellos, creían que la cosa estaba en drogarse. Entonces se morían como moscas, pobres.
1: Eso pasaba. Claro, pero no era causa de muerte la droga. No se sabía que era causa de muerte.
0: No se sabía.
1: Que se morían de un ataque al corazón o de que se le tapaba un caño. Pero en realidad era eso. Bueno, Héctor.
0: Yo he invitado a muchos pianistas que vienen con otra gente. Todos vienen con otra gente. En principio te traje a un gran pianista argentino que se llama Federico Lechner, que vos lo conocés. Que se juntó con Franco Luciani. Lechner empezó, ¿sabes qué? Ya tocaba el piano a los 3. Después estudió
1: un nene de 3 años toca el piano.
0: Sí, ¿cómo puede un nene tocar el piano coherentemente?
1: Yo ahí creo lo de las vidas anteriores.
0: Esta cosa tan... Sí, claro, pero por supuesto.
1: Quedó un archivo abierto de la vida anterior que el pibito a los 3 años toca el piano como Chopin, y uno dice...
0: Y si no, ¿cómo tocas como Marta en otro orden, no?
1: Claro, Marta Argerich. Claro, bueno, son demasiado pequeños. Yo creo que es una ventana que quedó abierta de la vida anterior.
0: No puede tocar Marta Argerich, Schumann, Schumann a los 7 años. No puede aprenderse eso, no hay tiempo de aprenderlo. Se trae genéticamente. Bueno, mira, Federico Lechner estudió mucha música, se fue a España, muy joven se fue a España. Hace permanentemente giras con los más grandes artistas que hay en España.
1: Trabaja mucho,
0: va de un lado para el otro. Y también hizo un dueto con Franco Luciani, que es otro que se preocupó por aprender la música. De lo de Federico Lechner hay un detalle que me llama mucho la atención. Después de haber estudiado armonía y todo lo que un pianista puede estudiar de técnica del piano y de música, estudió, ¿sabes qué? Educación del oído. ¿Sabías que hay eso? A lo mejor sabías vos.
1: No sabía. Educación del oído.
0: Y tengo que hablar con este hombre. Lo voy a llamar, no sé, pero yo quiero hacer una nota con él. ¿Qué es educación del oído ya? Es super galáctico, ¿no?
1: Sí, sí.
0: ¿Para qué se juntaron con Franco Luciani, un músico rosarino que estudió percusión, que estudió armónica, que estudió varios instrumentos, que estudió armonía, para homenajear a Gardel? Pero considerando a Carlos Gardel un hombre que trasciende sus propias obras, entonces Lechner es un gran intérprete del jazz, por ejemplo.
1: Sí.
0: Y yacean a Gardel. Yacean a Gardel de una manera tan envidiable. Este muchacho, a vos te va a gustar esto. Ganó varios concursos, ganó certámenes, ganó premios. Lechner gana premios siempre. Y obtiene un gran premio con un disco. ¿Sabés cómo se llamaba el disco? Dialogando con Thelonious. ¿Qué te sugiere? ¿Qué te sugiere, Flores?
1: Thelonious Monk.
0: Este, un analista de Thelonious Monk tiene que saber música y tiene que saber piano.
1: ¿Cómo se acercan estos estudiosos? Yo me acuerdo siempre de un pianista francés que había hecho, no me puedo acordar el nombre, que había hecho un disco entero de Bill Evans.
0: Ah, sí.
1: Que se llamaba Conversaciones conmigo mismo, de Bill Evans. Sí. Y él le puso Conversaciones con Bill Evans.
0: Sí.
1: Jean-Yves Thibaudet. Sí. Jean-Yves Thibaudet. Que
0: después un guitarrista español también hizo un...
1: Claro, se llega a ese punto.
0: Sí, pero es un punto de evolución muy extraordinario.
1: Sí, pero yo creo que hay un hilo secreto que une todos estos oídos perfectos.
0: Sí, sí.
1: Todos estos oídos cuidados y desarrollados. Y llegan a un punto en donde todo se iguala.
0: Cuidados y desarrollados. Sí. Si vos nunca escuchaste esto, te va a sorprender muy gratamente.
1: Te traje
0: Amores de Estudiante.
1: Qué lindo.
0: Yaceado al mango, y lo más lindo, no deja de ser Gardel. Al contrario, te demuestra su trascendencia.
1: Muy lindo.

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1: Te voy a decir algo, Héctor. Lo que traje ahora, sí, lo voy a tomar con pinzas. Pinzas, con Z.
2: ¿Qué trajo,
1: Flores? Es un tipo que está muy mal visto, ¿eh? No sé por qué. Le juro por Dios que yo no sé por qué. Toda la vida me dijeron, no pongas eso.
2: ¿Qué hace?
1: Hacía música pop.
2: Ajá.
1: Predictadura. Vamos a lo de siempre. ¿Ah? Bueno, sí, Buenos Aires de predictadura. Sí, usted sabe que yo crecí en la Galería del Este.
2: Sí.
1: Veo que todavía tengo los amigos ahí, que van todavía a la galería, el pedacito que queda.
2: ¿Qué hábito tenía la gente que iba al café de la Galería del Este?
1: Sí, había muchos hábitos raros tenían.
2: No, pero digo, gente como ese amigo nuestro, actor.
1: Sí. Mario Salcedo, Renán. Sergio Renán, querido Sergio.
2: Renán, qué lindo
1: tipo. Qué lindo tipo, Sergio, qué tipo divertido, Dios.
2: ¿Con esa gente aprendías y aprendías bien?
1: Con esa gente aprendí bien, sí, la verdad que sí, sí, a mí me enseñaron.
2: Esa gente, sí. Con esa gente aprendías buenas cosas.
1: Sí, sí, y sí, la verdad que sí. Bueno, Quique tenía un local en esa galería, estaba el bar. El bar.
2: En la mitad, más. No, en la mitad no.
1: Barbudos.
2: En el 30%.
1: En el 30% entrando por Maipú. Sí. ¿Sí? Estaba el bar, que era redondo. Quedaba a la librería de la ciudad.
2: Ahí va Borges.
1: Oh, iba Borges. Claro.
2: Sí, ahí va Borges. Porque me vi enfrente Borges, creo.
1: Y para el único lugar que llegaba. Pues iba tocando la pared y llegaba.
2: Claro, porque ahí lo orientaba, lo trataban bien.
1: Sí, sí. Estaba la librería de la ciudad, después enfrente estaba el Macintosh, el anticuario, que siempre venía con iba a comprar cosas, se iba a comprar un jarrón a San Juan, porque tardaba 10 días y venía con un jarrón y lo mostraba toda la tarde. El Agujerito, la disquería de los Nicholson, que le mandamos un beso a los Nicholson, y enfrente había un local, enfrente del Agujerito, que se llamaba Kiss, que tenía el logo como la banda de rock, Kiss, ¿sí?
2: Sí.
1: Que era de Quique. Que lo atendían chicas muy lindas.
2: ¿Qué Quique?
1: Villanueva.
2: ¿Qué es que Villanueva?
1: ¿Lo tiene?
2: ¿Cómo no voy a tener Quique Villanueva? El del guante.
1: Sí.
2: El del guante. Pero ¿cómo no?
1: El de los náufragos.
2: Sí.
1: El cantante. Sí. Una voz sensacional. Un autor sensacional. Con Francis Smith.
2: Sí,
1: componía.
2: Sí, sí.
1: Sí, bueno. Quique tenía el local.
2: Otro, ese fue amigo mío.
1: Sí, con suerte.
2: Amigo mío.
1: Francis, sí, Francis sí me dijo.
2: ¿Amigo mío?
1: Sí, Francis sí me dijo. ¿Quique? Quique lo tenía.
2: A Quique lo conocía, pero no. Yo con Francis, inclusive, hicimos un viaje a Israel. Después
1: me contó.
2: Coincidíamos en algunas inquietudes esotéricas. Sí.
1: Gente divertida también.
2: Era muy divertido, pero además era profundo y yo aprendí muchas cosas importantes para mi vida.
1: Sabían mucho estos tipos.
2: Sí, sabían.
1: Bueno, Quique trajo en ese local, fue el primero que vendió mostacillas acá. Que en esa época que no tenía un collar de
2: mostacillas.
1: Sí. Bueno, yo era muy fan de Quique Villanueva de chiquito, porque mis primas escuchaban en los bailes la música, lo iban a ver a los en los carnavales, ¿sí? Yo era chiquito, no iba, pero lo escuchaba, me acuerdo, me quemaban la cabeza con los discos de él. Con el tiempo lo conocí ahí en la galería, pero como yo era del rock, estaba muy mal visto Quique en el rock. No sé por qué. La verdad, esa cosa que teníamos.
2: ¿Quién está mal visto?
1: Quique. Había gente que decía.
2: ¿Tiene que ver con fuera?
1: No sé, pero no sé explicarle esto, pero era así. Cuando voy a la radio y voy con los discos Quique, eso no lo pongas, me decía.
2: Que él era pop, claro. Era pop, ¿no?
1: Éramos más boludos también, Héctor. ¿Qué sé yo? No sé qué teníamos en ese momento.
2: ¿Medio intransigentes?
1: Sí. Medio intransigentes, no sé.
2: Pero eso pasa con todos los jóvenes.
1: ¿Sí? Ah, cuando es joven.
2: Hoy día también.
1: Hoy día también, sí, lo veo. Sí, hoy día lo veo. Pero bueno. Quique, yo siempre fui fan de Quique, a mí siempre me gustó la música de Quique, y me pone de muy buen humor la música. Es raro que me pase eso, porque vio que trabajamos con la música hace 1000 años, que una música nos cambie el humor ya es raro. A mí la música de Quique siempre me pone para arriba, siempre, no, o sea, nunca salí deprimido después de escuchar un disco de Quique Villanueva. Se murió hace unos años, Quique ha dejado muchos discos de los que no hay muchas copias ahora. No sé por qué, como quedó en una nebulosa la música aquí que Villanueva. Es raro lo que pasó con Quique, es un caso muy raro, sí. Y yo quiero traerle una canción que se llama Quiero gritar que te quiero. Quiero gritar que te quiero. Que es una canción que se cantó, para mí es una de las mejores canciones que escuché en mi vida. Sí, esto es lo que
2: sonó mucho en las radios eso.
1: Claro, esta música es la que hacía Procol Harum, todo eso que como lo hacían en inglés y venían de Inglaterra, que cuando lo hacía uno acá decía, nada, este puedo otra vez el de Salame. Pero yo quiero poner, quiero gritar que te quiero porque qué Villanueva, porque me parece una genialidad.
2: Con el guante, con el guante. En una sola mano.
1: En una sola, sí, para la otra. Vamos.

0: Qué lindo, bien. Mire, ¿sabe que me vino a la cabeza?
1: Anduvo muy bien.
0: Liliana Caldini, en minifalda bailándola con Fernando Bravo en televisión.
1: En ¿cómo se llamaba? ¿Alta Tensión?
0: Alta Tensión. Sí. Sí, sí, sí.
1: Bien estaba Fernando ahí, sí.
0: Y Liliana.
1: Sí, pero él era el conductor. ¿Ella iba de visita o era co-conductor?
0: No, era co-conductor.
1: Co-conductor.
0: Sí, sí. Me gustó, lo noté así.
1: Sí, no, anduvo muy bien eso. Además me gustaba mucho ver a estos chicos ahí.
0: Qué lindo.
1: Sí.
0: Bueno.
1: Bueno, mira, Flores, ni bien comenzó este ciclo que tan generosamente nos hospeda.
0: Sí.
1: Vos trajiste una grabación de Astor,
0: sí,
1: de lo que es el 46, y trajiste Chiqué.
0: Chiqué.
1: Y una versión rara del significado de Chiqué, que no, te la vendieron cambiado.
0: ¿Sí?
1: Sí.
0: Ah, ¿sí? ¿No es así?
1: No es así. Chiqué es aparentar una desmesura, tomarle el pelo al otro, cargarlo.
0: ¿Eso es un chiqué?
1: Demostrar una superioridad que no se tiene.
0: Ah, sí. A mí me habían dicho que era el orgasmo fingido.
1: No.
0: El chiquetazo.
1: Porque viene, se mezcló con el lunfardo, pero viene, ¿sabes de qué? Se mezcló con el lunfardo. La palabra es francesa.
0: Chiqué.
1: Y significa demostrar apariencias exageradas.
0: Bueno.
1: Tener a menos a la otra persona.
0: Ah, sí.
1: ¿Pero por qué? Porque en ese tiempo, este tango lo hizo Ricardo Luis Brignolo, un bandoneonista. Tipo 20, 20 y algo, por la mitad.
0: 1920.
1: Puede ser, sí.
0: 1925.
1: Y había en ese tiempo gente que venía de Francia, mujeres que ejercían la prostitución.
0: Sí.
1: Y en esos lugares. Allí lo escuchó, tocando el bandoneón, escuchó que una mujer le decía a otra, no me deschique, como no te agrandes, no te...
0: Pero
1: tenía algo de que te había contado
0: burdel.
1: Ese borracho que se juntó con vos,
0: sí,
1: en el boliche de Beba.
0: Disculpe.
1: ¿Te acordás?
0: Entaconeando.
1: Sí. Bueno,
0: con Néstor Fabián estaba.
1: Chiqué es uno de los más grandes tangos de la historia del tango.
0: Sí, hay
1: todas la mayoría de las grandes figuras han grabado Chiqué.
0: Me encanta.
1: Porque tiene una armonización total desde lo compositivo tan hermosa y además es canyengue. Vas a escuchar. Empieza ya con la versión de Osvaldo Canyengue, sí, es compadrito, es el guarango refinado, ¿cómo se puede? Es un
0: yo.
1: No.
0: Bueno,
1: sos.
0: No
1: guarango.
0: Sé Canyengue.
1: No, es un oxímoron. Es un oxímoron, pero no puede ser un guarango refinado.
0: Es raro, sí.
1: Es una contradicción.
0: Sí, sí.
1: Bueno, pero vas a ver la versión de Osvaldo que empieza con un gran. Eso que le gustaba a Osvaldo y que le gustaba a...
0: ¿Y a quién no? Mirando una orquesta.
1: Y después vas a escuchar un solo de violín brillante.
0: ¿Sí?
1: El violín brillante, el primer violín de la orquesta de Osvaldo que se llamaba Enrique Camerano.
0: No lo tengo.
1: Que colaboró a darle a Osvaldo el estilo que después tuvo.
0: Ah, sí, tan importante fue.
1: Muy importante. Vos hablabas con Osvaldo y decías, ¿cuál es el mejor violín del planeta? Y él te decía, Enrique Camerano.
0: Y oído tenía Osvaldo.
1: Sin ninguna, más bien.
0: Sí, decía algo.
1: Es una maravilla lo que Osvaldo hizo en el periodo más brillante de la maduración de su estilo, en el año 53. Este chiqué es para la historia.
0: Sí.
1: ¿Querés escucharlo?
0: Sí, sí.
1: Dale.

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1: Las 11 de la noche en la República Argentina. Mesa política, el presidente se reunirá nuevamente con sus ministros mañana en Casa Rosada, en donde el eje central será el seguimiento de las medidas vinculadas a la causa Malvinas. En esta ocasión participarán el canciller Pablo Quirno y el ministro de Defensa Carlos Presti. Recordemos que Cancillería presentará una denuncia en contra de 5 empresas que explotan recursos en las islas. En Salta incautan 360 kilos de hojas de coca, el informe de Vanessa Espinosa.
2: Efectivos de la sección núcleo dependientes del Escuadrón 63 detuvieron sobre la Ruta Nacional número 9 en la provincia de Salta un transporte de encomiendas pertenecientes a una empresa de envíos de paquetería. Durante la inspección personal escaneó 8 bultos con destino a La Noria, Buenos Aires, procedentes de Orán, y detectó la presencia de una sustancia vegetal. Ante testigos hábiles se abrieron las encomiendas y se constató que se trataba de 359 kilos de hojas de coca en estado natural. Se dispuso el labrado de las actuaciones correspondientes y el secuestro de los cargamentos.
1: El tránsito con Ernesto Arriaga.
3: A esta hora totalmente normal la autopista 25 de Mayo, Perito Moreno y de Lepiane, al igual que la General Paz. Recordad que la máxima en todas estas autopistas es de 80 kilómetros por hora. La ruta 8 totalmente habilitada desde Pilar a Río Puerto y Villa Mercedes San Luis. Y la ruta 9 desde San Nicolás a Rosario. Para continuar por la 9, se debe tomar la A08 hacia Córdoba.
1: En Esquel, en donde nos escuchás por AM560, la temperatura es de 1 grado con cielo despejado. Aquí en Buenos Aires, 11 grados y medio, humedad 52%, cielo algo nublado.
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2: Ay, Héctor, ¿cómo le va? Qué linda noche, Héctor, para estar con Udo.
3: Qué linda noche.

0: Che, para, y podíamos ir una noche de estas, sí, salir de copas, ir a bailar por ahí con chicas. ¿Sabés sí, que yo no puedo ir a bailar? Porque los viejos...
1: ¿Con chicas? Ah.
0: No, ni con chicas ni con viejas. ¿Por qué? Porque los viejos nos mareamos cuando queremos hacer un firulete.
1: Ah, claro, claro. Sí,
0: hay que tener
1: sí,
0: cuidado.
1: No, no, no. Hoy me llegó un mensaje, me llegan mensajes.
0: ¿Invitándote a bailar?
1: No, no, no, a mis cuentas de social y todas esas cosas que tengo en la radio. Y uno me dice, el programa que haces vos con Héctor Ud Larrea.
0: Ud.
1: Así que quería decirle a Héctor que la gente ya lo reconoce a usted como Ud Larrea.
0: El Ud se ha...
1: Y es una se reinventó, Héctor.
0: Yo lo veía en las historietas, eso.
1: Claro, sí, claro, Ud.
0: Urra también.
1: Urra, y cuando eran muchos era Uds.
0: Uds. Urra lo decían, mamá, ¿qué es Urra, mamá?
1: Claro.
0: Después me contaba ella, yo no me acuerdo. Pero ella me contaba, yo le preguntaba qué era Urra.
1: Urrey.
0: Y, ¿qué sabía? Voy
1: a saber.
0: Urra, no sé, es una expresión.
1: Sí, ¿se acuerda? El otro día hicieron un documental, sino una especie de recordatorio de esas viejas historietas argentinas, donde gente como Nipur de Lagash y Pepe Sánchez,
0: sí,
1: y todos esos personajes de la pluma de Robin Hood.
0: Y un poco más atrás, inclusive, más cuando vos
1: claro,
0: todavía no estabas por el planeta. Sí.
1: Que estaban el Tony, el álbum del Tony, Fantasía.
0: Pero estaba Patrucito, que tenía historietas.
1: Patrucito también tenía historietas.
0: Y había un siempre me acuerdo de un... Creo que te lo comenté alguna vez.
1: Claro.
0: Un detective que se llamaba Vito Nervio.
1: Vito Nervio.
0: Sí.
1: Sí, sí.
0: ¿Qué enamoramiento te agarra con la historieta, eh? Yo sí, después no, ya perdí el enamoramiento por la historieta. Pero de niño...
1: No, no.
0: Y esa rabia feroz que te surgía adentro cuando ibas en lo mejor y decía, continuará.
1: Una semana más. Una semana.
0: ¿Sabes lo que era esperar una semana?
1: Sí, sé lo que yo me acuerdo, sí, sí.
0: Para saber qué hacía Vito Nervio con el ladrón, si le tiraba el tiro al ladrón que lo estaba esperando, sí, o él mataba al ladrón.
1: Bueno, era la forma de que Ud compre la revista. Me contaba Pepe Piazzolla que él lleva hasta a los hijos al festival del cómic, que ahora se llama cómic la historieta, ¿bien?
0: Sí, se llama cómic.
1: Y dice que lo que más le llamó la atención a Pepe Piazzolla era la cantidad de gente grande, de mi edad, por ejemplo, 50 y pico de años, sí, vestidos de Linterna Verde, o de Hombre Araña,
0: claro,
1: o de Nipur de Lagash, o de lo... Pero bien, no un traje, no un traje así, un traje bien, bien hecho a eso. Y es un amor que perdura, ¿no? Es el de esas revistas así, que uno cree pasada de moda ya, ¿no?
0: Es más, ¿viste la enorme cantidad de locales,
1: sí,
0: dedicados a la especialidad, ¿no?
1: Sí, sí, sí, sí. Sí, sí, aquí no, en el centro está lleno de eso.
0: Sí, sí.
1: Bueno,
0: y si hay es porque hay clientes, ¿no?
1: Y claro,
0: bueno,
1: seguro.
0: ¿Qué trajiste, Flores?
1: Bueno, estuvo en Buenos Aires hace ya unos años, John Mayer. John Mayer. El blues es una música que cada tanto se renueva tras la aparición de alguna figura, ¿sí? No es un género que se renueve a partir de nuevos arreglos de viejas canciones o de nuevas producciones. No, el blues es, digamos, son los tres tonos de siempre, excepto que venga uno que más o menos la pilotee diferente y ahí estamos todos otra vez, ¿no? Con el fervor del blues. ¿Me explico? Quiero decir, no es un género que se renueve mirando para adentro, sino esperando que aparezca una figura que tenga algo especial.
0: ¿Y eso ha pasado o no?
1: Y ha pasado, la última gran aparición del blues fue Joe Bonamassa, por ejemplo. Joe Bonamassa, que era un guitarrista muy poderoso. Antes había sido Steve Ray Vaughan, un tejano que se murió muy jovencito, uh-huh, en un accidente de helicóptero, que también tenía cosas de... Tenía una mezcla de Jimi Hendrix y Albert King y todos sus ídolos, ¿sí? Eric Clapton, cuando apareció, también renovó el blues, ¿no? Y mucho artista negro también, Buddy Guy y todos ellos iban apareciendo entre el 60 y el 90, iban apareciendo, bueno, hace tiempo que no aparece nadie. Entonces se recurre a algunas figuras que no estaban dentro del blues, pero se suman a una banda de blues. En la banda de John Mayall, John Mayall es una, John Mayall, el de Blues Breakers, una banda de blues de los años 60, uh-huh, de donde salieron, entre otros, Jeff Beck y Jimmy Page de Led Zeppelin, y Eric Clapton también.
0: Clapton.
1: Debutan con John Mayall en los años 60, ¿no?
0: Ah, sí.
1: En los Blues Breakers de John Mayall, claro. John Mayall, un bluesman blanco inglés. ¿Sí? No un negro de Mississippi.
0: Qué cosa, ¿no?
1: Un bluesman blanco.
0: ¿Tiene alma un blanco?
1: Sí.
0: ¿Tiene alma de blues un blanco?
1: John Mayall. John vino a Buenos Aires en el primer festival de rock and pop en el año...
0: me has hablado otra vez.
1: Sí, sí, en el año 85 vino en Buenos Aires.
0: ¿Tiene la vibración necesaria un blanco?
1: John Mayall sí, no sé si un blanco, John Mayall sí.
0: John Mayall.
1: John Mayall es reconocido dentro del mundo del blues a la altura de cualquier... No le digo de Muddy Waters o B.B. King, pero un escalón abajo.
0: ¿El blues es un género o un subgénero?
1: Sí. No, es un género.
0: Es un género.
1: Es un género original.
0: Está bien.
1: Como el jazz.
0: Sí, sí, está bien.
1: Bueno,
0: con menos posibilidad de evolución. ¿O no?
1: Porque es mucho más limitado mucho también. Más es una
0: música, pero ya lo dijiste, por la tonalidad.
1: Es una música muy elemental.
0: Sí, pero qué lindo.
1: Pero claro, pero cuando aparece uno que toca la viola diferente, decimos todos,
0: Hay alma,
1: Bueno. John Mayall, muy contemporáneo en los Rolling Stones y los Beatles, y los Who, eran toda la movida londinense, joven.
0: Los Who, sí, me acuerdo.
1: Llama a sus viejos amigos de otras rítmicas, más pop si se quiere, más rock, y los invita a sumarse a su disco. Uno de los invitados es el genial Todd Rundgren, un productor y músico genial que desde los años 70 viene produciendo desde Hall & Oates hasta los New York Dolls y todo lo que se le ocurra. Bueno, cuestión que se junta con John Mayer. Ya de grandes, ¿no? Ya de viejos. Y dijeron, vamos a hacer un blues, como lo hacemos nosotros. Una mezcla de Todd Rundgren con todo su bagaje musical y John Mayall con todo el blues que viene trayendo desde hace 50 años, ¿eh? Esto resulta en un tema que se llama That's What Love Will Make You Do. Esto es lo que el amor hará contigo. ¿Quiere escuchar un blues de John Mayall con Todd Rundgren?
0: ¿Quién no va a querer escuchar eso?
1: Vamos.
0: Qué vivo.

0: Y pero no hay muchos tipos que puedan lograr eso.
1: No, no.
0: Bobby Flores, te voy a hacer una pregunta.
1: Sí.
0: Si yo te digo, y ahora escucharemos al repertorio folclórico argentino,
1: sí,
0: debido a la inspiración,
1: sí,
0: de Antonieta Polen Pepin Fitzpatrick, ¿me crees?
1: No.
0: No.
1: No, no sé qué decir, Héctor. Si
0: no hay
1: lo
0: una
1: dice.
0: Autora que se pueda llamar Antonieta Polen Pepin Fitzpatrick.
1: Fitzpatrick.
0: Más conocida como Nenet. Tampoco.
1: Nenet, sí. Nenet. Bueno, ahí vamos acercándonos, sí.
0: Nenet.
1: Ahí vamos acercándonos. Y Yupanqui.
0: La mujer de Yupanqui.
1: La mujer de Atahualpa.
0: La segunda mujer, gracias, de Atahualpa.
1: Claro.
0: Ella.
1: ¿Cómo se llama en completo?
0: Antonieta Polen Pepin.
1: Sí, sí.
0: Fitzpatrick.
1: Se le iba a complicar a los gauchos.
0: Más conocida como. Encontré una nota de un tal Cristian Vitale, muy bien escrita, acerca de. Lo más claro que he leído acerca de esta señora.
1: Ajá.
0: Que se llamó Pablo del Cerro, como. Era su
1: seudónimo
0: para componer músicas de canciones,
1: sí,
0: de Atahualpa Yupanqui.
1: Sí, sí, sí, eso se sabe, sí.
0: Eso se sabe. Bueno, ella...
1: No estaría bien visto que una mujer componga, ¿no?
0: No sé por qué.
1: Bueno, no sé por qué, sí.
0: No, era mejor, era más redondo ponerle un nombre,
1: claro,
0: de hombre y que sonara así. Pablo del Cerro.
1: Como Marilú Williams en el jazz, que firmaba,
0: claro,
1: Amy Williams.
0: Suena debidamente fuerte,
1: claro,
0: impactante. Un nombre,
1: sí,
0: de esos, como el de Atahualpa Yupanqui, irrumpe.
1: Sí.
0: No entra despacito.
1: No.
0: Irrumpe. Eso, le da fuerza a la canción.
1: Sí.
0: Bueno, ella estudió música, mucha música, era francesa. Y escribe Vitale que ella hasta los 20 años, en el año 28, cruza el Atlántico junto a su padre y anida en Villa Ballester.
1: Mi padre.
0: Se perfeccionó como pianista en el Conservatorio Nacional de Música, se relacionó con la musicóloga y compiladora Isabel Aretz, y encaró un periplo interno a través de varias giras como concertista de piano. En una de esas paradas,
1: sí,
0: Flores... Junto a la Orquesta Filarmónica en el 42 en Tucumán, ¿a quién conoce?
1: Atahualpa.
0: Atahualpa Yupanqui.
1: A Donata.
0: A Donata. Se hicieron amigos.
1: Sí.
0: Empezaron a charlar.
1: Sí.
0: Palabra va, palabra viene. Y luego de 4 años empezaron a convivir.
1: Mire, muy bien.
0: En 1948 nació su primer y único hijo, Roberto Chavero, el Colla Chavero, que es un gran folclorista,
1: sí,
0: argentino, y adoptó el apodo con que firmaría esas grandes piezas del repertorio yupanquiano.
1: Sí.
0: Tendría mucho más para contarte de esta extraordinaria mujer a quien Vitale llama una artista adelantada a su tiempo.
1: Seguro.
0: ¿Sabés qué música compuso, entre otras, no? El arriero baja.
1: El arriero va de ella.
0: Sí, señor. Es de ella y de Yupanqui.
1: Sí, sí.
0: ¿Querés que escuchemos a Nenet?
1: ¿Cómo no?
0: Ya.

0: Manet tenía la misma edad de Yupan, que había nacido en 1908, el 9 de abril, que es otra fecha, ¿no? Pero en el mismo año, en el 8. Sí. Pero, ya sabemos, lejos de Pergamino. En Saint-Pierre-et-Miquelon, en la parte francesa de Canadá, cuando aún estaba colonizada
1: por
0: los franceses.
1: Claro, y de ahí a Villa Ballester.
0: Y de ahí a Villa Ballester.
1: Mire. Mire usted.
0: Vamos, Villa Ballester.
1: Qué cuna de grandes, este.
0: Cuna de celebridades. Un tal Bobby Flores nació en Villa Ballester.
1: Villa Ballester. ¿Ah? Muy bien, Tito.
0: ¿Qué me trajo, Udo?
1: Caetano Veloso. Vamos. Caetano Veloso, para mí es un ángel cantando. Cada vez que lo veo me parece lo mismo, o sea, parece nuevo. Me parece un cantante nuevo, sí. La experiencia, la presencia de Caetano, ¿no? Y la historia que tiene Caetano. Porque uno no puede dejar de lado, cuando está viendo un personaje semejante en el escenario, todo lo que viene con él, ¿sí? Desde el movimiento Tropicalía de los años 60, con Chico Buarque, con Gilberto Gil, y con la hermana, con María Betania, ellos fueron la renovación de la música brasilera, ¿sí? Después le vino el exilio, que la dictadura brasileña obviamente los empezó a perseguir, y Caetano se instala en Londres, en la Londres de los fines de los 60, principios de los 70, que Europa estaba muy, la juventud, los estudiantes europeos estaban muy agitados con el mayo francés del 68, que repercutió en todas las grandes ciudades europeas, ¿no?
0: Sí,
1: los,
0: sí,
1: los logros de esa... de esa pelea.
0: Qué movida fue.
1: Desigual,
0: eso.
1: ¿No? Sí.
0: Qué fuerte
1: sí,
0: fue.
1: Sí, sí, los estudiantes tomando la Sorbona.
0: Qué fuerte fue eso.
1: Y yendo a pelear con la policía vestidos con los trajes de legionarios que encontraron en el teatro.
0: Sí.
1: Era un romanticismo que no.
0: Y acá
1: hubo...
0: se sabía algo, ¿sí? Las noticias sí. No llegaban tan instantáneas.
1: No, pero ahora sí, ya se sabe, ahora se tomó
0: después,
1: la
0: conciencia
1: de.
0: No se enterábamos, pero. No hubiera sido lo mismo si hubiera, por ejemplo, televisión.
1: No, claro. Imagínense con las redes sociales, ¿no?
0: Digo, la televisión de ahora, ya había
1: sí. No, que claro.
0: Y bueno, las redes sociales, claro, imagínate.
1: Caetano fue, era un joven artista brasilero muy talentoso, para los chicos londinenses que lo vieron llegar en ese momento a Londres, que lo tomaron como una especie de celebridad que venía escapándose de una situación horrenda, política y cultural, ¿sí? Cuestión que Caetano también trae todo eso, es parte de su formación, esos años en Londres, en Europa, en esa Europa Beatle, en esa Europa de los Rolling Stones, de Sylvie Vartan y Johnny Hallyday, de los comienzos de Serrat Sabina... Aute.
0: Cómo llegaba mucho español siempre, pero sí. Cómo llegaba mucho francés, todos esos que vos nombraste,
1: sí.
0: Más,
1: Silver Recall,
0: más por lo menos,
1: sí.
0: Y italianos también.
1: Italianos.
0: Después se cortó. ¿Qué pasa con la canción francesa?
1: Y pasa que tiene sus épocas también, Héctor, tiene que aparecer una generación. Yo siempre
0: pero
1: digo...
0: eran muchos buenos, ¿eh?
1: Está bien, eran... Eso
0: por
1: era.
0: Ahí no eran maravillas,
1: no.
0: Tenían gancho.
1: Eso era, Héctor, eran muchos y buenos. Ahora sale uno muy bueno, pero solo.
0: Claro, no hay movimiento.
1: No tiene un movimiento que No. Pasa en el rock en Argentina. ¿Qué pasa? En los 80 salían 10 grupos por semana.
0: Es necesario el impulso y un movimiento, sí.
1: Claro, tiene que estar sostenido por eso.
0: Como el 40 con el tango. Eso.
1: Si no, son chispazos.
0: Sí.
1: Quedan en la historia, pero quedan como cosas chiquitas. No es un movimiento. Caetano fue parte de todo ese movimiento cultural de los años, fines de los 60, principios de los 70, que acá también repercutió en Argentina. Ya hablamos de esto.
0: Sí.
1: Surge el rock, surge la música beat, el folclore de proyección con Mercedes Sosa, con Hamlet y con Matus y toda esa camada. ¿Sí?
0: Los 60 fue un movimiento cultural impresionante. Sí. Yo recién había venido y fui beneficiario de eso.
1: Claro.
0: Incluso eso se veía en la plástica, se veía en todo.
1: En todo.
0: El Itela.
1: Sí.
0: Por
1: bueno,
0: ejemplo. ¿No?
1: Sí, Andy Warhol.
0: El teatro.
1: Claro.
0: Se funda el famoso teatro independiente.
1: Con Rovner, Tito Cosa.
0: Claro, empezó a haber teatro por todas partes.
1: Sí, bueno. Caetano fue parte de todo eso, mitad en Brasil, mitad en Europa. Se forma en ese ese cotorreo que había permanente, ¿no? Quiero decir, cuando Caetano canta, uno ve a Caetano cantando y ve al Caetano del movimiento Tropicalia, ve al Caetano de la etapa europea, ve al Caetano que vuelve a Brasil ya instalado musicalmente, si se quiere, desarrollando su carrera con Jacques Morellenbaum, por ejemplo, como productor, ¿no? ¿A qué viene todo esto? Que yo le traje un Caetano Veloso haciendo solo, estas son canciones que él grabó en su estudio, solo, a la noche, se iba a su estudio y grababa estas canciones, que son covers de un tipo que hoy está bastante mal visto, que es Michael Jackson. Si bien el tema no es de Michael Jackson, pero lo populariza Michael Jackson, y haciendo...
0: mal visto, pero por lo personal.
1: Sí.
0: Porque lo artístico...
1: De lo artístico, no, por eso. Y también haciendo algo de los Beatles, muy de esa época. Caetano lo vivió in situ, eso, el fin de la época final de los Beatles.
0: Ajá.
1: Estaba allá Caetano, ¿sí? Así que quiere escuchar a Caetano haciendo muy muy despojadamente y muy alejada de las grandes luminarias de
0: señor.
1: Un Caetano íntimo.
0: ¿Y cómo le va?
1: Vamos. Estaba jugando.

0: ¿Sabés quién hablaba lo mismo que vos, con el mismo entusiasmo de Caetano Veloso? Sí. Mercedes Sosa. Un día logré que estuviéramos, no recuerdo ahora cuánto tiempo exactamente, pero más de 10, 15 minutos por radio hablándome de Caetano Veloso, sí, la calidad de su voz.
1: Sí. Sí.
0: Y había una expresión que no me acuerdo cuál era, pero parecida a esta. Parecida. La voz de Caetano Veloso parece una... Hay momentos que parece una laguna mansa.
1: Sí.
0: Era una expresión parecida a la que tuvo Mercedes para con él. Lo admiraba mucho, ¿eh?
1: Sí, es admirable. Y bueno, acá estaba haciendo Billie Jean.
0: Era recíproca, la mira.
1: Sí. Caetano también. Bueno, ahí estaba Billie Jean de Michael Jackson y Eleanor Rigby de los Beatles.
0: Sí, señor.
1: Son versiones... Nada, Caetano con la guitarra en su casa y un amigo que le hacía una percusión mínima.
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0: ¿Qué dice Flores?
1: Qué lindo, Héctor. Qué linda noche, Héctor.
0: Qué linda noche. Qué linda noche para escuchar música.
1: Sí. Vamos a pasear al jardín, a escuchar música en los jardines, Héctor.
0: Les traigo algo que me parece que te va a gustar, Flores.
1: A ver.
0: Traigo tango.
1: Sí.
0: Traigo tango. Hay una señorita que se fue a... que se llama Schiamarella. Denise Schiamarella.
1: Schiamarella.
0: Sí, pariente del compositor.
1: Claro, Schiamarella.
0: Sí. Una sobrina segunda, creo, algo así. No, no recuerdo exactamente.
1: Sí.
0: Que forma una orquesta.
1: Ajá.
0: De mujeres.
1: Mire.
0: Hace poco. Y le llama Schiamarella Tango. Ella se fue a estudiar a París, se fue con una beca, a estudiar física, y es doctora en física.
1: No.
0: Sí, pero también canta tangos.
1: Mire.
0: Y hay una, hace una cosa hermosa con estas compañeras de ella, que son buenas instrumentistas todas, y logran una excepcional manera de tocar y de cantar, porque canta parte de los tangos en francés. No sabés lo bien que le queda el francés al tango, como ya se sabe que el tango le queda bien al francés.
1: Sí, sí, sí.
0: ¿Me seguís, Bobby?
1: Sí, sí.
0: ¿O estoy muy confuso?
1: Claro. No, está muy bien.
0: Bueno.
1: Ella está en Francia.
0: Ella está en Francia y viene mucho acá.
1: Ah, bien.
0: Está entre Francia y acá, entre París y acá.
1: Claro,
0: entre
1: tiene
0: Francia
1: familia acá, claro.
0: Claro, tiene toda la familia acá. Y tiene la orquesta también acá.
1: Ella, la orquesta es argentina.
0: La orquesta es argentina. Y son todas chicas, una de Japón, otra chilena, que han venido acá por amor al tango.
1: Un quinteto de mujeres.
0: Un quinteto de mujeres. De extraordinarias músicas, ¿no?
1: Sí.
0: Tocan muy bien los instrumentos. Y acá han invitado, ella tiene como gran referente a Lidia Borda.
1: Ah, mire. Bueno.
0: Vas a ver lo bien que canta. No Lidia Borda, ya se sabe.
1: Sí,
0: ¿no?
1: Sí.
0: Bueno, Lidia Borda. Y la invitaron acá para un tango. Y están Ramiro Gallo en violín, Gemma Scaglia en violín, hay un cello especial y hay un, ¿qué es el derbeik? No sé qué es el derbeik.
1: No sé qué es el derbeik.
0: Es un instrumento, pero acá no sé, no dice. Bueno. Acá, seguro que por ahí es una batería.
1: Debe ser algo, me suena algo metálico.
0: Que,
1: sí,
0: que es algo metálico. Sí. Bueno, esta se llama Schiamarella Tango, y han grabado con Lidia Borda en castellano un tango que Lidia tiene grabado ya, que se llama Claudinette.
1: Claudinette.
0: Este tango no es de Schiamarella, es un tango de Delfino y Centella, del año 42.
1: De Julián Centella.
0: Sí, de Julián
1: Centella.
0: Que tiene una adaptación al francés de Denise Schiamarella.
1: Ella misma.
0: Canta una parte en castellano maravillosa como invitada Lidia Borda.
1: Sí.
0: Y Denise que es la líder del grupo Schiamarella Tango, canta en francés. Yo creo que te va a gustar mucho.
1: ¿Cómo no?
0: Me juego una partida acá, ¿eh?
1: Vamos.

0: ¿Te gustó?
1: Divino. Sí, divino, divino.
0: Ella, muy bien. Te dije, ¿no?, que su referente es Lidia Borda. Lidia Borda es una diosa. Y la inclusión del francés en el tango, sí, con esta clase que tiene esta chica, Denise Amarela, me parece toda una novedad.
1: Claro, es muy notorio cuando cantan así una canción, la pasan a otra lengua, una persona que está viviendo en esa otra
0: lengua.
1: Claro,
0: tiene que saber, ¿sí?, porque si no...
1: Sí, hay una, yo después le voy a traer Luciano Superville, que es uno de los Bajo Fondo Tango Club.
0: Ajá.
1: Santa Olalla, ¿sí? Luciano Superville es uruguayo.
0: Ajá.
1: Y hace tema de Charly García en francés, haciendo la traducción, él en su cabeza la tiene.
0: Ah, qué bueno.
1: Él sabe lo que está diciendo. Sí, claro. ¿Sí? Pasa lo mismo, me parece, acá. También es una letra muy enrevesada esta.
0: Y la
1: de Centella.
0: La señorita tiene gracia para decir.
1: Tiene una gracia, sí. Qué lindo, qué linda letra.
0: Gracias, encanto, sí.
1: Muy linda letra.
0: Me parece muy bueno.
1: Yo no sabía que era de Julián Centella este tango. Julián Centella era un poeta, ¿no?
0: Es un poeta. Gran poeta. El hombre gris de Buenos Aires.
1: El hombre gris de Buenos Aires.
0: Se decía llamada.
1: Yo me acuerdo de verlo con Soldán, ¿no? ¿Puede ser?
0: Sí, claro.
1: Me acuerdo.
0: Era muy allegado él a Soldán.
1: Claro, que decía poesías por televisión, me acuerdo.
0: Yo
1: que
0: lo traté, sí, un poco. Y se peleaba con Julio Jorge Nelson.
1: Era lo mismo.
0: Y un día se pelearon con Julio Jorge Nelson, porque entonces yo lo llamé por otra cosa, sí. Y él salió hablando mal de Julio Jorge Nelson.
1: Ah.
0: Y le dijo cosas muy fuertes.
1: Ah, sí.
0: Y después me dijo, mirá, dice, no lo denuncio, me dijo Julio Jorge Nelson, porque estás vos en el medio. Y no pude allegarlo, porque yo era conocido de los dos. Pero no, esas cosas.
1: Y pasaban, es un poco de celo artístico también,
0: y debe
1: ser, ¿no?
0: Y debe ser.
1: Bueno, Héctor, le voy a traer algo muy especial, que es Richard Holmes. Uh-huh. Richard Groove Holmes.
0: Uh-huh.
1: Ya que un músico le digan Groove, es hay que ganarse el apodo, ¿no? Richard Holmes era un especialista, ¿saben qué? En el órgano Hammond.
0: Uh-huh.
1: El famoso teclado ese, uh-huh, que tiene pedales.
0: Fue uno de los primeros.
1: Fue el que... A mí me dijo Héctor Stark...
0: No, digo, la marca Hammond.
1: Sí, sí, claro. Sí. Fue uno de los primeros instrumentos que hubo. Fue uno de los más populares.
0: Ha evolucionado mucho el pianito eléctrico, digamos.
1: Sí,
0: ¿no?
1: Sí,
0: el teclado ha evolucionado mucho.
1: No quedan muchos órganos Hammond.
0: ¿Y por qué?
1: ¿Por qué no hay?
0: ¿No se siguió fabricando?
1: Es muy costoso hoy. Hacer eso con ese sustain que tenía, esos pedales con aire que iban por unos caños por adentro.
0: Pero digo, un razonamiento muy elemental mío. Antes, yo digo que ha evolucionado mucho, al margen de Hammond, el piano electrónico.
1: Sí, sí.
0: Digo que ha evolucionado mucho, porque antes vos tomabas un piano electrónico y se notaba de acá,
1: no
0: resultaba original. Pero ahora ha evolucionado la calidad del sonido y sacás sonidos electrónicos que, bien mezclados,
1: parecen no acústicos.
0: Claro. Puede no parecer acústico exactamente,
1: no, pero
0: es una cosa intermedia linda, no tan electrónica como era antes, ¿o no?
1: Bueno, cuando vienen músicos, vienen bandas a tocar acá Argentina, los músicos no trasladan este instrumento, vienen uno acá,
0: claro.
1: No es como un piano de cola, no. ¿Sí? No se mueve mucho, no es un instrumento para mover mucho el órgano Hammond. Y también me han dicho músicos muy experimentados al respecto que no hay máquina que pueda sonar como un Hammond.
0: No me digas.
1: No hay. Cuando está bien tocado el órgano Hammond, con esto se da cuenta usted. Richard Holmes, para muchos, es el mayor exponente de Charlie Parker para el saxo.
0: Uh-huh.
1: ¿Sí? Es un tipo único, inigualable. Infinidad de músicos, desde el blues y el rock y el soul, le han dedicado canciones a Richard Holmes, tomado un poco el estilo de Richard Groove Holmes, que era un adelantado a su época. Hay que tener en cuenta que esto que vamos a escuchar es de fines de los 50, principios de los años 60, que no estaba tan popularizado todavía el órgano Hammond. El órgano Hammond lo populariza el rock, ¿sí? Por eso Richard Holmes fue una especie de avanzado, ¿no? Una especie de iluminado en su momento, que capaz que no tuvo el reconocimiento que merecía en su momento, pero hoy está reconocido como uno de los grandes maestros. ¿Quiere escuchar, por ejemplo, el Oklahoma Toad de Richard Groove Holmes?
0: Eso es muy bonito.
1: Vamos.

0: Señor Flores.
1: Sí.
0: Muy bueno eso que yo.
1: ¿Le gustó Richard Rudolph? Vale.
0: ¿Usted tiene en mente a Andrea Bocelli?
1: Sí. No, no todo el día, pero sí, lo tengo.
0: No, yo ni la mitad del día. Pero debo reconocerle un gran sí. mérito a este muchacho.
1: Sí, tiene mérito. Tiene una voz bárbara.
0: Puede ser que es un buen intérprete.
1: Es un buen intérprete, sí.
0: No creo...
1: Ciego.
0: Tiene registro de tenor, sí, es ciego. Sí. Gran pinta, se casó dos veces.
1: Ah, mire. No sabía.
0: Tiene, felizmente... Recuerda que yo le decía que admiraba a los ciegos,
1: sí,
0: ¿no?
1: Claro.
0: Que pueden elaborar una vida a pesar de esa limitación de los sentidos.
1: Sí, sí, sí.
0: Que no es una limitación del pensamiento, ni es
1: no.
0: una limitación de otros
1: y que sentidos. Desarrolla otros sentidos.
0: Y que desarrolla otros sentidos. Este muchacho, ¿sabe cuántos discos ha vendido Ud?
1: Un montón.
0: ¿No? ¿Sabe Ud lo que ha vendido este muchacho?
1: No, no tengo idea.
0: Dicen que 90 millones de discos.
1: Mire, qué
0: lindo. Y yo lo veo porque tengo como 15 discos de Andrea Bocelli.
1: Hizo un montón de discos también, sí, sí. Hizo un montón.
0: No le hace asco a nada. No hay colectivo que le quede mal. No la he escuchado cantar Luna Tucumana todavía.
1: Pero si la descubre, la canta.
0: Pero canta de todo, ha grabado una ópera. Es relativo cantando óperas. No hubiera podido ser cantante de ópera. Pero le sí. viene bien ese registro y esa manera
1: Ajá.
0: que él tiene para cantar canciones populares.
1: Es muy popular, sí. ¿Sabe con quién lo comparo?
0: 90 millones de discos, sí. Flores.
1: Y que le quede un dólar por disco, ya tiene una pequeña cuenta
0: ¿Qué le
1: bancaria.
0: Parece?
1: Yo lo comparo mucho con un tipo que para mí es una incógnita absoluta, que es André Rieu.
0: ¿André Rieu?
1: Es otro, que sea, la verdad, los discos que escuché nunca
0: me... Tengo un montón de discos de André
1: sí,
0: Rieu que tienen el correspondiente DVD.
1: Sí, todo, sí, sí, y viene y llena 6 Luna Parks acá, y en todos lados.
0: Bien.
1: Ahora, yo nunca le encontré la gracia a André Rieu.
0: A los puristas de la música
1: sí.
0: clásica,
1: sí.
0: si lo pudieran dinamitar, lo dinamitan.
1: Ah,
0: no
1: sí.
0: les gusta para nada, no. pero con un desprecio hablan de André Rieu.
1: Sí.
0: Yo no sería tan terminante. Toca bien.
1: No, toca
0: es
1: bien.
0: Una artista popular que lo que da es un espectáculo.
1: ¿Sabe quién me acuerdo?
0: No es un no, concierto.
1: No. Es más audiovisual.
0: Porque pone músicas, músicas y músicos.
1: Sí, sí.
0: O músiques. Y los músicos...
1: Sí,
0: chicas,
1: sí.
0: son bellísimas mujeres, muy sí. bien vestidas, todo claro. todo muy producido. Es un espectáculo.
1: Bien, así como la bailanta de la música clásica.
0: Digamos. Claro, vos no lo podés analizar desde el punto de vista musical.
1: Se me acuerdo de Ray Conniff.
0: Claro, por ejemplo.
1: ¿Se acuerda de Ray Conniff?
0: Ray Conniff
1: vendía discos a dos manos.
0: Sí, sí, y no estaban mal los coros, pero
1: no.
0: eran insípidos.
1: Eran nada.
0: Insípidos e incoloros.
1: Era música para tener de.
0: Era como fondo. El agua, inodoro, insípido e incoloro.
1: Claro, sano, sí.
0: Y las orquestas. Muchísimas orquestas esas que armaban los.
1: Carabelli.
0: Estudios. Claro,
1: sí, sí.
0: eran híbridas.
1: Fausto Papetti.
0: Por ejemplo. No tocaban mal.
1: No tocaban mal, pero no tocaban
0: pero no
1: bien.
0: Era
1: tampoco.
0: Relevante lo que hacían.
1: No, nunca iban a agitar nada.
0: Claro.
1: Era, sí, sí, música funcional, digamos.
0: Y bueno, este.
1: Entra ahí, André Bocelli.
0: Un día me acuerdo.
1: Sí.
0: Que yo estaba tomando un café en un bar de esos antiguos que tenían
1: siempre,
0: baja la ventana.
1: Nunca en un museo,
0: y,
1: nunca.
0: No, nunca un museo, no, siempre vagueando
1: siempre
0: por ahí. Y se acerca, porque me
1: sí.
0: encuentra de casualidad, un joven que sí. repartía los discos de fonograma.
1: Ah, un difusor.
0: Sí, un difusor.
1: Sí.
0: Un integrante del departamento de difusión. Y me
1: sí,
0: dice:
1: sí.
0: Te tengo que dar un disco, te lo doy ahora, así no voy a la radio. Se llama Andrea Bocelli.
1: Ajá.
0: Digo, si es con CH es Bocelli. No, es con C.
1: Entonces,
0: Bocelli, es Bocelli.
1: Sí.
0: Vas a ver que este hace carrera. Va, dije yo. Va doble, como el lobo feroz. Decía
1: sí.
0: va, doble, va, triple, va. Como hacía que cuando los chanchitos lo derrotaban,
1: sí.
0: se hacían
1: sí.
0: que no le importaba.
1: Sí,
0: decía,
1: sí.
0: Va,
1: sí,
0: doble, va, triple, va. Y se iba caminando.
1: Usted le hizo eso al difusor.
0: Sí.
1: Dijo, a todos
0: va, doble, va, triple, va. Entonces, pero hoy lo quería traer como demostración de una de las cosas muy conocidas, que él canta hits también.
1: Sí.
0: ¿Cómo se dice? Tiene otro nombre, cantar éxitos de otro.
1: Popurrí.
0: Sí,
1: hace una especie de popurrí.
0: Una cosa así. Entonces acá ha grabado, él graba con el que se acerca, ¿eh? Ha grabado con una buena cantante mexicana que es Marta Sánchez.
1: Marta Sánchez, Marta sí, Sánchez. Sí, muy linda Marta Sánchez.
0: Y ha grabado un tema que se llama... Que vos lo conocés, Vivo per Ley.
1: Vivo per Ley,
0: sí. Sí, muy lindo.
1: ¿No es española, Marta Sánchez?
0: Es para dedicárselo a... Es español.
1: Es español.
0: Perdón, es español. Es para dedicárselo a la novia de uno.
1: Totalmente.
0: Vivo per Ley.
1: Vivo per Ley.
0: ¿Quieres escuchar Vivo per Ley?
1: Sí, Héctor.
0: ¿Y se lo dedicamos a nuestras novias?
1: Claro, cómo no.
0: Bueno. Héctor.

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Hola, ¿cómo les va? Bienvenidos, aquí estamos, llegando ya, desensillando, ¿viste? Acá, hemos dejado un caballo, acá está, no, ¿cómo les va? Acá estamos, arrancando esta madrugada de martes en día 2 de la Puna, la Antártida y de la Cordillera, a las Toninas, en todo el país, en la Cordillera, en las Toninas, en la Puna y en la Antártida, hace un ratito... 32 bajo cero de térmica en la base Esperanza. Vientos de 60 kilómetros por hora con ráfagas de 80. Estaba viendo y prestando atención a la base Esperanza, este lugar al que llegamos también con Radio Nacional. Les mandamos un beso y un abrazo gigante a aquellos que hacen patria. Pero saben ustedes que acá estamos para hacerlos divertir sanamente y en familia. Haremos que ustedes la pasen un kilo. Sí, claro, como Carlito, hola. Claro que sí. Si este es un programa familiero, este programa es para todos. Es el programa de ustedes, el que hemos generado a partir de lo que hemos juntos construyendo de a poquito, ¿no? Fuimos haciendo este programa a gusto y piacere de ustedes, y para nosotros es un verdadero placer. Programa ameno, descontracturado, divertido, para conciliar el sueño de una manera distinta, para los noctámbulos, para los que sufren de insomnio, para los que a esta hora de la madrugada, como nosotros, como Jorgito Falcone en los controles, como Jackie Carlos Macarevillos en la producción, los que conducimos este programa, están realizando algún tipo de tarea. Y tenemos una lista que es cada vez más larga. Y entonces arrancamos diciendo, aunque me gustó ayer como lo leyó ella, te digo, la verdad es mucho más sensual, pero es lo que hay. Ruteando, tractoreando, cosechando, sereneando, estudiando, veterineando, empanadeando, sanando, panadoreando, altamareando, recorredoreando, computadoreando, amasando, locutando, enamorando, insomniando, kilometreando, tejiendo, despertando, escuchando, apicultureando, insomniando, noctambuleando, remiciando, talabartereando, calefeccionando, taximetreando, parrillando, empalagando, madrugando, hermoseando, plomereando. Y muchos más términos que iremos agregando a partir de lo que ustedes nos vayan sugiriendo, ¿eh? Acá estamos. 50 radios, 49 dispersas por todo el territorio de la Argentina y desde la ciudad de Buenos Aires, Radio Nacional Casa Central, aquí Maipú 555, llegando a los lugares más recónditos de nuestra querida patria. Para nosotros es un verdadero placer poder hacerlo y estar unidos a través de la radio, con todo lo que eso implica a esta hora, cuando la radio se escucha. Para nosotros es un verdadero placer, además de lo felices que nos hacen con cada uno de sus mensajes, y saber que hemos logrado una mancomunión entre este programa y ustedes. Este programa que ustedes saben, nutren con su energía y con su alegría en cada mensaje, con su amor. Todo eso es el combustible necesario para llevar adelante este programa. Que nada de todo esto que yo les digo sería posible sin su presencia. Esta negra hermosa que raja la tierra, insustituible, inimitable, irreemplazable, inimitable, única. Señoras y señores, en esta sección que hemos denominado desde hace un tiempo esta parte, recorriendo la carrera de Cristian Castro, no era así, Jorge. Pero vale para presentarla a ella de cualquier manera. En esta sección y en la voz de Cristian Castro presentamos a esta hermosa y sensual mujer, extraordinaria profesional y terrible conductora.

0: 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Señoras, señores, con ustedes la hermosa Sonia Ferrari.
1: Pero como dicen que les va muy buena madrunoche. Bienvenidas, bienvenidos. Feliz martes para todo el mundo. Ya estamos en el día en el que todo cuesta un poquito menos.
0: ¿Te parece?
1: Sí, sí, atrás quedó lo peor. Pasó el lunes.
0: Bueno, en realidad para nosotros arrancamos el domingo. Nosotros es medio raro esta
1: por
0: para
1: eso lo digo. Raro, ¿no? Claro.
0: Digo, ya pasó el lunes y casi que no pasó para nosotros.
1: Sí, como que
0: porque
1: no.
0: Nos pasó de largo. Nosotros arrancamos el domingo a la noche, digamos, por decirlo de alguna manera, ¿no? El lunes está como de paso.
1: Sí, tal cual. ¿Cómo me gusta esto de redescubrir a Cristian Castro?
0: Sí, porque usted hay temas que no los conoce y los va a... y son justo hechos su medida, además.
1: Qué bueno.
0: ¿Cómo estás, amor? ¿Todo bien?
1: Muy bien.
0: ¿Qué contás de bueno?
1: Acá estamos.
0: Lindo pullover, me gusta.
1: Bueno.
0: Sí, una linda combinación. No el salmón nunca, con ese crema, un poquito de negro también, ¿no?
1: Sí.
0: Lindo, lindo, lindo, ¿eh?
1: Bueno, muchas gracias.
0: Así que me gusta, me vi sorprendiendo y grata a la vista, así que...
1: Con los outfits.
0: Esos outfits. Los outfits que está de moda ahora, todos saben, tenemos un outfit.
1: Claro.
0: Ahí hay un amigo mío que tiene... Alguna vez le mandamos saludos porque presentó un programa de televisión, La Llave de la Moda, ¿no? Lords. Uh-huh. O sea, ¿no? Tenemos un outfit... después se enoja porque yo le digo cómo tiene que decir las cosas porque le cuesta expresarse, pero el tipo ya hizo su éxito y me parece bien, que me tiene que escuchar a mí que soy un cuatro de copa. Así que todo bien.
1: Sí, todo bien. Ayer me tocó outfit, justamente así un outfit de fitness.
0: ¿Ah,
1: ¿no?
0: Sí?
1: Sí, ayer vine más deportiva.
0: No, pero bien, no, le queda lindo.
1: No, bueno, sí, pero ve, para arrancar la semana a veces está bueno.
0: Todo lo que usted se pone le queda. Así que
1: un no. Poquito más holgado, ¿vio? Ya es como que pasó esa época de lo ceñido, el cuadro.
0: No, tiene que traer
1: igual. No, ya está.
0: Tiene la autoestima baja.
1: No, es una cuestión de autoestima. Bueno. Es una cuestión de ubicación y una cuestión de comodidad, básicamente. Es como que estoy
0: desubicado. Acá hay cada uno que se desubica, ¿no? Usted estuvo atento a la desubicación de alguno y yo lo vi a Falcone hoy.
1: ¿Ah, sí?
0: Sí. Sí, así que no, mirá, yo después te cuento, mi amor.
1: No sé, no me enteré, pues llegué sobre la hora.
0: ¿Iba justo?
1: No.
0: Mirá, la careta.
1: No vi nada, estaba entretenida, no vi nada. Estaba,
0: está bien, me parece
1: otros
0: muy
1: menesteres.
0: Bien. Eso, cada uno, usted tiene y muestre, usted derrocha sensualidad.
1: No, es que uno puede mostrar igual,
0: sí,
1: uno
0: lógico.
1: Puede sugerir.
0: Exactamente, no muestre, sugerir.
1: Sí.
0: Exacto, no mostrar, sugerir, esa es la palabra.
1: Pero bueno, si
0: porque usted tampoco es que muestra, usted sugiere.
1: Bueno.
0: Y tiene para sugerir.
1: No. Ay, Dios. Bueno, ¿cómo venimos?
0: ¿Ya la saqué del eje?
1: Sí, ya vamos a seguir. Seguimos.
0: No, bien, ¿cómo que ya? Mire, ya que ni media hora tenemos de programa, ya hicimos. Mira, con dos, tres boludeces, una cosa.
1: No, bueno, che, no, así.
0: Es Jorge nos obliga a eso, viste, que Jorge dice: hablen, que él quiere irse rápido y quiere evitar que nosotros atosiguemos con trabajo. Entonces, si hablen, la mayor cantidad de palabras posible. Pero acá estábamos, haciéndolo de todos los días, interactuando con otros oyentes, trayendo buenas historias, buena música, lo prometido. Ayer, hoy un especial, Hoy casi como emulando a la Discoteca Nacional, tenemos un especial.
1: Me encanta, hay que cumplir con la palabra.
0: Exactamente, tenemos un especial de Juan Luis Guerra, así que atenti al lupo, y todo lo que vos solés traer, que venís con la mochila cargada de información.
1: Sí, la alforja.
0: La alforja.
1: Me gusta más la alforja.
0: Porque venimos a caballo, y dije que veníamos a caballo, así que el caballo viene las alforjas. También se puede traer en la moto las alforjas.
1: Sí,
0: ¿no?
1: Claro.
0: Exactamente.
1: Bueno, le traje a Robbie Williams.
0: Qué lindo, cómo me gusta.
1: Robin Williams.
0: Sí.
1: Y a Alf.
0: También. Sí. Qué lindo Alf. Qué lindo verla. Bueno, hasta hace poco se fueron, lamentablemente... falleciendo casi todos los integrantes de esa familia, ¿no? Los Tanner. Qué lindo que me traiga una historia con Alf, que me encantaba ver a mí esa serie emblemática de la televisión norteamericana traída a la televisión argentina, ¿no?
1: Y algo que tiene que ver con la provincia de Neuquén.
0: No me diga.
1: Sí. Y el adiós a la histórica ruta de los siete lagos.
0: No, me sí. Estás jodiendo.
1: No, pero bien, porque se agranda y se transforma en paseo de nueve lagos.
0: Muy bien.
1: Agregan dos.
0: Ya de por sí emblemático recorrido.
1: Sí, un circuito maravilloso. Que ahora la cordillera neuquina.
0: Exactamente, que ahora incrementa sus lugares de placer y de admiración, digamos, por decirlo de alguna manera.
1: Sí, por supuesto.
0: ¿No? Así que bueno, un rato vamos a traer mucho de eso también. Y yo, de paso, cañazo, decía alguna vez por ahí, por acá nos manda... Tenemos un enamorado suyo que...
1: ¿Mío?
0: Sí, él escribe permanentemente la elogia con mucha energía, digamos.
1: Ajá.
0: Hoy... Ayer le contaba algunas cosas de las que dijo la mejor locutora de Buenos Aires.
1: Claro.
0: Hoy dice la inigualable Sonia Ferraris, dice Diego Armando. Se llama como el Diego, como el Diego, ¿no? Como el Diego.
1: Casi nada.
0: Sí, y eso pone, y bueno, después lo de siempre, ¿no? Pero eso me llama la atención, este hombre. Tenacidad,
1: la vehemencia, ¿no? Bueno, Diego, muchas gracias.
0: Con letras grandes y negritas, ¿eh? Bien, sí. Recuerden, de a dos, Fabián Codevil y Sonia Ferrari, Radio Nacional AM870, en nuestro Facebook de a dos. Uh-huh. Así que ahí pueden dejar lo que quieran.
1: Okay.
0: Siempre con sumo respeto, ¿no?
1: Sí, bueno, Diego es muy, muy respetuoso.
0: Sí. Así que le mandamos un beso grande a Diego, ¿eh? Gracias por estar
1: yo presente. Yo le mando un beso grande.
0: Sí, yo también. Bueno. Así que gracias por todo, ¿eh? En un rato vamos a seguir con más mensajes y también la línea directa de nuestros oyentes.
1: El WhatsApp nacional es el 113-870-7485. Para tomar nota, nos agregas en la agenda del celu, nos escribís, nos envías un mensaje de voz, una nota de audio, al 113-870-7485. Ya van llegando los primeros, los tempraneros, así que en instantes nada más empezamos a agradeceros.
0: Claro que sí, acá estamos. En un rato también estaba esperando que usted me dé la aprobación para subir una foto suya de los 80.
1: Y... Ay, me había asustado. No. ¿Qué foto va a subir?
0: Una foto suya de los 80, quería preguntarle si la podía poner para hacer una comparación como la que yo hice, pero yo quería tener su aceptación. Yo puse una de verdad cuando yo era de los 80. Ajá. Y esto que juegan hoy todos a transformarla a través de la inteligencia artificial.
1: Ay, hoy estuve mirando.
0: ¿Viste?
1: Mi primo había publicado...
0: A mí me salió esto.
1: Mirá qué bien, toda la onda.
0: Estoy como Tom Cruise, ¿no? Hay una cosa, no tiene.
1: No, ¿sabes a quién me remitiste? A Stallone en Cobra.
0: También podría ser, sí. Viste que aparte te aparece todo, de 80, Volver al Futuro, Durán Durán, como si supiera que me gusta Durán Durán. Y esta es real, esta es de los 80, uh-huh. Ese día cumplí 18 años. Pero estaba esperando para hacer la transformación suya también, que usted me permitirá subir una foto suya de los 80.
1: Tendría que buscar una.
0: Yo tengo una suya de los 80.
1: ¿Mía de los 80?
0: Sí.
1: ¿Ah, sí?
0: Sí.
1: Bueno. ¿Qué tal? Están en blanco y negro.
0: No, en color. Está muy bonita.
1: ¿Estaba en color?
0: Sí. ¿Y sí? ¿Por qué? ¿Cómo va a ser en blanco y negro?
1: Bueno, hace tanto ya ni me acuerdo.
0: Así que...
1: Era como esas pintadas, ¿viste? De antes. Tengo una de mi abuela. Yo,
0: sí, se pintaban antes.
1: Claro.
0: A mí me tocó ir con mi papá al zoológico de Buenos Aires con 6 años.
1: Sí.
0: Y estaban las viejas cámaras de fotos, esas que se... ¿Viste? Que te tapabas sacar. Tengo una foto, después te la voy a mostrar. Y el tipo sacaba la foto, la tenía y dice, vengan en un rato que la tengo que colorear. Me acuerdo siempre de ese detalle. Yo tenía 6 años, estamos hablando de más de medio siglo. Un poquito más de medio siglo. Pero recuerdo ese detalle, siempre me quedó. O sea que mi papá, como era previo a una operación que yo... La primera operación que me hicieron a mí, que era de nariz y garganta, ¿no? De amígdalas.
1: Uh-huh.
0: Y mi viejo entonces, previo a eso, como que me dio 2 o 3 gustitos de salida de hombre, ¿no? Y me llevó al Pital Par, los dos, al zoológico y al otro día me internaron para operarme, ¿no? Pero fue como, digamos, una cosa así como para que vaya más tranquilo. No, vení, que no va a pasar nada, vamos a divertir un rato y mañana hacemos la operación, como para liberarme un poco del miedo que tenía. Entré gritando al quirófano.
1: ¿Tanto?
0: Sí, no, esas cosas que no te olvidas más, ¿viste? Yo tenía 6 años y me llevaron para adentro gritando porque, imagínate, era un mundo nuevo. 6 años y mis viejos se quedaban y yo, ¡no, no, no! Y me metieron ahí adentro. Y al rato, el médico, que era un médico familiar, Roberto García Gaspar, a quien recuerdo con mucho cariño, otorrino laringólogo, amigo de la familia, ya fallecido, colaboró muchos años, durante mucho tiempo, con la fundación del padre Mario. ¿Sabés a quién me refiero, no? Mario Pantaleo, que estaba ahí en La Matanza. Muchos años colaboró con él. Y cuando llegué y lo vi a él, me tranquilicé. Fabito, qué sé yo, ¿no? Y ya... Y estaba en la anestesita. Esas cosas no te olvidas más. Y la anestesita dice, bueno, ahora ¿sabes qué vamos a hacer? Vamos a inflar este globo para que vos te quedes tranquilo y no te vas a acordar de nada. Y me puso así, la, ¿viste? Era ahí, se ve que era el gas. Ese, y ahí nunca más me desperté hasta que, obviamente, después de la operación, ¿no? ¿Pero por qué viene todo esto? ¿De qué estamos hablando? Es perdido, ¿no? De la coloreada, de esas cosas que nos pasan a nosotros solos.
1: Estas cosas nuevas de la IA que nos no sé, hace viejos, bueno, ahora nos hace ochentosos.
0: Exactamente.
1: Bueno, sí, súbala, no hay problema.
0: En un rato vamos
1: a ver. No sé qué foto tendrá mía de los 80.
0: Ahora se la muestro. Yo creo que de los 80, usted por ahí me dice, no, eso es más de entrada a los 90, pero... ¿Cómo te amo, mi amor?
1: Me da miedito.
0: Vamos a la música, porque en realidad abríamos este especial con un tema dedicado especialmente a vos, porque sé que te gusta mucho.
1: Ay, sí, es una de las canciones que más me gustan de Juan Luis Guerra, así que hoy un especial en nuestro día 2 de la mano del dominicano, y en el comienzo, Cuando te beso.

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2: 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Para alguien que está a 80 kilómetros de Ripio, de una ciudad de más de 30.000 habitantes, esto es súper útil.
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0: Ahí estaba Juan Luis Guerra en Día 2 de tu boca.
1: Gracias. 040, le damos la bienvenida a Gabriel Ceni, el agradecimiento a Jorgito Falcone. 40 minutos ya pasaron de programa y cuando tengan ganas van directo al Facebook de Día 2, donde se van a sorprender gratamente. Yo sé por qué se los digo, ¿eh? Así que, ¿quería agregar algo?
0: De ahí me vino, a Poncharello me haces acordar en esa foto. Ahora sí. cuando nuestros amigos entren al Facebook, seguramente los memoriosos van a recordar, ¿no? Y van a saber a qué me estoy refiriendo.
1: Y usted es una mezcla de varias actrices de esa época, ¿eh? Con esa cabellera y esos colores fluo.
0: Me hizo acordar a Alex, a Jennifer Beals en Flashdance.
1: Exactamente, entre otras. Y también se van a sorprender con... Bueno, no se van a sorprender en realidad porque fue hermosa siempre y la van a ver también desde muy jovencita.
0: Me hiciste acordar a lo que... A eso que me pasó en la terminal hace unos días. Qué linda de haber sido esta mujer de joven, dijo uno.
1: Un hijo de...
0: No, bueno, está bueno, qué sé yo, por lo menos que haya tenido ese pensamiento, está bueno.
1: No me vio. ¿Pero cómo que no te vio bien?
0: No, bueno, de joven le debo haber parecido.
1: Ojalá
0: no me conoció de joven el hombre.
1: ¿Y si le dije, te veo ahora? Por favor, mi amor. ¿Qué sabrán estos tipos? Confirmé hoy la visita el próximo jueves, en realidad madrugada de viernes para nuestros oyentes.
0: Claro.
1: Medianoche del jueves. Acá. Un extraordinario cantante de tangos, un pianista y una primera hora, si se quiere, movidita con invitados y con buena música.
0: ¿Música en vivo vamos a tener?
1: Música en vivo para la madrugada del viernes, así que atento.
0: Va a laburar el piano del estudio, entonces.
1: Va a laburar el piano del estudio. Y bueno, hoy estuve haciendo algunos llamaditos para ver si nos pueden poner un... Siempre todo acá, es todo siempre rebuscado acá, para hacer...
0: No, burocracia se llama.
1: Viste, una cosa, ya después te voy a contar detalles que me hacen subir la tanada.
0: La patsía.
1: Sí, exactamente. Pero después te lo cuento porque es interno. Nuestros oyentes no tienen por qué saber nada de esto.
0: Bueno, en un ratito te cuento algo muy interesante, porque viste que hay gente que le escapa eso de andar lavando la ropa, viste, que, y más los días de humedad.
1: Hay gente que ni se baña, imagínate.
0: Bueno, no es mi caso.
1: No, ya lo sabemos, pero sabemos que también conocemos gente que no se baña.
0: Bueno, sí, es verdad.
1: ¿Viste?
0: Sí. Presentan una remera capaz de usarse durante un mes sin necesidad de lavado.
1: Yo por la duda no la voy a usar, ni en pedo, mirá lo que te digo.
0: ¿Por qué?
1: ¿Qué sabes?
0: Pero no, lo que pasa es que está hecha con una tela muy especial que la mantiene libre de malos olores y demás. Digo, más que nada vos que vas al gimnasio, que haces fierro.
1: Imagínate que yo llego y...
0: Yo, olvídate, de lejos el gimnasio.
1: Porque tampoco lo necesita mucho. No, sí, a ver, no sería mal que lo implementes, uh-huh. Pero tampoco lo necesita. Si vas al gimnasio, vas a distraer a la gente, mira lo que te digo. Vas a distraer a la gente.
0: No, tampoco tanto, pero en un ratito, si querés, te cuento cuánto sale, dónde la venden.
1: Sí, y pedimos. Bueno,
0: te pormenorizo los...
1: Le podemos pedir varias para alguno de acá.
0: Ay, Dios. Hablamos que no íbamos a ventilar los...
1: No, hay algunos que acá se tienen que ventilar. Me lo deja picando, mi amor, ¿eh?
0: Ay, Dios mío.
1: Ey, bueno, ¿qué le vamos a hacer? Acá estamos y vamos en un rato a recorrer entonces ese camino que no tiene retorno, el de comprar ropa que te dure un mes y medio. Te compras 5 remeras, tenés medio año sin lavar la ropa. Te usás una por mes.
0: Claro.
1: Ahora hay que tener agallas para usarla, ¿eh?
0: Hay que tener unos dólares, porque te digo que salen un numerito, sí.
1: Ah, bueno, en un rato nos vas a desaznar a todos, ¿eh? En un ratito nada más.
0: Yo voy a recorrer La Plata, me voy a la zona de la catedral, porque sí. Por allí nos está escuchando Emma.
1: Emma, nuestra querida tripera, un beso. ¿Qué habrá sido de la abuela?
0: ¿Cuántas triperas que hay del otro lado escuchando la radio? Me gusta
1: usted,
0: esto. Cada vez somos más.
1: Usted es como un imán.
0: Sí, claro.
1: ¿Qué habrá sido de la abuelita?
0: Voy a formarnos como una cofradía de las lobas.
1: Habría que
0: las
1: hacerlo.
0: Lobas azules y bravas.
1: ¿No sería una idea descabellada el hecho de que se junten hasta para ir a la cancha? Es lo que te digo, ¿viste?
0: Estoy ahí, estoy gestionando con una amiga así.
1: Muy
0: bien. Retomar.
1: La podemos acreditar acá, ¿eh? Yo hago.
0: ¿En serio?
1: ¿Cómo? Cuando quiera.
0: Bueno.
1: Usted tiene Carlota, que pedirme a mí nada más.
0: Ya sabes.
1: Usted me tiene que pedir a mí nada más. Usted es un...
0: Usted
1: ordena, yo obedezco.
0: Sabía que tenía contactos también en la ciudad de las Diagonales.
1: Usted. Epa. Usted no sé, cuando sale a la calle, ¿no ve ninguna persona que mira desde enfrente y la sigue por todos lados? Yo la tengo vigilada a las 24 horas.
0: Ah, con razón.
1: Ahora se dio cuenta. Pero, y yo voy a ir a la cancha de gimnasia simplemente, como le digo siempre, para cruzarme con usted a lo de Julio ahí en el medio del bosque. La parrilla gigante que tiene al aire libre, sí, donde le hace unas cosas. Uh-huh. Que es más, usted va a ver la gimnasia y mira para frente y dice, ¿me quedo acá o voy a la cancha? Porque bondiola, vacío, jamón de cerdo, toda la parrilla el tipo, y lo prepara con una calidad y con un sabor y con un color que te dan ganas de comerte todo. Es histórico, histórico ahí. Así que es un buen plan ir a ver a gimnasia previo pase por el...
0: Me interesó lo de tus contactos. Que
1: bueno.
0: Por el lado de Anacleto, por el lado de Ibáñez, ¿por dónde viene?
1: En La Plata, para sí. Que usted vaya... Usted quédese tranquila que usted va a tener... ¿Usted quiere ir? Son dos... Se van a dar acreditadas como personal de Radio Nacional como usted corresponde.
0: Bueno, así tomo la palabra, ¿Lo están escuchando algunos?
1: ¿Alguna vez le fallé? Dígame si alguna vez le fallé.
0: Bueno, uno es un ser humano.
1: A ver.
0: Los seres humanos siempre fallamos.
1: Yo a usted particularmente, ¿le fallé alguna vez?
0: No.
1: Ah, bueno.
0: Creo que no. No recuerdo. Bueno, Emma, te mando un beso grandote.
1: Qué mala memoria, no hablo bien de usted, eso si te piensa que...
0: No recuerdo que me hayas fallado, no, me parece que está bueno eso.
1: Por eso, no, nunca.
0: Mirá que yo tengo buena memoria, ¿eh?
1: Alguien una vez dijo que, a ver...
0: No soy rencorosa, pero bueno,
1: pero una vez un tipo me dijo así que me dio un poquito de miedo. Con vos hay que tener memoria corta, dijo. Y me dio un poquito de miedito.
0: Muy buena madrunoche de a dos. Fabián, ¿estás celoso de los elogios a Sonia? Son dos excelentes comunicadores. Un beso. Nos envía Emita de La Plata. Un beso grande para vos, obviamente retribuido por parte de estos dos humildes servidores.
1: Es un juego. Sí, pero también estoy celoso.
0: Hola Sonia, Fabián, muy buena madrunoche. Muy lindo el repertorio. En referencia al especial de la discoteca de ayer. Está bueno, como esto es continuado, lo mencionamos.
1: Es una matiné nocturna.
0: ¿Le gustó el repertorio de los chalchareros ayer?
1: Muy bien. ¿Otra vez volvieron?
0: Sí,
1: me las deja picando todo usted,
0: Estuvo permitido, estuvo muy bueno. Un abrazo fuerte para Renato de Bahía Blanca.
1: Sí.
0: Buen instante, buena vida, buena madrunoche.
1: Buena.
0: En un día precioso, más allá de la temperatura, es un placer formar parte de su espacio-tiempo. Epa. Y hacerles saber de mi humilde agradecimiento y profunda admiración. Qué lindo es admirar a alguien, ¿no?
1: Olvídate.
0: Sonia, Fabián, dos imprescindibles para un buen vivir. Gracias, chamigos. Rubén Alegre, claro, de Paso de la Patria, ya, Corrientes.
1: El chamigo se la firma.
0: Sí, marca registrada. Rubén, gracias, sos muy generoso. Llegó el martes, Sonia, Fabián, excelente, día 2, como siempre, sigo prendido después a la Discoteca Nacional, Héctor Vargas, del barrio Tres Cerritos, de la provincia de Salta. Por aquí también se va sumando Sergio con las chicas del barrio La Cruz, allí en Tacuarembó. Diana, Nubia, Cintia, Zuli y Marisela, deseándonos lo mejor. Muchísimas gracias, chicos, a ustedes. Incondicionales son, tienen asistencia perfecta.
1: Exactamente, como corresponde este programa.
0: Buenísima madrunoche, mi estimadísima señorita Sonia, señor Fabián. Gracias por estar y compartir vuestra entrega cotidiana. Reciban mi saludo cordial y abrazo fraterno. Salud, mira, hablando de asistencia perfecta. El profe Chicho Arregues, desde Los Nogales, allí en Catamarca. Bendiciones a montones. Profe, también para vos. Por aquí también se va sumando Jorge, de Recreo, provincia de Santa Fe. Muy buena madrunoche. Aguante Colón. Beso, Jorgito. Hola Sonia, Fabián, buenas noches. Saludos desde Guaymallén. Nos envía Mauricio. Hablando de... Bueno, dijo en Guaymallén, no pude evitar remitirme a los alfajores.
1: Ay, yo quedé...
0: ¿Probaron el rubí?
1: El nuevo, triple de...
0: No es triple.
1: ¿No es triple?
0: No.
1: Es el que, digamos que es el de fruta, pero potenciado, por decirlo
0: sí,
1: de alguna manera.
0: Sí, tiene un relleno rojo, que no sé si será de frutos rojos, no se me ocurre. Pero no, el sabor del chocolate, ¿no? Es... un viaje de ida.
1: Mañana vamos a ver si podemos hacer una nota con mi querido amigo y dueño de Guaymallén, don Hugo Basilota. Epa. Y vos personalmente le vas a decir esto, que le va a gustar mucho escucharlo. Así que mañana lo voy a llamar temprano y voy a decir, aguánteme un ratito, Hugo, no se me duerma temprano, y hacemos una nota telefónica, ¿no?
0: Hola, hola, muy buena madrunoche, Sonia Fabián, parejita de A2, los genios de AM870, en sintonía, qué lindo esto. Luisito Salas, del paraje Esperanza, allí en la provincia de Santa Cruz, besos para vos. Hola, buena madrunoche, Sonia Fabián, feliz martes, buen programa, bendiciones, abrazos y besos. Osmar, nuestro amigo de Fray Ventos, allí presente también. Hola, buena madrunoche, qué día, mucho frío. Sonia, vos sabés que la mayoría de los días me despierto 5:00, 6:00 de la mañana y pienso que esa hora vos estás saliendo de la radio, con sueño y frío. No debe ser muy lindo, ¿no? Pero haces felices a muchos al acompañarlos y eso te lleva calor. Gracias por eso, se te quiere mucho, cuídate. También, Fabi, beso para vos. Nelly es de quien nos escribe, ¿no? Desde sí, San Benito, claro. Provincia de Entre Ríos. Mira, Nelly, a mí lo que me consuela, obviamente, el hecho de disfrutar infinitamente mi trabajo, mi profesión, el estar aquí de este lado, ¿no? Acompañando la soledad de algunos, la jornada de trabajo de tantos, ¿no? Los que vamos a contramano del sol. El hecho, más que nada, los días de frío, los días de invierno, ¿no? Salir de la radio, llegar a casa, ir viendo en el camino la gente que está esperando. Y esto no lo digo con ese dejo de maldad, lo digo como para consolarme, ¿no? La gente toda emponchada en las paradas de los colectivos esperando. Y yo saber que llego a mi casa.
1: Te vas al sobre.
0: Ay, me encanta. Eso me consuela, sépanlo. Ajá. Así que gracias, Nelly, gracias por estar tan atenta. Uh-huh. Tere nos está escuchando en Capilla del Señor también, mis amigos de Nacional. Besos. Sonia, ¿cómo te trató el frío por tus pagos? Y Tere se sintió. La verdad que se sintió. Podía calentar la casa hoy.
1: ¿En serio?
0: Sí.
1: Sí.
0: Pasa que en La Plata siempre viste que hacían unos graditos siempre menos que en la ciudad de Buenos Aires. Sí. Uno escucha, bueno, en muchos lugares, ¿no? Pero estamos cerquita, pero se siente, ¿no? Esa diferencia.
1: Lo que pasa es que menos edificación alta y hay mucho más viento, corre mucho más. Sí, olvídate, es por eso. Acá todavía en la ciudad de Buenos Aires demasiada construcción para arriba. No digo que La Plata no lo vaya, pero es más céntrica la construcción en alto de La Plata. Aún así, son barrios de casas bajas todos. Casi.
0: Sí.
1: ¿Viste?
0: Eso qué lindo, por eso amo La Plata.
1: Olvidate.
0: Mucha vegetación, mucho verde.
1: Espectacular. Eso es lo que termina, no sé si afeando, pero sí en la ciudad de Buenos Aires. Yo no sé si están dados los permisos en algunos barrios para construir tanto edificio, porque en algún momento van a colapsar las cañerías, la electricidad, los desagües, ¿viste? Eso no se contempla, ¿eh? Así que es complicado.
0: Juan Manuel de San Miguel de Tucumán, por aquí también se va sumando, Oscarcito de Del Viso. Muy buena madrunoche, Sonia, Fabián de A2, buen programa, buen martes para ustedes, muchas gracias. Uh-huh. Eduardo, nuestro amigo camionero, buena madrunoche, querido dueto, Sonia, mi agua calma, mi cable a tierra. Y Fabián, el complemento, ambos funcionan y me conducen a las mejores de las trasnoches. Los quiero, son lo más. Cuanto mismo. Eduardo, camionero de Escobar, todavía esperando carga desde el viernes pasado. Y no me hablen de la fiesta de la flor, por favor. Lo sigo escuchando, locuras. Un beso grandote. Claro, Eduardo nos está escuchando en Río Grande, está esperando cargar en Río Grande todavía.
1: Sí, claro.
0: Está varado ahí escuchándonos a través de AM640, nuestra LRA24. Así que un beso grande, grande para vos, Edu, y que te sea leve la espera.
1: Sí.
0: Buena madrunoche, Sonia Fabián, equipo de A2, esperando el programa que me acompaña hasta que me duermo. Luego me despierto y sigo escuchándolos. Me duermo otra vez y ya está en la discoteca. Que tengan un lindo y bendecido martes. Alejandra de San José de Hachal. Incondicional también, amiga, sí. De estas madrugadas. Hola, buenas noches, Sonia Fabián, aquí en Sao Paulo. Hace mucho frío. Estamos acostados con 4 mantas. Que tengan una buena noche. Gracias por pasar otra noche juntos. Abrazo a todos los oyentes, en especial a los camioneros. Mira, a Atair Suárez, de Sao Paulo. Beso para vos, Atair. Buenas madrunoches, amigos. Saludos desde Neuquén, capital. Fabián, se te va a enojar los colectiveros. Agregá, colectiveando. Podemos muy bien, Carlos. Muy bien por el aporte. Ah, Carlos, ahora cuando hablemos de Neuquén, probablemente Carlos nos pueda por ahí sumar algún datito, ¿no? Con respecto a esto que anticipábamos sobre los lagos que van a transformar la ruta, ¿no? De los siete lagos.
1: Sí.
0: ¿No? Se va a llamar el paseo de los nueve lagos ahora.
1: Te voy a hacer una mejora, voy a decir colectivereando.
0: Colectivereando.
1: Colectivero.
0: Bueno, muy bien. Buenas y bendecidas madrugadas desde pleno océano Atlántico. Nos escribe Sergio en alta mar. Nos están escuchando desde un buque pesquero, seguramente, un barco pesquero.
1: Sí.
0: Así que le mandamos un abrazo bien fuerte a Sergio y a toda la tripulación.
1: Gigante, gigante.
0: Contanos, Sergio, por dónde andan. Sí, nos encantaría saber.
1: Y qué temporada es de pesca y lo que están haciendo. Y desde acá, para nosotros es un verdadero orgullo poder acompañarlos.
0: Buenas noches, Nacional, Sonia Fabián, aquí pisteando de Puelche para Reconquista, pisteando. Me encanta.
1: Pisteando también.
0: Tocó estar lejos de casa el finde y también tocó mucho frío. Che, Fabián, qué presentación para la piba Sonia. Roque Massat, nuestro amigo camionero, él es oriundo de Guadalupe Norte, sí. Provincia de Santa Fe, pero bueno, ahora está pisteando entre Puelche y Reconquista.
1: Ajá.
0: Un abrazo, buena ruta, Roque querido. Gracias, gracias por elegirnos. Hola chicos, espero que estén muy bien. Qué capo, Fabián, incluyendo calefaccionando en su relato de tareas varias. Les mando un fuerte abrazo desde Esquel. Día raro fue el lunes, pero compartido con mis hijos, con un té en honor a mi madre, se hizo llevadero. Abrazos, Cecil Hughes. Beso grande para vos, Cecil, gracias. Buenas noches, recién puedo escucharlos en AM Resistencia. Un abrazo fuerte, fuerte, fuerte, Gladys de Santo Tomé, provincia de Corrientes. Abrazo fuerte, Gladys.
1: Abrazo gigante para Gladys.
0: Muy buena madrugada, mis queridos Sonia y Fabián. Fría noche y con pinta de lluvia por aquí. Hermosa bienvenida como siempre, con tanto amor. Un bomboncito, Fabián, en los 80. Amiguitos, que disfruten de un maravilloso martes. Los quiero, Maggie de Comodoro Rivadavia, provincia de Chubut. Vos te diste cuenta, ¿no? Venimos recorriendo todas las provincias.
1: Todas las provincias.
0: Corrientes, Chubut, Santa Fe. Pasamos también por San Juan, por Tucumán, por Entre Ríos, por Mendoza. Me encanta. Por Catamarca también, por Salta. Obviamente la provincia de Buenos Aires también, con Renato allí en Bahía Blanca. Jorge, nuestro amigo remisero de Río Grande, también.
1: Ajá.
0: Nos está escribiendo. Buena madrunoche, Sonia, Fabián. Acá Jorge, un abrazo para los dos. Gracias por su compañía. A vos, Jorgito, gracias por acompañarnos, por elegirnos. Y bueno, acá Sergio nos envía un video.
1: Sí.
0: Nuestro amigo de desde el Océano Atlántico, ¿no? A la altura de Comodoro Rivadavia.
1: Ajá.
0: A la merluza.
1: A la merluza.
0: Ahí le están entrando.
1: Esquerusa, bueno, la merluza.
0: Se nos envía por aquí un video de la sala de máquinas. Ay, qué lindo, el timón.
1: Muy bien.
0: Me encanta. Bueno, muchísimas gracias, Sergio. Y como te decía, nos encanta acompañarlos.
1: Sin ninguna duda.
0: Una maravilla. Bueno, muchos amigos nos están escuchando. Fabi, Mabel, también en Santa Fe. Morocha, fuiste, sos y serás siempre una bella princesa. Vi tu foto en el Facebook.

0: Y andas orientado, querido amigo. Sí, vamos, va por ahí el asunto. Uh-huh. En un ratito te lo amplío, Carlitos. Bueno, y un beso grande también para Oscar, que nos está escuchando en Chicoana, provincia de Salta. Sí, completando algunas planillas. Sí. Y de las notas finales de sus alumnos. Oscar, ponele onda. A ver si alcanzo a ver alguno, porque me parece que hay algún aplazo.
1: Redondea para arriba. Si es 50, pone 7. Si es 6.50, pone 7.
0: Sí, Calderón viene bien, ¿eh? 8, 7. 7 en lengua y literatura, mira. 8, 9. Bien.
1: Calderón.
0: No, bueno, acá el que viene medio flojardi, a ver, por lo que veo, es Chocobar. Maite de Los Ángeles. Clavó un 5 en lengua, un 5 en matemáticas.
1: ¿Qué ciencias sociales? Chocobar, ¿eh?
0: Sí. Tiene un 4 en educación tecnológica. Bueno, me parece que Maite, ahí.
1: Maite.
0: Va a tener que subir un poquito el.
1: Estás quedando, Maite.
0: Después, no, bastante generoso el profe, ¿eh? Me encanta. Bueno, Oscar, un abrazo bien fuerte para vos.
1: Vamos por la recuperación de Maite.
0: Uno más. Hola, Sonia, qué bien te veías, ochentosa. Saluditos, aguante el lobo. A ver si me suman los viernes y los sábados, si no me aburro en las noches. ¿Sabés quién es quien escribe?
1: ¿Quién?
0: Karina. Otra tripera. Opa, ¿ves que vamos sumando? ¿Ves que cada vez somos más?
1: Muy bien.
0: Karina Rebollo.
1: Muy bien.
0: Cari, vamos a ver qué hacemos, ¿eh? Algo vamos a inventar.
1: Excelente.
0: Del barrio Hipódromo de La Plata.
1: Del barrio La Bondiola. Sos el
0: barrio. Estas son del barrio Hipódromo con Luisa, mi querida mamá Luisa. Para ella es un beso gigante, gigante, gigante. Bueno, gracias, Cari. Gracias infinitas por estar.
1: Yo equivoqué. El tango es el barrio de La Bondiola, pero está el Mondongo, el barrio El Mondongo, de donde era el doctor René Favaloro.
0: Por supuesto.
1: En La Plata. Del barrio El Mondongo. Sos el más rana, podemos decir acá.
0: Sí.
1: ¿Algo más? Porque tengo una cantidad de mensajes para usted que ha despertado la pasión de muchos en Facebook. Le voy a pasar a leer alguno. Acá dice, hermosa siempre, Sonia, abrazo. Súper sorprendida, hermosa. Saludos a Sonia, también a Fabián. Hermosa, dice Ana, Mirta, Guillermina. Carlitos López dice, ops, bombón, mandó también. Espere que tengo más, tengo un montón, ¿eh? Por acá dice, todos los comentarios voy a poner para leerlo todo. Nina Cáceres, más lindos, hermosos los dos, bendiciones. Sonia, te pareces, sí, a Cher.
0: Ah, mira vos.
1: Sí, tienes razón.
0: Es cierto.
1: Carlitos López, Luis Héctor Salas, los mejores, un abrazo a la distancia desde Esperanza, Santa Cruz. Ana, hermoso, los saludo. Betty Dobantón dice, Gina Lollobrigida o Sonia, y tiene razón también.
0: No, ya es un montón.
1: Y tiene los atributos ustedes, Gina, bueno, de Gina Lollobrigida. Así que, bueno, le voy leyendo algunos nada más de todos los que van dejando aquí su mensaje. Hola, no hay mucha diferencia, son hermosos siempre, dice Nelly, a la que le mandamos un beso muy grande, a Nelly da Gladys, Nelly, todo va a mejorar. Como siempre decimos, lo bueno está por venir. Nos dice que está en estos momentos buscando dónde sintonizarnos. Me preguntaba en Chaco o en Formosa y le puse que Radio Nacional Resistencia es AM620 o FM96.7 y Radio Nacional Formosa AM820 o FM94.1. En Resistencia y en Formosa. Y ahí nos agrega Nelly que nos va a estar escuchando por estas radios, está pasando un momento delicado de salud, pero cree que con bendición de Dios y la Virgen Ditativa andar todo bien, y nosotros creemos que es así, Nelly. Un beso muy, muy grande y gracias por todos los mensajes que nos van dejando a través del Facebook de Dados. Un poquito más de el querido Juan Luis Guerra.
0: Sí, cómo no, lo que se viene. Tus besos.
1: Sí, los míos también.

0: Ahí estaba la música de la mano del dominicano Juan Luis Guerra en Día 2. Tus besos.
1: Tus besos también. Sí, 1:07. Este programa tiene la dinámica de siempre. Hemos perdido en el día de hoy un parte integrante de este programa, que es el señor Darío Murcin, que hoy no ha estado con nosotros. Le mandamos un beso grande al querido Darío, pero tenemos tantas cosas para ustedes, como por ejemplo, con el extraordinario Gabriel Zeni, ya pensando en la música, se viene una de esas historias que últimamente le vienen gustando y mucho a Sonia Ferraris, de esas historias mágicas, fantasiosas, que nos llevan a pensar y a disfrutar. En la madrugada de este martes se viene la historia del día.

Momento esperado por muchos, la historia del día. Una historia que se desarrolla en una aldea lejana, donde los susurros del viento arrastran secretos y confidencias de tiempos remotos. Ahí, entre casitas de techo de paja, crecía el árbol de los deseos, cuyas hojas susurraban melodías que prometían calmar el alma más intranquila. Llega de a dos en esta madrugada, madrunoche, madrudía, madrugodía. El susurro del viento entre las ramas del árbol de los deseos.

en la aldea de Irial. Transcurre la historia entre caminos perdidos y serpenteantes, pequeñas casas. Crecía el árbol de los deseos, cuyas hojas susurraban melodías que prometían calmar el alma más intranquila. Al pie de aquel gigante se encontraban dos figuras, Elín y Aro, unidos por el cariño y la curiosidad de explorar la magia que envolvía el lugar. Elín tenía una mirada serena y era de palabras suaves. Siempre habría creído que el poder de los deseos podía hacerse la realidad, mientras que Aro tenía la sonrisa fácil y era de corazón aventurero. Disfrutaba de los misterios de la naturaleza, esos que la naturaleza solía esconder. ¿Qué pedirás?, preguntó Aro, sus ojos brillando al fragmentarse la luz del crepúsculo en su mirada. No puede decirse en voz alta o no se va a cumplir, respondió Elín, con voz apenas audible, como si temiera romper el hechizo del árbol de los deseos. Mientras el viento jugaba con los mechones de cabello de Elín, un leve suspiro se escapaba de sus labios y se perdía entre las ramas, llevando consigo el deseo más profundo de su corazón. El árbol susurró de vuelta. Sus hojas bailaron al son de una melodía ancestral y algo en el aire cambió. Un aroma dulce y reconfortante los rodeó. No muy lejos, la vieja Morana, que conocía todos los cuentos y leyendas de Irial, observaba la escena. Los deseos verdaderos siempre encuentran su camino, murmuraba mientras su gato, Liz, jugaba entre sus piernas, esbozando un suave ronroneo de aprobación. Aro, con una sonrisa cómplice, contemplaba cómo Eilín se llenaba de una paz que solo el árbol podía otorgar. Vamos, tu turno, incitó ella, entregándole una pequeña roca plana que había recogido a la orilla del río Rial, cuyas aguas reflejaban la plata de la luna. Cerrando los ojos, Aro dejó que sus pensamientos volaran, elevándose con el viento hasta depositarse con gentileza entre los brazos involucrables del árbol. Cuando abrió sus ojos, la sonrisa que había adornado su rostro se había transformado en una expresión de asombro atónito. ¿Lo sentís?, preguntaba Eilín, notando cómo la energía vibraba a su alrededor. Un cosquilleo casi tangible que les aseguraba que algo extraordinario estaba a punto de ocurrir. Con el correr de las horas, mientras la luna ascendía soberana en el cielo, los deseos de Eilín y Aro comenzaron a tejer una danza invisible con los hilos del destino, entrelazándose con las vidas de los pobladores de Irial y sus sueños a punto de florecer. El herrero, cuyo amor por la forja era tan ardiente como su amor perdido, despertó de un sueño profundamente reparador con una idea que lo haría recordar en los anales del tiempo. La panadera, cuyas manos habían amasado esperanzas y bollos con igual dedicación, encontró un nuevo aroma que endulzó el amanecer de todo el pueblo. Y así cada habitante del Lirial
experimentaba pequeños milagros, aunque no todos sabían que su origen yacía en dos corazones enamorados que habían compartido sus sueños bajo las ramas del árbol que susurraba con el viento. Al llegar el alba, Eileen y Aro, de manos entrelazadas, se alejaban del árbol. Detrás las primeras luces del día bañaban las hojas en tonos dorados y una brisa matutina agitaba sus ramas en un gesto de agradecimiento. La pareja no necesitó hablar. Sus miradas lo decían todo. Al compartir sus deseos con el viento, sin saberlo, habían entrelazado sus almas aún más. Y en aquel entrelazado yacía la magia más pura de existir. El amor que crece y se fortalece cuando se desea la felicidad del otro tan intensamente como la propia. Eileen, con un suspiro, se recostó sobre el hombro de Aro mientras la quietud de la mañana los acogía. Cada vez que el viento susurre, pensaré en este momento, susurró ella con una sonrisa plácida. Y Aro, con un abrazo protector, selló la promesa de un futuro compartido. Morana, desde su ventana, sonreía con la sabiduría de quien ha vivido lo suficiente para reconocer los hilos invisibles que unen los destinos. Ese árbol, pensó, sabe bien cómo tejer historias de amor y esperanza, lanzando deseos al viento y con un parpadeo complaciente, giró su mirada hacia un nuevo día en el lirial. El amor verdadero se nutre de los deseos puros, aquellos que nos llevan a soñar, no solo por nosotros, sino por la felicidad de quien amamos. Y en ese acto de generosidad, donde se encuentra la auténtica magia capaz de transformar el mundo que nos rodea.

0: Hola, hola, muy buenas madrunoches para todos, para toda la cofradía madrunochera. Acá Dante reportándose, ya viajando a Menucos. Así que a la espera de disfrutar del programa y consumir el combustible que son ustedes para nosotros, así llegamos a buen puerto o a buen destino. Les mando un abrazo grande, Fabián, Sonia, y aquí estamos a la escucha y acompañándonos.
1: Ahí estaba Juan Luis Guerra, me enamoro de ella, y por supuesto Dante, nuestro amigo camionero, Dante de Bariloche. Qué lindo cuando nos escuchamos de fondo, ¿no,
2: sí,
1: Fabi?
2: Sí, muy lindo, muy lindo.
1: Me encanta eso.
2: Y cuando encima de fondo suena, me enamoro de ella.
1: Oh.
2: 1:23 casi de esta madrugada y todavía tenemos más música y todo lo que promete esta morocha que va a tener que cumplir, ¿no?
1: Bueno, hablemos de Neuquén.
2: Claro.
1: Adiós a la histórica Ruta de los Siete Lagos. Se agranda y transforma en Paseo de los Nueve Lagos.
2: Qué loco.
1: El emblemático circuito cordillerano de Neuquén va a sumar nueva infraestructura vial y dos espejos de agua inéditos a su traza tradicional. Claro, yo cuando leí el título me asusté.
2: Sí, ¿no? Yo también.
1: El adiós a la histórica Ruta de los Siete Lagos.
2: Claro.
1: La mía,
2: uy, pobre. Que sacaron ese paseo.
1: Me pasó que cuando fui a San Martín de los Andes alquilé un auto.
2: Sí.
1: Y claro, bueno, uno cuando no conoce, yo me metí por todos lados. Y en un momento me metí en un lugar, había un laguito hermoso, dije, uy, qué lindo ahí para ir a tomar mate. Vinieron, no sabía cómo me sacaron.
2: ¿Era privado?
1: Sí.
2: Ajá.
1: Yo, ¿cómo? Pero si es el lago ahí, ¿cómo estoy en el
2: lugares,
1: ese,
2: claro.
1: No había una tranquera, no había nada, pero...
2: Es complicado, sí, en algunos lugares del sur es complicado eso.
1: En realidad le dije, digo, ¿me puedo quedar un ratito? Digo, no voy a hacer nada, si yo estoy... Bueno, quedes un ratito, pero le voy a pedir que se retire cuando...
2: ¿Qué?
1: Lo considere prudencial.
2: Y sí, bueno.
1: Bueno, cuando lo considere prudencial, me fui.
2: Son 6-7 horas.
1: 4-5 horas.
2: Tal cual. Así de prudencial. Chicos.
1: Bueno, hay pasajes que parecen inalterables, ¿no? Tallados a fuego en la identidad visual de la Patagonia argentina. Pero, sin embargo, el icónico recorrido de la provincia de Neuquén, que enlaza montañas, bosques nativos y espejos de agua de deshielo, se apresta a escribir un nuevo capítulo. La tradicional Ruta de los Siete Lagos va a dejar atrás su clásico trazado para dar paso al Paseo de los Nueve Lagos. Una transformación estructural impulsada por obras viales destinadas a potenciar el turismo, optimizar la seguridad vial y agilizar la circulación en el corazón de la cordillera neuquina.
2: Ajá.
1: ¿No? Digo, esto está bueno siempre y cuando no altere, ¿no?, toda la fisonomía.
2: Lógico.
1: Bueno, la ampliación se va a concretar de forma escalonada. En una primera etapa se va a integrar formalmente el lago Meliquina para luego incorporar al lago Loló, completando así un corredor ampliado que gravita en torno a San Martín de los Andes, por supuesto.
2: ¿Qué
1: dice eso, San Martín de los Andes? Uno de los paraísos, creo yo, de la República Argentina, ¿no? Uno de los tantísimos.
2: Sí, yo fui a recorrer porque la idea era instalarme allá hace algunos años. Inclusive fui a Radio Nacional San Martín de los Andes. De directora estaba Laureana Rubinetti, ella me había pedido. Y después no me terminó convenciendo el hecho de... adaptarme, me asustaron en realidad, porque me decían que ahí eran difíciles para adoptar gente que no son NIC, como dicen ellos, nacidos y criados. Y eso me asustó un poquito, y después, bueno, se diluyó la posibilidad.
1: Bueno, pero nosotros tenemos varios compañeros.
2: Sí, muchos se fueron por allá.
1: Incluso a Nacional San Martín de los Andes, ¿no?
2: Sí.
1: Adrián Fernández, Natalí Suárez... nuestra compañera locutora
2: que se había juntado o casado con un operador.
1: Sí,
2: también,
1: sí,
2: ¿no?
1: Estaba casada, sí, con un operador que también se fue para allá.
2: Sí, con Adrián Fernández yo hice muchos años una columna todos los sábados o domingos a la mañana en San Martín de los Andes, hablando directamente con Adrián y hablando de deporte casualmente. Sí, muchos años la hice.
1: Bueno, ellos los incorporaron, por eso pueden incorporar a nosotros.
2: Ah, no,
1: también.
2: Por supuesto.
1: Bueno, a lo largo de los kilómetros que combinan tramos de asfalto y ripio consolidado.
2: Me gusta que hayas dicho de nosotros.
1: Ay, fue un fallido,
2: me gustó,
1: fue inconsciente.
2: Me gustó.
1: Bueno, el trayecto permite alternar postales de Coihues, playas agrestes y miradores panorámicos. La base histórica se va a mantener intacta, ¿no?, con sus siete protagonistas de siempre. Es decir, el Correntoso, el Lago Espejo, el Escondido, Villarino, el Fagner, el Hermoso y el Machónico, ¿no? Bueno, el Correntoso... ubicado en las inmediaciones de Villa Langostura, ¿no? Enlazado al Nahuel Huapi, mediante el río Correntoso. El espejo y escondido, bueno, el primero célebre por la quietud de sus espejos líquidos, sí. El segundo, más íntimo y de tonalidades verdosas, ¿no? Entre bosques frondosos. El Villarino y Falkner, emplazados en continuidad hacia el norte, con el Falkner como imán por sus extensas playas de arena. Uh-huh. Hermoso y machónico, bueno, el primero inmerso en el Parque Nacional Lanín, y el segundo reconocido por su color azul intenso, ¿no? Y su mirador tradicional.
2: Sí.
1: Bueno, los nuevos protagonistas, Meriquina y Loló. La gran novedad del trazado radica en la suma de dos destinos que ya contaban con desarrollo propio, pero que, bueno, ahora se institucionalizan dentro del corredor principal. Sí. ¿Mm? El lago Meriquina opera como el ancla de la pintoresca Villa Meriquina. ¿Mm? Un enclave sustentable habitado por unos 400 residentes fijos que abastecen su consumo mediante vertientes naturales y generación eléctrica solar y eólica.
2: ¡Qué bueno!
1: ¡Qué lindo! Por su parte, el lago Lolog va a sumar atractivos de peso, como Playa Bonita,
2: sí,
1: de orillas amplias y baja profundidad, y el área de acampe y seccional de guardaparques en Puerto Arturo, consolidando una propuesta que promete redefinir el turismo de la región.
2: Muy lindo.
1: Muy Así lindo. Que la Ruta de los Siete Lagos pasará a llamarse Paseo de los Nueve Lagos.
2: Me hubiese gustado de no haber elegido esta profesión que me guste, que quiero y que...
1: Sí, me decís guardaparque y ya sí. Estamos, nos damos
2: la
1: cinco.
2: Te lo juro por Dios, me diste la mente, es una... Sí. Me hubiese gustado muchísimo. No creo que estemos a tiempo por la edad, pero es una... Me hubiese gustado mucho ser guardaparque. Me parece una profesión dignísima y hermosa. Bueno, de hecho nosotros tenemos algunos guardaparques que nos siguen, que son oyentes nuestros, a los que les mandamos un beso grande y a los que les envidiamos sanamente su trabajo.
1: Sí, Néstor, por ejemplo, en el Parque Nacional Los Alerces,
2: sí.
1: Bueno, Gerardo en Salsipuedes, ¿no?
2: Sí, también.
1: En Córdoba.
2: Sí, sí.
1: Así que me encanta, me encanta. ¿Dónde estuviste? ¿Sueño en los Siete Lagos? Sí, sí, nos pregunta Carlos.
2: Ajá.
1: Hice la recorrida.
2: Sí, sí, claro. Es inevitable si vas para esa zona no hacerlo, ¿no?
1: Beso grande para Tito de San José de la Dormida, allí en el norte cordobés, para Nahuel de Santa Rosa. Mira, nos faltaba mencionar a la provincia de La Pampa.
2: Si faltaba una, ahí está La
1: Qué
2: Pampa.
1: Qué lindo, un saludo. Acá preparando el mate para pasar a buscar a una amiga y dar una vuelta por la ciudad. Me encanta, mira qué bien. Bueno, muchas gracias, ¿eh? Un abrazo, Nahuel, que lo pasen lindo. Nosotros ahí acompañando.
2: Muy bien.
1: Está genial.
2: Sí, por eso me sorprendió.
1: Buenas, buenas. Los escucho todos los días. Muy bueno el programa. Un gran abrazo para el equipo que hace de a dos. ¿Cómo los trata el tiempo? Y mira, nosotros nos pasamos mal con el frío, Pancho. ¿Qué le vamos a hacer?
2: Yo no sé si es muy bueno. Yo creo que es excelente el programa. Pero bueno, vamos a tomar lo que...
1: No, nos pregunta cómo tratan los
2: nosotros nos trata como el Thor, porque no somos Team Verano. Así te lo digo directamente.
1: Francisco nos está escuchando en Monte Comán, ¿sí? San Rafael, provincia de Mendoza. Por aquí también se va sumando Lucho. ¿Cómo estamos en Tierra del Fuego?
2: Estamos penetrando con Tuti ahí,
1: Me encanta. Bueno, nos falta algún amigo del corazón de la isla y ya estamos.
2: Sí, ahí estamos. Ya
1: Ushuaia y Río Grande presentes, ¿eh? A ver qué pasa con Tolwin.
2: Vamos.
1: Hola, buena madrugada, Morocha Infernal y Pomelito. Buen martes, acá empezando la jornada. Hermosa noche. Pomelito,
2: sí.
1: Fue penal para River. Usted que sabe lo importante que vamos levantando, ¿eh? Eso es, o no, dígame. Gracias por la compañía, saludos al capitán. Usted que sabe lo importante es que vamos levantando.
2: Sí, claro.
1: Léalo
2: sí,
1: como
2: sí.
1: corresponde.
2: No, está bien. Y él me pregunta qué me pareció a mí si fue penal, digamos, sí. es... Y va a interpretación, ¿viste? Y el VAR tiene mucho que ver ahora, pero hubo varias jugadas este fin de semana que despertaron cierta suspicacia. Pero bueno, nada. ¿Sabés cuándo se va a solucionar todo esto? Cuando de verdad traigan y modernicen el VAR, que aquí ya es obsoleto, y que traigan el de nueva generación, de mejor tecnología y donde se puedan trazar líneas o observar con minuciosidad cada jugada de las que el VAR pide que se analicen.
1: Hola chicos, soy Matías y vamos viajando para Ushuaia. No, no. Vamos a Tierra del Fuego, ¿viste? Chicos.
2: Estamos todos, ¿eh?
1: Muy bueno el programa, siempre con Nacional. Matías, un abrazo bien fuerte para ustedes, ¿eh? Buena ruta, seguramente van por la 3,
2: y
1: ¿no?
2: Seguro.
1: Por aquí también Leo, de Córdoba Capital, se va sumando. Buenas noches, amigos. Gracias por su ánimo y alegría. Abrazo fraterno, gracias. Gracias a vos, Leo. Me encantan los stickers que nos envía Leo. Mario de San Luis también. Saludos, amigos de A2. Gracias, Marito. Un abrazo para vos también. Para Roberto de Tartagal.
2: Sí.
1: También, mira, hola, muy buena madrunoche, Sonia, Fabián, gracias por vuestro programa de A2. Ahora, acompañándolos. Me gustaría verla bailar a Sonia el tema de Flash Dance. Abrazos, buen programa. Saludos desde Tartagal. Roberto, yo te voy a contar un secreto. No pienses que baile como la chica de Flash Dance, porque no bailó ninguna de las coreos de la peli, la Bills. Fueron tres chicas diferentes.
2: Sí, es verdad eso. Pero lo que yo quiero agregar, que esta hermosa morocha que hace casi todo bien, digo casi todo porque es reticente a bailar. La he sacado más de una vez y no quiere saber nada. Así que es una incógnita esta morocha hermosa.
1: Algún día te voy a sorprender.
2: Y bueno, pero largá, loco, viejo, dale.
1: Hola amigos de la radio, Fabián y Sonia, mi DJ preferida, excelente, el especial folclórico de ayer, mirá qué lindo. Bueno, muchísimas gracias, Norberto, que hace también mención a las escuelas técnicas. Yo estuve hablando ayer justamente de las escuelas técnicas y dice que le recordé a la ENET 2 de Rosario, donde hizo la secundaria. Bueno, muchísimas gracias, Norbert. Me imagino una remera un mes puesta con lo que yo sudo. Los espanto a todos y queda blanca de sal. No, bueno, pero por ahí si te compras esta, por ahí no, Norbert. Mira, te lo cuento rápidamente. Dale. ¿No? Esta remera capaz de usarse un mes sin necesidad de lavado. La firma de indumentaria estadounidense Hearst León presentó la remera Hearst Shirt B5.0. No tiene nombre de como de si fuese un...
2: Tecnológica, Windows. Una remera tecnológica.
1: Sistema operativo,
2: exactamente.
1: Parece. Bueno, una prenda diseñada para mantenerse libre de malos olores durante más de 30 días de uso diario sin pasar por el lavarropas. Me genera una expectativa. El lanzamiento programado para iniciar sus envíos a principios de noviembre busca extender la vida útil de las prendas de vestir y reducir el consumo de agua mediante la integración de tecnología textil avanzada en sus fibras.
2: Mira.
1: Es una buena opción, Norbert, tener en cuenta. Para lograr que el tejido repela el hedor durante periodos tan prolongados, la compañía tejió 7 ingredientes especiales dentro del hilo textil en lugar de aplicarlos sobre la superficie. La combinación incluye, escucha, cobre, plata, zinc, oro y ceniza volcánica, junto a dos componentes que la marca mantiene en secreto. El cobre inhibe las bacterias que causan el mal olor. El zinc neutraliza los compuestos de azufre generados por la sudoración intensa. Y la ceniza volcánica actúa como una esponja interna porosa que absorbe la humedad exterior. ¡Qué interesante! ¿Sabes lo que debe pesar esa remera?
2: ¿Sabes al mes lo que puede llegar a ser esa remera con todo eso que chupó, que absorbió, que...
1: El modelo principal tiene un costo comercial de $79 en una plataforma.
2: Faladita, ¿no?
1: Por eso te digo. Una cifra que la empresa justifica por la durabilidad del producto. La ausencia de lavados frecuentes reduce el desgaste habitual de los tejidos, lo que permite que a la remera superar el tiempo de vida útil, ¿no? De 7 prendas convencionales. Este factor posiciona la prenda como una alternativa económica y sustentable a largo plazo para los consumidores.
2: Me quedé pensando en lo que vos también resumiste, el hecho de esos componentes que son los que terminan absorbiendo, eliminando. Habrá que ver cuál es la eficacia real de todo eso. ¿Qué sé yo? ¿Un mes? Bastante.
1: Bueno, deben haber hecho un control de calidad, lógico, una prueba o algo, ¿no? Lógico. Antes de lanzar al mercado.
2: Totalmente.
1: Pero bueno, tenés que disponer, hay un numerito.
2: Sí, bueno, pero si te asegura, imagínate lo que te ahorras en un jabón para lavar la ropa.
1: Déjame hacer la conven. 120 lucas,
2: sale casi. Sí, claro. Bueno, no es tan caro.
1: La remera.
2: Y la camiseta de fútbol vale 250 lucas, 220 hoy. Por eso te digo, mirá.
1: O sea, sí, lo usás dos veces y la tenés que lavar, pero...
2: Una y la tenés.
1: Bueno, sí.
2: Pero por eso te digo que, digamos que a comparación de la de lo que la utilidad de la remera y el resultado que te brinda, este, o que otorga o que promete,
1: sí,
2: es barata con respecto a una camiseta de fútbol. La camiseta que estrenó Racing el domingo, pongo esa como ejemplo porque justamente me llegó el precio, 216.000 pesos. Una camiseta de fútbol, muchacho.
1: Bueno, parece que Norberto dice que no, a él no le funcionaría.
2: Bueno.
1: Nuestro amigo compatriota en Israel.
2: Vamos a ver si compramos una.
1: Dice que su Tufex destruiría eso y quedaría una empresa muy mal parada.
2: No arriesgues, habría que probar, ¿eh? Mirá si te termina solucionando un tema que por el cual creías vos no tener solución, Norberto. No os apresuréis.
1: 1:37 en la República Argentina. Hacemos una pausa y hay más de a dos hasta las dos.
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3: 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Fueron 500 sastres. 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

0: lo teníamos al dominicano Juan Luis Guerra. Que me des tu cariño en día 2.
1: Bueno, lo pedís, lo tenés.
0: No sabés la tranquilidad que me da eso.
1: Lo pedís, lo tenés. Bueno. Por acá nos escribe Guillermo Ojeda, dice: buenos días, gente linda, hermoso programa, los escucho cuando puedo, saludos. Por acá escribe Viviana María Gilairet: buenísimas las fotos.
0: Ay, qué lindo.
1: Lindas las dos versiones de ambos. Marta Alicia y manda unos besos y unos stickers, como encantada de ver lo que ve. Con respecto a vos, dice: genial, Sonia, hermosa revelación.
0: Opa, qué lindo.
1: Es lo que te dice Viviana María Gilairet. Gente que nos escribe al Facebook de día 12, Fabián Codevil y Sonia Ferraris, Radio Nacional AM870, y nosotros felices de que ustedes puedan participar. Quiero contarles, y porque Gaby Zeni es quien pide habitualmente esta información, que nos hemos quedado en el día de ayer sin representante en el US Open. Se terminó la historia porque el belga Alexander Blok derrotó increíblemente, porque era un partido bastante accesible. De hecho, lo estuve mirando, emparejó las acciones Cerúndolo, pero no pudo, y cayó los octavos de final. El último argentino que quedaba en pie dejó el torneo neoyorquino tras lo que había sido también la derrota de Tomás Martín Echeverry. Blok, número 34 del mundo, 12 lugares por debajo de Cerúndolo, superó al argentino por 6-3, 4-6, y aquí está el quiebre, 7-5 en el tercero, cuando el argentino estaba 5-4 y sacaba como para poder meterse 2-1, y 7-5, terminó perdiendo el cuarto también, en 3 horas 16 minutos, este belga, que también había eliminado ya a otro argentino en este torneo, como Marco Trungeliti, el hombre oriundo de La Plata, hincha de Gimnasia, y también al chileno Marcelo Tomás Barrios Vera. Así que nos quedamos sin argentinos en el US Open. Hoy juega Boca y transmisión de Nacional, Copa Sudamericana, desde las 21:30 en La Bombonera. Partido de ida de los cuartos de final. El Geneise juega en La Bombonera y será transmisión de Nacional. 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
0: Contábamos hace algún tiempito, sí, acerca de los gestos, ¿no?, de Robin Williams.
1: Claro.
0: Él había sido la primera persona en visitar a Christopher Reeve, uh-huh, por ejemplo, en el hospital después de su grave accidente, allá por 1995, y logró arrancarle su primera carcajada, ¿no?, al entrar disfrazado de un ruso proctólogo estrafalario. Hay otra historia que lo tiene como protagonista a Robin Williams, y yo la quería compartir, uh-huh, hoy con ustedes, sí, ¿no? Porque realmente creo que un alma profundamente dolorida, creo yo, puede llegar a bajar a los fondos del dolor de otro, ¿no? Y tocar las fibras más profundas, ¿no?
1: Tipo que nos alegró la vida a muchos durante muchos años, ¿no? Además.
0: Absolutamente, absolutamente. Escuchá lo que te voy a comentar.
1: Dale.
0: Robin Williams se metió en la cama de Sharon Osbourne y permaneció allí durante unas 2 horas haciéndola reír. Hasta ese día nunca se habían conocido. Era 2002. Meses antes, Sharon había sido diagnosticada con cáncer de colon. Después de la operación, los médicos descubrieron que la enfermedad se había extendido a los ganglios linfáticos y comenzó un tratamiento de quimioterapia que la dejó físicamente exhausta. Hubo un momento en el que quiso parar, quiso detenerlo. Años después, su hija Kelly recordaría aquella etapa con una imagen muy concreta. Sharon llevaba aproximadamente una semana encerrada en su habitación, con las cortinas cerradas y prácticamente sin levantarse de la cama. La familia no conseguía convencerla de que regresara para completar la quimioterapia. Ozzy Osbourne buscó una solución poco convencional. Había visto Patch Adams, la película en la que Robin Williams interpretaba a un médico que utilizaba el humor con sus pacientes. Entonces pidió a su agente que contactara al actor y le preguntara si estaba dispuesto a visitar a Sharon. Williams aceptó, obviamente.
1: No había dudas.
0: Cuando llamó a la puerta de la habitación, Sharon estaba medio dormida por los medicamentos. Al verlo creyó por un instante que podía estar alucinando. Nunca había hablado con él. Williams rompió inmediatamente la incomodidad. Se metió en la cama junto a ella y comenzó a improvisar. Durante las 2 horas siguientes, repasaron escenas de algunas de las películas que Sharon conocía. Hizo imitaciones y continuó provocándole carcajadas. Abajo, Kelly y otros miembros de la familia escuchaban. Habían estado llorando y ahora podían oír a Sharon riéndose desde la habitación. Kelly contó posteriormente que al día siguiente ocurrió el cambio que llevaban esperando. Su madre se levantó y regresó para continuar la quimioterapia. La visita no curó el cáncer. Sharon siguió necesitando cirugía, medicamentos y meses de tratamiento, pero finalmente superó la enfermedad, pese a que había recibido un pronóstico de supervivencia cercano al 33%. Para la familia Osborne, sin embargo, aquellas horas quedaron asociadas a un momento preciso en el que Sharon había dejado de querer continuar y volvió a hacerlo. Esto obviamente había sido a partir de la visita de Robin Williams, ¿no? Ozzy Osbourne nunca olvidó el gesto, porque Williams no era amigo de la familia ni tenía ninguna obligación con ellos. Le habían pedido que visitara a una mujer enferma a la que jamás había conocido. Fue hasta su casa, entró en aquella habitación y se quedó 2 horas. Eso hizo que cambiara la historia.
1: Y pensar que terminó yéndose de este mundo a otro plano de una manera tan trágica, ¿no? Una persona que hizo tanto bien como Robin Williams, ¿no? Es increíble pensar en eso. Un tipo que era tan solidario, tan empático, y que terminó quitándose la vida, ¿no?
0: Por eso te decía que solo un alma evidentemente muy, muy, muy dolorida como la suya, ¿no? Sí, podía bajar hasta los fondos del dolor del otro. Por eso incluso mencionaba su visita a Christopher Reeve, claro, ¿no? Después de aquel terrible accidente que lo había dejado tetrapléjico, ¿no?
1: Sí, es verdad.
0: Realmente era una luz en este mundo.
1: Inclusive, Sonia, y seguramente habrás reparado en ella, porque es una historia que recorre también desde hace mucho tiempo las redes y que tiene que ver con Robin Williams y una gorila que había perdido a su bebé recién nacido. Estaba depresiva y triste y no podía salir de esa situación. ¿Sabes quién la sacó a la gorila de esa situación?
0: Robin Williams. La hizo volver a sonreír y a jugar,
1: a sonreír. Lo abrazaba con un amor, lo besaba. Robin le sacaba los anteojos a Robin Williams y los ponía a ella. Y no entendían absolutamente nada, o mejor dicho, soñaron con ese momento quienes la cuidaban, pero no pensaron nunca jamás que iba a ser tan efectivo, y lo logró Robin Williams también.
0: Esto fue en 2001, y la gorila se llamaba Coco. Uh-huh. Ella se comunicaba con lenguaje de señas. Exacto. Y entendía miles de palabras, y bueno, como decías, ¿no? Llevaba unos meses retraída, en silencio. Parece que había tenido una pérdida.
1: Sí, la del bebé. De su hijo.
0: De su hijito. Y bueno, Robin la visitó en la fundación, con gesto, con su humor, con su empatía. Logró que Coco cambiara su estado de ánimo y se riera.
1: Sí.
0: El tema fue cuando los cuidadores de Coco le dieron la noticia de la muerte de Robin Williams. Aparentemente volvió a ese estado, volvió a quedarse en silencio.
1: Qué locura, ese detalle no lo tenía.
0: Sí.
1: Ese detalle no lo tenía. Bueno, historias mágicas de gente que tiene un don especial, ¿no? Insisto, nos alegró la vida a muchos, les cambió la vida a otros. Fue muy solidario y empático y terminó, como dijo Sonia, seguramente lo que arrastraba o lo que llevaba adentro terminó induciéndolo a su propio su propia muerte, autoinfligiéndose su muerte, ¿no? Se suicidó. Esa es la realidad, y al día de hoy todavía quienes lo admiramos, lo extrañamos. A mí fue una de las... No digo que haya sido... yo alguna vez te lo conté, Sonia, pero el público se renueva. No es que haya sido él, ni mucho menos, pero sí que cuando todavía no estaba en mis planes ser conductor o periodista, ver la película Good Morning Vietnam me llevó a pensar algún día tener mi propio programa y poder hacer las locuras que él hacía, imposible imitarlo. Pero bueno, acá intentamos hacer nuestras propias locuras y tratar de robarle una sonrisa a nuestros oyentes y brindarles todo nuestro amor recíproco al que nos brindan también, ¿no?
0: Hubo otro actor que contó una anécdota alguna vez, Nathan Lane, ¿no? Un estadounidense, un comediante que aparentemente estaba pasando por un momento malo, y bueno, Robin Williams lo ayudó a sobreponerse también, acompañándolo y lógicamente, bueno, buscando la manera de que se recuperara.
1: Cuántas historias que convergen en el mismo punto, ¿no? En que Robin Williams fue protagonista y lo tuvo como una alma sanadora, que esa es la realidad, ¿no? 1:55, 5 minutos nos separan de las 2.
0: Ya, me quedó algo en el tintero, me quedó lo de Alfa, eso te lo cuento mañana,
1: sí,
0: entonces.
1: Claro.
0: Déjame saludar a la Griselda de San Rafael, todos, que nos envía por aquí unas imágenes,
1: sí,
0: de cómo amaneció congelada ayer San Rafael.
1: Ajá.
0: Nos envía una foto de Villa Tuel, uno de los distritos de Monte Comán. 8 grados bajo cero.
1: Uy, Dios.
0: Se ven las estalactitas. Que tengan un excelente martes. Gracias siempre por vuestra hermosa compañía. Beso, Gri. Gracias a vos por las fotos. Un beso grande también para Raúl de Trenquelauquen.
1: Sí.
0: Para Analía, que nos está escuchando en María Grande. Ajá. Muy buena madrunoche, gente linda. Siempre con ustedes nos escribe. Y para Ana, que desde Suipacha también por aquí nos envió unos cartelitos hermosos. Muy buena madrunoche. Sonia, Fabián, la bendición de Dios los acompaña en este día.
1: Gracias.
0: Muchísimas gracias, Ana, para vos y para Hugo, allí en Suipacha, provincia de Buenos Aires. Un beso, ¡mua!, grandote.
1: Ustedes saben que en esta denominada matiné nocturna, que arranca con De a Dos y continúa con Discoteca Nacional, ustedes no pueden dejar de aguantar los trapos hasta las 6 de la mañana para acompañar a esta morocha hermosa que hace un programa sensacional. Así que, de más está decir, como les digo siempre, aquí se quedan en buenas manos y en ningún en ningún otro lugar van a estar mejor tratados y mejor recibidos que aquí en esta radio y con esta morocha hermosa. Nos vamos a ir, mi amor, un beso, me voy.
0: ¿Te vas vos?
1: ¿Con qué nos vamos?
0: Con frío, frío, por supuesto.
1: Con el agua del río, mi amor.
0: Oh, caliente.
1: Como Eugenio Vicente. Gracias, Gaby, gracias, Jackie. Nos vemos mañana.
0: Sí.
1: Se quedan acá, gracias por tanto, perdón por tan poco.

0: 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Las dos de la madrugada en la República Argentina. El presidente Javier Milei nombró a 42 magistrados y 21 fiscales para cubrir vacantes en la justicia. Las designaciones se formalizaron a través de sendos decretos luego de que el Senado de la Nación prestara acuerdo exigido por la Constitución Nacional. Los instrumentos llevan la firma del jefe de Estado y del ministro de Justicia, Juan Bautista Maíquez. Un ministro de Israel respaldó a la Argentina por las Malvinas. El máximo funcionario de seguridad nacional de ese país, Itamar Ben-Gvir, le pidió al primer ministro Benjamin Netanyahu reconocer la soberanía de nuestro país. Además, le pidió imponer sanciones a Gran Bretaña mientras la ocupación continúa. El gobierno licitó los primeros 200.000 millones de pesos para ampliar la oferta de los nuevos créditos hipotecarios. El monto de ofertas recibidas fue por 258.640 millones, aunque el adjudicado fue de 200.000 millones de pesos. La cantidad de posturas presentadas fue de 42, los bancos participantes fueron 18 y los bancos adjudicatarios terminaron siendo 13. En Mendoza, donde escuchan Radio Nacional a través de LRA6, Radio Nacional Mendoza Quino y LB8 Nacional Libertador, rige una alerta amarilla por viento sonda. En la ciudad de Buenos Aires y alrededores, temperatura 11 grados 8 décimos, cielo mayormente nublado, humedad 54%.
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Yo hace mucho que lo sé, no sé si vos lo sabías. Me encanta esta hora del día, es la que me da la posibilidad de abrirte de par en par las puertas de la Discoteca Nacional.

Un recuerdo del año 1985 para abrir musicalmente la Discoteca Nacional de hoy. Suéter, él anda diciendo.

martes en la República Argentina, es el martes 8 de septiembre de 2026 y aquí estamos una vez más reencontrándonos en este rinconcito de la madrunoche, en este rinconcito del dial, en Radio Nacional. Nosotros desde la ciudad de Buenos Aires, a través de AM870, y cada uno de ustedes, estén donde estén, vayan donde vayan, haciendo lo que les toque, recibiendo este mensaje de madrugada. Puestos en el aire por el señor Gabriel Octavio Zeni, por aquí nos quedamos, supervisados hoy desde el control central del RA1 por Ricardo Artola, ¿sí? Obviamente agradeciendo a nuestros compas de la planta transmisora, en general Pacheco, Gustavo Novela, José Luis Ojeda, los buenos deseos, ¿eh?, de que tengamos un excelente programa, además de su labor. Ellos hacen posible que este mensaje desde Maipú 555, pleno corazón del microcentro porteño, llegue a todos los rincones de la patria, merced a nuestras 49 emisoras. ¡Qué lindo eso! Recorriendo el mapa, nos vamos a bien al norte, ¿sí? Hoy saludamos a los compas y colegas de LRA 25, Radio Nacional Tartagal, en la provincia de Salta. Allí nos ubicás en AM 540 o bien en la FM 92.3. Nos produce y nos coordina ella, la inefable Jacqueline Macarevicius. Hasta las 6 nos ponemos en marcha, llenos, llenos de sorpresas, de cosas lindas por compartirnos, historias, hechas canciones y muchas ganas, por sobre todo de pasar un lindo rato, ser esa bocanada de aire fresco en el arranque del día. Saludando a todos los agricultores hoy, en el Día Nacional del Agricultor. Hoy es el Día de la Alfabetización, vamos a estar haciendo una referencia, y además es el Día Internacional, a no confundir con el 7 de junio, Día Internacional del Periodista. Esto es un homenaje al periodista checo Julius Fučík, ejecutado por el régimen nazi en Berlín el 8 de septiembre de 1943. ¿Nos ponemos en marcha? ¡Arrancamos! Empezamos a disfrutar de la música de nuestra discoteca nacional, querida cofradía madrunochera. Qué lindo lo que se viene, una versión renovada, ¿no?, de uno de los clásicos de Calamaro y los Abuelos de la Nada. Auténticos Decadentes, justamente, junto a Calamaro, Costumbres Argentinas.

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padre e hijo. Ahí teníamos a Moris, Antonio Viravent, Ciudad de... extraña. Antes, escuchamos a La Renga en la Discoteca Nacional, bailando en una pata. 2:21 ya y estamos conectados. Ustedes saben, y si no, se los cuento. Hay un WhatsApp que lo hace posible y es el 11-3-870-74-85. Hay amigas y amigos que nos van ratificando, que se han quedado siendo parte de la discoteca, nos vienen acompañando con Fabi en nuestro día 2, a Roberto que está por allí en Tartagal. Gracias, gracias, querida Sonia. No, por favor, gracias a ustedes, Robert, por sintonizarnos allí en Tartagal. Bueno, era justamente nuestra LRA25 a la que saludábamos hoy en el comienzo. Bienvenido, Rubén, allí en Bahía Blanca. Muy buena madrunoche también para ti, Griselda, que sigue en sintonía en San Rafael. Me encanta que me acompañes también, Gri. Bueno, a Sergio, ¿sí? Que sigue por allí en el Atlántico, sintonizando Radio Nacional junto a toda la tripulación. Cuando ande por Baires, si no es molestia, pasaré por la... Pero por supuesto, por acá te esperamos. Un abrazo bien fuerte para vos. Sergio, gracias. Gracias incluso por este video. Que nos acabas de enviar. A Rubén Alegre, nuestro amigo de Paso de la Patria, allí en Corrientes, un gran reconocimiento para don Octavio Ceni, un gran e impecable laburo el suyo. Muy bien, qué lindo Rubén, me encanta que destaques el trabajo de Gaby, impecable, por cierto, como siempre. Gracias por tu reconocimiento. Teresa de General Enrique Mosconi por allí se va sumando también. Qué lindo recibirte. Gracias por saludar a Radio Nacional Tartagal. Está a 7 kilómetros de mi querido General Mosconi. Sonia, aquí estoy, presente, escuchando la Discoteca Nacional. Un placer. Tere de mi alma, gracias a vos. A Malvina, que se va sumando desde Paraná también. Hermosa, mira qué linda foto nos manda. Estoy hasta las 6. Gracias, abrazo grande para vos. La genia sos vos, Malvi. Muy buen comienzo musical, gracias por estar, que tengas un buen programa desde Jujuy. Muchos cariños y un fuerte abrazo. Titi, sumándose a la Discoteca Nacional. Me encanta, gracias. Y Emma, mira, mi querida coterránea, allí en La Plata, te acompaño hasta que el sueño me lo permita. Pero será un placer estar por aquí hasta que llegue Morfeo. Raquelita también, desde Humboldt, en la provincia de Santa Fe. Buen día, Sonia, no te pongas triste porque Fabián se va. Aquí estamos del otro lado de la radio, los trasnochadores que te acompañamos. Muchísimas gracias, Raquel. Menos mal que no me quedo sola en esta madrunoche que somos tantos y tantas. Abrazo fuerte para vos, y bendiciones a montones. Beso inmenso también para Marta, que está por allí en San Salvador de Jujuy, a Oscar de Tortuguitas también, bendiciones a montones para vos y para Eduardo, nuestro amigo veterinario, en Salta. Un montoncito de oyentes y, por supuesto, nosotros por aquí con un puñadito de canciones para hacernos mutua compañía. Qué linda combinación la que se da en este rinconcito de la noche. Y si suena una buena canción, todo es más lindo. Llegan los hermanos Cerdelli. Son los Airbags en la Discoteca Nacional.

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Hoy teníamos en la portuaria ojos color del tiempo, 2:34. Qué lindo, para que nadie se duerma en esta madronoche de martes. Como decía hace un ratito con Fabi, ¿no? Atrás quedó lo peor, ya pasó el lunes, estamos en marcha, la semana está en movimiento y por aquí nosotros empezamos a desandar los caminitos de nuestra patria, empezamos a visitar amigas, amigos. Por ejemplo, me voy a Salta. Sí, a ver a nuestro amigo veterinario Eduardo. En este momento en Salta el cielo está despejado y la temperatura es de 4 grados. La sensación térmica 2 grados 7 décimas, la humedad 85%, y para hoy se pronostica una máxima de 22 grados. ¡Qué lindo martes! Con cielo ligeramente nublado. Mañana miércoles también, 22 la máxima por Salta, y el jueves 24 grados. Por otra parte, en Río Grande, lógicamente, el panorama es totalmente diferente. En este momento, con cielo despejado, la temperatura es de 6 décimas de grado bajo cero. La sensación térmica, 4 grados 7 décimas bajo cero, 92% la humedad. Se espera una máxima de 8 grados, hoy con cielo mayormente nublado. Mañana miércoles, lluvias y nevadas se pronostican por Río Grande, con una mínima de 1 grado bajo cero y una máxima de 6. Y el jueves también, lluvias y nevadas con una mínima de 3 grados bajo cero y una máxima de 2 grados. Sigo viaje, me voy a Santa Rosa, provincia de La Pampa. Allí nos está escuchando Nahuel. Cielo despejado, 4 grados 2 décimas la temperatura, 2 décimas de grado bajo cero la sensación térmica, y el pronóstico que indica una máxima de 23 grados, hoy con cielo algo nublado. Mañana miércoles, similar, cielo parcialmente nublado, mínima 6, máxima 23 grados, y el jueves hay una baja probabilidad de que se registren chaparrones en Santa Rosa, ¿sí? Hacia la tarde y la noche. Se habla de una mínima de 9 grados y una máxima de 23. Atención, porque a partir del viernes, bajón importante de temperatura por Santa Rosa. ¿Y por Bahía Blanca, me pregunta Rubén? Bueno, te lo cuento, hacia allí me voy. En este momento, el cielo está despejado en Bahía. 2 grados 4 décimas la temperatura. ¡Qué frescor! 1.7 bajo cero la sensación térmica. Y se habla de una máxima de 20 grados, hoy con cielo despejado. Mañana miércoles, cielo parcialmente nublado por Bahía Blanca, indica el pronóstico, mínima 7, máxima 20 grados. Y el jueves, cielo algo nublado. 7 la mínima, 22 la máxima, Rubencito. Y prepárate, porque a partir del viernes también, bajón importante, bajan como 10 grados las máximas. En Santa Rosa, en Bahía Blanca, en varias ciudades, ¿no? De nuestra patria, así que incluso en Salta, ¿sí? Hablamos de una máxima, mira, estos días 22, 24 el jueves, 23 el viernes y 10 la máxima para el sábado. Así que el ingreso de ola polar de cara, evidentemente, al fin de semana será un poquito más intenso que el de la semana pasada, ¿no? El del fin de semana pasado, en realidad. Por la Ciudad Autónoma de Buenos Aires, mientras tanto, en este momento, el cielo está mayormente nublado. 11 grados 9 décimas la temperatura, se esperan 16 de máxima, hoy con cielo despejado, mañana 19 la máxima, el jueves 20 la máxima, el viernes 16 y también a partir del sábado descienden y bastante las máximas, porque no superarían los 13 grados en la Ciudad de Buenos Aires y alrededores. 11.9 la actual, 55% la humedad. Beso grande para Maguita de Comodoro Rivadavia, que me dice, yo también estoy. Me gusta eso. Muchas gracias. Mario de Ushuaia, sigo acá también. Qué lindo saber que no se fueron a dormir, saber que siguen en sintonía por allí. Que no se fueron con Fabián, digo, ¿no? Olguita de San Rafael también se va sumando. Quiero saludar a mi bisnieta Rebeca Sánchez en el día de su cumpleaños. Vamos todavía, Olga. Un beso inmenso para Rebeca, que lo pase hermoso, a llenarla de mimos, ¿sí? Acá seguimos, estoy pasando por San Julián. Vamos a seguir viajando y escuchando Nacional. Hermosa la música. Sonia, nos dice Matías. Vamos todavía, qué lindo seguir acompañándote, Matías. Me encanta cuando nos envían esas imágenes, ¿no? De la ruta desierta,
Porque justamente, ¿no? No, nos imagino allí, acompañándolos en la cabina de sus camiones, y eso verdaderamente nos encanta. Sonia, buenas, buenas, cumpliendo con el trabajo y disfrutando de Radio Nacional, hoy con Milton de recorrida. Mario, nuestro lobo amigo del yacimiento Cerro Dragón, allí en la provincia de Chubut. Así que Mario, para vos, para Milton, un abrazo, y nos encanta, ¿eh? Nos encanta acompañarlos por allí. Violeta, te amo, reina, disfrutando de la Disco Nacional. Gracias, gracias a vos por ser parte también. 2:39, vamos a seguir adelante disfrutando de la música. En un ratito les cuento, porque tenemos un súper especial ya armado para compartir minutos después de las 4 hoy en la Discoteca Nacional. Lógicamente tenemos la materia de Don Luis, hay una bonita historia por compartirles minutos después de las 3, cuando la noche convide, cuando la noche invite. Seguramente les tiro un anticipo. La historia de hoy los remita a una película muy, pero muy tierna que calculo yo muchos de ustedes han visto. La película Up. Una aventura de altura. Esa película del año 2009, en la que ese vendedor de globos, dispuesto a cumplir su sueño, decide atar miles de globos a su casa y volar a Sudamérica. Bueno, seguramente nuestra historia de hoy los remita a esa película. Ahora vamos a recorrer nuestra Argentina profunda, pero a través de la música. Se vienen los Manceros, Chacarera del Rancho.

Recorrido musical por nuestra patria con los maceros santiagueños y la chacarera del rancho de los hermanos Ábalos. Luego llegaron los tucutucu por aquí con la zamba de Víctor Ledesma y los hermanos Ábalos juntito al fogón. Y recién eran Domingo Cura y Eduardo Lagos, nada más y nada menos, en Mañanitas Loretanas. Zamba de Ramón García y Pedro Jiménez. Estamos a 10 minutos de las 3 de la madrugada. ¿Qué les parece un cierre de hora a toda orquesta?

0: Cierre de horas a toda orquesta con Osvaldo Pugliese y bien milonga de Ismael Spitalnik. Luego llegó el maestro Mariano Mores con su milonga, Taquito Militar, y recién era el señor del tango, Carlos Di Sarli, su orquesta, y Milonguero Viejo de Di Sarli y Enrique Carrera Sotelo.
1: Hola, querida Sonia, muy buena para tu noche. Ay, me costó poder comunicarme con la radio. Escucho 5 minutos y parece que se acabó la batería de la misma. Así que como ya estoy en cama, no puedo buscar el cargador. Te dejo un beso grande y muchas bendiciones. Y hace muchísimo frío, mi vida. Un beso, mamita querida.
2: Ya, buenas noches. Mi nombre es Andrés. Soy camionero. Acá estamos yendo de Santa Fe para Rafaela. Mucho frío, 4 graditos está haciendo por acá. Y bueno, ustedes nos están acompañando acá con la música.
0: Pero qué lindo, Andrés, poniéndole un poquito de calor al viaje. Un abrazo, buena ruta, buen destino. Nos encanta que nos elijan. Y a Gladys Pelayo también, nuestra amiga de Salta. Mira, también con 4 grados y 2.7 de térmica en Salta. Así que se debe sentir el frescor por esos lados. Gracias, gracias por estos mensajitos de audio en nuestro WhatsApp. Llegamos a las 3, nos informamos con Fernando Pedernera y se viene una bonita historia.
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0: del director Santiago Bausili y del vicepresidente Vladimir Vernik. Una jueza suspendió la aplicación del nuevo Código Penal Juvenil en la provincia de Buenos Aires. Marta Elba Pascual presentó un habeas corpus contra la normativa a 2 días de promulgada. La decisión judicial que ordenó suspender la implementación de manera preventiva por 60 días de la Ley 27.801 en el territorio bonaerense. El directorio del ENRGE dispuso la consulta pública de un cargo específico para Camus y Gas del Sur. El cargo se incluirá en las facturas de los usuarios de las 25 localidades del sistema cordillerano patagónico para repagar créditos bancarios. Financiará la instalación y puesta en marcha de plantas compresoras en Río Senguer y Gobernador Costa en Chubut. A partir de la publicación en el boletín oficial, los interesados tendrán 15 días hábiles para presentar observaciones. En San José de Jáchal, provincia de San Juan, donde escuchan Radio Nacional en AM 1150 y por la FM 102.1, rige una alerta amarilla por viento sonda. En la ciudad de Buenos Aires y alrededores, temperatura 11 grados 9 décimos, cielo mayormente nublado, humedad 55%.
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noche, siempre la noche invitada a curar corazones rotos. La noche que además nos convida y nos invita con historias como esta.

El 2 de julio de 1982, varios pilotos comerciales que se aproximaban a Los Ángeles comunicaron algo difícil de creer. A unos 4.880 metros de altura, había un hombre sentado en una silla de jardín, flotando entre decenas de globos y sosteniendo una pistola de aire comprimido. No era una alucinación. Se llamaba Larry Walters. Walters tenía 33 años y llevaba mucho tiempo soñando con volar. No podía convertirse en piloto militar debido a su vista, pero había concebido una alternativa aparentemente sencilla: atar grandes globos meteorológicos llenos de helio a una silla de aluminio, elevarse sobre su barrio durante un rato y descender poco a poco, reventando algunos globos con una pistola de perdigones. El aparato era tan rudimentario como suena. Utilizó una silla de jardín de aluminio, numerosos recipientes de agua como lastre, un paracaídas, una radio y 42 globos meteorológicos. El Smithsonian conserva actualmente la propia silla y documenta todavía los 13 recipientes plásticos y las cuerdas fijadas a su estructura. Walters esperaba elevarse solo modestamente. Cuando se liberaron las sujeciones, ocurrió algo completamente diferente. La silla ascendió con enorme rapidez. En poco tiempo estaba a unos 16.000 pies, 4.880 metros, dentro del espacio aéreo controlado de Los Ángeles. Pilotos de aviones comerciales lo vieron desde sus cabinas y notificaron a control aéreo que había un hombre flotando sobre la ciudad, sentado en una silla. A aquella altura hacía frío y el oxígeno era menor. Walters comenzó a utilizar la pistola para reventar globos y provocar un descenso controlado, aunque terminó perdiéndola. Compensó parte del descenso liberando agua del lastre. Y finalmente bajó sobre Long Beach, donde algunos de los cables del sistema quedaron enganchados en líneas eléctricas y provocaron un corte temporal. Sobrevivió sin sufrir una gran catástrofe, aunque la Administración Federal de Aviación tuvo después algunas preguntas bastante razonables sobre por qué un hombre sin aeronave certificada había aparecido a casi 5 kilómetros de altura dentro de un corredor aéreo. La silla no desapareció. Años después, llegó al National Air and Space Museum, donde sigue siendo la prueba material de que la historia ocurrió realmente. Larry Walters quería flotar tranquilamente sobre su casa. Calculó tan mal la sustentación que terminó a la altura a la que vuelan algunos aviones, mientras pilotos profesionales informaban por radio que acababan de cruzarse con un hombre sentado en una silla de jardín.

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Caminante, no hay camino, se hace camino al andar. 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

paseíto por el mundo a través de la música de la Discoteca Nacional. Allí estaba Joan Manuel Serrat con Cantares. Antes, Roberto Carlos, Un gato en la oscuridad. Había pasado Camilo VI con El viento a tu favor. Y esta recorrida nos lleva a Cuba ahora con Silvio Rodríguez y Unicornio.

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0: El dúo salteño en la Discoteca Nacional y la samba de Juan Panadero, de Manuel José Castilla y Gustavo Leguizamón. 3:33 en la República Argentina. Y quería comentarles algo que no es para, obviamente, alarmarnos, pero sí para estar alertas, ¿sí? Porque Argentina confirmó los primeros casos de la variante BA.3.2 del virus del COVID. El Boletín Epidemiológico Nacional notificó el hallazgo y, bueno, ha quedado ya establecido, ¿no?, que se ha detectado en Argentina. Son 3 casos del linaje BA.3.2 del SARS-CoV, una variante que está bajo monitoreo, que según la evaluación incluida en el Boletín Epidemiológico Nacional de la Semana Epidemiológica 34, no representa por ahora un riesgo adicional sustancial para la salud. Los casos corresponden a residentes de la provincia de Buenos Aires y fueron identificados a partir de la vigilancia genómica realizada por la Administración Nacional de Laboratorios e Institutos de Salud Carlos Malbrán. Las muestras analizadas pertenecen al periodo comprendido entre el 26 de abril y el 18 de julio de este año. Bueno, en ese lapso se secuenciaron 21 genomas y el 14% de ellos, es decir, 3 casos, resultó positivo para esta variante. De acuerdo al boletín, uno de los pacientes requirió internación por comorbilidades previas, aunque el parte oficial señaló que todos evolucionaron favorablemente. El informe sostuvo la necesidad, insisto, de sostener la vigilancia virológica, epidemiológica y de los indicadores de gravedad, básicamente, para estar alertas, más que nada. 3:35 en la República Argentina. Por aquí tengo que renovar el saludo, el abrazo y el agradecimiento para Norberto, nuestro compatriota allí en Ashdod, cerquita de Tel Aviv. Gracias por Silvio, Serrat y tan linda música. Te sigo escuchando mientras ruedo por toda la fábrica. Vamos todavía, Norbert. Un abrazo a la distancia. Buena noche desde mi iglú. Mi unicornio azul ayer se me perdió. Lo dejé ir trotando entre cerros y vertientes. Igual soy feliz, más allá del tiempo y el espacio. La magia nos unirá. Gracias. Liliana Quinteros, como siempre, irradiando magia también a través de sus mensajes desde la tablada. Oscar Alberto Escobedo, nuestro amigo de Córdoba Capital, también nos está acompañando por aquí. Buena madrugada, estimada compañera Sonia, guardo el especial de las 4. Saludos cordiales. Y me das el pie, Oscar, para contarles que a partir de las 4, hoy tenemos un encuentro de tres, un encuentro de Thanos. Domenico Modugno, Salvatore Adamo y Nicola Di Bari, en el orden que prefieras, ¿eh? Nicola Di Bari, Salvatore Adamo, Domenico Modugno, Salvatore primero, Nicola segundo, Domenico. Bueno, cuestión que hoy estos tres Thanos se juntan y nos van a estar regalando sus canciones en el especial de las 4. Una sugerencia que nos había llegado también a través de nuestro WhatsApp, así que lógicamente siempre digo, ¿no?, en la medida de nuestras posibilidades nos encanta complacerlos. Así que a partir de las 4, entonces, los tres Thanos hoy le estarán poniendo su toque a nuestra discoteca. Beso grande para Pedro, que nos está escuchando en Resistencia, provincia de Chaco. Feliz martes, Sonia y equipo. Muchas gracias. 8 graditos por Resistencia, nos reporta Pedro. Besos también para Julio, de Campamento Vespucio, provincia de Salta. Sonia de mi corazón, buenas madrunoches, aquí estoy, para que juntos nos acompañemos en estas horas. Qué lindo, será un placer, Julio. Gracias. Serrat, oda al alma viajera, se hace camino al andar. Qué lindo. Qué hermoso viaje a la inocencia cuando éramos felices y aún no lo sabíamos. Gracias. Vamos por el unicornio. Nos escribe Rubén desde Paso de la Patria. Muchísimas gracias, Rubencito. Besos grandes, grandes, grandes para vos. Qué linda historia la de Larry, ¿verdad? Excelente la selección de la discoteca musical. Sonia, querida, buena madrunoche. El gusto de escucharte de nuevo. Guille, nuestro amigo de Paraguay. Sí, la verdad que sí. Nos pareció muy, muy interesante, ¿no?, la historia de Larry Waters. Bueno, este hombre que se animó, ¿no? Y que a mí, bueno, me remitió, como les decía, mucho a esa película tan tan tierna, así que gracias Guille por haberte hecho eco de nuestra historia. Por aquí también se va sumando Gerardo de Sal Si Puedes. ¡Qué historia increíble! Seguimos, vamos todavía, gracias. Excelente selección, folclore, milonga, tango, Camilo Sesto, Roberto Carlos, el magnífico Serrat. Aplausos para ustedes. ¡Qué bueno! A Emma, de La Plata, el agradecimiento. Sonia, querida, ¿cómo estás? Soy Nicolás Obadilla, aquí desde Tucumán. Con mi mamá Isabel te escuchamos siempre. Saludos a tu mamá Amanda. Aquí bastante frío. Y por ahí está fresco, te digo sinceramente, Nico. No se siente tanto para decir, ¡oh! Llegó la ola polar, ¿no? Estamos con 12 grados, mira, en la ciudad de Buenos Aires, así que estamos bastante mejor que algunas madrugadas atrás, ¿no? Bueno, ustedes allí con 5 de térmica seguramente lo sienten mucho más. Besos para Marcos de Ibarlucea, provincia de Santa Fe. Un gusto escucharte, disfrutando de la música. Sonia, bendiciones. Gracias, Marquitos. Un gusto saberte allí también. Buena madrunoche, capos. La mejor radio, sin duda, un lujo escucharlos, un camión de besos y abrazos a toda la producción. Yo en Pichanal, por descansar. Mario, nuestro amigo camionero, besos, reparador, descanso para vos, Marito, que después hay que seguir. Hola, Sonia querida, desperté y como siempre estás allí con la buena música. Fría noche en mi Salta la Linda. Besos a la flaca Esther. Buena madrunoche, Sonia, no escribo, pero te escucho todos los días hace muchos años. Soy Antonio de Tartagal. Gracias, Antonio, gracias por recordarme que estás por allí, ¿sí? Cada tanto date una vueltita por aquí. Besos. Víctor de Becar, qué linda la música de mi tierra, vamos todavía. Fabián Jaime nos escribe desde Lules, allí en Tucumán. Querida, me alegraste el alma con tan bella música norteña. Abrazos, qué lindo eso. Gracias por el mimo. Estamos a 20 minutos de las 4 de la madrunoche, matecito en mano. ¿Qué les parece si nos introducimos juntos, juntas, en la materia de Don Luis, que creo hoy nos trae un poquito de humor gallego?
1: Y para terminar y agradecerle infinitamente esta generosa actitud de ustedes del silencio y fundamentalmente prestarme esta casa mayor de ustedes, este viejo teatro 25 de mayo que tiene la dignidad de las cosas viejas hechas con respeto, este cuento de gallegos de Galicia. En un pueblo de los chicos, de los nuestros, de cualquier provincia, esos pueblos donde hay un solo cine y dan una sola película, la misma toda la semana, la gastan y la mandan de vuelta el lunes. Le dice Manuel a Jesús, dice, Jesús, ¿no me acompañas al cine esta noche? Y le dice Jesús a Manuel, hombre, tú sabes que ido anoche. No me digas que fuiste a ver la película que están dando. Dice, sí, anoche. Hombre, qué pena. Porque pensaba invitarte, porque no sé qué me da estar solo como un estúpido ahí en el cine. Así que fuiste esa noche. Dice, sí, anoche. Así que la viste. Dice, sí, anoche la vi. ¿Y qué tal es la película esta que están dando? Hombres interesantes de acción, de piñas, tiros. Estas cosas de los norteamericanos, de los convoyes estos que andan a caballos y arrean vacas y estas cosas. Así que ya la viste. Dice, sí, anoche. Porque yo te pensaba invitar, porque no sé qué me da estar solo como un estúpido en el cine. Pero si ya la viste, dice, sí, anoche. ¿Y no te animas a venir lo mismo? Te pago la entrada. Hombre, dice que la ha visto anoche. ¿Y qué tiene? La repasas sin no gastar nada. Yo te pago la entrada. A la salida nos vamos al bar, tomamos una cerveciña, jugamos un tute, ¿eh? Hombre, siendo así, si me esperas me pongo la chaqueta y vamos. Se ponen la chaqueta y van y se instalan en el cine. Y empieza la película del Far West. Los títulos... Y en el fondo un cerro, y del cerro venía bajando el muchachito de la película, de a caballo. Caballo blanco, una cola como de peluquería. Venía tac, tac, tac, tac, tac, tac. Dice que la cola del caballo, muchachito, nunca tiene abrojo, nada. Sombrero claro y pañuelo al cuello, nada de tierra, ni a por la tierra, pero nada de tierra. No sé cómo se las arreglan estos norteamericanos, tienen. Y venía tac, tac, tac, tac, tac, tac. Y de tanto en tanto, una cuerda de guitarra eléctrica hacía de fondo. Tang, tang, tang, tang, tang. Y tang, tac, tac, tac, tac, tac, tac. Y el gallego este, de el que la había visto a la película, le dice al que no la vio, dice: Manuel, te apuesto un millón de los viejos que el tío ese que viene en el caballo blanco para frente al bar a maja entrar y no entra. Dice: que has tomado vivarachol hoy. Dice: ¿por qué lo dices? Hombre, dice, ¿viste la película anoche y te quieres ganar un millón de pesos con lo que hace el tío de la película? No sé qué piensas que soy yo, el hijo de la pavota. Anda, te apuesto un millón de pesos a que no entres en el bar, anda. ¿Hablas en serio? Te estoy diciendo, te juego un millón de pesos. Pero hablas en serio pensando que yo te voy a aceptar la puerta. Que la viste anoche, sabes todo lo que ha hecho el tío de la película y me quieres apostar con lo que hace o lo que no hace. ¿Qué piensas, que me chupo el dedo? Anda, ¿qué te hace un millón de pesos? No me hace nada un millón de pesos, ni dos tampoco. Por eso te pagué la entrada y te invité a jugar al tute y a tomar cerveza. Pero no me gusta que me metan los dedos en el bolsillo. Anda, te apuesto un millón de pesos aquí. ¿Quieres un millón de pesos? Te los doy. Y dos también. No, dice, no lo quiero que me los regales, te lo quiero ganar. ¡Ah, me los quieres ganar! Está bien, me los ganas. Tú dices que no entra, yo te digo que entra. ¿Sabes para qué te acepto en la puerta? No porque sea idiota, sino para que no hables más. ¿Estás conforme? Tú ganas. ¿Que no entra? Bueno, yo te digo que entra, no me hables más. Pareces mosca, hombre. ¿Qué? Vaya mi hijo que tengo, que le pago la entrada y me mete la mano en el bolsillo. Vaya. Vale, eso, me das. Y sí, queda hablando solo. Sigue la película y contra todos los pronósticos, el tipo no solo baja el caballo y amaga, sino que entra al bar. Y le dice este: ¿pero eres tan bestia? ¿Pero eres tan desmemoriado que has visto la película anoche y no te acuerdas que el tío del caballo blanco ese entra al bar? Hombre, sí, claro que me acuerdo. Pero pensé que con la paliza que le pegaron anoche hoy no iba a entrar.

0: Ahí teníamos a Natalia Berazategui con A Mis Ñaños, una chacarera de Humberto Yuca Córdoba. Antes habíamos escuchado a Melania Pérez en la zamba de Litino Vejero, El Anacleto del Viento. Suma Paz pasó con Canto de Nadie, de Alfredo Zitarrosa, y Teresa Parodi, Perdida entre las Cacerolas. Estamos a un minuto de las 4 de la madrugada. En instantes se viene nuestro especial, decíamos, un encuentro de Thanos, ¿sí? Una linda tanada con Domenico Modugno, con Salvatore Adamo y con Nicola De Bari. Ahora tengo un beso grande para Luisito, que nos está escuchando en Yacimiento Cerro Dragón, allí en Comodoro Rivadavia. Sonia querida, acá conectados de nuevo, pasaba a desearte una hermosa madrunoche y que tengas una bonita semana. Abrazo y besos también para vos, Luis. Los mejores deseos, multiplicados. Y ya que estoy en la Patagonia, también los saludo a Daniel de Perito Moreno, en Santa Cruz. Buena madrunoche, qué lindo escucharte. Gracias por ser mi acompañante de los viajes. Es un placer, Dani. Gracias, gracias a vos por llevarme a recorrer las rutas argentinas. Y Guille por ahí, mira, va a estar imperdible el especial, que no te quepa ninguna duda, ¿sí? Lo escuchamos a Fernando Pedernera, nos cuenta lo que hay que saber a las 4 y se viene nuestra tanada de hoy.
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2: Las 4 de la madrugada en la República Argentina. El secretario de Turismo, Ambiente y Deportes, Daniel Scioli, aumentó un 8% las becas de alto rendimiento deportivo. El aumento rige hasta el 31 de marzo de 2027 y beneficia a atletas, entrenadores, profesionales de ciencias aplicadas al deporte y personal técnico administrativo. De acuerdo con la nómina de becarios, para el mes de septiembre se asignaron más de 500.

0: por el Estado británico. El directorio del Instituto Nacional de la Yerba Mate convocó a entidades yerbateras a inscribirse para designar directores. La convocatoria abarca a los sectores industrial, productores primarios, cooperativas agrícolas, obreros rurales y secaderos. La fecha límite para presentar o actualizar la documentación es el 23 de octubre de 2026 en la sede de Posadas. Se exige personería jurídica vigente, memoria y balance aprobados y una antigüedad mínima de 4 años para las nuevas inscripciones. En Chilecito, provincia de La Rioja, donde escuchan Radio Nacional en AM620 y por la FM102.5, rige una alerta amarilla por viento sonda. En la ciudad de Buenos Aires y alrededores, temperatura 12 grados, cielo mayormente nublado, humedad 55%.
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Así es, esta es la Discoteca Nacional en vivo hasta las 6 desde LRA1 Radio Nacional Buenos Aires en AM870 para el país a través de nuestras 49 emisoras. Qué lindo saberte por allí prendido a nuestra Pancha Hernández en San Luis o a la José Balseiro, ¿no? En Bariloche, a la Buenaventura Luna, allí en Hachal, provincia de San Juan, a cada una de nuestras nacionales en el país. ¡Qué maravilla! ¡Qué orgullo sentimos, ¿no?, quienes estamos de este lado! Gracias a quienes se van sumando a partir de este momento y, lógicamente, también el agradecimiento renovado a quienes nos vienen acompañando desde los primeros minutos del martes 8 de septiembre de 2026. Por aquí Mónica Lisi se hará cargo de los controles desde ahora y hasta el cierre de nuestra discoteca de hoy. Y ha llegado justito, ¿no?, para ser cómplice también de este encuentro de Thanos, ¿sí?, de esta linda tanada que hemos preparado para que sea parte de nuestro especial de hoy. Por un lado, el cantautor italo-belga que tuvo un éxito descomunal allá por los 60, por los 70, principalmente en Europa y en América Latina, ¿no? Hablamos de Salvatore Adamo. Por el otro, hablamos del Trotamundos, ¿sí? De Michele Scomegna, ¿sí? Como Nicola Di Bari, lo conocimos por estos lados. Así que, bueno, Salvatore, Nicola y, lógicamente, Domenico Modugno, uno también, ¿no?, de los grandes representantes de la música italiana en el mundo. Así que, si les parece, vamos a comenzar justamente de la mano de Domenico nuestro especial de hoy. ¡Io!

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0: ¡Ay, me encanta! Y vamos poniendo punto final a nuestro especial de hoy con Domenico Modugno. Ahí lo teníamos con Volaré, en el Blue di Pinto di Blu, lo escuchamos en Io, Piove, Ciao Ciao Bambina, La Lontananza, O Sole Mio, Come Stai, Stasera Pago Io, Sole, Sole, Sole. A Salvatore Adamo, Con Mis Manos en Tu Cintura, Era Una Linda Flor, Porque Yo Quiero La Noche, y a Nicola Di Bari con Agnese, El Corazón Es Un Gitano, La Prima Cosa Bella, Rosa Rosale y Paese. Tarada, qué lindo encuentro de Thanos en este especial de la Discoteca Nacional de hoy. Espero que lo hayan disfrutado tanto como nosotros. Llegamos a las 5, nos informamos con Fernando Pedernera y hay más discoteca hasta las 6.
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2: Las 5 de la madrugada en la República Argentina. El ministro de Economía, Luis Caputo, suspendió los efectos de la orden que obligaba a YPF a desinvertir en Metrogas. La medida rige hasta el fin del plan gas.ar o hasta que se complete el proceso de venta en curso, lo que ocurra primero. YPF aceptó una oferta de Edenor por 780 millones de dólares para desprenderse de su participación en la distribuidora. La ministra de Seguridad Nacional aprobó el sistema integral de gestión para internas de alto riesgo en el servicio penitenciario. Está destinado a mujeres vinculadas a organizaciones criminales complejas y busca impedir la continuidad de las actividades ilícitas desde la cárcel. Incluye mecanismos específicos de evaluación, clasificación, separación y tratamiento con perspectiva de género.

0: no formuló objeciones técnicas ni operativas a esta solicitud. En La Quiaca, provincia de Jujuy, donde escuchan Radio Nacional en AM860 y por la FM92.5, rige una alerta amarilla por vientos. En la ciudad de Buenos Aires y alrededores, la temperatura es de 11 grados 7 décimos, el cielo está mayormente nublado y la humedad es del 61%.
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siempre agradeciendo estar vivos un día más en la faz de la tierra, felices, ¿eh? Claro que sí, porque no es la felicidad la que nos hace agradecidos, sino la gratitud la que nos hace felices. Gracias a cada uno de ustedes, amigas y amigos de la Discoteca Nacional, por acompañarnos en el comienzo de cada día. Han pasado 7 minutos de las 5. Bienvenidas, bienvenidos, los y las del Club de las 5. ¿Cuántos que somos? Hay muchos y muchas que se van sumando a partir de este momento. Y vaya, lógicamente, el agradecimiento a quienes nos vienen acompañando desde los primeros minutos de este martes 8 de septiembre de 2026. Día Internacional de la Alfabetización. Fue instituido en 1966 por la Organización de las Naciones Unidas para la Educación, la Ciencia y la Cultura, la UNESCO, para promover el derecho a la educación y afrontar los desafíos en la lucha contra el analfabetismo. También hoy es el Día Internacional del Periodista, a no confundir con el 7 de junio. En este caso es en homenaje al periodista checo Julius Fučík, que fue ejecutado por el régimen nazi en Berlín el 8 de septiembre de 1943. Además, es el Día Nacional del Agricultor y es en conmemoración de la fecha de fundación de Esperanza, la primera colonia agrícola de Argentina, situada a 38 kilómetros de la ciudad de Santa Fe. Dicho esto, ¿cómo arranca esta jornada? Mira, climatológicamente hablando, por ejemplo, en Ushuaia, donde nos están escuchando, amigas, amigos, a través de nuestra LRA10, con cielo parcialmente nublado, 1 grado 9 décimas de temperatura, 2 grados 6 bajo cero de sensación térmica y 77% de humedad. Para hoy, el pronóstico está indicando por Ushuaia 5 grados de máxima, con probabilidad de chaparrones desde la mañana hasta la tarde y lluvias y nevadas hacia la noche, ¿sí? Así comienza entonces el martes 8 de septiembre por Ushuaia. Por la Ciudad Autónoma de Buenos Aires, con cielo mayormente nublado, 11 grados 7 décimas la temperatura, 61% la humedad y el pronóstico indicando una jornada con cielo despejado. Aprovechemos a terminar de lavar la ropa, lo que queda. 16 la máxima para hoy, noble, tranqui. Mañana 19 la máxima por estos lados y el jueves se espera una máxima de 20 grados. Atención, porque a partir del viernes van a empezar a bajar. Más que nada las máximas, cerca de 10 grados, pero en gran parte de nuestra patria. Esto tiene que ver con el ingreso de una masa de aire polar desde la Patagonia. En un ratito, si les parece, hacemos una recorrida por nuestras provincias, visitando amigas, amigos que nos están escuchando, por ejemplo, en Esquel, ahí lo tenemos a Cecil Hughes, ¿sí? Que está todavía trasnochando, tomando algo, leyendo y escuchando la radio. Qué lindo eso, Cecil. Gracias. Beso gigante para vos. También me voy a dar una vuelta por Los Ralos. Lo tenemos a nuestro amigo Oscar Suárez, allí en la provincia de Tucumán. Voy a pasear por Lules, en Tucumán. Con un beso grande, grande, me voy a llegar para Fabián Jaime, que por allí nos está escuchando. También mi paseo me llevará por Córdoba capital. Ahí lo tenemos a Leo, todavía en sintonía. Me voy a llegar también hasta Los Helechos, en Misiones. Gracias, gracias querido Raúl por sumarte. También voy a pasear por Perito Moreno en Santa Cruz, claro que sí, ahí lo tenemos a Dani. Y por Quemú, provincia de La Pampa, para saludar a Horacio y a Dorita que nos están acompañando también en esta discoteca nacional. Pero antes, tengo la información de ANSES, finalmente llegó el día. Hoy arranca el calendario de pagos, Se abonan jubilaciones y pensiones que no superen los haberes mínimos a quienes tengan documentos terminados en cero, pensiones no contributivas a beneficiarios y beneficiarias con DNI concluidos en 0 y 1, y asignación universal y asignación familiar por hijo a quienes tengan documentos terminados en 0. Dicho esto, 5 y 12, vamos a seguir adelante, compartiendo la música de la Discoteca Nacional. En este caso, junto a Pedro Aznar. A primera vista.

0: Genia querida, buenas noches, buenas madrugadas. ¿Cómo estás? Claudio, el camionero de Villa Pueyrredón. En este momento estoy recién saliendo de Puerto Lobos, pasando Puerto Madre. Ubicación geográfica exacta, ruta 3, kilómetro, no sé, no tengo el mojón cerca acá, pero bueno. No hace tanto frío hoy, creo que hace 6 grados, a ver qué me marca el camión, 6 grados centígrados en la escala de Celsius. Me desperté con la mejor música y la mejor voz. Un beso enorme y a toda la audiencia. Claudio, el caminero de Villa Pueyrredón, vamos, vamos que ya es martes. Linda música, recuerda mi infancia, Damo, Nicola Divari. Qué lindo, me transporta en el tiempo tu radio siempre, tu programa. Excelente, excelente. Vamos, fuerza, vamos.
1: Tante grazie, donna querida. Qué hermoso, qué hermoso. Estoy aquí escuchando. Gracias. Gracias, gracias, gracias.
2: Noche Sonia, te habla Alicia de Villaludo para mandarte un abrazo, agradecerte a vos, a la gente que te apoya en el programa y a quien corresponda, gracias por incluir a la señora Suma Paz, que no la escuchamos a menudo, no se disfruta su voz y su guitarra. Y por supuesto, vamos a disfrutar de la tanada combinada. Buen regreso a La Plata. Gracias por tu trabajo. Abrazo y beso.
3: Pero tante grazie a todos y cada uno de ustedes. Qué lindo saber que fue un acierto, ¿no? Nuestro especial de hoy, esa tanada. Un abrazo bien fuerte para Alicia, nuestra amiga de Villaluro. Y siempre, siempre para nosotros es un placer cuando destacan o cuando reconocen la difusión de algunos artistas que es cierto, no tienen el lugar que merecen, ¿no? En los medios. Así que gracias por reconocer la difusión. De la obra de Suma Paz en nuestra discoteca. Abrazo fuerte para Mirta de Florida, a Claudio, nuestro amigo camionero, también no tenía un mojón cerca, pero bueno, estaba por allí recorriendo las rutas argentinas, sintonizando Radio Nacional y bueno, para nosotros eso es lo que más importa, a acompañar, como decimos siempre, en esta parte del día, ¿no? A la mañana la radio informa, a la tarde entretiene, a la noche, a la madrugada acompaña, y eso es lo que buscamos, sea cual sea tu función, tu actividad, lo que estés haciendo, seguramente muchos desvelados están por allí, alguno todavía intentando ganarle la batalla, ¿no? Al insomnio, pero lo bueno es que nos reencontremos cada madrunoche en este rinconcito del dial, así que a todos, gracias mille. Mirá, a Laurito Ferreira, que me está reclamando que me envió un mensaje a las 3:49 y me lo destaca. Buen día, mi morocha del alma, buen martes. El riojano de González Catán. Gracias, Laurito. Te pido disculpas por la demora. Por aquí también los tenemos a Horacio y Dorita, decíamos en Quemú, provincia de La Pampa. Hola, Radio Nacional, a todo el grupo de la discoteca. Muchísimas gracias por la música, por lo de la Andricina. Gracias, gracias, gracias. Y saludos a Anita Alvarello y a Juanita. Bueno, saludadas entonces ambas. Son unos genios totales. Saludos a todo tu equipo de trabajo. Daniel, de Perito Moreno, provincia de Santa Cruz, así presente. Hola, hermosa, siempre estás en mi corazón. Qué grande el especial. Cuántos recuerdos con Nicola Divari. Nos escribe Raúl, nuestro amigo transportista de los helechos, allí en la provincia de Misiones. El silencio de la noche nos envuelve con su manto salpicada con los tucu del firmamento estrellado y como si fuera poco tu voz, tu bella voz, saluda madrunocheando. Sonia, no habrá ninguna igual. ¡Ay, qué lindo eso! Gracias a Carlos de Comodoro Rivadavia, siempre, siempre llenando de poesía nuestra discoteca. Miriam de Quilmes también se suma por aquí, mi querida Sonia, muy bueno este especial. Domenico Moduño, me encantó. Gracias, gracias por la compañía de siempre, que tengas un lindo martes. A vos, Miri, hermoso martes también. Oscar de Delviso se va sumando también. En realidad nos viene acompañando, ¿no? Desde bien tempranito con Fabi. Y bueno, se suma y nos renueva el saludo. Qué hermosos temas nos aporta por aquí Sergio, nuestro amigo de Altamar, allí en el Océano Atlántico. Qué bueno escuchar a Suma Paz, gran intérprete yupanquiana. Y ahora Salvatore Adamo. ¡Genial! Con esta música y la nostalgia que todos llevamos adentro, ya debería estar yo por mi cuarto whisky. Dice Leo. Bueno, yo te acompaño con un mate, ¿viste? Ahora en un ratito tengo que manejar y se me va a complicar, si no. Soña querida, buenas madrunoches. Bendiciones a montones. Gracias por el especial. Ramón de General Enrique Mosconi, allí en la provincia de Salta. Muchísimas gracias, Ramoncito. Gerardo Gómez, de La Marque, allí en Río Negro, se va sumando. Buenas, buenas, Sonia. Hola, Gerard, que tengas un lindo día. Gracias, gracias por acompañarnos. Que Dios los bendiga, abrazo fuerte, nos envía Fabián Jaime desde Lules, allí en Tucumán. Feliz madrunoche, mi querida Sonia, qué bella música, la de la discoteca. Soy Oscar, de Tucumán. Saludos a todo el equipo. Gracias, Oscarcito. El equipo retribuye tus saludos. Buen día, hermosa, gracias. Estuvo linda la tanada. Besos y hasta mañana. Teco de General Pacheco, provincia de Buenos Aires. Nicola Di Bari, qué bellas canciones. Buongiorno, amici, un bacho. Te trajiste a toda la bella Italia. Qué lindo, bueno, me encanta, me encanta. Rubén de Bahía Blanca, allí presente. Héctor del barrio Tres Cerritos, allí en Salta también. Isabela de San Rafael se suma. Hola, Sonia querida y equipo, gracias. Viajé por Italia, parte de Venecia a la luz de la luna y bailé sobre el puente de los suspiros. Absoluta magia de la música. Gracias, qué madrunoche. Que tengas un sorprendente día, abrazote. Gracias, Isabela, qué lindo deseo ese. Que sean todas sorpresas lindas. Abrazo. Gracias, gracias de corazón. Buena madrunoche, querida Sonia. ¿Cómo no agradecerte si cada compañía tuya nos hace más feliz cada día? Tu música. Gracias, gracias por este hermoso especial. Alberto de Malargüe, allí en Mendoza. Soñita divina, bendecido martes, hermosa noche musical. Falta poquito para tu merecido descanso. Cuídate mucho del frío. Besos y abrazos. Helen, nuestra querida amiga del barrio de San Isidro. Muchísimas gracias. Te prometo que me cuido. Hola, muy pero muy buenos días, Sonia. Un gustazo enorme tenerte en casa. Por aquí estrellado, fresco y lindo. Yo tomando unos mates mientras te escucho. A comenzar la jornada. Hermosa la música. Saludos. Rosita de Jujuy. Gracias por este agradezco de cada día. Gracias a vos también. Hola, Sonia, buen día. Hoy escribiéndote de casa, tomándome unos matecitos. José de Bahía Blanca. Por acá hay bastante viento. Juanjo, abrazo fuerte para vos. Buen martes para todos. Ayer vino bien el gorro de lana y la bufanda. Hoy también lo usaré para ir al trabajo. Abrazo fuerte. Qué linda música la de hoy. Sole de Castelar. Bueno, Fernando de Resistencia. Allí en Chaco también se va sumando. Juan de Santo Tomé, Santa Fe. Sí, buen día, Sonia. Qué fresquito está por acá. 7 grados me marca el termómetro. Yo, como siempre, cuando me despierto, prendo la radio al lado de mi almohada para escucharte un ratito. Beso. Gracias, Juan. Me voy a Uruguay, a General Artigas. Mira, nos está escuchando Richard por allí. Buen día, Sonia, ¿cómo estás? Qué lindo es escucharte, qué lindo es leerte, Richard. Gracias, gracias a vos por estar cerquita. Guillermo de Escobar, saludos a tu mamá Amanda. Pero pues serán enviados, Guille. Gracias. Violeta de Salta Capital, aquí estoy escuchándote. Viole, que nos está escuchando desde que arrancó el día, con Fabi ya, tempranito. Buen día, Sonia, cada día disfrutando de tu compañía, esta hermosa sensación de querer escucharte, deseándote siempre muchas felicidades. Abrazando a mi querida Concordia, gracias, Sonia, por estar. Aníbal, de Florencio Varela, también se va sumando. ¿Cuántos que somos en la madrugada? ¿Cómo me gusta esto? Gracias por este pedacito de Italia, mi segunda casa. Acá 29 grados, no podemos más, esperamos el invierno. Yo no te puedo creer. Dios le da pan al que no tiene dientes, ¿no? Verse el dicho. Claro, Karina nos está escuchando en Italia, justamente, con amor. Muchísimas gracias, Cari. Lo quedaría yo por esos 29 grados. No te puedo explicar, team verano, pero siempre, toda la vida. Es un gustazo, ¿eh? Es un gustazo acompañarte. Gracias, gracias por ser parte también. Buenos días, buen martes, hermosa música. Hoy cumple mi tía Aurelia Barreto. Besos para ella. Gracias. Qué fiaca y qué frío. María Castañola desde Benavides. Bueno, para Aurelia un muy, pero muy feliz cumple. Sí, para la tía, que se cumpla todo lo lindo que desea. ¿Eh? Desde la Discoteca Nacional, todo el equipo le desea lo mejor. María, ¿sí? Si lo transmitís. 5:31, qué lindo saber que somos tantos en nuestro rinconcito del dial. Me voy a Jujuy. Cielo despejado, Rosita, por ahí. 5,5 grados la temperatura, 2,4 grados la térmica. La máxima hoy por Jujuy, mirá qué lindo, 22 grados, con cielo ligeramente nublado, indica el pronóstico. 22 la máxima mañana, 24 la máxima el jueves, 23 la máxima el viernes. Bien, viene parejita la semana, pero atención porque se desploma el termómetro el sábado. 12 grados apenas la máxima, fíjate, ¿no? De 22, 22, 24, 23, 12 grados apenas la máxima para el próximo sábado. De cara al fin de semana, lo habíamos anticipado, bajan notablemente las temperaturas en gran parte del país. En Lules, Tucumán, 6 grados 9 la actual, 4 grados 7 la térmica, el cielo está despejadísimo y para hoy se anticipa una máxima de 21 grados, con cielo parcialmente nublado. También en Lules, ¿eh? 23 la máxima para mañana miércoles, 23 la máxima para el jueves, con probabilidad de tormentas hacia la tarde, 22 la máxima para el viernes y 10 grados apenas la máxima a partir del sábado. De Lules me voy a Los Helechos, provincia de Misiones. 14 grados la temperatura ahora, 24 la máxima para hoy con cielo despejado, indica el pronóstico. También panorama similar, a partir del sábado 10 grados menos las máximas. En Perito Moreno, Santa Cruz, cielo parcialmente nublado ahora, 4 grados 7 la temperatura y para hoy se pronostica una máxima de 7 grados. En Quemú, La Pampa, cielo despejado, 2 grados 4 la temperatura, 7 décimas de grado bajo cero la sensación térmica y se espera una máxima de 23 grados, agradable, con cielo algo nublado. Y por Esquel, el cielo está despejado, 1 grado 4 décimas la temperatura, 2 décimas de grado bajo cero la térmica y la máxima para hoy está estimada en 9 grados, con cielo parcialmente nublado. 5:33. Vamos a seguir adelante, recta final de la Discoteca Nacional. Algunos llegan, otros en un ratito nos vamos. Y antes, algo de reggae. Los Cafres. Bastará.

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canción, ¿no? Cuasi sinfónica. Ahí lo teníamos a Fito Páez con Lali, Nicky y Nicole y Dos Días en la Vida. 5:44 en la República Argentina y ya a punto de emprender la retirada. No quiero dejar de agradecerles a Amancio, de Ciudad del Este, allí en Paraguay. Mirá que se va sumando con su mensaje, con su mimo, a través de nuestro WhatsApp. Gracias, gracias por estar allí cerquita, Amancio. A Román, que se acaba de sumar desde Neuquén Capital también. Los mejores deseos para vos y gracias por esos saludos a mi mamá. Desde Yerba Buena, Tucumán, Sergio Abregú. Bienvenido, Sergio. Es un gustazo acompañarte. Que tengas un gran, gran, gran día. Y a Juan Manuel de San Miguel de Tucumán también, ¿eh? Gracias. Algunos de los del estribo ya en este final de la Discoteca Nacional del martes. Esperamos haber sido una grata compañía. Eso fue lo que buscamos desde que arrancó esta jornada con Fabi, haciendo de a dos y luego en la Discoteca Nacional. Será si Dios quiere, solo si él hasta mañana, minutos después de las cero. Yo sé que va a querer, así que por aquí nos estaremos reencontrando. Se viene el panorama federal de noticias en instantes a partir de las 6, pero antes, nuestro cierre musical en la Discoteca Nacional. Hoy, Babasónicos. En el comienzo, Fizz.

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0: ¿Qué tal? ¿Cómo les va? Muy buenos días, bienvenidos al Panorama Federal de Noticias. Nos vamos a quedar hasta las 7 de la mañana, como siempre, como los tenemos acostumbrados, acercándoles la mejor información que está aquí en Radio Nacional AM 870, Radio Nacional Folclórica 98.7 y las 50 emisoras distribuidas en toda la República Argentina. Hay algunos que nos escuchan a través de la aplicación en todo el país y en el mundo. Ya te cuento que en la ciudad autónoma de Buenos Aires la temperatura es de 11 grados 5 décimas. La humedad relativa ambiente 64%. Cielo cubierto. La máxima para hoy, ya te lo cuento, va a ser de 16 grados y vamos a tener cielo despejado a ligeramente nublado. Mi nombre es María Fernanda Heras, acompañada por Fernando Pedernera. Buen día, Fer.
1: Muy buenos días, María Fernanda. Muy buenos días para todos.
0: Y vamos a arrancar, como estamos acostumbrados, recorriendo las calles.

0: sentido, atención.
1: Vamos con el estado de los accesos y autopistas. El tránsito es fluido y con buena marcha a esta hora. Sobre los puentes Pueyrredón, La Noria y Alsina, en las autopistas Buenos Aires-La Plata, Richeri, 25 de mayo, de Lepiane, Lugones, Cantilo, Ilia, Cámpora, 9 de julio, Perito Moreno, Camino del Buen Aire, Autopista del Oeste, Panamericana y sobre la Avenida General Paz.
0: Y te acercamos también la información relacionada con los trenes. Los ramales Tigre, Mitre y José León Suárez de la línea Mitre circulan a horario.
1: En la línea Roca, los ramales La Plata, Gleu, Ezeiza y Bosque se corren dentro de los cronogramas previstos.
0: También están operando a horario las líneas Belgrano Norte, Belgrano Sur, Urquiza, San Martín y Sarmiento.
1: Subte y Premetro comenzaron a funcionar de acuerdo con los cronogramas previstos.
0: En el Aeropuerto Internacional de Ezeiza y en el Aeroparque Metropolitano Jorge Newbery, la operatividad al momento es normal.
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1: Este es el pronóstico por regiones para el martes 8 de septiembre de 2026.
0: Y comenzamos recorriendo la Argentina con el NOAA, Jujuy, Salta, Tucumán, Catamarca, La Rioja y Santiago del Estero. Cielo mayormente despejado a parcialmente nublado. Temperaturas en ascensos, mínimas de 3 a 8 grados, máximas de 18 a 24 grados. Vientos del oeste moderados a fuertes en zonas cordilleranas con posibles ráfagas.
1: En el NEA, Formosa, Chaco, Misiones y Corrientes, espera cielo despejado a algo nublado, ambiente fresco a templado, mínimas entre 6 y 10 grados, máximas entre 18 y 23. Vientos leves del norte sin precipitaciones.
0: Y nos vamos para la región de Cuyo, Mendoza, San Juan, San Luis. Cielo despejado, posibles vientos sonda en zona de la precordillera. Mínimas de 0 a 5 grados, máximas de 16 a 22 grados, ambiente seco.
1: En el centro, Córdoba, Santa Fe, Entre Ríos, Buenos Aires, La Pampa y el área metropolitana. Cielo despejado a parcialmente nublado, ambiente fresco por la mañana y templado por la tarde. Mínimas entre 4 y 8 grados o máximas entre 16 y 23. Vientos leves a moderados del norte sin lluvias.
0: En la Patagonia, Neuquén, Río Negro, Chubut, Santa Cruz y Tierra del Fuego, cielo variable con mayor nubosidad hacia el sur. Ambiente frío, mínimas de 3 grados bajo cero a 3 grados, máximas de 6 a 15 grados. Probabilidades de heladas en valles y zonas elevadas. Posibles lluvias o nevadas en Santa Cruz hacia la noche con vientos moderados.
1: Y en el sector antártico argentino y nuestras islas del Atlántico Sur se esperan condiciones típicas del invierno austral, esto es cielo nublado, frío intenso, posibles nevadas y vientos moderados a fuertes. Temperaturas por debajo de los 0 grados.

0: En las 6 y 5 vamos a compartir la información de los pagos de la ANSES para este martes 8 de septiembre.
1: Y hoy sigue el pago de las asignaciones familiares de pensiones no contributivas y las de pago único, segunda quincena, que podrán ser cobradas hasta el viernes por titulares de beneficios con todas las terminaciones de DNI.
0: Recordamos que hoy comienza el cronograma de pagos correspondiente a este mes de septiembre.
1: Las jubilaciones y pensiones que no superen el haber mínimo y las asignaciones familiar por hijo y universal por hijo se pagarán a partir de hoy a beneficiarios con DNI terminados en cero.
0: También las pensiones no contributivas se pagarán este martes 8 a quienes presenten DNI terminados en 0 y 1.
1: Las asignaciones familiares de pensiones no contributivas podrán ser cobradas también desde mañana y hasta el 9 de octubre por titulares de beneficios con todas las finalizaciones de documento.
0: Las asignaciones de pago único, matrimonio, adopción y nacimiento, primera quincena, se abonarán desde mañana, miércoles 9, y hasta el 9 de octubre a beneficiarios con todas las terminaciones de documento.
1: La asignación por embarazo se abonará desde el jueves 10 a quienes presenten documentos terminados en cero.
0: Las asignaciones por prenatal y por maternidad se pagarán a partir del jueves 10 a los titulares de DNI finalizados en 0 y 1.
1: Y las jubilaciones y pensiones que superen el haber mínimo y la prestación por desempleo plan 1 se abonarán desde el martes 22 a los documentos concluidos en 0 y 1.
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0: 6:07, 7 minutos en la República Argentina. Actualizamos datos del tiempo en la ciudad de Buenos Aires. La temperatura 11 grados 5 décimas. Humedad relativa de ambiente 64%. La presión 1017.8 hectopascales, viento del noroeste a 4 kilómetros en la hora. Cielo totalmente cubierto. La salida del sol será a las 7:03 y la temperatura máxima para esta jornada de martes será de 16 grados.
1: Denunciarán a las empresas petroleras que participarán en el proyecto Sea Lion en Islas Malvinas.
0: Recibimos un informe de nuestra acreditada en Casa Rosada, Liliana Arias.
2: Contra las empresas petroleras Navitas Petroleum Development and Production, Navitas Petroleum Atlantic United, Navitas Petroleum AP y Eco Atlantic Oil, el canciller Pablo Quirno, junto con el procurador del Tesoro, Sebastián Amerio, presentarán una denuncia penal. Se trata de que estas empresas presuntamente cuentan con licencias otorgadas por el gobierno del Reino Unido para la exploración y o explotación de hidrocarburos en la cuenca Malvina Norte, una violación de las disposiciones establecidas por la ley 26.659. Cabe resaltar que a través de un comunicado de la oficina del presidente de la Nación, la denuncia se dirige contra todos los directores, gerentes, síndicos, miembros del Consejo de Vigilancia, administradores, mandatarios, representantes o autorizados que hubiesen intervenido en el hecho punible.
1: Navitas Petroleum es una corporación petrolera con sede en Israel especializada en la exploración y producción de gas y petróleo offshore.
0: La firma posee el 65% de las acciones del yacimiento Sea Lion, un proyecto de explotación de hidrocarburos en la cuenca Malvina Norte, que viola la ley número 26.659.
1: Más detalles en este informe de Alejandra Gallo.
3: El gobierno confirmó que denunciará penalmente al grupo petrolero Navitas, no solo a las compañías, sino también a sus responsables ejecutivos. El grupo Navitas es el grupo israelí que constituye, que forma, que integra Sea Lion. Este es el complejo petrolero que Reino Unido aprobó unilateralmente para extraer hidrocarburos en la zona de Malvinas y que el gobierno argentino consideró justamente una decisión unilateral que no involucró de ninguna manera la aprobación o la consulta con el Estado argentino. La denuncia se toma y la comunicó Presidencia de la Nación porque ratificó que lo hace para preservar los recursos naturales y la soberanía de Islas Malvinas y Georgias del Sur. Esto llega en momentos en los que la cotización del complejo Sea Lion cae en los mercados internacionales luego del anuncio de la cadena nacional del jueves pasado del presidente Javier Milei sobre el tema Malvinas. Pero también cae en momentos en los que compañías muy importantes que brindan servicios a las petroleras también se están retirando de Malvinas porque tienen intereses para participar en Vaca Muerta. Y el Estado Nacional, el gobierno de Javier Milei, dejó en claro que quienes pretendan operar en Vaca Muerta no podrán extraer hidrocarburos ni operar de manera unilateral en Malvinas.
1: El presidente Javier Milei ordenó incluir en la presentación del presupuesto el financiamiento del desarrollo de una base naval en Tierra del Fuego.
0: Instruyó al ministro de Economía, Luis Caputo, para que priorice en la confección de la ley de leyes el desarrollo de este proyecto con el fin de asegurar la seguridad nacional y la protección de los intereses soberanos.
1: Según informó la oficina del presidente, esta medida forma parte de una política integral destinada a fortalecer las capacidades del Estado argentino para defender su territorio, sus recursos naturales y resguardar sus intereses estratégicos.
0: El presupuesto será presentado en el Congreso de la Nación el próximo 15 de septiembre.
1: Por otra parte, el jefe de Estado mantuvo una reunión en Casa Rosada con autoridades de One Day Data.
0: Se trata de una compañía líder en el desarrollo y operación de infraestructura digital para la inteligencia artificial y servicios de computación en la nube.
1: Participaron también del encuentro en Casa Rosada el ministro de Economía, Luis Caputo, y el canciller Pablo Quirno.
0: Por otra parte, el presidente Javier Milei mantuvo una reunión con directivos de la empresa Tesla de Elon Musk.
1: Recibimos un nuevo informe de Liliana Arias.
2: En el marco de las audiencias que mantiene en su despacho el presidente Javier Milei, se reunió con directivos de la empresa Tesla. Se debe a que en diciembre esta compañía empieza a comercializar sus productos en la Argentina con una inversión de 100.000 millones de dólares. Para esa época, según refirió uno de los representantes de Tesla, visitará la Argentina el CEO de esa empresa, Elon Musk. El jefe de Estado estuvo acompañado por la secretaria general de la presidencia, Karina Milei, y el jefe de gabinete, Diego Santilli.
0: Pablo Quirno y Carlos Presti se sumaron a la reunión de la mesa política.
1: El canciller y el ministro de Defensa fueron convocados para sumarse al encuentro durante la reunión de gabinete que encabezó en la víspera el presidente Javier Milei.
0: El eje central de la reunión de la mesa política, que tendrá lugar a las 13 en Casa Rosada, será el seguimiento de las medidas vinculadas a la causa Malvinas.
1: El encuentro, que será encabezado por la secretaria general de la presidencia, Karina Milei, participarán entre otros el jefe de gabinete, Diego Santilli, el ministro de Economía, Luis Caputo, y la senadora Patricia Bullrich.
0: También el presidente de la Cámara de Diputados, Martín Menem, el subsecretario de Gestión Institucional, Eduardo Lule Menem, y el asesor presidencial, Santiago Caputo.
1: Daniel Scioli afirmó que la Argentina atrae inversiones en áreas claves que exige el mercado global.
0: El secretario de Turismo, Ambiente y Deportes de la Nación resaltó el potencial del complejo agroalimentario, la energía de Vaca Muerta, la minería y la actividad turística e inmobiliaria.
1: Vamos a compartir un informe de Cristian Varela.
4: Se desarrolla en Buenos Aires el Foro Pymes Italia, América Latina, donde el secretario de Turismo de la Nación, Daniel Scioli, estuvo en la apertura.
5: Estas posibilidades y oportunidades que hoy genera el liderazgo del presidente Milei en la Argentina, y una Argentina cada vez más abierta al mundo, a los negocios y todas las posibilidades que ofrecen sectores estratégicos que hoy demanda el mundo. Todo el complejo agroalimentario, todo lo que significa la energía, en el caso de Vaca Muerta.
1: Salud.
0: Del aula al WhatsApp y las redes sociales.
1: Pediatras alertan que el bullying se volvió permanente. Nos amplía la información Diana Costanzo.
6: Advierten sobre el aumento del hostigamiento entre niños y adolescentes. La Sociedad Argentina de Pediatría señaló que el bullying se extiende desde la escuela a los entornos digitales. Así lo señaló el médico pediatra Sergio Snieg, de esa entidad.
7: Una agresión iniciada en el aula se traslada durante horas a los grupos de WhatsApp, a las redes sociales, a los videojuegos, y regresa al ámbito escolar al día siguiente y se va potenciando. La falta de un espacio de resguardo genera en los niños, niñas y adolescentes estados de estrés crónico, sufrimiento que muchas veces es en silencio.
6: Según las pruebas Aprender 2023, 63% reportó haber sufrido al menos una situación de agresión o violencia durante ese año en la escuela o en las redes sociales. A su vez, una encuesta de UNICEF Argentina reportó que aumentó de 25 a 41% el porcentaje de adolescentes que padeció bullying entre 2024 y 2025. Snieg, médico del Comité de Pediatría Ambulatoria de la Sociedad Argentina de Pediatría, se refirió a la importancia de la intervención de las personas adultas.
7: Es fundamental la intervención oportuna de los adultos y la detección precoz para transformar la convivencia y garantizar entornos seguros a los niños, niñas y adolescentes de nuestro país.

0: deportes. Unión derrotó por 3-2 a Instituto en el cierre de la octava fecha del Clausura.
1: La información con Fabián Pomelo Codivila.
2: Gracias, hablamos de fútbol argentino porque se dio por concluida la octava fecha del torneo de primera división. El torneo Clausura, los dos partidos que restaban se disputaron en el día de ayer y hablamos de el empate entre Argentino Junior y Barracas Central. Sin goles, se jugó en el estadio Claudio Chiquitapia. De esta manera, Argentinos, el bicho de la paternal, lidera la tabla anual y también se ubica en la cima de la zona B del certamen. Y en el final de la fecha 8, Unión le ganó 3-2 a Instituto en un verdadero partidazo con goles de Brian Cuello, Cristian Tarragona y Misael Aguirre. Para los cordobeses se anotaron Mosevich y De La Fuente. Dicho esto, y tras dar por cerrada la jornada, repasamos la tabla de posiciones. En la zona A, Gimnasia de Mendoza, Vélez e Instituto suman 16 unidades. Con 14 están Defensa y Justicia, 13 para Unión Independiente, 12 Newell's y 11 Boca. Hasta ahí los 8 que están clasificando a los play-offs. En la zona B lidera Argentino Junior con 17, Sarmiento, Gimnasia y Grima La Plata con 15, Atlético Tucumán con 13, Belgrano de Córdoba, Tigre, Rosario Central con 12, con 11 Independiente Rivadavia de Mendoza, hasta ahí los que están clasificando a los octavos de final. Cabe destacar que aún restan 8 fechas para cerrar la fase de grupos. Y a propósito de las voces de este fin de semana y tras cerrarse la octava fecha, vamos a escuchar en primer término al técnico de Racing, Juan Pablo Voivoda, en esta situación alarmante deportiva de la Academia, que está último en su zona. Además está 24 de 30 equipos en la tabla general y lejos de poder clasificar a las copas. Un momento realmente alarmante. El futbolístico de Racing y el técnico justamente habla de este mal momento.
3: Si está lloviendo, imaginamos que nunca va a dejar de llover, es algo que no es la realidad. O sea que yo me aferro a decir, bueno, estamos en un momento muy difícil, muy malo, y vamos a seguir cada vez más machacando más para hundirnos más. Yo no soy de ese tipo de personas. Hoy me agarrás en este momento, sí, veo todo mal, veo todo oscuro, pero esta no es la realidad. La realidad es otra, ¿sí? La realidad es, che, cuando estás mal, ¿qué haces? ¿Sí? Eso es. ¿Sí? Estoy mal, ¿y mañana qué hago? No me levanto y me quedo tirado y mis jugadores no sirven más y no soy ese tipo de personas. ¿Sí? No me siento identificado con esas actitudes. Ahora sí, ¿ahora qué te voy a decir? Ahora estoy mal, estoy dolido, no me gustó el primer tiempo, los primeros 25 minutos, no me gustó el planteamiento, no me gustó la actitud, no me gustó nada, ¿sí? Pero bueno, si digo, bueno, va a ser siempre así, no, la voy a sufrir la semana, la voy a sufrir, pero la voy a trabajar, ¿sí? La voy a trabajar y le voy a hacer frente a esto, ¿sí? Porque es una realidad que acepto, pero a la vez de aceptarla, me revelo ante esa realidad.
2: Hasta ahí el técnico de Racing, Juan Pablo Voivoda. Vamos a escuchar, tras el clásico de Rosario, a Almirón, el técnico canalla, que hace su balance del empate en el Gigante de Arroyito.
4: Bueno, muy claro, el entrenador tiene que decir algo, se ve superado por todos lados, empata sobre el final y saca fuerza de eso, pero la realidad es que un solo equipo en la cancha. Dominamos todo el partido, el resultado manda, así que ¿qué te puedo decir? Si el entrenador dice que el segundo tiempo fue bueno, yo tendré que corregir pequeñas cosas porque creo que durante 90 minutos fuimos muy superiores. Así que bueno, vamos caliente con el resultado, pero con la seguridad de que el equipo puede dar más y ojalá que el partido que viene se pueda abrir, porque el equipo hace méritos como para ganar de manera más holgada. Así que bueno, hoy estamos con mucha bronca, pero esto nos tiene que servir para lo que sigue, para estar fuertes, y el equipo está, el plantel está muy bien, un buen grupo, buenos jugadores, el equipo juega bien, los que entran siempre lo hacen bien, y bueno, tengo un buen plantel, así que estamos preparados para lo que sigue, y bueno, eso, esto tras pie siempre te tiene que hacer mucho más fuerte.
2: Hasta ahí la palabra del técnico de Rosario Central, y ahora Frank Kudelka, el técnico de Newell's, que alcanzó el empate agónico cuando el partido se moría con gol del Zorro Cúcaro. Kudelka tenía lo suyo para decir.
5: Jugamos un primer tiempo emocional y no racional, y al fútbol se juega racionalmente, pensando, y el segundo tiempo un poco mejor. Yo sé que son partidos que tienen connotaciones distintas a la normalidad, pero bueno, nos vamos con ciertas cosas productivas y con debes que tenemos que solucionar y mejorar. Las preguntas parece que hubiésemos perdido, pero no perdimos. Son todas preguntas que detonan que nos fuimos derrotados. No, no, está bien que se agarren de la primera respuesta mía, pero yo soy realista, trato de ser siempre realista y no sacar pecho porque empatamos el último minuto. Por eso dije, si ustedes escuchan, de que le voy a dar una valorización y una fundamentación del partido en base a la emoción que significa empatar un último partido, que suena más a triunfo que empate.
2: Ahí estaba Frank Kudelka, y quien salió con los tapones de punta después de un mal arbitraje, por decirlo de alguna manera, ¿no? Daniel Vila, el empresario televisivo, que además es el presidente de Independiente Rivadavia de Mendoza, habló de los arbitrajes y dijo lo siguiente.
6: Tenía la esperanza en el fondo que Ramírez esta vez se redimiera del papelón que hizo en la Copa Argentina el año pasado, pero no, se ve que no, es un cara dura.
1: Desde la mañana, 23 minutos en la República Argentina. En la ciudad de Buenos Aires, 11 grados 4 décimas la temperatura. El cielo en este momento mayormente nublado. Ya les dije, la salida del sol será a las 7 de la mañana, 3 minutos. Vamos con el extendido. Para hoy, una máxima de 18 grados, con cielo algo nublado. Mañana miércoles, mínima de 10, máxima de 19, con cielo parcialmente nublado. El jueves, mínima de 11, máxima de 20 grados. Una linda jornada que vamos a tener el día jueves con cielo parcialmente nublado. Y el viernes cerramos la semana con una mínima de 11, una máxima de 17 con cielo nublado.
0: El ex obrador de Entre Ríos, Sergio Uribarri, cumple su condena en la unidad penal número 1 de Paraná.
1: La medida alcanzó también a los otros dos condenados en la causa por corrupción. El cuñado del exmandatario provincial, Juan Pablo Aguilera, y Pedro Báez, su exministro de Comunicación.
0: Desde Radio Nacional Paraná, recibimos un informe de Rubén Lovera.
7: El abogado penalista de Paraná que impulsó la denuncia en 2015 junto a su colega Rubén Pagliotto, el doctor Guillermo Mulet, analizó el dictamen de la Corte Suprema de Justicia que dejó firme las condenas por corrupción, entre ellos al ex gobernador Sergio Uribarri. En las últimas horas fueron los letrados a verlos únicamente, pero no tienen restricción de visitas. Desde la pandemia y por la gran cantidad de alojados que hay hoy a la unidad penal número 1 de Paraná, solo ingresan familiares directos, esposa e hijos. Están en sendas individuales, sin visitas ni calefacción. Así son los primeros días de Uribarri, Báez y Aguilera en la cárcel de Paraná.
1: Vamos a presentar ahora las efemérides del día en la voz de Magdalena Arnú.
8: Hoy, martes 8 de septiembre, se celebra el Día Internacional de la Alfabetización. La fecha fue establecida por la UNESCO en 1967 para recordar hasta qué punto es central el acceso a la lectoescritura. Según Marcela Curlat, alfabetizadora e investigadora en el Instituto de Ciencias de la Educación de la Universidad de Buenos Aires, el contacto con la palabra escrita sigue siendo fundamental en la vida de las personas.
9: Ya no somos las mismas personas al ser atravesadas por la lectura y la escritura. Toda persona, por ser parte del mundo letrado, ha construido ideas y conocimientos sobre lo que las marcas gráficas representan, aunque nunca haya ido a la escuela. Toda persona es marcada por el contexto en el que ha intentado apropiarse de la escritura como objeto cultural. Las vivencias y experiencias que ha tenido con respecto a la lengua escrita, cómo ha sido contada, cantada, nombrada por los seres de su entorno. Ingresar al tesoro de la cultura escrita es ingresar a mundos de sentido, de representación, de construcción de identidad, de comunicación, de memoria. Implica habitar otros modos de existencia.
8: También conmemoramos la muerte en 1978 del guionista y director cinematográfico Leopoldo Torre Nilsson. Se lo considera un emblema de la modernidad del cine argentino y una figura tutelar para los directores que forjaron su carrera en los años 60. Mónica Satarain, especialista en su obra, nos contó su singular trayectoria.
10: Se crió en la industria, desde adolescente filmaba con su padre, Leopoldo Torres Ríos, y en el año 53, cuando anuncia su ópera prima, que fue Días de Odio, basada en el cuento Emma Suns, con Borges coescribió el guión, empieza la verdadera era de la modernidad del cine argentino. En la década del 60, la prensa especializada lo consideraba uno de los 12 mejores directores del mundo. Cuando consolida su pareja creativa con Beatriz Guido, empieza el mejor momento del cine argentino. Con La Casa del Ángel, La Mano en la Trampa, Graciela, incluso con su última película, Piedra Libre, del año 76, el cine argentino vivió un momento fascinante. La década del 60 lo puede considerar su padre, su padrino, como mucha prensa lo ha llamado, porque en realidad los jóvenes actores que trabajaban con él, que aspiraban a ser directores y fueron grandes directores como Leonardo Favio o Lautaro Murúa, no podrían haber concretado sus películas sin la ayuda de Torre Nilsson.
8: También se recuerda el día de 1990 en que fue asesinada en Catamarca la joven estudiante secundaria María Soledad Morales. Fue un crimen cruento precedido de una violación y quedó grabado a fuego en la memoria de los argentinos. Nos explica por qué la escritora y periodista Liliana Viola, autora del libro La Hermana, dedicado a Marta Belloni, quien encabezó las marchas del silencio.
11: Era la primera vez que veíamos la complicidad absoluta que iba desde un gobernador hasta los jueces, los fiscales, los defensores, la policía, vecinos, todos para encubrir a lo que hoy llamaríamos una violación en manada de lo que la prensa denominó los hijos del poder. Por otro lado, me parece que lo recordamos porque fue un triunfo de las débiles, el triunfo de las compañeras de María Soledad que salieron a caminar, el triunfo de la hermana Marta Belloni que salió con el padre y con la madre de María Soledad en aquellas históricas marchas de silencio y entendimos la fuerza de las débiles.
8: Hoy es finalmente el cumpleaños del guitarrista, cantante y compositor Germán Tafuncho. Fue miembro de la emblemática banda Sumo y fundador de Las Pelotas.

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1: De la mañana, 29 minutos en la República Argentina. Información del tránsito en autopista Buenos Aires-La Plata. Hay reducción de calzada desde el kilómetro 18 al kilómetro 18-700, sentido La Plata, por obras del nuevo cuarto carril.
2: A partir de las 10 de la mañana comienzan las obras en la ruta número 12, Puente Zárate Brazo Largo. Habrá corte de media calzada por 15 días. Y atención, Sistema Integrado Cristo Redentor habilitado de 9 a 21, transporte de cargas, ómnibus y particulares. Uspallata con un grado bajo cero, Punta de Vaca con 7, Puente del Inca 10 grados bajo cero, Las Cuevas 11 grados bajo cero.
1: Y con el top de las 6:30 de la mañana repasamos los principales títulos de esta primera media hora.
2: Denunciarán a las empresas petroleras que participarán del proyecto Sea Lion en Malvinas.
1: El presidente de la Nación, Javier Milei, ordenó incluir en el presupuesto el financiamiento del desarrollo de una base naval en Tierra del Fuego.
2: Se reúne la mesa política con el eje puesto en el seguimiento de las medidas vinculadas a la causa Malvinas.
1: El ex gobernador de Entre Ríos, Sergio Uribarri, cumple su condena por corrupción en la unidad penal número 1 de Paraná.
2: Y en un partidazo, Unión de Santa Fe derrotó 3-2 a Instituto de Córdoba en el cierre de la octava fecha del torneo clausura.
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3: De la mañana, 32 minutos en la República Argentina. Continuamos en el panorama federal hasta las 7 de la mañana.
4: El gobierno adjudicó 200 mil millones de pesos a 13 bancos en la primera licitación de los créditos hipotecarios con fondos de la ANSES.
3: El Banco Central informó el resultado de la primera subasta que dará financiamiento a las entidades financieras para ofrecer préstamos para primera vivienda.
4: A partir de la acreditación de ayer, los 13 bancos ganadores tendrán un plazo máximo de 90 días corridos para colocar este dinero en el mercado en forma de créditos hipotecarios.
3: Estos créditos deberán respetar las condiciones fijadas por el gobierno: una tasa máxima del 7,5% más UVA anual, un plazo mínimo de 15 años y un monto máximo de $200,000.
4: El presidente Javier Milei encabezó una reunión de gabinete en Casa Rosada.
3: Durante el encuentro se realizó un repaso de la agenda de gobierno con especial énfasis en la cuestión Malvinas.
4: Además, se analizaron las principales variables económicas.
3: Retomamos el contacto con nuestra acreditada en Casa Rosada, Liliana Arias.
5: 2 horas y media duró la reunión de gabinete que encabezó el presidente Javier Milei. Todos los ministros de su gabinete estuvieron presentes, además del presidente de la Cámara de Diputados, Martín Menem, así como también la titular del Bloque Libertario en el Senado, Patricia Bullrich.
4: El ministro de Seguridad de Israel pidió a Netanyahu que reconozca el reclamo argentino sobre las Islas Malvinas.
3: Itamar Ben-Gvir instó a que el Estado de Israel reconozca que las Islas Malvinas son territorio argentino ocupado.
4: Destacó que los británicos le roban violentamente al pueblo argentino, no solo por el territorio ocupado, sino por aprovechar el control del archipiélago para realizar perforaciones petroleras y apropiarse de recursos que le pertenecen a la Argentina.
3: El Banco Nación bajó las tasas de interés para refinanciar deudas.
4: El esquema contempla alternativas para deudas bancarias, tarjetas con atrasos recientes y casos de mora instalada.
3: El informe es de Cristian Varela.
6: El Banco Nación anunció la baja de la tasa de interés para refinanciar deudas del 35 al 29%, lo que implica una cuota menor y mayor margen para que los clientes logren regularizar su situación económica. Por ejemplo, una deuda por 10 millones de pesos a 60 meses, la cuota estimada se reduce de los 354.900 pesos actuales a 317.400 pesos, lo que implica una disminución de más del 10% de la deuda original.
4: Según datos del Banco Nación, este año debió refinanciar unas 109.500 operaciones correspondientes a más de 95.000 usuarios por un monto total de 503 millones de pesos.
0: Policiales.
3: Una joven de 20 años murió quemada en Santa Fe.
4: Detuvieron a su pareja e investigan si se trató de un femicidio.
3: Nos amplía la información Andrea China Valdivieso, nuestra especialista en temas policiales.
7: Una joven de 20 años murió en las últimas horas en Santa Fe después de sufrir graves quemaduras durante un incendio en su casa del barrio 12 de octubre. La muerte violenta abrió una investigación con protocolo de femicidio y tras recoger testimonios, procesar el lugar del hecho y realizar las primeras pericias, la justicia dio la orden de detener a su pareja, un hombre de 34 años. La causa fue caratulada como homicidio doloso calificado por mediar violencia de género. El sospechoso fue retenido en una dependencia policial y quedó a disposición de la justicia luego de ser atendido por quemaduras que él también presentaba en su cuerpo. Los investigadores trabajan para determinar la mecánica de los hechos y los elementos utilizados por el presunto femicida para iniciar el fuego. Este caso en Santa Fe se suma al femicidio registrado en Merlo, provincia de Buenos Aires, este fin de semana, donde una mujer de 62 años fue asesinada por su esposo de 64, elevando la cifra de muertes violentas de mujeres en la Argentina a 170 en lo que va del año, según el padrón que elabora el Observatorio Lucía Pérez.
4: Denuncian una seguidilla de robos violentos en Tolosa.
3: Recibimos un informe de nuestra corresponsal en La Plata, Fernanda Germañer.
8: Tras el asalto a una jueza platense y a su hijo en su casa de Tolosa, vecinos autoconvocados reclaman medidas urgentes de seguridad. El pedido llega después de una seguidilla de robos violentos en la zona. Esta vez la víctima es la magistrada Claudia Greco, titular del juzgado correccional número 4 de la capital bonaerense, quien habló en rueda de prensa.
9: Nos amenazaban, obviamente, como que nos iban a golpear. Ellos cuando entraron me dijeron que sabía que yo era jueza. Sabemos que sos jueza, te batieron... Así que sabes lo que tenés que hacer, sabes de qué se trata. Todas las cosas de valor que había en mi casa, dinero, todas mis tarjetas, me hicieron desbloquear el celular y hacer transferencias.
4: La Argentina ya tiene a su abanderada para los Juegos Suramericanos.
3: La información con Miriam Mariotto.
10: La leona Sofía Cairó será quien porte la bandera argentina en el acto de apertura de los Juegos Suramericanos Santa Fe 2026 en el Monumento a la Bandera en Rosario. Después de haber salido campeona del mundo hace pocos días, esto decía.
11: Creo que todavía no caigo, es como todo muy junto, fueron todas muchas lindas noticias. Creo que yo voy a llevar la bandera, pero es algo de todo el equipo, es un reconocimiento de lo que logramos. Fuimos campeonas del mundo y creo que es un orgullo para todo el país.
4: Los Juegos Suramericanos se desarrollarán del 12 al 26 de septiembre en Santa Fe, Rosario y Rafaela. Deportes. Con transmisión de Radio Nacional, Boca recibirá esta noche al San Pablo por la Copa Sudamericana.
3: Retomamos el contacto con Fabián Pomelo Codevila.
12: Vamos a hablar de Copa Sudamericana, será transmisión de Nacional en la noche de hoy. Una semana de copas para equipos argentinos, porque no solo el partido de hoy en el que estará Boca como protagonista de la ida de los cuartos de final, sino que además también jugarán en la semana Platense y Estudiantes de La Plata por la Copa Libertadores. Pero vamos a lo que se destaca en la jornada de hoy, entonces, el partido donde el Genese será local en la Bombonera, recibiendo a Sao Paulo, nada más ni nada menos. El principal cambio que presentará a Arruabarrena es el retorno de Leandro Paredes al mediocampo tras no haber podido completar el encuentro de Copa Argentina frente a Vélez de la semana pasada. Y tras que las dudas también pasan por saber si Marco Pellegrino o Facundo Herrera acompañarán a Lautaro Di Lolo en la saga central. Y si el Vasco, como ante el Fortín, vuelve a apostar por Sebastián Villa como titular o se inclina por el juvenil Leonel Flores. El probable once de Boca para enfrentar al conjunto brasileño: Álvaro Montero en el arco, Leandro Lozano, Lautaro Di Lolo, la duda que marcamos, Marco Pellegrino o Facundo Herrera, y Lautaro Blanco, Santiago el Ruso Ascacíbar, Leandro Paredes, Tomás Belmonte, Alan Velasco. La otra duda, Sebastián Villa, Leonel Flores y Miguel Merentiel. Atención con Miguel Merentiel y con Álvaro Montero, que en la próxima fecha FIFA podrían ser citados para sus selecciones, Miguel Merentiel para la selección de Uruguay y Álvaro Montero para la selección Colombia. De suceder esto, justamente en esa fecha FIFA, para el 27 de septiembre, Boca deberá afrontar su partido de Copa Argentina, cuarto de final ante Racing, sin dos importantes jugadores. Para ir cerrando la información deportiva en esta mañana de martes, una noticia que no hubiésemos querido dar y tiene que ver con que el US Open se quedó sin argentinos, porque el belga Alexander Blok derrotó ayer en cuatro sets a nuestro compatriota Francisco Cerúndolo en los octavos de final del Abierto de los Estados Unidos y dejó el torneo neoyorquino sin argentinos, tras lo que había sido la derrota también de Tomás Martín Echeverry. Blok, número 34 del mundo, superó a Pancho, número 25 del ranking mundial, por 6-3, 4-6, 7-5 y 7-5 en 3 horas y 16 minutos de encuentro. El belga había eliminado también en este certamen a otro argentino, Marco Trungeletti, en la segunda ronda, y también a otro latinoamericano como el chileno Marcelo Tomás Barrios Vera. Esto había sido en la primera ronda.
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3: De la mañana, 42 minutos en la República Argentina. Actualizamos datos del tiempo en la ciudad de Buenos Aires. 11 grados 4 décimas la temperatura, cielo mayormente nublado. Temperatura máxima para hoy de 18 grados.
4: Se suspendió una nueva audiencia en el juicio contra Pity Álvarez.
3: El proceso oral por el homicidio de Cristian Díaz debió frenarse otra vez tras un duro cruce entre las partes en la sala de audiencia.
4: La defensa del músico solicitó la recusación de los tres jueces y del fiscal interviniente tras cuestionar la continuidad del debate tras la reciente internación del imputado.
3: El tribunal rechazó el pedido en primera instancia, pero se abren 48 horas de plazo decisivo para determinar si las autoridades actuales siguen al frente del caso.
4: Antes de entrar al tribunal, el abogado del músico Sebastián Queijeiro explicó en qué condiciones se encuentra su defendido y por qué debería suspenderse el proceso.
14: Que esperamos que se suspenda esta jornada porque claramente no puede seguir así, es un show esto que está pasando. Malo, en estos días se hicieron nuevas pericias, hicimos una nueva presentación porque es una tortura lo que está haciendo acá adentro, es una carnicería, ya creo que es inequívoco que no entiende Cristian lo que está sucediendo acá adentro.
15: ¿Él está realizando tratamientos, como indica el informe de parte que presentaron?
14: Actualmente no hay ningún tratamiento importante activo y no sé si hay un consumo activo y demás, eso lo vamos a ver hoy en la audiencia.
16: ¿Consideran que está en condiciones de evaluar todo lo que son las audiencias y el juicio en sí?
14: No está en condiciones de llevar a cabo un debate y menos la charla técnica con su abogado, en este caso yo y el doctor Baños, la doctora Comerci, porque no entiende. La comunicación prácticamente es con la hermana, que no es con quien tenemos que tener la defensa.
3: El Senado inicia los debates en comisión sobre inocencia fiscal 2 y la reforma al Banco Central.
4: Después de haber obtenido media sanción en diputados, las comisiones de Justicia y Asuntos Penales y de Presupuesto y Hacienda de la Cámara Alta se reunirá mañana desde las 17 para debatir el primero de los proyectos.
3: Al día siguiente, a las 10:30 de la mañana, las comisiones de Economía Nacional e Inversión y de Presupuesto y Hacienda iniciarán el tratamiento del proyecto de ley de reforma a la Carta Orgánica del Banco Central.
4: Este encuentro contará con la exposición de Santiago Bausili, actual titular de la Autoridad Monetaria, y de Vladimir Bernik, su vicepresidente.
3: Rusia reanudó sus ataques contra Kiev tras 3 días de tregua.
4: Una serie de explosiones resonaron en la capital de Ucrania luego de que se declarara una alerta de ataque con misiles y drones.
3: Al menos 2 personas murieron y otras 8 resultaron heridas, según informó el ayuntamiento de Kiev.
4: Esta incursión rusa es la primera dirigida contra la capital de Ucrania en 3 noches, tras el vencimiento de la tregua recíproca anunciada durante la visita del emisario estadounidense Steve Witkoff.
3: Recuperaron la casa. caja negra del avión de Amazon que se despistó en Miami.
4: En el accidente ocurrido el domingo, un Boeing 767-300 rentado por la compañía de e-commerce chocó con varios vehículos tras romper una valla del aeropuerto.
3: Al menos 5 personas fallecieron.
4: Radio Nacional dialogó sobre este tema con el periodista argentino radicado en los Estados Unidos, Adrián Sack.
17: Los 5 fallecidos que dejó este accidente eran personas que circulaban en estos vehículos. No han sido reveladas las identidades de estas 5 personas. Sabemos que además hay otros 3 heridos en estado crítico y otros 2 más, o sea, serían 5 heridos en total, que son los pilotos, el piloto y el copiloto de este avión, a los que tuvieron que retirar en un operativo especial los bomberos.
3: Por otra parte, Sack reveló que una de las hipótesis que se investiga está relacionada con una maniobra imprudente de los pilotos.
17: Tenía 100 toneladas y mantenía un ritmo de vuelo y de aterrizaje propios de un clima de tormenta, porque habían atravesado cerca de Miami antes de aterrizar varias nubes muy cargadas y entonces el avión iba a una velocidad superior a la que se esperaba y esto incluye el aterrizaje. Cuando estaba circulando y chocó con estos vehículos, iba a unos 200 kilómetros por hora en tierra, que es una velocidad muy alta.
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3: De la mañana, 47 minutos en la República Argentina. Hasta las 7 estamos en el panorama federal de noticias. Te cuento que la temperatura en la ciudad autónoma de Buenos Aires es de 11 grados 4 décimas. La humedad relativa ambiente 70%. El viento viene del noreste a 12 kilómetros en la hora. Y atención que la salida del sol será a las 7 de la mañana, 3 minutos.
4: Y actualizamos información que tiene que ver con el tránsito. Choque en Palermo, en el cruce de Oro y Guatemala, un auto se subió a la vereda e impactó contra los bolardos.
3: Por otro lado, recordamos a los pasajeros del subte de la línea E que las estaciones entre Ríos y Urquiza están cerradas por obras de renovación integral.
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4: En San Luis detuvieron al abuelo de Guadalupe Lucero, la nena desaparecida en 2021, acusado de abuso sexual a menores.
3: Desde Radio Nacional San Luis informa Gustavo González.
18: Roque Lucero fue detenido por una causa en la que es investigado por abuso sexual de una menor de edad. Por ese caso, el 20 de abril le formularon cargos por abuso sexual gravemente ultrajante. Durante la investigación se realizó una cámara Gesell en la que la víctima pudo relatar lo ocurrido. Tras enterarse de esa acusación, Yamila Cialone, la mamá de Guadalupe, se presentó ante la justicia federal para que se revisara qué medidas se habían adoptado respecto del abuelo paterno dentro de la investigación por la desaparición de Guadalupe. Se espera que la Fiscalía formule cargos y se conozcan los detalles de la acusación y las medidas que va a solicitar en su contra.
4: La Nación eligió a la provincia de Mendoza para aplicar un programa de salud mental en las escuelas y prevenir el suicidio.
3: Desde LRA 6 recibimos el informe de Rolando Brizuela.
19: El Gobierno Nacional anunció el lanzamiento de un programa destinado a abordar la salud mental y la prevención del suicidio en el ámbito escolar, ubicando a Mendoza en el lote de las primeras provincias donde comenzará a aplicarse. La elección adquiere especial relevancia porque esta jurisdicción ya cuenta con líneas de trabajo vinculadas a la salud mental en el ámbito educativo. Karina Ganam, directora de acompañamiento escolar de la Dirección Escolar de Escuelas, describe las posibles acciones de abordaje.
20: Prevención, detección temprana y eventualmente la derivación para el abordaje en el Ministerio de Salud en el caso que fueran problemáticas asociadas a la salud mental o física eventualmente.
4: En Santiago del Estero investigan la muerte de un hombre por la presunta explosión de un tubo de oxígeno en un hospital.
3: Desde LRA 21 el informe es de Eduardo Espeche.
1: La justicia de Santiago del Estero investiga un incidente sucedido en un sanatorio céntrico de la capital donde murió un hombre de 76 años que se encontraba en terapia intensiva. Familiares del paciente de apellido Muez indicaron que presentaba signos de falta de oxígeno y aparentemente había sufrido un paro cardíaco minutos antes. Cuando fueron desalojados por la urgencia, se produjo una explosión de un tubo de oxígeno y la huida del personal y de algunos pacientes que podían desplazarse por su cuenta. Lucas Muez, hijo de la víctima, consideró que la explosión no tendría vinculación directa con el fallecimiento, sino el abandono mientras se encontraba en crisis. Por eso radicó una denuncia.
4: En tanto, Luciana Luchini dio más detalles y reveló que los familiares de Hugo Muez y de otros pacientes de terapia hablan de abandono de persona.
21: Reclaman varios familiares de los pacientes allí en terapia, es el abandono, porque lo que se cuenta es que cuando se siente la explosión, inmediatamente las enfermeras salen del lugar disparando y ahí generan el abandono de persona, el abandono del paciente. Obviamente que la autopsia va a determinar absolutamente todo, ¿no? Pero de todas maneras lo que él dice, si se hubieran quedado, si hubieran hecho el RCP como correspondía, quizá su papá no hacía el paro cardíaco y a lo mejor hoy estaba con vida, ¿no?
3: En Jujuy rigen alertas por fríos extremos y vientos.
4: Desde LRA 22 escuchamos el informe de Alejandra Bejarano.
22: El Servicio Meteorológico Nacional emitió una alerta amarilla por temperaturas extremas por frío. La advertencia alcanza a los departamentos de El Carmen, Palpalá, San Antonio, Ledesma, San Pedro, Santa Bárbara y Valle Grande, zona del departamento Doctor Manuel Belgrano y zona baja de Tilcara. Además, durante este lunes y martes, rige una alerta amarilla por vientos fuertes. Para sectores de La Puna se verá afectada por vientos del sector oeste con velocidades entre 50 y 70 kilómetros por hora, con ráfagas que podrían alcanzar los 100 kilómetros por hora.
3: En San Juan, en tanto, la advertencia es por viento sonda.
4: Desde LRA 23 nos informa Claudia Cabrera.
23: Rige una alerta amarilla para la provincia de San Juan por probabilidad de viento sonda. Específicamente, la alerta ha sido emitido para la precordillera sanjuanina, en donde la ocurrencia de viento sonda podría llegar a registrar velocidades entre 30 y 50 kilómetros por hora, con ráfagas que superarían puntualmente los 70 kilómetros por hora. Este fenómeno puede provocar reducción significativa de visibilidad, un repentino aumento de temperaturas y condiciones de muy baja humedad relativa del ambiente. Hasta este momento, desde la Dirección de Protección Civil, no se ha definido actividades de contingencia, por lo que aún no hay suspensión de actividades.
3: En Santa Fe, estudiantes están sensibilizados por los hechos de presencia de armas en las escuelas.
4: Gabriela Bruno nos lo cuenta desde LRA 14.
24: Alumnos de la Escuela Normal número 40, Mariano Moreno, viven en estado de alerta y algunos de ellos se arrojaron desde las ventanas tras escuchar explosiones que venían de la ruptura de un neumático de un camión y resultaron heridos. Esto debe ser analizado en el contexto de la tragedia ocurrida el pasado 30 de marzo, cuando un alumno mató a otro compañerito de un disparo. Además, esta semana, en una escuela técnica de la ciudad, se habría encontrado a un estudiante con un arma de aire comprimido. Al respecto, María Berger, madre de una alumna de la Escuela Moreno de San Cristóbal.
25: De que ellos vienen dentro de un contexto, porque esta semana ocurrió en otra escuela que encontraron un chico con una arma. Vienen todos acelerados en esta cuestión, los chicos. Es un arma de aire comprimido, un revólver de aire comprimido. Entonces están todos en alerta.
3: Destacan en Chubut que la provincia está preparada para el nuevo régimen penal juvenil.
4: Raúl Carelo nos informa desde Radio Nacional Esquel.
26: El fiscal de Esquel, Martín Robertson, manifestó que ya está todo preparado para la implementación de la nueva ley penal juvenil. Admitió que más allá de que ahora mayores de 14 años serán punibles, el abordaje será distinto a un mayor de edad.
27: Tratar de que comprenda, tenemos que entender que siguen siendo adolescentes y son sujetos de tutela judicial preferente. Entonces no se puede hacer el mismo enfoque y el poder punitivo del Estado no puede ser igual que con una persona de 18 años por mayor de edad.
3: En Mendoza destacan el nuevo régimen que baja a 14 años la edad de imputabilidad.
4: Desde LRA 6 escuchamos a Victoria Lupu.
0: La ministra de Seguridad de Mendoza, Mercedes Ruz, destacó la entrada en vigencia del nuevo régimen penal juvenil a nivel nacional y sostuvo que desde ahora la edad de un adolescente que comete un delito no debería funcionar como una puerta giratoria. A través de sus redes sociales, la funcionaria aseguró que el cambio comenzó a regir este 5 de septiembre y señaló que la policía de Mendoza ya intervino en distintos hechos delictivos en los que estuvieron involucrados adolescentes.
4: Las concesionarias entrerrianas adhirieron al programa de créditos para acceder a la compra de vehículos.
3: Desde Radio Nacional Gualeguaychú nos los cuenta Eli del Mar Otman.
2: El programa Más Auto del Banco Nación incorpora créditos UBA de hasta 100 millones de pesos. En Entre Ríos son 45 las concesionarias adheridas, distribuidas en 12 lugares. La mayoría se concentra en la ciudad de Paraná, con 15, en Concordia 10, Concepción del Uruguay 6, Chajarí 3, Diamante, Victoria, Villaguay tienen 2, una en Gualeguaychú, Crespo, La Paz, María Grande y Rosario del Tala.
4: En Misiones, una pareja se filmó utilizando armas de fuego y subió los videos a las redes y terminó detenida por la policía.
3: Desde Radio Nacional Puerto Iguazú, Carmen Segovia.
5: Un patrullaje virtual de la policía de la provincia de Misiones permitió detectar publicaciones de acceso público en Instagram donde un hombre y una mujer aparecían efectuando disparos con un arma de fuego en una zona rural de 25 de mayo. A partir de esas imágenes, los investigadores lograron identificar a los involucrados y dar con el domicilio vinculado a ellos, lo que derivó en un allanamiento que terminó con el secuestro de 5 armas de fuego. Durante la requisa, los efectivos secuestraron 3 escopetas de calibre 16 y 28, 2 pistolas calibre 22, además de cargadores, municiones y cartuchos de distintos calibres.
4: Tres investigadoras salteñas fueron reconocidas por sus estudios.
3: Desde LRA4 nos informa Josefina Adrover.
6: Tres profesionales del Hospital Público Materno Infantil de Salta fueron seleccionadas entre más de 1.400 postulantes de todo el país para recibir las becas de investigación de la Fundación Williams. Charisa Sanabria Álvarez, Ana Solfacini y María Noel Maidana realizarán estadías de investigación en centros científicos de Buenos Aires y de Córdoba. Sus proyectos abordarán temas claves para la salud, como infecciones respiratorias, cáncer de mama hereditario y resistencia antimicrobiana. Un gran reconocimiento al talento de mujeres de ciencia que busca mejorar la salud de miles de personas.
4: 6:57, compartimos el cronograma de pagos correspondiente a septiembre.
3: Las jubilaciones y pensiones que no superen el haber mínimo y las asignaciones familiar por hijo y universal por hijo se estarán pagando a partir de hoy a beneficiarios con DNI terminados en cero.
4: Y también hoy las pensiones no contributivas que se van a pagar a quienes presenten DNI también terminados en cero y uno.
3: Hoy sigue el pago de las asignaciones familiares de pensiones no contributivas y las de pago único segunda quincena que podrán ser cobradas hasta el viernes por titulares de beneficios con todas las terminaciones de DNI.
4: Y tengamos en cuenta que las asignaciones familiares de pensiones no contributivas podrán ser cobradas también desde mañana y hasta el 9 de octubre por los titulares de beneficios con todas las finalizaciones de documento.

0: Y un minuto de las 7 de la mañana, nosotros comenzamos a repasar los principales títulos de esta mañana.
1: El gobierno adjudicó 200 mil millones de pesos a 13 bancos en la primera licitación de los créditos hipotecarios con fondos de la ANSES.
0: El presidente de la Nación, Javier Milei, repasó con su gabinete la agenda de gobierno con especial énfasis en la cuestión Malvinas.
1: El ministro de Seguridad de Israel pidió a Benjamín Netanyahu que reconozca el reclamo argentino sobre Malvinas.
0: El Banco Nación bajó las tasas de interés para refinanciar deuda.
1: Con transmisión de Nacional, Boca recibirá esta noche al San Pablo por la Copa Sudamericana.
0: Y hasta aquí llegamos en otra edición del Panorama Federal de Noticias, deseándoles que tengan una excelente jornada. Chao, gracias por estar.
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0: pasado ya 4 minutos de la hora 7 de la mañana y escuchás esta música y más allá de que es desde hace mucho tiempo, igual este entusiasma de que algún día puede volver nuevamente por acá por el departamento de Hachal, nada más y nada menos que en algún festival, en alguna fiesta nacional de la tradición. Estamos arrancando así de esta manera, con buena música, buen ritmo, porque muchos ahí seguramente ya están en el camión de Germán, arrancando ya esta mañana, una mañana bastante fresquita, pero el saludo para todos aquellos que ya están en la sintonía de Nacional, aquellos que están ya seguramente levantados para ir a la escuela, los jovencitos, los más chiquititos, y a todos aquellos queridos madrugadores que ya están en la sintonía de Nacional, pero desde muy tempranito seguramente ya enviaron su mensajito. Está todo el equipo, estamos arrancando ya este día martes 8 de septiembre del 2026. Mire que arranca, mire que si arrancamos con esta música, largamos hoy martes, ¿eh? Hay varios que cualquier día les cae muy bien. Bueno, qué buena música, qué buena música. Allí en los controles, puesta en el aire, y quien va a seleccionar la música durante toda la mañana, está el Cristian Daniel Bravo. Pidan música. Ayer un bloquecito de Canto 4, la verdad que muy, muy linda el bloquecito. Hizo varios temas, y que hace muy poco lo dieron a conocer, o la difusión, la verdad que muy, muy lindo lo que hizo Canto 4. Enseguida, desde las calles de Hachal, con mucha información para esta jornada, después de lo que ha sucedido ayer con la visita del gobernador y con información que vamos a tener hoy de primera mano. No se vaya, porque hoy, mire, hoy tenemos un programa de aquellos. Está Rafael Araben enseguida desde el móvil. Por acá está Gustavo, a quien ya le vamos a pedir el saludo. Gustavito, buen día, ¿cómo estás?
1: ¿Qué tal? Muy buen día. Aquí estamos arrancando el programa. Una alegría reencontrarnos con todos nuestros queridos,
0: como todos los días,
1: oyentes.
0: Bueno, frío, no tanto como ayer, tal vez, ¿no?
1: En el extremo estamos hablando, porque de todos modos hace mucho frío, tenemos casi un grado bajo cero hasta ahora. A medida que va a salir el sol, seguramente vamos a caer nuevamente a los 2. No sé si llegamos a los 5 de ayer de la zona rural.
0: No.
1: Pero
0: 2 grados bajo cero.
1: Claro, hay una diferencia. Estaremos en eso, en 2 grados menos.
0: Exacto.
1: De la temperatura de ayer a hoy, digamos, no tanta intensidad de frío, pero bueno, dentro del cuadro es un día muy frío. Ayer me contaba un oyente, mirá, dice, tenía todos los damascos, creo que tenía
0: dice, los brotes.
1: No, porque ya habían lavado la florcita. Sí. Dice que se quemó, que estaba hasta adentro.

0: dentro del fruto estaba el hielo. Quemó todo. Ayer quemó todo.
1: Bueno, hay un informe de la vid en San Juan también. Ya enseguida vamos a estar con eso, pero la verdad que es así. Bueno, para que se comuniquen con nosotros, lo deben hacer al 2647-407152. 2647-407152. El mensajero de la radio para que nos envíen mensajes, para que nos envíen audio, si quiere plantear alguna situación. Y por supuesto, nosotros los vamos a escuchar perfectamente. O llamen al 420-028, 420-028, ahí está Cristian para atenderlos en esta primera mañana. Y por supuesto, a través de las redes sociales, a través de Facebook Nacional Hachal, ahí también nos van a encontrar. Bueno, Gustavito, vamos entonces lo que va a suceder en esta jornada.
0: Bueno, vamos a tener muchísimas cosas, entre esas vamos a tener los datos del tiempo, que un poco ya estábamos adelantando de lo que va a venir también en esta semana. Ayer nos perdimos el contacto con
1: el climatólogo Poblete. Germán Poblete.
0: Justo nos atravesó ayer la visita del gobernador,
1: claro.
0: Y nos ocupó en otras cosas.
1: En algún momento podemos nosotros también
0: dialogar
1: en la primera mañana.
0: Directamente con él.
1: Directamente, a ver qué es lo que nos dice. ¿Qué es lo que viene para los próximos días?
0: Bueno, no obstante esto, hoy va a estar muy, muy lindo. Uh-huh. Vamos a tener 22 grados la temperatura máxima. Va a ser un día espléndido, soleado, tipo 9, 9 y media ya va a estar calentando el solcito, porque a esa hora se va a marcar 6 grados ya la temperatura mínima, ¿cierto? Y luego 22 grados de temperatura máxima para el miércoles, 19 el jueves, sigue siendo lindo, baja un poquito el jueves, pero sigue siendo. Aún el viernes con 18 grados sigue siendo muy aceptable. Ahí, el viernes nos va a cruzar un viento del cuadrante sur fuerte, como el sábado a la tarde.
1: Claro.
0: Viste que llegó ese viento polar más helado.
1: Muy helado.
0: Bueno, así. Para el viernes, el mismo, el calco, copie y pegue para el sábado pasado, viernes y sábado, bueno, igual va a ser para este fin de semana. Si va a pensar hacer algo al aire libre, algún evento, piénselo dos veces, que va a ser
1: el viernes en la noche.
0: Muchísimo frío.
1: Ya el viernes en la noche.
0: El viernes en la noche, sí, en los primeros días del sábado.
1: Sí, sí.
0: Y bueno, y todo el sábado va a estar muy lluvioso, se está hablando de chubascos de 77-80%.
1: Claro, 80%, es mucho.
0: Ayer decían chubascos níveos, se puede mantener por la temperatura. Uh-huh. Si cayeron el domingo, que no estaba tan bajo, que te decía yo con 8, que era imposible.
1: Sí, sí, sí.
0: Ahora sí, porque estamos en 5 máximo.
1: Claro.
0: Así que va a ser una jornada todo el sábado muy fría, muy gélida, así que para que lo tenga en cuenta. El domingo, mejor ahí, un chorrito, muy nublado en la mañana, después del mediodía va a empezar a aparecer el sol, y sube ahí a 9, 10 la temperatura, para que la otra semana ya decididamente nos adentremos a la onda primavera.
1: Eso de la semana pasada decíamos lo mismo,
0: sí,
1: pero te apareció ahora el fin de semana...
0: Y te descuarajaringó todo, sí.
1: Cambió todo.
0: En principio, y por lo que se ve, no mediante que nos cruce otro fenómeno este del niño que está tan raro, viene una semana de mucho calorcito a partir del lunes de 14, ¿ves? Para, ya adentrándonos en la primer quincena, cumpliendo la primer quincena de septiembre. Metiéndonos en la segunda quincena a partir del 15, 24, 25, he visto ahí 26 grados ya yéndonos a fines del mes de septiembre. Pero, como les decía, no podemos hoy, con este fenómeno que donde estamos inmersos, como es el fenómeno del niño, no podemos ir más allá de el fin de semana.
1: Exactamente. Lo que sí hay buena noticia para el 21 de septiembre, porque, bueno, en la ciudad capital van a hacerlo ellos el 20 de septiembre, el día de la primavera, el día del estudiante. Mm. Pero nosotros acá en Hachal, ya casi confirmado, yo te diría que casi confirmado en realidad, va a ser el lunes 21 de septiembre.
0: Bueno, va a estar hermoso ese día.
1: Temperatura espectacular.
0: 25 grados.
1: Sí, sí, sí, sí.
0: Por ahora. No, nada se sabe con este fenómeno.
1: Está bien.
0: Pero por ahora... estaríamos en 25, 26 de sensación térmica. Va a estar fantástico ese día, por ahora.
1: Vamos a decir, pero viene bien. Hasta ahora, sí tenemos que decirle, porque ayer lo dijo uno de los funcionarios, Hatchal sería el 21 de septiembre, el Día del Estudiante, el Día de la Primavera, como es todos los años. En la ciudad capital ya está para el día 20 de septiembre. Bueno, le contamos calendarios de pago, jubilaciones y pensiones que no superen el haber mínimo. Comienza, bueno, en realidad hoy ya, documentos terminados en cero. Mañana se pagan documentos terminados en uno. Así que imagínate los jubilados de estar contentos, porque ya, viste que por ahí se les hace largo, ¿no? Pero llegó ya hoy, a partir de hoy comienzan a cobrar. Jubilaciones y pensiones que superen el haber mínimo a partir del 22 de septiembre, documentos terminados en cero y en uno. La asignación familiar por hijo y asignación universal por hijo, hoy comienza documentos terminados en cero, mañana se pagan documentos terminados en uno. La asignación por embarazada, recién el 10 de septiembre, se pagan documentos terminados en cero. La asignación por prenatal y asignación por maternidad, también a partir del 10 de septiembre, documentos terminados en cero y en uno. La asignación de pago único, matrimonio, adopción y nacimiento, todos los documentos la primera quincena a partir del 9 de septiembre, es decir, a partir de mañana. Pensiones no contributivas, arranca hoy documentos terminados en cero y en uno. Mañana se pagan documentos terminados en dos y en tres. Asignaciones familiares de pensiones no contributivas, todas las terminaciones de DNI, a partir del día de hoy. El pago por desempleo plan 1, el 22 de septiembre, documentos terminados en 0 y en 1. Estos son los calendarios de pago de ANSES.
0: Bueno, ayer charlamos con el licenciado Aciar y plantábamos sobre la situación de Huachi. Y él fue
1: del nuevo Panacán.
0: Uh-huh. Pero toda esa serranía que, bueno, del Cerro Huachi, sí, que lo conocemos nosotros. Él planteó su posición también,
1: su postura
0: uh-huh, sobre esta realidad. Uh-huh. Es apenas se está observando, se está investigando los primeros pasos que se dan en minería. Uh-huh. Pero él dice que sí, que desde la mano de la minería se ha conseguido todo, incluso la traza que harían de la ruta, sí, 40 Norte, que sería Hacha San Juan. Entonces él no se negaría a esas realidades. Uh-huh. a partir de lo que puede llegar a venir, ¿no? En cuanto a la explotación de búsqueda de oro. Y bueno, dijimos ahí que son todos estos lugares donde funcionan como recarga natural del acueducto, donde todo Hachal toma agua, literal, Hachal toma agua de ahí. Pero él dice, en su llegado su momento se verá, digamos, cómo se explora. Eso es una posición política. Ahora Vega, el diputado, tiene otra posición política y un poco más proteccionista, si se quiere, de todo esta de Hachal, digamos. Esto es importante. Sí. Dice Huachi, preparan una ley provincial para ampliar su protección. Mm. Esto lo está haciendo el diputado por el departamento. Dice Vega, prepara un proyecto provincial que tomará como base el planteo de la iglesia y busca ampliar el área protegida.
1: Mm-hmm. Ampliar, porque esto ya, digamos, está...
0: Hay una ordenanza.
1: Protegido, hay una ordenanza, pero no, lo quieren llevar a nivel provincial. Claro,
0: ordenanza no tiene fuerza provincial. De nada.
1: Tiene fuerza acá en Hachal, pero no...
0: Pero claro, porque las decisiones las toma Hachal.
1: Exacto.
0: Las decisiones las toma la provincia.
1: La provincia.
0: Y entonces, ante esa realidad no tenemos mucho que hacer con una ordenanza.
1: Y se basaría en el mismo proyecto que ya está.
0: Ampliarlo para protección... Entendiendo de que, bueno, el agua es vida, el agua representa todo para el departamento de Hachal en sí, la
1: Exacto.
0: parte poblacional, ¿cierto? Uh-huh. Entonces, bueno, eso vamos a ver si podemos hablarlo y, bueno, con el fundamento y el respaldo de la posición que hoy tiene la Iglesia Católica en esto, que ha tomado una postura muy firme uh-huh. en defensa.
1: Claro.
0: Todo lo que quieran, pero... Todo lo que refiera a el agua, no.
1: Porque, ¿sabes qué? Se habla mucho del tema el nuevo Panacán, se habla de Huachi, se habla de los acuíferos, pero mucha gente tal vez así lo escucha al pasar, lo escucha porque por ahí nosotros lo comentamos, o los mismos funcionarios lo comentan, pero en realidad me parece que hay mucha gente que no está bien interiorizada de lo que es el acuífero y lo que tenemos allí en Huachi. Es por eso que va a llegar un profesional acá al departamento de Hachal. Él se llama Juan Pablo Milana, va a disertar en Hachal, en medio de la atención por Huachi.
0: ¿Quién lo trae?
1: Acá viene seguramente por parte de la iglesia, de la parroquia, por parte de Laudato Si, grupo que lo hemos nombrado en varias oportunidades. Esto va a ser el miércoles. El doctor Juan Pablo Milana explicará la regulación de la cuenca hídrica local en medio de reclamos vecinales contra el proyecto
0: minero. ¿Si afecta o si no afecta? ¿Qué dicen los científicos? ¿Qué dicen los estudios?
1: Claro, exactamente. Yo creo que va a ser importante esto. En un contexto de profunda preocupación socioambiental, este miércoles 9 de septiembre, mañana, a las 19 horas, se dictará una charla informativa en la sala del Museo Memorial de la Parroquia San José de Hachal, en calle Juan del Chegaray y San Juan. Con entrada libre y gratuita, el encuentro explicará cómo se forma el recurso hídrico del río Hachal y de qué manera qué prácticas se pueden cooperar para protegerlo.
0: No.
1: Claro. Sí, me parece que es importante, muy importante, me parece.
0: Absolutamente.
1: Ir a
0: para posicionarnos en base a pruebas científicas.
1: Exacto.
0: Que no sea una oposición por oponerse, nada más, digamos.
1: Exacto.
0: Sino que tu posición o tu estar a favor sea en base a un conocimiento,
1: claro.
0: A un respaldo científico, todo lo que refiera a estudios y demás, para decir, bueno, le metamos porque no pasa nada, o abramos el ojo porque sí,
1: claro,
0: puede pasar.
1: Exacto.
0: Digamos, sea una posición en neutra, porque el saber no ocupa lugar. Esto es importante.
1: Así que yo creo que está la alternativa, creo que la posibilidad de poder ir y escuchar, conocer un poco más.
0: En profundidad.
1: Porque, él justamente viene a disertar porque es un estudioso de esto, sabe, y bueno, yo creo que no está de más tomarse un ratito, un momento, 19 horas mañana, y poder ir a escuchar, ¿no? Y por lo menos con...
0: No está de más, no. Así que bueno, están todos invitados, muy interesante
1: la vamos a ver si podemos, no sé si en la jornada del día de hoy o mañana, por lo menos charlar un ratito con él para que nos vaya adelantando, ¿no? Lo que va a ser esta reunión. Pero
0: sería
1: bueno,
0: bárbaro, ¿no? Sería bárbaro poder
1: charlar con él.
0: Bueno, tengo efemérides,
1: sí,
0: mi chino.
1: Tenemos efemérides, dale, 20 minutos de la
0: arrancamos con efemérides. 8 de septiembre, a lo largo de la historia, en 1938 muere Agustín Magaldi. Agustín Magaldi fallece en Buenos Aires a los 39 años, padecía de cólicos y no superó una operación. Nacido en Rosario en 1898, fue uno de los más populares cantantes de tango de la época. También se lo recuerda por haber apadrinado la carrera artística de un joven, María Eva Duarte. En 1941 nace Bernie Sanders. Bernie Sanders, en New York, se define como socialista y adhirió a la izquierda del Partido Demócrata. También en 1949 fallece Richard Stroh. Harmish Parter Kinschens muere en Richard Stroh, el principal compositor alemán de finales de los siglos XIX y comienzo del siglo XX, tenía 85 años, nació en Múnich en 1864, asombró al mundo musical con sus poemas sinfónicos desde 1890. Se estrena Stars 3 en 1966, la cadena de NBC estrena la serie Stars 3, que se conocerá en castellano como El viaje a las estrellas, creado por Gene Roddenberry. Permanece 3 años en el aire y se convierte en una serie de culto. En 1978 muere Leopoldo Torre Nilsson. Leopoldo Torre Nilsson fallece a los 54 años, fue uno de los principales cineastas argentinos. Hijo de Leopoldo Torres Ríos, su primera película fue El crimen del Oribe en 1950. En 1990, Gabriela Sabatini gana el US Open. Gabriela Sabatini conquistó su primer y único título de Grand Slam al derrotar a Steffi Graf en las finales del Abierto de los Estados Unidos. La argentina de 20 años, por aquel entonces, se impone 6-2, 7-6, 7-4. Su rival era la campeona vigente de las dos últimas selecciones del torneo. 2 años antes, Sabatini había perdido con Graf la final de tenis olímpico de los Juegos de Seúl. El caso María Soledad, en 1990, un crimen conmociona a Catamarca y al país. La adolescente María Soledad Morales, de 17 años, es violada y asesinada. Había ido a una fiesta en una discoteca y su cuerpo fue encontrado el 10 de septiembre a 7 kilómetros de la capital provincial. El jefe de la policía de Catamarca ordenó levantar el cuerpo. Su hijo estaba involucrado. Varios hijos del poder fueron apuntados y las sospechas se centraron en Guillermo Luque, hijo del diputado nacional. La firma organiza la multitudinaria marcha en silencio y el gobierno de Carlos Menem intervino en la provincia, en lo que marcó el caso político de la familia Saadi. Después del juicio anulado, Luque recibe 21 años de condena y Luis Tula, otro implicado, le dieron 9 años. Nunca se avanzó en la investigación del encubrimiento. Mucho poder había ahí, mucho poder. Y ahí hubo una mujer religiosa que se puso al frente también de esta lucha, una monja. 2002, el trágico fin de Walter Olmo venía escalando espectacular.
1: Como Walter, en los tiempos de Rodrigo.
0: Como en tiempos de Rodrigo. El cantante Walter Olmo tenía 20 años, muy jovencito.
1: Sí, muy jovencito.
0: Es un hecho un poco claro, se disparó en la cabeza con un arma. Sí. Dice que estaban jugando la ruleta.
1: Sí, en su habitación.
0: Al parecer estaba jugando con un grupo de amigos y no sabía que el arma estaba cargada. Había nacido en Catamarca y recibió el espaldarazo de Rodrigo en el ambiente del cuarteto. Antes de la muerte del músico cordobés, se destapó la cabeza de un tiro. Sin querer, dicen. Otros dicen que había estupefacientes, en fin. 2002, la selección de básquet subcampeona del mundo, Yugoslavia, se impone a Argentina en la final del Mundial del Básquetbol que se disputa en Indianápolis. También fallece Leni Riefenstahl en el año 2003. Leni Riefenstahl muere en el municipio bávaro de Pukins a los 101 años. Había nacido en Berlín el 22 de agosto de 1902. Bueno. Muere Isabel II, en el año 2022, fallece Isabel II, la reina más longeva en la historia de la monarquía británica. Tenía 96 años, fue reina durante 70 años y 214 días. Día Internacional de la Alfabetización, Día Internacional del Periodista, hoy es el Día del Periodista Internacional, Día Mundial de la Fibrosis Quística, Día Mundial del Fisioterapista. Bueno, mandamos, acá hay muchos fisioterapistas.
1: Hay varios.
0: Así
1: hay varios.
0: Le mandamos un saludo. El Día Mundial de la Agricultura y del Productor Agropecuario. Bueno, hoy en la Argentina es el Día de la Agricultura y del Productor Agropecuario. Todos los productores.
1: A todos.
0: Agropecuarios que tenemos muchísimos.
1: Y a las escuelas que tenemos acá también.
0: También.
1: Se están preparando los chicos justamente para eso.
0: Así que le mandamos un gran saludo en el día de hoy. Así que bueno, le recordamos a todos ellos. Y eso sería todo.
1: Eso sería todo, así que bueno, un saludo para todos.
0: Si tenés sí, algo de Agustín Magaldi, que moría.
1: Agustín Magaldi.
0: Un cantor de tango.
1: Sí.
0: Que apadrinó a María Eva Duarte.
1: Exacto. Bueno, algunos títulos, simplemente te adelanto. Fiesta Nacional del Sol 2026, abren la convocatoria para elegir a la nueva emprendedora del sol. Ah. Así como se está averiguando acá en Hachal, cuando arrancan las inscripciones.
0: Estuvo cerquita con algunas hachalleras también, un muy buen proyecto el año pasado.
1: Estuvo cerca. Bueno, ¿cuándo abre Mercado Libre en San Juan? Los dos meses claves en los que arrancarían la planta. Así que bueno, te vamos a contar cuándo ya estaría lo que va a ser eso. Por otro lado, te vamos a contar sobre lo que va a pasar, porque Boca va a abrir su serie de cuartos de final con San Pablo en la Bombonera.
0: Sí.
1: Y otro de los títulos que también tienen que ver con, en este caso, lo que nos preguntaban ayer, prevención digital. PAMI difundió medidas para frenar estafas virtuales. Así que atención, porque le vamos a estar contando a tener mucho cuidado, porque están estafando ahora. Viste, se meten
0: a los viejitos por PAMI.
1: Claro, no
0: hay que tener mucho cuidado.
1: Así que vamos a tener alguno de estos títulos, los vamos a desarrollar.
0: Y los más jóvenes, advertir a los abuelos, a las personas mayores que poco entienden de la tecnología, que nada hagan por teléfono, que nada hagan, no den ningún dato, que no crean nada lo que se les diga por teléfono, que no se asusten. En todo caso, que pidan ayuda.
1: Que pidan ayuda.
0: Averigüen bien antes de dar algún dato y demás.
1: Claro, porque dice, mira, el organismo advirtió sobre maniobras que usan llamados, mensajes y redes para obtener datos personales o bancarios. Te recomendó no compartir información y denunciar al 138, como decías vos.
0: Nunca.
1: No dar datos y tener mucho cuidado porque
0: nunca
1: los están estafando.
0: Nunca den sus abuelitos. Datos personales, ni su documento, ni su número de la tarjeta de débito.
1: Exacto.
0: Nada de nada. Hasta que usted averigüe bien, se asesore bien con algún familiar que entienda de esto.
1: Exactamente. Bueno, nos vamos a ir a la música, ¿te parece? Apertura musical.
0: Dale, querido.
1: 28 minutos de la hora 7 de la mañana. Un poquito de música, enseguida desarrollamos todos los temas. Vamos con Agustín Magaldi.
0: Ah, claro, Magaldi. Diría como hoy fallecía, claro, un gran cantor de tango.
1: Un gran cantante. Agustín Magaldi, sí, eso es lo que dije. No, Magaldi, dije eso. Dale.

Bueno, qué linda música, qué linda música. 41 minutos de las 7 de la mañana, la música del recuerdo. Y enseguida, enseguida vamos a seguir con más de este bloquecito. Hola equipo, tengan un muy lindo programa. Pasen temas de Sebastián, gracias. Tengan bendecida jornada, nos dicen los oyentes. ¿Qué dice? El remitente no verá... bueno, está bien, ahí está entonces el contacto. Bueno, los mensajitos que nos llegan y también hay un audio que ya enseguida lo vamos a estar pasando para aquellos que nos están enviando sus audios. Fiesta Nacional del Sol 2026, abren la convocatoria para elegir a la nueva emprendedora del Sol. Desde el 7 de septiembre abrirán las inscripciones para músicos, gastronómicos, artesanos, cooperativas y emprendimientos junto con la emprendedora del Sol. La Fiesta Nacional del Sol 2026 comienza a tomar forma bajo la temática Parque Triásico. La máxima celebración de los sanjuaninos pone en marcha una nueva etapa de organización con la apertura de las primeras convocatorias para quienes quieran formar parte de esta edición. Desde el 7 de septiembre estará disponible en el sitio web oficial www.fiestanacionaldelsol.com los formularios correspondientes a las distintas convocatorias. Allí, los interesados podrán consultar requisitos, condiciones, fechas y toda la información necesaria para realizar la inscripción. Es decir que ya está esto, ya porque arrancó en el día de ayer. El proceso será digital y una vez completado o enviado y enviado el formulario, cada postulante recibirá una confirmación de que sus datos fueron recepcionados. Luego del cierre de cada convocatoria, los equipos responsables realizarán la evaluación y selección de las propuestas y se comunicarán con quienes resulten seleccionados. La convocatoria, destinada a músicos, permanecerá abierta hasta el 30 de septiembre y permitirá postular propuestas para integrar los diferentes escenarios ahí de la feria. Así que, artistas acá del departamento de Hachal, vamos a meterle, vayan a inscribirse y tienen tiempo hasta el 30 de septiembre. Para el sector gastronómico, las inscripciones estarán disponibles hasta el 25 de septiembre. Una vez finalizada esta instancia, se va a realizar la evaluación de las propuestas para conformar la oferta gastronómica que acompañará la próxima edición. También podrán inscribirse artesanos, cooperativas, emprendedores sociales y emprendimientos productivos interesados en formar parte de la feria. Esta convocatoria tendrá un periodo más amplio de inscripción y va a permanecer abierta hasta el 7 de octubre. Por su parte, Emprendedora del Sol 2026 volverá a reconocer el trabajo, la creatividad y el desarrollo del proyecto liderado por mujeres de los 19 departamentos de San Juan. Las inscripciones estarán abiertas hasta el 20 de septiembre. Nada, o sea, queda muy poquito. La articulación con el sector privado continuará siendo uno de los pilares de la Fiesta Nacional del Sol. El acompañamiento empresarial viene mostrando un crecimiento sostenido en las últimas ediciones y para el 2026 la propuesta apunta a seguir ampliando la participación y los espacios destinados a empresas y marcas dentro de la feria. Las empresas interesadas en acompañar la Fiesta Nacional del Sol como sponsor podrán comunicarse con el área comercial a través de la web y el siguiente correo: sponsor Fiesta Nacional del Sol @sanjuan.gob.ar. También la puesta en marcha de la Fiesta Nacional del Sol 2026 estará acompañada por el lanzamiento de un spot de difusión nacional protagonizado nuevamente por Darío Barassi. La pieza llevará a distintos puntos del país la invitación a visitar San Juan y también nuestra fiesta. El 19 de noviembre se va a realizar una nueva edición de la Fiesta Nacional del Sol Forum, un espacio de encuentro e intercambio que va a reunir a referentes y especialistas para abordar temáticas vinculadas al desarrollo y los desafíos del futuro. La propuesta dará inicio a la agenda de actividades de la Fiesta Nacional del Sol 2026. Con Parque Triásico como temática, la edición 2026 pondrá en valor uno de los patrimonios más extraordinarios de San Juan y su vínculo con la historia de la vida en la tierra. Ichigualasto y el patrimonio paleontológico provincial será parte de una propuesta que también se vincula con la próxima apertura del MUPA,
y buscar proyectar a San Juan como tierra de dinosaurios y destino paleontológico. Toda la información oficial sobre las convocatorias, requisitos, plazos y próximas novedades podrán consultarse en www.fiestanacionaldelsol.com y en las redes sociales oficiales. Bueno, esto es para que tengan en cuenta, de esta manera la Fiesta Nacional del Sol vuelve a reunir entidad, cultura, turismo y producción en una celebración que pone en valor las raíces de la provincia y genera nuevas oportunidades para su desarrollo. Esto es lo que se viene, acá están las fechas para tener en cuenta. Recuerden que más allá de la Emprendedora del Sol, que bueno, vamos a estar averiguando acá en el departamento de Hachal quiénes se van a presentar, porque entendemos que van a haber varias interesadas. Estuvimos muy cerquita el año pasado y yo creo que este año también va a pasar algo similar, así que hay mucha gente que está preparando todo eso. Y atención en cuanto a lo deportivo, porque Boca abrirá su serie de cuartos con San Pablo, esto en la Bombonera. Boca va a recibir este martes desde las 21:30 ante San Pablo por los cuartos de final de la Copa Sudamericana. La revancha será la próxima semana allí en Brasil. Boca va a recibir este martes en San Pablo de Brasil por la ida de los cuartos de final de la Copa Sudamericana, en la que será una serie entre dos de los equipos con más historia en el continente. El encuentro, que está programado para las 21:30, se llevará a cabo en el Estadio Alberto Armando, más conocido como La Bombonera, y contará con la cobertura en vivo de la Agencia de Noticias Argentina, si se podrá ver a través de ESPN y Disney Plus Premium. El árbitro designado fue el chileno Piero Massa, mientras que en el VAR estarán su compatriota Fernando Béjar. Boca llega a este encuentro luego de una buena serie de octavos de final ante Recoleta de Paraguay, rival al que aplastó con un global de 7-1. Previamente, los dirigidos por Rodolfo Arruabarrena habían eliminado por penales a O'Higgins de Chile. En lo que respecta al campeonato local, el Xeneize viene de conseguir un discreto empate 2-2 frente a Gimnasia de Mendoza, rival que empató en el partido de manera agónica, aunque se mantiene en puesto de clasificación de los play-offs. Entonces, posible formación de Boca para hoy va con Álvaro Montero, el arquero, Leandro Lozano, Lautaro Di Lolo, Facundo Herrera, Lautaro Blanco, Santiago Alcacíbar, Leandro Paredes, que vuelve a la titularidad, o por lo menos estuvo descansando mucho tiempo, Tomás Belmonte, Alan Velasco, Leonel Flores o Sebastián Villa, ahí está la duda, y Miguel Melentiel, el DT Rodolfo Arruabarrena. Estos son los 11 que va a tener el equipo de Boca. Reitero, hoy a las 21:30 se va a jugar este partido, el partido de ida, y obviamente va a ser acá en la Bombonera, y el de vuelta allí en Brasil. 50 minutos de la hora 7 de la mañana.

Bueno, les contaba, ¿cuándo abre Mercado Libre en San Juan? Los dos meses son clave en lo que arrancaría la planta. Tras el inicio del movimiento de suelo, el 9 de julio, la empresa proyecta inaugurar el predio de 4.000 metros cuadrados entre abril y mayo. Esa es la fecha. El centro de distribución de Mercado Libre en la provincia de San Juan está en plena construcción y se estima que entre abril y mayo comenzaría a operar en la provincia. La llegada del gigante tecnológico va a impulsar mano de obra y también va a impactar en la dinámica del comercio local con una apuesta al futuro del escenario económico local. Fuentes calificadas confirmaron a Tiempo de San Juan que el movimiento de suelo en los terrenos ubicados en el departamento 9 de julio ya han comenzado para iniciar pronto la edificación del moderno galpón. En este sentido, el predio cuenta con una superficie de 4.000 metros cuadrados y se proyecta la incorporación de aproximadamente 100 personas en total, sumando el personal para la operación del depósito y el sector de distribución. De este modo, prevén que la construcción finalice y el centro comience a operar entre abril y mayo del año que viene. Mercado Libre se instala ya en la provincia de San Juan. Y ya nos vamos a la música, pero antes le contamos sobre lo que mencionábamos. PAMI difundió recomendaciones oficiales para prevenir estafas virtuales dirigidas a sus afiliados, en especial a jubilados, a partir de maniobras que se multiplicaron en llamados telefónicos, mensajes y redes sociales. Según el organismo, delincuentes se hacen pasar por representantes institucionales para obtener datos personales o bancarios. En varios casos, además, utilizan logos e identidades similares a las oficiales para generar confianza. Entre las principales advertencias, el instituto recordó que nunca solicite información personal, bancaria ni claves por fuera de los canales oficiales. También señaló que no realiza contactos espontáneos para ofrecer beneficios, descuentos o gestionar trámites si el afiliado no inició previamente la gestión. La recomendación apunta a reducir el margen de maniobra de fraudes que se apoyan en la urgencia y la apariencia de legitimidad. El organismo pidió desconfiar de mensajes o llamados inesperados que soliciten datos sensibles y no ingresar a enlaces enviados por desconocidos o supuestos operadores. Además, indicó verificar siempre que las cuentas en redes sociales sean oficiales y evitar compartir información personal o documentación por WhatsApp u otras plataformas. Como vía de consulta, el PAMI remarcó que debe utilizarse únicamente el sitio web oficial o las líneas de atención habilitadas. Ante la sospecha de una maniobra fraudulenta, el instituto recomendó no brindar información personal y cortar la comunicación de inmediato. Después sugirió contactar a PAMI para recibir asesoramiento y reportar el intento de estafa. En ese esquema, la línea gratuita es 138, que funciona en todo el país y para consultas o denuncias. Las autoridades también señalaron que los ciberdelincuentes suelen apuntar a personas mayores y aprovechar, en muchos casos, el desconocimiento sobre herramientas digitales. Las estafas pueden incluir falsas promociones, supuestas actualizaciones de credenciales o beneficios inexistentes con el objetivo de generar urgencia y capturar datos sensibles. La advertencia oficial quedó centrada en una medida concreta: no responder, verificar por canales formales y denunciar cualquier intento por la vía habilitada. A tener en cuenta esto, los queridos jubilados, PAMI ha difundido estas medidas para frenar estafas virtuales, que hay muchas ya en la provincia de San Juan. 55 minutos de las 7 de la mañana, Cristian. Vamos a escuchar un poquito de música, esperando las noticias, y ya venimos en la mañana de Nacional. Dale, ya venimos.

0: recibiendo al San Pablo de Brasil, Montero, Lozano, Di Lolo, Herrera, Lautaro Blanco, Ascacíbar, Paredes, Belmonte, Velasco, Merentiel y Sebastián Villa sería la formación del equipo del Vasco Barrobarrena. Por esta misma llave, a las 7 de la tarde, Independiente Santa Fe de Bogotá va a recibir al Vasco da Gama de Brasil.
1: Ahora el estado del tránsito con Romina Wiener.
2: En Mendoza, el paso internacional Cristo Redentor, ubicado en Ruta Nacional 7, que conecta Argentina con Chile, estará habilitado a la circulación para todo tipo de vehículos a partir de las 9 de la mañana. Funcionará hasta las 21 horas. Estará operativo para el transporte de cargas, vehículos particulares y transporte de pasajeros. Recordamos que es obligatorio la portación de cadenas. Sigue cerrado el paso Pehuenche, situado en la ruta 145, por acumulación de nieve en el sector chileno.
1: En Mendoza, donde escuchás Radio Nacional a través de AM960, la temperatura es de 3 grados 4 décimas y el cielo está despejado. Aquí en Buenos Aires, cielo algo nublado, la temperatura 11 grados 1 décima, humedad 68%, la presión 1018 decimal 1 hectopascales.
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0: siempre.
1: Disculpame.
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2: Te hago una pregunta, pero no te rías, ¿eh?
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3: Es una linda actividad.

0: 8 de la mañana, ya estamos en la mañana de Nacional. El saludo para todos nuestros queridos oyentes, porque se van renovando los oyentes, así que le enviamos un gran saludo. Tenemos el audio ahí del amigo, me parece que es Escudero el que mandó el audio.
1: Me parece.
0: ¿Qué dice Escudero? Ahí vamos a escucharlo. Y luego nos preparamos para los títulos.
2: Equipo de Radio Nacional, ¿cómo han amanecido todos por ahí? Mire, al radio operador quisiera escuchar unos temitas de Los Chacales y unos temitas de Ráfaga, por favor, si puede.
1: ¿Cómo no, mi amigo?
2: Que tengan una buena mañana, gente. Que anden bien, a cuidarse.
1: Los Chacales.
0: Los Chacales, ¿te acordás de Los Chacales? Sí, me acuerdo.
1: Que tenía onda jachayero, muchacho, decían.
0: Claro,
1: que
0: decían.
1: Tenía una raíz.
0: Decían, pero bueno.
1: Una raíz.
0: Bueno, ahí está la música. Parece que lo mandó temprano.
1: De la época tuya.
0: ¿Estos son Los Chacales?
1: Sí, ahí está. No te hagas que nos conoces.
0: Escucha.

0: Bueno, esto de la época de los charros.
1: 90. ¿Ah? 90, 90, 90. 2000, sí. Mató la...
0: De los 90, los 90. Qué linda época esta, con esta música.
1: Por favor.
0: Qué linda época con esta música, por ejemplo, están los charros.
1: En aquella época estaba
0: Ráfaga,
1: Grupo Green.
0: Grupo Green, ¿qué más es?
1: Red.
0: Exactamente.
1: ¿Te acordás?
0: Me acuerdo. ¿Qué era? A ver.
1: Malagata.
0: No, eso me parece más atrás. Ah, Malagata. Me parece, no, Cristian. No. Malagata es del mismo año, Malagata. Malagata.
1: Claro, después de ahí
0: y
1: sale.
0: ¿Y ahí Antonio Ríos también?
1: De ahí sale Antonio Ríos, de Malagata. Ríos,
0: Malagata. Qué linda música.
1: Amar Azul.
0: Amar Azul. Así que ¿todavía están estos grupos? Pregunto.
1: No, ya dejan de
0: decir. No, algunos están, me parece.
1: Ah, sí.
0: Ya, obviamente. Hay algunos.
1: Ah, Grupo Sombra.
0: Grupo Sombra.
1: ¿Y este quién era este? Este es Malagata. De ahí sale Antonio Río, cantaba en Malagata.
0: Escucha. Escucha, dice. No dice escucha. Escucha.
1: Escucha.

0: Ese es Sombra.
1: Sombra.
0: Esa es la ventanilla. Bueno, tiene mucho tiempo.
1: ¿Cuándo cantaba el siriaco ahí?
0: Escucha.
1: Ah, ahí está Antonio Río.
0: Mirá todo lo que ha despertado Escudero.
1: Mirá, Escudero, lo que acabas
0: lo
1: de
0: que
1: hacer.
0: Lo que acabas de hacer, amigo Escudero.
1: Ah, este era... Ternura también de aquella época.
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1: Este es del grupo Green.
0: Ah, qué linda música. Te propongo un mix para después de los títulos.
1: Dale, bueno, y este... Ah, y Gilda en ese
0: Gilda,
1: tiempo.
0: Gilda, sí. ¿Cómo le van? Ayer me estaba recordando ahí. ¿Y acá?
1: ¿Quién era, Cristian?
0: El grupo de... Falta el Green.
1: Ya pasó, el que anterior. Ay, la banda al rojo vivo de aquella época.
0: El grupo... eran bocones.
1: No, no, si no era, decía uno solo.
0: La banda al rojo vivo decía la...
1: Una... No, pero una sola palabrita.
0: Sí,
1: no,
0: bueno, pero...
1: La banda al rojo vivo. Y después...
0: Lo puse al tema yo, en ese tipo operador, imagínate. El locutor me dijo, sacá ya esa música.
1: Ah, ¿cómo se llama? Estaba Horacio. Horacio Espejo, ese.
0: Me salió, sacá ya esa música.
1: Sacá esa música. Porque decía, ¿qué loco?
0: Ajá. Sí, sí, sí. Bueno, viste, algunos temas... sí. Me parece que en esa época eran los únicos que decían esas malas palabras.
3: Los temas tienen la... Nurse Mayor, que papá.
1: El amigo allá de la...
0: Te va a olvidar.
1: Claro, ahora ya lo tienen casado.
0: Bueno, ahora está. No, no, no. Pero debe ir a lo de Simón ahora, ¿no? Ahora tú, y ahora, ahora todo es lo...
1: Ah, sí.
0: A lo de Simón. ¿O no, Cristian? Ahora todo es allá.
1: No,
0: se ha puesto de moda.
1: Mira, y...
0: Mira, yo conozco mucha gente joven, entonces dice, che, vamos a lo de Simón.
1: ¿Ah, sí?
0: ¿De dónde? Mirá,
1: Grupo Manzana, algún día, ¿verdad?
0: Algún día, Cristian,
1: ¿vas a ir?
0: Tenés que decirle al amigo.
4: Lodo Simón.
0: Sí, tenés que decirle. Tenés, no, no, no, pero algún sí. Día, algún, de, algún día decirle al amigo que. ¿Por qué
1: va
0: se han puesto
1: Manrique
0: de moda? No, no, ¿por qué se han puesto de moda? Gracias.
1: La publicidad gratis.
0: Así que mira, sí. Hoy está de moda Lodo Simón. Vamos Lodo Simón todos los fines de semana. Listo. Bueno, vamos enseguida.
1: Ah, este es Grupo Manzana.
0: Este es.
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1: Y los cuarentones, cincuentones, hasta ahora ya van a empezar a mandar mensajes. Pasé esa moda, se cagaron las cafés. Dicen, bueno, ya van a pasar, ya van a pasar.
0: Ahí va, ahí va.

0: me hace recordar mucho a mi época de en Nueva Esperanza. Yo hacía en la siesta, hacía Tropicalísimo.
1: Así no, se llama. No hay alguna grabación de
0: Tropical,
1: eso, ¿viste?
0: Y le mandamos y le mandaba música, Tropicalísimo. ¿Ah?
1: Ahora está. Mirá, dice, ¿se acuerdan del grupo Láser de Hacha, el sí. previo Amistad?
0: Sí.
1: ¿Cuál es ese?
0: Donde cantaba el Ramón Cabanay.
1: ¿Cantaba cuarteto?
0: Claro.
1: ¿Ramón Cabanay cantaba cuarteto? Yo lo conozco de folclore. No,
0: hijo, usted no conoce nada de la vida, ya lo voy a sacar.
1: Bueno, no sabía.
0: Cantaba, hay un muchacho y tocaba muy lindo el piano, no me acuerdo. Ahí Rolo Sánchez también cantaba cuarteto en aquella época.
1: Ajá. Grupo Láser. ¿Hay alguna grabación de Grupo Láser?
0: No, creo, o sea, no. De aquella época.
1: Y decirle ahí al amigo, debe tener alguno de ellos que te manden ahí.
0: Puede ser.
1: Una grabación. Grupo Láser.
0: Muy, fui famoso, pero yo era niño en esa época.
1: Era un bebé.
0: Y ahora, ¿sabes quién está andando bien? Ahora que está surgiendo y va a tener mucha fama, el hijo de Sebastián. ¿Cómo se llama Efraín? Germain. Es él, canta igual que el padre.
1: Igual.
0: Ahí está. Por siempre conmigo. Este tipo es el hijo de Sebastián. Sentí que canta igual que el padre.
1: Bueno, imagino que hace todos los temas de Sebastián, el amigo, ¿no?
0: No, hace los de él. Hace sí, los temas de él. Arranca. Lo pusieron a cantar el otro día en un programa de esos de streaming, sí. Una canción del padre, igual.
1: Pero digo, está como el hijo de Leo Matioli, bueno, son algo ahí similar.
0: Sí, tiene algo similar. Tiene su toque. Sí.

0: Qué lindo, qué lindo. Bueno, la música, ahí vamos a un mix, ¿te parece? Un poquito
1: un
0: de eso.
1: Mix.
0: Pero vamos ya antes que llegue Patita, pues si llega Patita después ya no va a salir ningún diario. Vamos a ir a este tema, Sebastián.
2: Sí.
1: Sebastián Padre este. Ah, pensé que era Sebastián Félix.
0: Mira, dice Gustavo, ¿te acordás de los Scorpio?
1: Ah, sí, también.
0: ¿Quiénes son esos?
1: Era otro grupo.
0: ¿También de Guardiato?
1: Claro.
0: ¿Y quiénes eran ahí?
1: Yo me acuerdo quién estaba ahí de Scorpio. Déjame acordar.
0: Dale, dale, acordate, acordate.
1: Me parece es que no estuvo ahí el Rolito Sánchez, me parece.
0: Ah, estuvo ahí. Tenés varios de Tropicalísima ahí vos, ahí me parece.
1: Claro, yo andaba en la onda esa. Yo comencé ahí en...
0: Arrancaste con Tropicalísima.
1: En esa música.
0: Bueno, qué lindo.
1: Cuando, qué sé yo, yo tendría 20 años, imagínate.
0: Y ya arrancaste con...
1: Una trascala de... Claro, empecé a 17 años.
0: Claro.
1: Así que imagínate vos. Claro, nosotros arrancamos
0: en el 94. ¿Y vos eras el operador, Cristian? ¿Vos eras el operador de Gustavo?
1: No, era niño, era chiquito.
0: Bueno,
1: era.
0: Pero lo llevabas ahí para que te haga de operador.
1: No, claro. Si era bebé, si era que se iba a tener 10 años.
0: Claro. Ah, bien. Bueno, mirá qué lindo recuerdo. Bueno, qué lindo.
1: Hicimos una retrospectiva.
0: Sí. Y pero enseguida vamos a poner algo de todo esto.
1: Ah, bueno.
0: Dale, vamos a los títulos de los diarios, Gustavito.
1: ¿Qué dicen los diarios?
0: ¿Qué dicen los diarios?
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0: Estos son los títulos de Diario de Cuyo. Clásico Sarmiento, el Jockey Club se luce para su gran reunión del año. La comisión de carreras del hipódromo de Rivadavia ya está ultimando los detalles para la gran fiesta del próximo viernes 11 con 14 carreras.
1: Bueno, heladas de hasta 7 grados bajo cero golpearon la producción de San Juan, el mayor daño que concentran los brotes de la vid.
0: Balón de Oro 2026, Messi entre los candidatos que esperan la lista de nominados.
1: Pruebas PISA, Argentina tuvo su peor resultado en 20 años en matemática, lectura y ciencia.
0: La Delio Valdés, no sé si es porque estamos más grandes, pero queríamos mostrar nuestro show en teatro.
1: De Chubut en San Juan y de la provincia al nacional, la historia del joven que ganó el campeonato de baristas.
0: Hay una encuesta en Diario de Cuyo. ¿Crees que San Juan está preparado para enfrentar las consecuencias del fenómeno climático El Niño?
1: Casas propias sin habitar, el IPB evalúa 500 casos y apunta a reasignar mediante sorteo. Ayer estaba una gente de recontra enojada.
0: Sí, ¿por qué? ¿Qué pasó?
1: Porque...
0: ¿Ayer cuando se entregaron las casas?
1: Claro, sí. Porque mucha gente de ahí tiene casas. ¿Viste que acá todos nos conocemos?
0: Todos nos conocemos, sí.
1: Dice, ¿para,
0: pero bueno, pero esto fue
1: para
0: un sorteo?
1: ¿Qué aceptan casas si tienen? Dice.
0: Y bueno, pero vos sabés que este es un sorteo.
1: Bueno, está la posibilidad de que hagan la denuncia en el IPB.
0: El reclamo correspondiente. Bueno, es verdad. San Juan ya registra al menos 64 muertes en siniestros viales en lo que va del año 2026.
1: Lanzan capacitaciones sobre ecología, biología, pesquera bajo el programa Pesca Conciencia. Fiesta Nacional del Sol 2026 abre en convocatoria para músicos gastronómicos y emprendedores. Ojo, eso lo vamos a ampliar porque puede ser una oportunidad para algunos aquí en Jachal.
0: Me parece bien.
1: Tragedia, bueno, en... Sí, decime, chico.
0: Fiesta Nacional del Sol 2026 abren las convocatorias, bueno, para músicos gastronómicos y emprendedores. Más títulos de
1: tragedia
0: diario...
1: en Comodoro Rivadavia, murió un nene de 9 años tras caer de un quinto piso.
0: Condenaron a Alejandro Tati Jofré, el penitenciario que estafó a sus compañeros con falsas inversiones.
1: Muerte en Albardón, ¿qué pasó dentro de la combi que determinó la autopsia?
0: Sellaron la causa por la muerte de Ernestina País, que determinó la justicia. Tragedia en Rawson, el conductor de la camioneta tiene 70 años y cumple prisión domiciliaria.
1: Un alto instructor de la policía se quiso ir sin pagar un supermercado y ahora podría ser expulsado de la fuerza.
0: Estos son algunos de los títulos, los más destacados de Diario de Cuyo.
1: Diario El Sonda, detuvieron a Teresa de Calcuta, a un joven con 2 pedidos de captura.
0: Argentina cayó en matemática y quedó en el número 75 en PISA 2025.
1: Los peores resultados en décadas. Condenaron a un agente penitenciario a 4 años por 53 estafa.
0: Robó una ferretería en Capital y dejó parte del botín.
1: Yate Gate, un fiscal pidió revisar el sobreseimiento de Sofía Clerici.
0: Más títulos de este diario.
1: Melanesa, flores, propuestas de amor, el combo sanjuanino que explotó en las redes. La llevó a comer papas fritas, milanesas y tres huevos fritos. Entre esa comilonga, en esa fritanga, le dijo... ¿Te querés casar conmigo?
0: Qué bien. Bueno, dificultades en el aprendizaje alertan por el uso excesivo de la inteligencia artificial.
1: Se ha perdido el romanticismo. ¿Existe el romanticismo now?
0: Y algunos sí, algunos creo que sí.
1: Son de llevar cosas así, pequeñas cosas, pero que son grandes gestos.
0: Sí, pero no le vas a llevar comida.
1: Antes se llevaba, ¿sabes qué?
0: ¿Qué?
1: Se llevaba tarjetas.
0: Ah, bueno, sí.
1: Había
0: una tarjetita
1: muy bonita, con alguna cuestioncita ahí, con algunas flores, algunos sí.
0: Móvil.
1: Te quiero mucho. Y al dorso le colocabas lo que querías expresar en sentimiento y se la entregabas.
0: Y había unas tarjetitas casi tipo cuadernito ahí.
1: También.
0: ¿Sí? Que eran muy bonitas, sí, yo me acuerdo de eso.
1: Estábamos muy bien.
0: Bueno, nos vamos al móvil. Ahí está Rafael Aravena. Rafita, te escucho. Buen día,
4: hola,
0: ¿cómo estás?
1: Hablando de tarjetas.
4: Riquito, ¿cómo estamos? ¿Cómo andas? Saludos para Gustavo.
1: Hola,
4: para
1: mi chino.
4: ¿Qué dices? El resto de nuestros compañeros. ¿Cómo están?
0: Bien, excelente.
1: ¿Todo bien?
4: Bueno, pero no hay, digamos, como propuesta amorosa como la que se dio Gus allí en el mirador de Guapo.
1: Ah, nos contaban esa historia.
4: ¿Te acuerdas?
1: ¿Vos sabés esa historia, Michelangelo?
0: No, tal vez hay algo, recuerdo, ¿cuándo fue eso?
1: No sé la fecha, años. Pero la llevó engañada a ella.
4: A la niña.
0: Ajá.
1: ¿Y él había preparado en el mirador de la cuesta de Huaco?
0: Sí.
1: Una mesa, mantel blanco.
4: Sí. Hubo un problema, el mantel...
1: Se voló allá al río.
4: Sí.
1: Y había preparado todo y la llevó a la niña, la llevó engañada.
0: Ah.
1: Dice, andate tal lado, vamos allá... Vamos a tomar cerveza.
0: Vamos a tomar.
1: Y resulta que estaba el susodicho ahí.
0: Ah.
1: Con la mesa. La llevó y la sentó. Y le hizo la propuesta de amor.
0: Mira vos. Qué lindo.
4: Muy lindo, sí. Hace ya varios años
1: atrás. Era Olfina.
4: Sí. Ajá. Ya se casaron y
1: querés
4: tuvieron
1: casar
4: hijos.
1: Conmigo.
0: Ah, ya tiene hijos ya.
1: Sí, porque después ya del matrimonio te habilita.
0: Por supuesto. Bueno, qué lindo. Bueno, qué linda historia.
1: De amor.
0: Bueno, qué lindo.
4: Eso fue en la noche. Apareció la luna, fue todo romántico.
1: Romántico, estaba la luna. Gritaban los zorros de fondo.
0: Entonces,
4: y los cóndores.
1: Y el cóndor pasa.
0: Claro.
1: Canción, eso.
4: Nosotros nos reímos, pero Manriquito, esto es verídico.
0: No, sí, digo que lindo. Te digo que aún existen todavía ese tipo de gente.
1: No han muerto los románticos.
0: Para nada.
4: Sí. Por ahí me da cosa esos que regalan flores, pero bueno, es, digamos, una cursilería.
1: Hay algunas señoras que no les gusta.
0: No, sí.
1: Dicen la muerte. Las flores son para los muertos.
0: Igual que regalar comida. ¿Qué piensa cuando va a regalar
4: comida? No, eso está bien.
1: ¿Qué te querés, una gorda?
0: No.
4: eso está bien. O alguna cosita dulce.
0: Claro,
4: también,
0: algo.
4: Cosas así.
0: Y sí. Pero bueno. Sí.
4: Bueno, alguna vez a una niña le regalaron un velador.
0: Y bueno, está bien.
1: Ahí dice que la novia era una nutricionista.
0: Sí.
4: Guarda.
1: La llevó a comer papa frita.
0: No.
4: Por Dios.
0: Qué increíble.
4: Bueno, a ver, vamos. Bueno, hoy vamos a estar haciendo un repaso de lo que ha sido la visita del gobernador en la jornada de ayer, que se extendió hasta horas de la siesta tarde. Primero, la entrega del barrio, que se vivieron momentos muy emocionantes. Y bueno, allí en Radio Nacional tuvo la posibilidad de poder compartir y charlar con aquellos vecinos, los adjudicatarios de este barrio. Les deseamos mucha suerte en esta nueva etapa que se viene.
0: Exacto.
4: Y bueno, nos íbamos enterando varias cositas, algunas de ellas relacionadas con el Hospital San Roque, que cambiaría su categoría.
0: Sí.
4: Ya dejamos de ser un hospital, si se quiere, local y regional, ya vamos mucho más arriba. Y bueno, hay un trabajo, hay un comité que está evaluando los alcances. haciendo algunos diagnósticos para lo que falte desde ahora en adelante, que seguramente faltan muchas cosas, sí, especialistas, equipamiento y demás, pero se está dando un salto más que importante, lo decía la propia la jefa de zona, la doctora Ivonne García, en la jornada del día de ayer. Así que vamos a estar muy atentos a esos encuentros y para conocer finalmente de qué se trata, o a qué nivel va a pasar el hospital de San Roque de Hachal. No se escucha, Gustavo.
1: No, te decía, ¿qué significa de que salte categoría?
4: Claro.
1: ¿Qué beneficios,
4: bueno,
1: digamos? Claro.
4: Bueno, es que definitivamente va a traer beneficios, porque uno entiende que si asciende de categoría, usted tiene que entregar a cambio más servicios, la llegada de más profesionales, porque ya no estamos hablando de un hospital local, estamos hablando de un hospital de características regionales y más también.
1: Claro, sí.
4: En cuanto a los servicios que ellos dan, por eso decíamos nosotros que viene desde ahora en adelante. Así que vamos a estar atentos a esa información. Ayer cuando lo íbamos a buscar al doctor Vega, el juez de primera instancia, juez multifuero, el doctor Eduardo Vega,
1: sí,
4: por lo del régimen penal juvenil, ya nos anticipaban y ayer por la tarde noche se conocía que condenaron a un iglesiano, sí, a 6 meses de prisión efectiva por amenazar a su expareja, y también obviamente por portar armas de fuego.
1: Sí.
4: Son 6 meses finalmente de prisión efectiva. Y bueno, ya esto ha sido el rodeo. Y bueno, ya circulan las imágenes del armamento, de las armas de fuego que portaba, con tenencia ilegítima de armas de fuego, repito.
1: Sí, sí, sí.
4: Así que ahí vamos a ver si podemos charlar durante esta mañana con el fiscal de turno, el doctor Suara Bayae,
1: para varios temas ahí con
4: eso,
1: el fiscal,
4: y un montón, sí, de cosas. ¿En qué quedó el robo a la parroquia?
1: Claro,
4: por ejemplo,
1: sí,
4: al templo,
1: sí, sí,
4: y un montón de situaciones más que vamos a irle consultando. Así que esperemos.
1: De un caso que ya se resolvió, después te voy a pasar el dato por interno para que lo preguntes,
4: sí,
1: de un caso que fue resonante y que siguieron, a pesar de que ya hubo resolución de la justicia, de Ducontén y demás, siguen habiendo personas que siguen, como que destapó la olla y se animaron personas y van a hacer denuncias, están yendo a hacer denuncias sobre este mismo hecho.
4: Bien, bueno, después me pasa algún dato, creo que más o menos.
1: Sí, lo ubicás, sí, sí, por ahí.
4: Sí. Bueno, vamos a ver.
1: Sí, esto es veraz, ¿verdad?
4: Claro.
1: Hay otro tema que nos plantearon ayer tarde, que está llegando la primavera, el verano y demás. Dicen que, yo lo consultaba por interno a la gente encargada del tema, que está en un total, hay dos temas que se plantean acá, Rafael. De la realidad que hoy está atravesando Huerta de Guachi, una realidad muy triste porque...
5: Estamos hablando del camping.
1: De la realidad de la población y del camping.
5: Del camping, por eso te digo.
1: Del, sí, camping, primero, de que el único trabajador municipal que había allí lo han trasladado y creo que es un descuido, es una mugre, un abandono que tiene el camping municipal. Es lo que me han contado a mí. Ayer yo llamé...
5: Los propios pobladores de ahí.
4: Claro, de la zona.
1: Claro, yo llamé para preguntar si era tan así. Gente que fue por ahí, dice es un total abandono. Y hay el peligro porque hay motores, ¿viste? Que suben agua para, sí, los baños. Sí, se los, sí, pueden robar, dice. No hay nadie quien cuide. Y ellos son viejitos, han quedado la gente mayor nada más ahí.
5: Claro,
1: que sí, algunos tienen problemas.
5: ¿Cómo se llama el señor el que vive ahí?
4: Don Martínez.
1: No, la familia que vive ahí. No, no, sí, no, no, pero yo te estoy hablando de lo que me comentaron a mí. Y yo te estoy diciendo, yo estoy... Quien vive ahí es,
5: claro,
1: una cosa y yo te estoy haciendo otro
5: está
1: comentario.
5: Bien, como
1: otro
5: una especie comentario de... Sí, sí, en general.
1: Bueno, eso, que está muy descuidado el camping. Había un solo trabajador allí que ya no está, ya lo sacaron y no repusieron otro, y bueno, ese es por un lado, el total descuido. Yo lo pregunté, yo lo planteé, pero no recibo respuesta.
4: Y ya de a poco nos vamos preparando, Gus, para la época en donde se utiliza el,
1: claro,
4: camping.
1: Sí, y eso está atado, sí, a otra realidad, que tiene que ver con que no hay incentivos, por ejemplo, poder, no sé de qué manera se puede incentivar, porque la gente de Huerta de Guachi se ha venido toda. Porque estuvo
5: el incentivo de que se quede
1: gente
5: ahí en
1: que
5: lugar
1: vaya allá. Bien. Un poco eso también es privado, digamos, tiene dueño las quintas ahí.
5: Claro, sí.
1: Pero lo que dice que se están viniendo todos, dice, lo único que le da un poco de vida ahí es la escuela, las maestras, los niños. Pero me planteaban algunas personas, dice, se vienen ellos, fin de semana largo, el fin de semana,
4: y no queda nada.
1: Quedan las personas adultas mayores nada más, claro, que son dos, serán dos familias. Como que eso tiende a, lamentablemente,
5: a quedarse,
1: ¿no?,
5: vacío.
1: Desaparece del
5: carro.
1: Sí, sí, sí. Uh-huh. ¿Por qué? Porque, bueno, como pasó con tantos puestos, nunca hubo política de tanta plata que se manejó, ¿no? Tanta cosa.
5: Claro.
1: Pero nunca se pensó en el Hachen, en ese aspecto también.
4: Claro.
1: Nos planteaban puesteros que ellos, más allá de la crianza de ganado caprino, de poder vender a fin de año, que es su salvavidas del año, vender a unos chivitos y demás, pero nunca hubo incentivos, digamos,
5: claro,
1: como para, qué sé yo,
4: la gente siga allí en el lugar.
1: Siga en el lugar, claro. Ver de qué manera se puede hacer algo con el tema de la carne caprina, que es magra también,
5: uh-huh,
1: con el tema de la producción de quesos.
5: Claro.
1: Se pensó alguna vez que era un... se planteó alguna realidad, el de incentivar para que haya, se justifique la compra de leche,
5: claro,
1: de cabra, que bueno, para hacer todo lo que deriva de allí, quesos y un montón de cuestiones. Pero bueno, son los grandes olvidados de toda la vida, los productores caprinos, digamos, ¿verdad?, en este sentido. Como
5: bien,
1: toda producción aquí del departamento, toda la parte productiva de Hachal, ni matadero tenemos acá de eso.
5: Claro,
1: ¿no?
5: Claro.
1: ¿Cómo vamos a pensar en vender las carnes de chivos y sin, a dónde las va a faenar?
5: Sí, sí.
1: Ha terminado
4: claro,
1: en otra cosa.
5: Sí, claro.
1: Pero bueno.
4: Sí. Ahora le voy a preguntar, ahora voy a consultar con las partes, qué pasó con ese trabajador que ya no está allí, que era importante, digamos, en cuanto a sus servicios.
1: Claro, que mantenía el camping y cuida. Viste que por ahí él cada tanto, alguna vez que yo fui, se acercaba y decía, no toques eso, no saltes,
4: claro,
1: eso.
4: Tenía... Y hacía mantenimientos en el lugar, mantenimientos menores, digamos.
1: Eso es lo que me plantearon, ayer. Yo no sé, yo por eso quería llamar ayer para preguntar
5: bien
1: cuán real de la historia era verídica. Yo no desconfío el que me lo contó, obviamente, pero bueno, siempre nosotros vamos
5: a las fuentes, como corresponde.
1: A las fuentes, sí.
4: De un lado y del otro.
1: Como moralmente, siempre.
4: Gustavo,
5: sí,
4: bueno, prometo averiguarle eso, si
5: averigüe
4: tiene algún dato al respecto, para estar, bueno, ya con algún argumento para lo que le comentaban los vecinos, la gente de aquel lugar. Cortito, ¿vio cuando le hacíamos la nota a Elina Peralta ayer, la directora del IPB?
1: Sí.
4: Que nos contaba que se estaba trabajando, que hay varias problemáticas, entre ellas lo que tiene que ver con la... se me fue el nombre.
5: ¿De qué?
4: La regularización dominial.
1: Ah, ¿no? Sí, sí.
4: Que
1: sí,
4: en Hachal,
1: sí,
4: existían cerca de 30 barrios que estaban en proceso de regularización, y de esos 30, 11 ya se encontraban en la etapa final.
5: Claro, eso
4: bueno,
5: dijo.
4: Pero hay un otro dato que pasó casi desapercibido, que es 500 viviendas en toda la provincia de San Juan que han sido denunciadas y que avanza, digamos, la etapa administrativa para que vuelvan a la órbita del IPB.
5: Exacto.
4: Luego ellos las tendrán que reparar y ponerlas a sorteo público nuevamente. Ahora, de esas 500 viviendas, la vez pasada cuando preguntábamos nos decían eran 4 o 5 viviendas, ¿se acuerda?
5: Sí.
4: En Hachal.
5: Sí, sí.
4: Ahora son 8 viviendas las que ya están en condiciones de...
1: Sí.
4: De que el IPB las absorba,
5: claro,
4: las repare y luego...
1: Sí, sí, sí. Bueno, porque ayer nos planteaba la gente, viste, que aquí nos conocemos todos, la gente,
4: sí,
1: que pasa a recibir... recibir la llave y que empezás a decir, bueno, pues si este vive acá, este tiene casa, etcétera.
5: Claro.
1: Y yo les decía, está la posibilidad de hacer las denuncias.
5: Claro.
1: ¿Verdad?
5: Sí, sí, sí, sí.
1: No significa que por ser denunciante te van a dar la casa.
5: No, si lo explicaron.
1: Pero sí podés hacer la denuncia si se quiere en búsqueda de algún tipo de justicia. Pero...
4: Y el tema es que se han encontrado, se han detectado finalmente irregularidades. No las habitaban. no las habían cancelado,
5: no
4: las estaban alquilando,
5: claro, sí, exacto.
4: Varias situaciones que se han dado.
1: Ojo que eso es una bola de no parar, una bola de nieve,
5: porque
1: vos si no pagás la cuota de la casa,
4: también
1: eso va a ir, va creciendo los intereses.
5: Sí.
1: Entonces eso es un problema.
4: Chicos, lo otro, prepare el bracito, Gustavo y Manriquito, prepare el brazo, porque desde las 8:30, es decir, desde este momento, está comenzando la colecta de sangre del IPEM, hasta las 12 horas allí en el Hospital San Roque, no se olviden.
5: Bien.
4: Sobre todo aquellos que tienen cirugías programadas y demás, y si no, los donantes voluntarios, que todo suma.
1: ¿Qué hay? Sí,
4: todo suma. Y en la jornada del día de hoy, ahí ya los dejo, recuerden ustedes que continúa la visita, o ya comenzó la entrega de módulos alimentarios para personas con diabetes y personas con celiaquía.
1: ¿Qué nos preguntaban ayer?
4: Día de hoy.
1: Nos preguntaban, te decía, ayer nos preguntaban sobre el tema, Rafita.
5: Bueno, claro. Y como siempre está todo relacionado con el fútbol, Rafita, hoy esta noche es la reunión en Liga Jechere Fútbol de los delegados tanto de la Primera Divisional B como Primera Divisional A. Ayer no quedó claro, Rafa, en qué quedó esa reunión del día viernes.
4: Vamos a buscar ahí algunos protagonistas.
5: Porque a quien le preguntaste no dijo nada, o sea, el que llevas ahí al lado tuyo. No dijo ni A ni B, dijo sigue el fútbol. Sigue el fútbol, está bien, pero ¿de qué manera?
1: Claro, ¿bajo qué condiciones?
5: Bajo qué condiciones, claro, porque no...
1: ¿Qué legalidad?
5: Claro.
1: ¿Qué respaldo?
5: Exacto.
1: Sigue el fútbol, es como decir el árbitro siga.
4: Claro, no es así tampoco.
5: Estaría bueno porque desde ayer que nos estaban preguntando, ¿qué pasó con la reunión? ¿En qué quedó? Bueno, nadie nos... Bueno, ayer cuando vos le preguntaste al que estaba ahí, el amigo, no dijo, sí, sigue el fútbol, sí, pero ya sé que sigue el fútbol, todos hemos...
1: No
5: ha descubierto América. Pero, ¿de qué manera? O sea, ¿cuál es el respaldo? Porque, te cuento, Rafa, a mí me dijeron, te lo decía ayer todo fue muy rápido, pero...
4: Sí, es que teníamos, ayer fue un día de aquel...
5: Claro, pero el dato que me habían dado es que eso, justamente, personería jurídica no te va a... porque el Consejo Federal, ¿qué te dice? Tenés que hacer de nuevo la asamblea.
1: Mira, y otra pregunta...
5: Pero que dice que personería jurídica, no podés hacer una asamblea...
1: Y al rato hacer otra.
5: No. Ahora, ya se hizo esa asamblea, recién tenés que esperar...
1: Dos años
5: más para hacer la otra asamblea. Sí.
1: Mira, y yo te digo una cosa...
5: Sí.
1: ...que te voy a dar vuelta la cabeza. Mira, si no tiene el respaldo de AFA, que continúa desafiliada, ¿cierto?
5: Sí.
1: Entonces, supongamos que... No sé hasta cuándo va a seguir esta condición. Supongamos que vamos a seguir jugando aquí domésticamente entre nosotros, ¿cierto?
5: Mm.
1: ¿Para qué gastar tanta plata en jugadores y ganar un campeonato que no sabes si va a ser válido? Porque hay mucha gente que gana, aporta mucho dinero.
5: Claro,
1: invierte mucho dinero en jugador. Bueno, pero ¿cuál es el fin? De ser campeón y de jugar otras instancias, ¿verdad?
5: Claro, irte a otra,
1: a un regional amateur y demás.
5: Claro.
1: Pero ¿para qué? Si por más que seas campeón, terminará acá entre nosotros nada más.
5: Sí. El caso, por darte un ejemplo...
1: Porque no va a trascender más que esto.
5: Y otros
1: nomás.
5: Equipos que traen jugadores que en realidad...
1: Para ser campeón, jugadores. Por ser campeón, nada más, porque quedará aquí nomás.
5: Claro.
4: Y que no pase ningún inconveniente, que es por ahí uno también a lo que apunta.
1: Por eso sería... Sí, va, por
5: digo,
1: eso
5: te doy el caso de Rubén porque siempre ellos apuntan a ese regional amateur.
1: No, pero hay
5: siempre
1: varios.
5: Apuntan a
1: esas
5: Copa
1: instancias.
5: País,
1: sí.
5: Porque tienen jugadores de esas características, por eso siempre
1: y trabajan a ese nivel.
5: Claro, trabajan a ese
1: nivel. El tema es que ¿hasta cuándo va a seguir esta irregularidad? Si falta poco, mucho.
5: Por eso estaría bueno eso, Rafa, disculpame, pero bueno, habría que ver alguien más que te cuente en realidad qué pasó en esa reunión y en qué quedó finalmente.
1: O en unas de esas, una vez que se reafilie, puede volver toda la normalidad, incluso reconociendo lo que ya se jugó.
5: Y de acuerdo a Gustavo Bravo, Rafa, porque ahí a la misma vez al que le consultes, el sábado va a estar muy lluvioso.
1: Ah, sí. No que... dije el pronóstico yo hoy.
5: Sí, sí, sí, sí lo dijiste. Pero
1: va no, estar... no, no, el de las para la gente de las 8.
5: No, no, no, no, no, no, pero va a estar muy lluvioso el día sábado, así que va a estar complicadísimo.
1: Casi
5: así.
1: Como que ya está chispeando.
5: Ya está chispeando, Rafita.
4: Qué bárbaro.
5: ¿Viste?
4: Usted dice qué va a pasar, qué puede llegar a pasar.
5: Claro, qué alternativa.
4: Bueno, generalmente alternativa. Se decide a último momento, se evalúan las condiciones.
5: No, no, ya. Sí, bueno, pero si sabes que desde hace la semana pasada que te estoy diciendo que va a pasar...
1: 75-80% de lluvia o chubascos.
5: El sábado.
1: Con una máxima de 5 grados, Rafa.
5: ¿Vos sabés que hay varios, para... ¿sabés que hay varios que se enojan cuando...
4: Ni decimos, levantarse la cama.
5: Y se escucha lo que están diciendo y no va a haber fútbol sí. El sábado, ¿viste? Y se enojan.
1: ¿Pero qué culpa? Dice, y ya se acuerdan de mí.
4: Sí, de la familia.
1: ¿Qué culpa sí. Tengo yo?
5: Culpa
1: que...
5: tiene... Bueno... Dale, Rafita.
4: Enseguida venimos ya con algunos registros y todo lo que hemos previsto para esta mañana.
5: Dale,
1: Rafa,
4: un abrazo grande.
1: Un abrazo. Pórtese bien.
5: Pórtese bien. Bueno, chau, ¿nos queda chau. Algún diario,
1: mirá,
5: Gustavito?
1: De quedar nos queda.
5: Dale, dale. Bueno, vamos con uno más y ya nos vamos a
1: bueno,
5: la música.
1: Vamos a... nos quedaba sanjuan8.com. Amenazan de muerte a una mujer y terminaron detenidos. El hecho ocurrió en Villa Juan. 23 es.
5: Bueno, pruebas Pixar, recién lo dijo Gustavo, Argentina tuvo su peor resultado en los últimos 20 años.
1: Bueno, la tensión y todo pasa ahora, los productores, por los fríos que están haciendo. Amaneció muy frío la mañana.
5: Sí,
1: de
5: sí,
1: hoy.
5: Exactamente. Bueno, un muerto cada 5 días en agosto y una cifra que ya supera todo el 2025.
1: Con Messi como posible candidato, se conocerán los nominados del Balón de Oro. Dijo en Mbappé que, bueno, han dicho que yo puedo, pero bueno, no sé si lo voy a ganar.
5: El engaño que terminó con un penitenciario preso y un fraude millonario.
1: El informe que reconstruyó los últimos minutos del Bell 412 en Ichigualasto. ¿Qué pasó? ¿Fue un error humano?
5: Dolor y dudas. Murió a los 4 días de nacer y su mamá denuncia presunta mala praxis.
1: San Juan duplicó sus exportaciones en 3 años y quedó como líder en Cuyo.
5: A tener en cuenta, la Fiesta Nacional del Sol 2026 ya se pone en marcha y abre sus primeras convocatorias.
1: Diario Tiempo de San Juan dice, reventaron el vidrio en una ferretería de Capital y se alzaron con herramientas.
5: Bueno, Moria irrumpió en el streaming de Tiempo de San Juan y se dice, no se parece a ninguna otra provincia, la de San Juan.
1: Heladas en San Juan estiman que la pérdida de Yahuba... Avanzó el 50% sí, con estas heladas tardías.
5: Terrible. Bueno, ¿cuándo abre Mercado Libre en San Juan? Los 2 meses claves en los que arrancaría la planta.
1: De la mañana fría a la tarde muy agradable para hoy.
5: Detectan en Argentina los primeros casos de la variante BA.3.2 de COVID. ¿Qué se sabe de eso?
1: Diario El Guarpe. Panorama hídrico por el agua Uyún va a recuperar playas y Punta Negra cubrirá el embarcadero. Baja de imputabilidad, ley penal juvenil. ¿Qué hizo San Juan y qué falta hacer?
5: Investigación, vendió por Facebook, la llamó un banco falso y una sanjuanina fue estafada.
1: Sí.
5: Terrible, como todo.
1: Bueno, diseño sanjuanino. Bueno, hay otras cuestiones ahí que habla de Mori.
5: Bueno,
1: y demás.
5: Iniciativa, buscan ampliar con una ley provincial la protección de Huachi.
1: Sí. Bueno, entró a robar, encerró a la empleada en el baño y atendió a una cliente. ¿Cómo le va? ¿Qué dice? ¿Qué necesita?
5: No, te puedo
1: el ladrón que la había atendido.
5: Increíble. Poder Judicial, arrancan las entrevistas para cargos judiciales claves en diputados.
1: Bueno, trabajar en minería, esto vamos a ver si lo ampliamos.
5: Sí.
1: ¿Cuánto cuestan hacer los estudios médicos?
5: Ah,
1: no
5: bien.
1: Son gratis.
5: No.
1: Y te piden de todo.
5: Ahí lo vemos a eso también. Bueno, estrategia Milei pondrá la base naval en Ushuaia entre las prioridades del presupuesto 2027.
1: Bueno, más o menos son esos sí. Los temas, mi chino.
5: 46 minutos de las 8 de la mañana. Vamos a escuchar un poquito de música. Cristian, ¿te parece que escuchemos ese mix de lo que nos habías prometido? Que con esa música de los...
1: Noventosa.
5: Noventosa con la música que nos había propuesto también nuestro amigo Escudero. Bueno, vamos a ir con este bloquecito. Enseguida venimos. Dale.

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1: 9 de la mañana en todo el país. Un fiscal de San Isidro anticipó que aplicará el régimen penal juvenil en la provincia de Buenos Aires. Andrés Zárate se manifestó en contra del fallo de la jueza María Marta Pascual, quien pidió suspender la norma por 60 días. Por Radio Nacional, el abogado penalista Eduardo Jerome también criticó a la magistrada y rechazó sus argumentos.
2: Una jueza con un argumento trasnochado resuelve que no se aplica una ley que fue preparada por todos los organismos técnicos del Poder Ejecutivo. Fue analizada por ambas cámaras del Congreso, los que estuvieron representantes de todas las provincias, entre ellas la provincia de Buenos Aires. Tuvieron tiempo de sobra para adecuar sus estructuras para la aplicación de la ley. Y ahora esta jueza sale con un argumento que podemos decir casi absurdo. ¿Por qué? Porque dice que las cárceles no están preparadas para recibir un aluvión de menores que van a ser ahora víctimas de encarcelamiento.
1: En Mendoza diseñaron un videojuego con datos de la historia argentina. Desde Radio Nacional en esa provincia, informa Rolando Brizuela.
3: Dos jóvenes estudiantes argentinos desarrollaron un videojuego que recrea las campañas libertadores del general Don José de San Martín y que busca convertirse en una herramienta educativa para las aulas. Marcos Katz y Lucía Calvert son los autores de Cruzada del Sur. Ambos destacan el trabajo realizado sobre las campañas libertadoras.
4: Un videojuego de estrategia por turnos donde nosotros controlamos al ejército entero libertador. Cada nivel representa una batalla de la campaña y entre medio de estos niveles unas animáticas nos van a contar un poco el contexto de la Argentina, de Europa, por qué está pasando y qué está pasando y por qué se dan estas batallas.
5: El historiador Gabriel Di Meglio, quien nos está ayudando muchísimo,
4: aprendiendo un poco de historia, jugando y divirtiéndonos.
1: La información del deporte con Rodrigo Ruiz.
6: Copa Libertadores de América, cuartos de final. Partido de ida, hoy 19 horas, Fluminense en Río de Janeiro, en el Estadio Maracaná, va a recibir a Platense, el conjunto de Martín Palermo, que busca seguir haciendo historia. Mañana, 21:30, el otro equipo argentino, Estudiantes de La Plata, el conjunto del cacique Medina, recibirá al Corinthians de Brasil.
1: En Bariloche, Río Negro, donde nos escuchás en AM590, la sensación térmica es de 3 grados 4 décimas bajo cero. El cielo está nublado, pero no hay pronóstico de tormentas. En Buenos Aires, la temperatura 10 grados 5 décimas, humedad de 69%, cielo algo nublado.
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0: compartir en un ratito nada más. Venimos, atención, con los datos del tiempo del Servicio Meteorológico Nacional con asiento en el departamento de Hachal. Le agradezco a tanta gente que está mandando mensajes, por favor, cómo se activó la gente con los mensajes a través de Radio Nacional. Hay algunos mensajitos que vamos compartiendo con ustedes. Hola Gustavo, ¿sabés cuándo va a venir Emicar a Hachal? Ya lo vamos a preguntar a Rafita Rafón si él maneja algún tipo de información. Chicos, que tienen temas de Sol Rojo, los chicos de Entre Ríos, Sol Rojo. Hay otra de las bandas que le estamos haciendo conocer a Miguel. Toda esa aquella época musicalmente hablando, no noventosa. Buen día, chicos, ¿pueden averiguar cuándo les van a dar computadora a los chicos de la escuela secundaria agrotécnica Manuel Belgrano? ¿Cómo estuvo ayer? Entramos nosotros a las 2 de la tarde, salimos a las 5 y media de la tarde. Por favor, ¿cómo se demoraron para entregar esas benditas computadoras? Buen día, chicos, quería contarles que el señor que trabaja en la huerta de Guachi pasó a planta permanente a partir de este mes. Felicitaciones a nuestro compañero Eduardo Martín. Ah, bueno, felicitaciones al amigo. Hola, buen día, chicos. ¿Saben qué pasa con el municipio de Hachal y el turismo? No le dan importancia. Hay por esos lugares como Huerta de Guachi, muchos lugares más jamás van a trabajar y a traer turismo, dice la opinión del oyente. Hola, buen día. Falta menos. El jueves es el día del reencuentro. Nos juntamos en el Papa Francisco, el CEN 178, Prevíctor Mariano Yaneri celebra los 25 años de egresados de las promociones 86 al 2001. Celebramos la vida, celebramos nuestra historia. Mirá qué lindo. Felicitaciones. Qué hermosa juntada, por favor. Nos vamos entonces con el amigo, creo que Juan Carrizo, está ahora. Los datos del Servicio Meteorológico Nacional con asiento en el departamento de Hachal, y esto nos dice.
1: Hola, buen día a todo el equipo de Radio Nacional y a todas las audiencias. Espero que estén muy bien. ¿Cómo estás haciendo para el día de hoy? Siendo las 9 de la mañana, la temperatura actual es de 3 grados con una décima. La humedad es del 60%. La presión atmosférica es de 883 hectopascales. La temperatura mínima es de 2 grados bajo cero. El cielo se encuentra con algo de nubosidad. Tenemos viento al sector oeste a razón de 4 kilómetros de la hora. La temperatura máxima del día de ayer alcanzó los 17 grados con 5 décimas. Y para el día de hoy nos espera una temperatura máxima de 21 grados aproximadamente. Para la tarde del día de hoy, el Servicio Meteorológico Nacional emitió alerta amarilla por viento sonda, donde sus ráfagas rondarán entre los 42 y 50 kilómetros en la hora. Y paso a comentarles cómo va a estar el día de mañana. Y para el día miércoles nos espera una temperatura máxima de 21 grados y una mínima de 4 grados aproximadamente. Estos son los datos suministrados por el Servicio Meteorológico Nacional desde la estación Hachal. Nos vemos mañana, chicos.
0: Gracias, Juancito. Gracias, caballero. Muy amable usted por los 2 grados bajo cero, dice Juancito, registró hoy. 2 grados bajo cero. 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

0: 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Hola, buen día. Les pido por favor si me pueden ayudar a publicar que a mi hijo se le perdió anoche el celular en Villa Mercedes. El celular contiene mucha información médica. Está por ingresar a Gendarmería. Tiene todos los datos allí, por favor. Ahí está la característica del celular. Es un Moto G 17. Por favor, si lo pueden devolver mucho, se les va a agradecer. Hola, chicos. ¿Es feriado para la administración pública el viernes? Sí, el día... Es el día del maestro de América. Es la provincia. Ahora la diputada está viendo si para el próximo año sea nacional. Dependerá si lo aprueban en el Senado ahora, porque ya pasó a diputados. Hola, buen día. Que en este día tan especial queremos saludar a nuestro Martín Alberto Torres. En el día de hoy está cumpliendo años. Le deseamos que Dios lo bendiga siempre. Te queremos mucho. Son los deseos de sus padres, Alberto Torres, Analía Cabaray, de sus hermanos Guillermo Cabaray. Que sea muy feliz. Bueno, que la pase hermoso. Felicitaciones. 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Bueno, vamos sacando los mensajes porque si no quedamos mal con la gente luego. Hola, buen día, chicos. ¿Cómo están? ¿Me pueden decir el pronóstico si va a llover o no? Va a llover, tata. Ya le vamos a contar si va a llover o no. Buen día, quiero saber una consulta. ¿Podría ver qué criterio tienen en cuenta para la entrega de los bolsones? Porque después de mucho tiempo, ayer lo entregaron aquí en el Fiscal. El tema es que de las personas que figuran en la lista hay algunos que no son del Fiscal. Y encima le sacaron esa ayuda a personas que no tienen ni cobran nada. Personas con enfermedades delicadas. Bueno, y plantéelo allí en la municipalidad para que, bueno, una persona pueda asesorarlo y demás. Nos vamos al trabajo desde Exteriores. Allí está Rafael con esta información. Vamos, Rafita, te escucho. Rafita de Chava. Gracias, Miguel, por todo. Así que ya lo vamos a estar pasando, señoras y señores. Lo tengo... Ah, corto. Gracias, Rafa, por todo. Será en otra. No lo puedo atender a una persona que me está de ir y llamar. En un ratito nada más lo vamos a atender porque ahora, bueno, estamos trabajando por una amplia y generosa audiencia que tenemos. Vamos, Rafita, te estoy escuchando.
1: Ahora me estoy escuchando.
0: Pero mire, perfecto. 5/5.
1: Bueno, a ver, Gustavo, uno de los temas que en realidad hace ya varios días viene siendo tema en la radio está relacionado con la regularización dominial. Vio que fue tema de la semana pasada y también en la jornada de ayer lo dialogábamos con Elina Peralta. Algo nos está comentando en cuanto al trabajo que se está realizando por parte del IPB, pero en este caso estamos con Analía Carrizo, que nos va a ayudar un poco a entender y sobre todo a orientar ante este tipo de trámites. Analía, ¿cómo estamos? Buen día.
2: Hola, muy buenos días, Rafael. Bueno, saludar a todos en el estudio y a la teleaudiencia.
1: Bueno, Analía, como siempre, el agradecimiento por recibirnos. Sabemos que usted está empapada en este tema, con casos puntuales y también ayudando a los vecinos.
2: Sí, de alguna manera, Rafael, sobre todo teniendo en cuenta todo el trabajo que se ha hecho a lo largo de los años con Cooperativa Pismanta, y al haber entregado tantas viviendas, también teníamos que ver esta situación de las escrituras individuales de cada adjudicatario. Bueno, en función de eso y de mucha práctica en el tema, también ya en la función de concejal en la gestión pasada, hemos ayudado a mucha gente con esta situación. Porque, bueno, hay que diferenciar en todo lo que son barrios o operatorias del gobierno en relación a casa, cómo han sido o por qué operatorias han ido. Porque cuando es por demanda libre que los inmuebles son propiamente del IPB, se supone que debería ser mucho más expeditivo el tema, como también en el caso, por ejemplo, de la cooperativa, que al ser privado, los terrenos estaban a nombre de la institución registralmente, y ya una vez entregada la vivienda y cancelada la financiación ante el IPB, viene esta etapa de la escritura. En todos los casos, lo que se requiere es un trabajo que, si no está hecho, se debe hacer en el momento, que es la división parcelaria.
1: Eso como para comenzar, ¿verdad?
2: Exactamente, la división parcelaria, eso es totalmente obligatorio, es un trabajo en realidad profesional de los, en este caso, arquitectos o ingenieros, o los que han trabajado originalmente en la mensura, y si no, se busca nuevos. Nosotros, por ejemplo, desde Cooperativa Pismanta, y quizás ya más en forma particular, más allá que esté involucrada la institución, se ha colaborado con los vecinos del Pismanta 2, que la mayoría ya ha cancelado su vivienda, también con los del Pismanta 4. En ambos casos, por ejemplo, no estaba actualizada esa instancia de la división parcelaria, perdón. Entonces, en esos casos lo hemos procedido a hacer y todo demás. Ahora, hay un montón de otras operatorias que, vuelvo a decir, en su tiempo se han hecho quizás un poquito flojito de papeles en esa instancia.
1: Que ahora aparecen los problemas.
2: Claro, exactamente. Ahora cancelan, quieren escriturar y se encuentran con mucha problemática sobre la registración inmobiliaria de los terrenos. Ante eso es que el IPB, desde el gobierno de la provincia, con muy buen criterio, pone a trabajar esta área que se llama regularización dominial. Y en realidad, también ahí hay que aclararlo, existen dos. Una que es de toda la provincia, en una cuestión de domicilio, funciona frente a la obra social provincia, allá en San Juan Capital, y que es en general, que tiene otra metodología, que se aplica el tema de una especie de posesión bienal de 10 años. Pero en el caso de lo que es propiamente solo de barrios del IPB, existe en el entrepiso del centro cívico, ahí está el área de regularización dominial, donde cada persona debería ir a, que quiera hacer este trámite, ver la situación particular para poder avanzar.
1: Ahora, ¿se puede, digamos, de manera particular avanzar, o hay que esperar, digamos, que todos cumplan las condiciones, por ejemplo, en un barrio?
2: Y ahí está el gran tema. Justamente hay que esperar que, no que todos estén cancelados, sino de que el trabajo en concreto, esto de la división parcelaria, no se puede hacer en forma individual. La división parcelaria, que es un trabajo, vuelvo a decir, técnico, sobre un plano de mensura que lo hace un profesional, no puede hacerlo, por ejemplo, por el lote 1 nada más. Lo tiene que hacer, por ejemplo, si el barrio es de 40, lo tiene que hacer sobre los 40. Se hace esa división parcelaria. Entonces, en eso tiene que ver mucho también la unión de la gente, de los vecinos, para concretarlo. Así lo haya cancelado o no. O sea, si no lo necesita ya, lo va a necesitar en algún momento. Entonces, deben hacerlo de esa manera. Particularmente yo no tengo ningún problema de seguir en esto, colaborando a la, con la gente y en este caso innecesario, poder ayudar de alguna manera, una oportunidad y acompañarlos en la gestión.
1: La impresión de que hay oficinas, organizaciones que están ayudando a los vecinos, pero gente, por lo menos en todas las provincias.
2: Sí, efectivamente, esto justamente.
0: Rafita, si pudiéramos.
2: A lo largo del tiempo,
0: ahí está.
2: Y que tiene que ver con el IPB, pero que tendría esta situación inmobiliaria. Yo recuerdo, por ejemplo, que a mí me pidieron los vecinos acá de esta calle que es intermedia, que está frente al Automóvil Club Argentino y 25 de mayo, ellos también, y estamos hablando de un montonazo de tiempo, de mucho tiempo, quizás en una situación similar a ser los barrios Cauquenes, hace muchísimo tiempo y lamentablemente no tenían bien esta situación. Entonces, esos acompañamientos, sí, vuelvo a decir, hay que hacerlos y hay que intentar, primero, clarificar en qué situación está la operatoria en particular.
0: Yo tengo unas dudas.
1: A ver, Gustavo, ahí te estoy escuchando.
0: ¿Cómo le va, Analía? Un gusto poder saludarla. Yo estoy escuchándola y cuando habla de esa división parcelaria, eso que no se debería hacer antes y eso no lo debería hacer el IPB o recibirlo ya con esa división parcelaria antes, porque antes de ponerse a construir.
2: Buenos días, ¿cómo está? Gustavo. Sí, lo real y lo correcto debiera haber sido eso. Pero bueno, se ha trabajado con distintas gestiones donde, si bien la división parcelaria quizás ha estado dibujada en un plano y en función de eso se ha construido, lo que no se ha hecho es el trámite en concreto, que generalmente es ante escribano público.
0: Claro.
2: Porque esa división parcelaria debe quedar registrada en el en este caso registro de la propiedad.
0: Sí. Ayer nos planteaban otros casos, Analía, y a mí me llama muchísimo la atención que el Estado en general, el Estado provincial a través de IPB, se ponga a construir en terrenos flojos de papeles, porque por ahí nos decían de que se encontraron cuando fueron a hacer los trámites, terminaron de pagar sus casas, etcétera, etcétera, que aún estaba a nombre del antiguo dueño ese terreno, digamos.
2: Sí, es justamente esto que estamos hablando, está bien, Gustavo,
0: pero quizás
2: han habido decisiones políticas,
0: claro.
2: Se ha avanzado muchísimo hasta el punto de entregar las viviendas y todo lo demás. Pero en estos papeles particulares, vuelvo a decir, lo importante es la división parcelaria donde ante el registro de la propiedad queda registrado que el lote 1, por ejemplo, es de tal persona.
0: ¿Qué son las exigencias?
2: Vuelvo a decir, capaz que en el planito, en un papel está dibujado, pero no en el registro de la propiedad.
0: Claro, que son estos papeles, todo esto que tienen que hacer los que venden terreno, ¿cierto? Los que lotean una finca y demás, tienen que hacer todos estos papeles para el que vaya a comprar no tenga este tipo de inconvenientes, señor.
2: Y son las dos opciones, o sea, o una obligatoriedad del vendedor o un acuerdo de partes entre el comprador y vendedor,
0: claro,
2: ¿no? Obviamente.
0: Tal cual. Bueno, ahí queda claro que en realidad la culpa no ha sido de la gente, sino ha sido del IPB, que desde un principio no se hizo bien en forma correcta.
3: Yo aprovecho, Analía, para preguntarle, ¿y en qué situación está el Pismanta 3 y el 5?
0: Con los terrenos y todo.
2: Bien, buena pregunta, señor Manrique.
3: Sí, me interesa mucho.
2: Bueno, en ese sentido, obviamente que puedo hablar con papeles en mano, porque esos originalmente han sido los dos inmuebles inscriptos en el registro de la propiedad a nombre de Cooperativa Pismanta, como entidad que gestionó la construcción de las viviendas. Ahora, nosotros hay varios que hemos hecho en forma directa, quedaba todavía registralmente a nombre de la cooperativa. En estos dos casos particulares nos exigieron la donación de los inmuebles a favor del IPB para que recién se construya. Entonces nosotros no figura la cooperativa como propietaria. Es mucho más fácil cuando cancele, señor Manrique, si es el gobierno que está en ese momento le tiene que dar la escritura.
0: Y se puede averiguar, porque no solo ustedes, como hay otras cooperativas, hay otras casas que se han hecho en esta, de esta manera. ¿Se puede averiguar en qué condiciones está el terreno para, llegado su momento, uno cuando cancela la casa no se tope con este tipo de sorpresas, sino que desde ya se pueda ir solucionando?
2: Sí, por supuesto, es que eso es lo que hay que hacer, y si eventualmente no se sabe cómo, a dónde dirigirse, cómo hacerlo, sigo ofreciendo mi total colaboración desinteresada en esto. O sea,
0: perfecto.
2: Yo recuerdo que estuve ayudándoles en esto mismo, por ejemplo, el barrio 28 de agosto, porque con el señor Cabanay veníamos trabajando desde el Pismanta 1, 2,
0: claro,
2: con temas
0: de
2: agua, con temas de escritura y todo eso.
0: Bueno, siempre es un gusto dialogar con usted, doña Analía.
2: Ningún problema, chicos, que estén muy bien. Para mí también es un placer poder hablar por este mes.
0: Gracias.
1: Bueno, ahí está entonces la palabra de Analía Carrillo, ayudándonos a... Bueno, sobre
0: a entender
1: esta
0: estas cuestiones, sí.
1: Sí, y paciencia, pero como dice Analía, no perder tiempo, ir y averiguar cada caso puntual o particular y desde allí en adelante comenzar a trabajar. Y bien por el IPB, digamos, porque reiteramos, hay una oficina, hay un trabajo de equipos, pero bueno, obviamente, estamos hablando de los 19 departamentos que presentan estas situaciones que vienen acarreadas de hace...
0: Problema de otras gestiones.
1: Exacto, y de larga data. Entonces, claro. Se va tratando de trabajar y dar solución a los vecinos.
0: Muchas veces le meten nomás en la jerga popular.
1: A veces hicieron barrio, Gustavo, sin la factibilidad, sin saber si va a tener el agua potable.
0: Sí. Pero todo por una cuestión política, nada más, y es más allá de eso, es para que algo perdure en el tiempo y sea lícito.
1: Y quede bien, exacto.
0: Pero bueno, después la gente se encuentra un montón de problemas.
1: Gustavo, y ahí ya que estamos hablando de barrio, cortito le cuento, barrio Virgen de Fátima.
0: Sí, el último, uno de los últimos que entregaron.
3: Cerca del barrio Frontera.
1: Hay una moción de los vecinos... y este fin de semana se avanzó de colocarle los nombres a las calles del barrio. Entre ellos...
0: ¿Se pusieron de acuerdo?
1: Sí. Hay algunos que están de acuerdo, generalizados, ¿no es cierto?
0: Yo en mi barrio no nos pudimos poner de acuerdo.
1: Por ejemplo, una calle, ellos pretenden, todavía, digamos, falta proceso, paso y demás, llevaría el nombre de... el ex jefe de bomberos de la policía de San Juan.
0: Mira.
1: Y otra de las calles ya tiene la anuencia de la propia familia, llevaría el nombre de el Chango Huaqueño.
3: Este
1: sábado la familia decidió acompañarlos.
3: Está bien.
0: Eso tiene que ser por llevar la iniciativa a los
3: concejales.
0: Los vecinos al consejo.
3: Hablando, ¿la tenés cerca, Analía, Rafa?
1: Sí, acá está.
3: No, preguntale qué pasó con los nombres de las calles ahí en el barrio Pismanta 3. O sea, ¿eso quedó por ordenanza?
1: ¿Qué quedó?
2: En realidad, justamente quiero hacer esa acotación.
3: Sí.
2: El procedimiento siempre es a través de una normativa del Consejo Deliberante.
3: Claro.
2: Que en el caso, por ejemplo, de esto del Pismanta 3, se ha enviado, cuando yo estaba en la concejalía, un proyecto, salió una ordenanza y está totalmente sancionada y puesta en vigencia. Lo que no se había hecho es ejecutarla por parte del gobierno anterior. Ahora estamos trabajando con el secretario de Infraestructura, con el arquitecto Sosa, quien nos ha solicitado como vecina, recuerde que yo ahora soy vicepresidenta de la vecina, nos ha pedido como vecinal la presentación de un expediente donde solicitamos la cartelería. Ya está la ordenanza, ese expediente ya lo hemos presentado. Hemos solicitado que se aplique directamente esta ordenanza con
0: el nombre
2: de las calles.
0: En realidad ya tienen el nombre.
3: Tienen,
2: exactamente,
3: claro, por proyecto,
2: son todos nombres relacionados justamente a la nación indígena.
3: Claro.
2: de las dietistas por ser Pismanta.
3: Lo preguntaba, Analía, porque cuando van estas empresas privadas a dejarte un paquete, no
0: encuentran las calles.
3: No, te dicen proyectada, pero
2: claro,
3: no te dicen el nombre.
2: Claro, es que justamente todos los vallos arrancan con proyectada, y en este caso el Valle Virgen de Fátima tiene que hacer lo mismo, o sea, si bien los vecinos se ponen de acuerdo y todo demás, porque en este caso del Pismanta fue así, se acompañó con toda una planilla con la firma de la gente que estaba de acuerdo, con
0: claro,
2: más allá de la propuesta nuestra.
0: Sí, en este caso.
2: Virgen de Fátima va a tener que hacer lo mismo, volcarlo a todo en un proyecto y dárselo a algún concejal para que lo presente al cuerpo y que salga por ahí la normativa respectiva.
3: Está bien.
2: Gracias a usted.
1: Ahora sí, compañeros, volvemos hacia los
0: estudios
1: con más información.
3: Gracias, Rafita, un abrazo. Bueno, recién te preguntaba lo del próximo viernes y que sabes que ahí le olvidamos de preguntarle a Rafa de Emicar. Rafa, después si nos estás escuchando nos contás, pero también te vamos a comprometer, Rafita, para que averigües qué va a pasar el próximo viernes, qué funciona y qué no funciona. San Juan tendrá un esquema de funcionamiento atípico ante el 11 de septiembre con motivo del feriado provincial por el Día del Maestro, fecha en la que se rinde homenaje a Domingo Faustino Sarmiento a un nuevo aniversario de su fallecimiento. A diferencia de otras jurisdicciones donde la jornada afecta solo al ámbito educativo en la provincia, la medida alcanza al sector público local. Antes era los maestros nada más, ahora es para todos. Durante este viernes no habrá actividad en las escuelas de todos los niveles ni en las oficinas de la Administración Pública Provincial.
0: No habrá
3: Asimismo,
0: actividad.
3: Las entidades bancarias mantendrán sus puertas cerradas para la atención presencial, garantizando la operatividad a través de canales digitales y redes de cajeros automáticos. En cuanto a la movilidad urbana de Red Tulum y el transporte público, los pasajeros operarán con frecuencias reducidas, adaptadas al cronograma habitual de días feriados. Por su parte, la actividad comercial se va a mantener de manera normal, por lo que los locales abrirán en sus horarios habituales. Es decir, que el comercio va a ser prácticamente normal, no así la administración pública.
0: Toda la actividad pública.
3: De la provincia.
0: De la provincia.
3: Ahora, lo que le digo
0: hasta
3: a Rafa,
0: los bancos se van a adherir.
3: Claro, pero Banco San Juan en este caso. No. Ahora Banco Nación, ¿qué?
0: Que
3: nacional.
0: Sí.
3: En el caso de, bueno, el municipio.
0: Entidades nacionales.
3: Claro.
0: Como PAMI, ANSES.
3: Por eso. Ellos, me imagino que trabajan.
0: ¿Se adhieren o no?
3: Como Radio Nacional.
0: Se pueden adherir.
3: Como Radio Nacional.
0: No sé.
3: Bueno, muy bien.
0: Hola, buen día. Queremos saludar a Jorge Balmaceda, Chicho, porque le llegó su jubilación. Muy bien, don Chicho.
3: ¿Quién?
0: Jorge Balmaceda. Muchas felicidades a disfrutar de esta nueva etapa. Lo saludó toda su familia. Bueno, ahora estar todo el día en la casa. Ayer recibí las llaves de mi casa en el Barrio Nuevo y ya estoy encontrando fallas. No sale agua.
3: No.
0: Y mala conexión de cañería, lo que nos espera.
3: ¿En una de las casas ya?
0: ¿Por qué dice mal la cañería si...? Claro, porque habría que ver, me dice Cristian, si es que está habilitado. ¿Estará habilitado ya con el agua?
3: Es que debería ya estar, porque si te entregaron la casa, lo único que te falta es... le falta la bajada de luz.
0: Eso
3: es uno
0: sí
3: de los trámites.
0: Pero
3: que
0: agua
3: que
0: debería
3: hacer
0: tener. ¿Cómo vas a probar la
3: Sí, agua debería tener. Porque ya se supone que han hecho las pruebas. Y agua deberían tener.
0: Lo agua que nos tener espera. Buen día. Y los carteles del barrio Conjunto 1 hacen 13 años que se lo llevaron para ponerle los nombres. ¡Qué vergüenza! Se llevaron los carteles y no los trajeron más.
3: Bueno, pero es que ahora hay
0: en
3: cartelería nueva.
0: Barrio Conjunto 1, hacen 13 años y llevan los carteles con los nombres de la calle y no los han traído.
3: El Conjunto 1 es el que está del Tulo para...
0: No,
3: es ese.
0: Está Barrio Conjunto
3: 1. No, me parece que porque tenés Conjunto 1 y Conjunto 2.
0: Bueno, así dice la persona.
3: ¿Cuál sería? ¿Cuál barrio?
0: Bueno, ahí nos va a decir.
3: Bueno, que nos diga.
0: Bueno, bien, una de tantas, una bien.
3: A ver, ¿cuál es la buena?
0: Han puesto, viste que han ordenado, porque hay calles que están fuera de la 25, que son mano y contramano. Pero en la Maradona hay cartelería que te indica no gires porque es contramano.
3: Bien.
0: Y hay otra cartelería que dice que puedes girar.
3: Esa está buena.
0: Esa está buena porque eso evita, si vos ya te metes, ya los carteles y demás ya te han indicado de que eso es incorrecto.
3: De todas maneras, yo creo que la gente ya, por lo que pude ver, cuando vas por 25 de mayo y tenés que ir hacia el norte, las calles que te indican, por ejemplo, la calle Aberastain,
0: ya te indica,
3: ya te indica que, que viene de norte a sur.
0: Claro.
3: Y la calle siguiente, que es la General Paz, es de sur a norte. Y así, bueno, como que uno se va dando cuenta de cómo viene el tema.
0: Bueno, los carteles del barrio Conjunto 1, el que nos decía la señora, es de Niquivir.
3: Ah, ya.
0: Dice, miren, vecino, nosotros vamos a llevar los carteles, los vamos a pintar, se los vamos a traer. Hacen 13 años. Ve que la pintura se seca.
3: Claro. Pero bueno.
0: Tanta burocracia, tanta irresponsabilidad. 15 minutos para las 10. Se nos va la mañana, niños.
3: ¿Nos vamos un poquito de música, te parece?
0: Por favor,
3: ¿O tenés algún mensajito? Nos vamos a la música,
0: Cristian. Ya lo vi casi todo.
3: 45 minutos de las 9 de la mañana. Un poquito de música. Ya venimos, dale.

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0: Sebastián Yatra, Querida, una muy linda versión, ¿no? De uno de los clásicos de la música. Estaban preguntando qué va a pasar el fin de semana. Hoy tendremos 21 grados, muy aceptable la jornada. Para mañana 22 grados, el jueves 19 grados y el viernes 18 grados como temperatura máxima. Pero, Cristian Daniel, la diferencia del viernes es que nos va a cruzar un viento sur, como el del sábado a la tarde. Casi parecido. Fuerte, helado, polar. ¿Cómo que polar? Sí, polar. Porque esto va a hacer que las últimas y las primeras horas del sábado se encapote, se ponga bien nublado y hay casi un 80% de chubascos y agua nieve. Cristian Daniel, ¿estás agarrado de la silla? ¿A dónde es el invierno ese? Aquí, Michelangelo Manrique, aquí en este pueblo. ¿Sabés cuánto va a ser la temperatura máxima?
1: ¿Pero cuándo es eso?
0: El sábado. ¿Quién vende poroto? ¿Quién vende poroto?
1: Mira, y imagínate los corralones de leña, cómo están.
0: 4 grados máxima.
1: ¡Oh!
0: 4 grados de temperatura máxima.
1: Hay alguien que me dice, y cuando el Gustavo Bravo hace...
0: va a ser mucho claro. Frío, Miguel. Triple calzoncillo largo. Muy aislado.
1: Entonces, mira, ya desde el fin de semana que viene con esto de la alerta para el próximo sábado.
0: Sí, se había escapado una flor de frutal.
1: No, esta vez no. Claro, porque tenemos...
0: Qué feo la casa.
1: La mínima 2 grados bajo cero. Actualizado, no sé cómo
0: tenemos. No, mi hijo, yo tengo entre 2 y 3 grados bajo cero.
1: 3 grados bajo cero. Terrible.
0: Entonces, pero imagínate la amplitud térmica, de 3 a 4, nada.
1: Por eso te digo que a la gente que está organizando cosas...
0: Yo diría, váyanlo suspendiendo.
1: Vayan tratando de ver otra alternativa porque el sábado va a estar muy complicado. Sí. Por lo que dice, yo por el 76% que tengo, casi el 80%, esto no va cambiando. Salvo que...
0: Ya me pequen.
1: No sé, que vayas llegando un poquito más adelante.
0: No va a cambiar. Si hoy es martes, ¿no?
1: Hoy
0: no
1: estamos cambia. El martes.
0: No cambia, no. La doctora Rocco nos dice, buen día, chico, no está habilitada la conexión de agua ni de luz en el barrio nuevo, porque ayer recién tomaron los nombres del titular de cada servicio para hacer el trámite ante Naturgy y OCE.
1: Bien.
0: Pero, ¿y entonces claro, cómo hicieron la prueba de la cañería?
1: Cristian, claro. La empresa debe...
0: Bueno, espero que ande todo bien. Bueno, ahí está la...
1: Bueno, dice, buen día, Miguel. El tramo de calle Verastain y Costanera es impresionante la gente cómo se mete en contramano. Si a Verastain. El que te decía...
0: Ah, la Verastain del... ¿Por dónde va la gente al hospital?
1: Claro.
0: ¿Dónde está
1: En esa...
0: ¿Es en contramano?
1: No, o sea, sí, la gente se mete en contramano, claro. En realidad es de norte a sur esa
0: calle. Claro, la gente va de sur a norte,
1: y no.
0: No pueden tener problemas. Tenés que ir por la de General Paz, la nuestra, aquí.
1: Claro, eso es lo que te decía
0: recién. La parte este del Hospital Viejo.
1: Eso es lo que te decía recién.
0: Y si es una cuadra más.
1: Si se pusieran los policías como operativo, ahí con el operativo, se hacen millonarios con las multas. Si se ponen...
0: Sí.
1: Saludos, dice, bueno, muchas gracias ahí porque... dice que cuando van por ahí, dice, reniegan un montón, dice, porque la gente va en contramano. No, la gente no se da cuenta de que ya ha cambiado todo ese sector.
0: Calle tan amplia, bueno, un embudo al final, la Juan de Echegaray de 25 para...
1: Claro.
0: Porque es tan amplia, tan ancha, está la... Ahí, ahí yendo para la... No me sale del...
1: A la costanera,
0: que es Diego Armando Maradona, no me salía. Bueno, es tan amplio que después termina llegando a la 25 tan angosta.
1: Exacto,
0: ¿no?
1: Exacto.
0: Pero también es contramano esa. Claro. Esa viene de norte a sur.
1: Exacto.
0: No hay que usarla de sur a norte ahora.
1: Tal cual. Nos vamos a las noticias, Cristian. Dale, ya venimos.

0: 16 y 24 años. Juicio por la desaparición de Loan. Desde Radio Nacional Santo Tomé nos informa Nerina Álvarez.
1: Continúan las audiencias por la presunta sustracción de Loan Danilo Peña en la ciudad de Corrientes y crece la expectativa por las declaraciones previstas para esta semana. Según adelantó su abogada defensora, la doctora Chiridín, Laudelina Peña podría declarar en la jornada de hoy. Para mañana miércoles está prevista la declaración de Antonio Benítez y el jueves sería el turno del ex comisario Walter Maciel. Tres testimonios que podrían resultar claves para el rumbo de la causa y aportar nuevos elementos para intentar esclarecer qué ocurrió con Loan aquel 13 de junio del 2024.
0: La información del deporte ahora con Santiago Lucía.
2: Comienza una nueva edición de la Liga de Campeones de Europa. En el partido más destacado de la jornada, esta tarde a las 4 de la Argentina, se van a cruzar Real Madrid e Inter de Italia con la presencia del capitán y goleador Lautaro Martínez. Además, en la jornada de Champions, Lille juega frente al Betis, Borussia Dortmund ante el Villarreal, Manchester City, Porto, Atenas, Linz y el Brujas frente al Aston Villa.
0: Actualizamos el estado del tránsito con Romina Wiener.
3: Atentos en la provincia de Catamarca, el paso internacional San Francisco, ubicado en Ruta Nacional 60, que conecta Argentina con Chile, se encuentra cerrado a la circulación por acumulación de nieve en el sector chileno. Además, en la misma Ruta Nacional 60, a la altura de la quebrada de la Sevilla, transitar con precaución. En el lugar hay habilitado un desvío y hay que ir a baja velocidad. En Chaco, tránsito intenso en el puente Chaco-Corrientes, ubicado en la Ruta Nacional 16.
0: En la ciudad foguina de Ushuaia, donde nos escuchás por AM780, la sensación térmica actual es de 7 décimas de grado bajo cero. Se registran lluvias y se esperan nevadas para esta noche. En la ciudad de Buenos Aires, temperatura 12 grados 2 décimas, humedad 57%, cielo despejado.
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0: Aravena allí en el móvil, que enseguida con mucha información. Y por supuesto, todo lo que se viene justamente para las próximas jornadas y lo que nosotros tenemos acá también en nuestro departamento. Con muchas novedades, ¿eh? Atención con esto, porque enseguida ahí vamos a estar contándoles sobre lo que se viene con lo que ya se dio a conocer en el día de hoy. San Juan activó el registro provincial de transporte. Las claves para entender, y eso, atención a los taxistas acá del departamento de Cachal, aquellos que están trabajando de una manera, bueno, informal tal vez, pero me parece que ya enseguida ellas, las chicas, nos van a estar contando. Claudia, Andrea, buen día, ¿cómo les va?
1: Están en forma para trabajar aquí, señor. Yo estoy en forma calamitosa.
0: ¿Cómo están, chicas? ¿Bien?
2: Calamitosa.
1: Muy bien.
0: Bueno.
2: Hola, chicas, ¿cómo han amanecido?
0: Me alegro, me alegro.
1: Bien, bien, bien.
0: ¿Congeladas o ya pasó ahí?
3: Lindo. La temperatura, pero la verdad que no hay sensación muy baja y no se percibe, porque no hay viento en superficie.
4: No, hay un sol
3: hermosísimo.
4: Hay tensa calma.
3: Sí, hay calma ambiental. Nos da esa sensación de que tal vez aumente un poco hoy la temperatura con respecto al registro de ayer. Hay alerta de viento sonda en zona de precordillera todavía, que persiste en la jornada de hoy. Y vemos, igual que ayer, ese cielo empolvado hacia la zona precordillerana, ¿no? Toda el área de Pocito, la quebrada de la Fleta. Claro. Que no llegamos a divisarla.
4: Como por Cose Mandinga, ¿viste? Desaparece la cordillera así de repente. Una cosa así es.
0: Una cosa así.
4: De repente desapareció la cordillera. Sí, de verdad, es una cosa que muy, muy conmovedora, ¿ves?
0: Claro.
4: Un día todo el macizo de los Andes blanco y al otro día que no existe. No, es polvo.
0: Y es así. Y Gustavo, ¿acá cómo está la temperatura a esta hora?
2: Bueno, nosotros tuvimos 2 grados bajo cero, un poco menos que ayer. Ayer tuvimos 5 grados bajo cero en algunos sectores. Algunos testimonios de algunos agricultores con sus frutales, me decían que se habían helado hasta el fruto, tenía hielo hasta el frutito que venía resurgiendo. Así que bueno, luego...
4: Hoy vamos a hablar con la ingeniera del INTA para que hablemos de las heladas tardías. Exacto. Y de las horas de frío que necesitan los cultivos.
2: Sí, y se espera sobre el fin de semana nuevamente precipitaciones igual que el sábado pasado, precipitaciones níveas para la parte norte de la provincia. Así que bueno, vamos a ver, estamos expectantes a ver qué pasa con este invierno que no se quiere ir ahora.
3: Parece que no, pero bueno, vos sabés que ayer cuando dialogábamos con el doctor Germán Poblete, consultábamos si se podía hacer un pronóstico super extendido, ¿no? De cómo estaría el inicio ya de la primavera.
4: El 21 de septiembre.
3: Nos dice que esto es minuto a minuto, semana a semana, así es que no nos podía adelantar mucho.
2: ¿Y qué es lo que dice el doctor? ¿Cuándo va a impactar el fenómeno?
4: En resumidas cuentas.
3: Mira, en cierta medida nos dijo que esta semana íbamos a tener recién hoy ese registro de aumento térmico, pero después de eso desciende bastante la temperatura, inclusive para fin de semana se espera muy baja temperatura aquí en el llano, habló de 7, 8 grados de máxima, con probabilidad de lluvias.
2: Y nosotros,
4: exactamente.
2: De acuerdo al pronóstico que siempre seguimos, 4 grados
0: vamos
2: de máxima
0: el
2: para
0: sábado.
2: El sábado.
4: Exactamente.
2: Ideal para pasteles.
4: Lo que sí, algo alentador fue, viste, que también se pronosticaba y se auguraba mucha lluvia para septiembre y para octubre. En realidad van a ser lluvias aisladas. Uno imaginaba copiosa lluvia, muchísima centímetros cúbicos de agua, pero bueno, aparentemente serán aisladas, pero sí, con una humedad considerable.
2: Uh-huh. Ah, está bien. Está bien. Bueno, dentro de todo, mejor que no haya problema. Porque nuestras casas no están preparadas para la abundante lluvia. Uh-huh. Acá en Hatcher, por lo menos.
4: No.
2: Se empiezan a filtrar los techos. Justamente. Y toda esta cuestión, ¿no?
0: Bueno.
4: Exactamente.
0: Son varios temas los que vamos a tratar en el día de hoy, chicas, así que vamos a comenzar ya. Me parece que ustedes tienen el material ahí de esta nueva ley de transporte, ¿no? Hubo una conferencia de prensa, cuéntenos.
3: Efectivamente. Sí, bueno, ya lo venía anticipando la ministra de Gobierno, Laura Palma, acerca de la implementación de una nueva aplicación para el registro único de transportistas. Para aquellos que desarrollan el puerta a puerta. Si quieren, vamos con, no sé si es Rafa o Eduardo.
0: Me parece que es Rafa. Vamos a ir con los móviles y luego presentarse ahí el registro. ¿Te parece, Claudia?

0: Dale, vamos con
1: sí,
0: Rafa. Rafa, te escucho, buen día.
2: Bueno, gracias, saludo renovado para nuestros amigos allí en Radio Nacional San Juan. Estamos en la UFI del Norte, tenemos una nota con el fiscal de turno, el doctor Suar Abayay, temas varios, incluso esta situación que ha funcionado a la vecina de Iglesia.
0: Sí.
2: Así que ahí enseguida le vamos a estar dando algunos datos al respecto.
0: Fíjate, Rafa, se cortó ahí.
3: Se recorta mucho, estamos teniendo problemas
0: con las comunicaciones nuevamente hoy.
2: A ver, ahí está mejor.
0: Ahí está mejor.
2: Voy por el medio de la calle.
0: Dale.
2: Para agarrar señal.
0: Sí,
2: sería.
0: Sí.
2: Bueno, y lo otro, vio que nos están preguntando por la situación de trabajadores que hacían el mantenimiento y demás en Huerta Guachi.
3: Sí.
2: Y agradecemos a Javier Arani, nos dice que el trabajador que antes estaba de manera específica allí en aquel sector, ya ingresó a planta permanente la municipalidad y por lo tanto está trabajando en la planta o la cuadrilla de Villa Mercedes. Entonces se ha comprometido a enviar la cuadrilla a Huerta de Guachi cada 10 días aproximadamente.
3: Ah, perfecto.
2: Así que eso le podemos ir adelantando gracias a Javier Alariz, director de servicios de la Municipalidad de Hachal.
0: Bien.
2: Inmediatamente le consultábamos, teníamos la información. Acá muy cerca lo tengo al doctor Abayay, grabo y
0: dale.
2: Usted me dice.
3: Vamos
2: ya entonces.
0: Dale.
2: Bueno, a ver, voy a subir las escaleras para poder dialogar, buen día, para poder dialogar con el doctor Abayay.
0: Fiscal de
2: sí.
0: Del norte, dale. Sí, ¿lo traemos ahí? Dale.
2: Sí, Maya, usted es mi cara, de asesor de la... No, ya es cualquier cosa, ya.
0: Dele.
2: Grabo y enseguida les
3: bueno,
2: estamos compartiendo.
3: Mejor, porque
0: sí,
3: no
0: sí,
3: sale
0: sí, para
3: audible.
0: Que, sí, porque sale complicado ahí la comunicación.
2: Hasta luego.
0: ¿Lo tenemos a Eduardo, chicas?
4: Efectivamente,
0: vamos
4: sí.
0: Vamos con Eduardo. Eduardo, buen día.
5: Buen día para todos ustedes, compañeros. ¿Cómo estamos?
0: Bien, excelente. Bien.
3: Hola, ¿cómo amaneció,
5: Eduardo? Me alegro contarles que Ullum se prepara ya para recuperar sus playas. Ya comenzaron los trabajos, el dique de Ullum empieza a cambiar su postal de cara al próximo verano, después de varios años marcados por la sequía y la falta de agua en las costas, los clubes y espacios recreativos, ya comenzaron a trabajar para recuperar sus tradicionales playas. La expectativa crece por el mejor escenario hídrico que atraviesa San Juan, luego de importantes nevadas registradas durante el invierno y el aumento previsto de los caudales por el deshielo. Uno de los primeros espacios en ponerse en marcha fue el camping de la Universidad Nacional de San Juan, donde ya se realizan tareas de limpieza, retiro de sedimentos. El objetivo es recuperar la tradicional playita y evaluar su posible habilitación para la temporada de verano. La recuperación no será exclusiva de la Universidad Nacional de San Juan. Otros clubes y campings comenzaron ya a preparar sus instalaciones, limpiar sectores costeros y analizar qué áreas podrían volver a funcionar como playa cuando el nivel del agua permita definir con mayor precisión las nuevas costas. La posible llegada de más aguas también obliga a reforzar la seguridad. Las autoridades anticipan controles más estrictos, mayor presencia de guardavidas y zonas de baños delimitadas, ya que el incremento del caudal modificará el perímetro y las condiciones de las costas. Así, Ullum vuelve a mirar el verano con expectativa. Después de años en los que sus playas prácticamente desaparecieron, el agua podría devolverle al dique una de sus postales más tradicionales y convertir nuevamente en uno de los grandes atractivos turísticos de la provincia de San Juan. Ullum se prepara entonces para recuperar sus playas, ya comenzaron los trabajos. Adelante.
0: Bueno, y rearmar todo nuevo ahí, porque sí. ¿Hace cuánto? ¿10 años que eso no estaba tan activo? Y ahora, obviamente...
5: Aproximadamente y un poquito más.
0: Ahora, el trabajo sí. Imagino que deben tener para lo que viene. Y yo creo que
4: la
0: va a ser... Exacto. Va a ser
4: sí,
0: muy importante.
4: Ya uno de estos días hemos quedado con Florencia Ficardi de la universidad, porque también el complejo de la universidad está poniendo todo para que, nos encuentre el verano de la mejor manera.
6: Exactamente.
0: Exacto.
6: Sí, y además también se ha hecho una convocatoria para el dique Cuesta del Viento, para realizar la limpieza, pues se espera también allí, ¿no?
5: Exactamente.
0: Sí, es que me parece que
5: y
0: todo...
5: que bueno, sí. lo importante es que ya se está trabajando en el tema, es uno de los temas también que se está ocupando el gobierno de la provincia, bueno, frente a esto de que, bueno, San Juan después de 80 años va a tener realmente una cantidad de agua realmente importante, ¿no?
0: Exacto, exacto. Bueno, Eduardo, enseguida estamos de vuelta, ¿te parece?
5: Muy bien, señor, muy amable, gracias.
0: Bueno, San Juan se activó entonces en este registro provincial de transporte. Contame, Claudia, un poquito más.
6: Exactamente, ya puso en marcha lo que se denomina como Reprotran, que es justamente la abreviatura de lo que dijiste vos, Miguel, y tiene que ver con esto de registrar a quienes van a ser responsables, tanto de los automóviles como de los choferes que van a prestar de servicio de dos aplicaciones que estaban como desvinculadas, ¿no? Del registro en la provincia de San Juan. Se trata de Uber y de Didi. Hay una metodología que se ha aplicado y se ha generado a través de esta nueva aplicación, que además está nucleada con el Ciudadano Digital, de acuerdo a lo que explicaba la propia ministra de Gobierno, Laura Palma, en su momento, cuando dio a conocer que se instalaban los nuevos registros. La verdad es que esto va a dejar sin efecto las famosas licencias otorgadas a los automóviles de prestación de servicio del transporte puerta a puerta, porque, y decimos famosas licencias porque eran producto de gran negociación, ¿no? Con respecto a quiénes eran los beneficiarios, cómo se realizaba el alquiler o el pago o la subvención de estas licencias otorgadas para la prestación de remises específicamente. Con la modificación de la ley de tránsito, la última que se logró en la provincia de San Juan, se establece la inclusión de todos y van a estar todos incorporados a este registro. Pero lo explicaba muy bien el secretario de Tránsito y Transporte, Marcelo Molina, esta mañana en conferencia de prensa. Escuchamos.
1: La plataforma ya está disponible, se han hecho las primeras prácticas, hay gente real que se fue inscribiendo. El certificado que se ve es un QR único, y lo otro que tenemos que empezar a tomar en cuenta es la identificación. Se ha dejado de lado el sistema de licencia para tener un sistema de registro. Entonces, para poder validar o cuando alguien pida el auto por plataforma, que se ve en las plataformas el número de patente, va a poder consolidar y va a poder controlar previamente si el vehículo está habilitado. Lo mismo para el chofer es su DNI. Parte del trabajo que vamos a tener socialmente todos los sanjuaninos a partir de ahora es la consulta. No está disponible momentáneamente porque estamos en el proceso de inscripción. Entonces, hasta que no completemos el proceso de inscripción y no se complete todas aquellas personas que quieran dar trabajo, que es otra de las cosas que hay que marcar. Antes había un cupo y estaba limitado la posibilidad de trabajar en este servicio. Ahora van a poder trabajar todos. Cuando el usuario ingrese, lo que se va a encontrar es, en el caso del auto, con el número de su registro, que es la patente, y con que tiene el seguro vigente. Y en el caso del conductor, se va a encontrar con la foto del conductor, que es la foto que está en la licencia de conducir, porque los datos se toman directamente de la licencia de conducir. Y se va a encontrar con el DNI y cuáles son las categorías que tiene habilitado el chofer para poder conducir. Entonces, si usted tiene algún tipo de antecedente que le impide tener la licencia profesional, ahí es donde se trabaja previamente y no va a poder tener esa licencia, y si no tiene esa licencia, no puede pertenecer al sistema. Bueno, ahí en la ley se dejó previsto dos situaciones, los vehículos identificados y los no identificados. El identificado es el tradicional taxi, que también va a mantener los colores y se va a sacar vía reglamentaria de la Secretaría, cómo tiene que ser la identificación. Pero a los fines de que no se sufran muchos cambios, esto en líneas generales va a mantener el blanco con el amarillo, y el número de licencia que tenía en los laterales de las puertas delanteras va a tener el número de registro, que va a coincidir con la patente del vehículo. O sea que lo veamos de frente, de atrás, de espaldo, de los costados, va a ser el mismo número. Lo que se les va a permitir también, como un opcional, no un obligatorio, en las puertas traseras poder poner con qué tipo de plataforma están trabajando, pero eso es un opcional, no es un obligatorio. Y después va a tener los vehículos no identificados, que son aquellos que históricamente fueron los remisos, que hoy están trabajando con plataforma, que son vehículos que se van a mantener con colores de fábrica y con los elementos de fábrica sin ningún tipo de identificación. Obviamente aquel que no se haya inscripto está fuera. Pasa a ser una persona ilegal porque está fuera de la ley o un servicio ilegal. Para eso los controles de la Secretaría se van a desarrollar y se tomarán las medidas que la ley nos habilita, empezando por la multa y siguiendo por cualquier otra medida que la ley habilite a la Secretaría. Este sistema hace la eliminación de las licencias, es un hito para el país, el primer lugar del país donde la licencia se elimina, pasa a ser un registro. Entonces, antes el usuario, el sanjuanino, estaba con una oferta limitada, solamente a una X cantidad de coches, y había mucha gente que quería trabajar o ingresar al sistema a trabajar y no lo podía hacer. Entonces estaba obligado a estar al margen o en la ilegalidad. Con el sistema de registro, donde todo aquel que reúna las condiciones puede trabajar, todo aquel que quiera y reúna las condiciones va a poder trabajar, esta situación se elimina. Y lo otro que se elimina para aquellos que estaban en el sistema es una práctica que hubo muy mala y que el gobernador de la provincia decidió anular, es el alquiler de las licencias. Como estaba el sistema de licencias, todas las licencias estaban establecidas en la ciudad de San Juan. Entonces los departamentos no podían tener o no tenían autos habilitados. Ahora si tiene un hachallero que quiere dar el servicio, se quiere habilitar, lo puede hacer, y el hachallero va a saber que ese vecino o esa persona que está dando el servicio de transporte en hachal es una persona habilitada con todo el cumplimiento y los requisitos de la ley.
6: Ahí entonces la respuesta a todas las consultas que se iban haciendo también, específicamente para aquel área además.
3: Bueno, nos encanta porque viene a, justamente como lo planteaba, viene a traer una solución a un problema de años nosotros con el tema de los autos de alquiler y la ilegalidad, por todo lo que ha descrito y la realidad que tenían los departamentos alejados, y para suplir una necesidad, porque hay localidades distantes del casco céntrico donde todo funciona, el hospital, los bancos, ANSES, en fin, 18, 20, 30 kilómetros, y no hace mucho tiempo que la red Tulum se habilitó a gran parte, porque hoy está en gran parte de los distritos, pero muchos de ellos se tenían que usar estos autos de alquiler sin que estos estén habilitados, siendo un drama enorme.
0: Es más, yo te preguntaría, ¿cuáles son los que están habilitados actualmente?
3: No hay habilitados.
0: No hay habilitados acá.
3: Y era un enorme problema de volver a casa cuando habían controles de tránsito, porque no habían autos, estaban ilegales.
6: Claro.
3: Y otra cosa que habló y que me parece muy bien, a través de estas plataformas, uno va por una cuestión de seguridad, para saber que si el auto que vas a tomar está habilitado, para evitar algún tipo de situación que se pueda generar con algún auto que simule ser un taxi y que finalmente pueda tener otro tipo de intenciones, ¿no? Delictivas, digo.
6: Esto ayuda también a la transparencia. Claro, sí, porque en este caso va a existir ese registro en el que no solamente vas a poder tomar en consideración que ese auto esté inscripto en el registro, sino también los detalles del chofer que va a estar habilitado para la circulación. Y vos sabés que entre otras de las preguntas que se le efectuaron es si hay un límite de cantidad de automóviles que para el registro de un, por ejemplo, un empresario que tenga una flota de automóviles dispuestos para esta prestación de servicio. Dijo que no. Que y en el caso, por ejemplo, de que tenga a su cargo choferes para la prestación de servicio, bueno, será el ARCA quien tenga que administrar esta cuestión legal de que efectivamente esté registrado como corresponde a través de este sistema. Pero otro detalle que nosotros veíamos como muy positivo y que actualmente no tenemos manera de comprobarlo es que aquellos que están prestando este servicio, que no están nucleados en remiseras o en el modo de taxi móvil, ¿no? Y que prestan con otros como Didi o Uber, no teníamos la posibilidad de saber si ellos tenían habilitado el carnet profesional, que es otra de las garantías, ¿no? Y en este caso, para poder ser registrado, el chofer deberá tener el carnet profesional actualizado.
0: Exacto.
6: Eso quiere decir que no va a poder ingresar al registro porque se va a hacer un cruzamiento de datos efectivo con lo que se haya registrado también en ARCA. Entonces, ese cruzamiento es lo que se va a hacer por estos días.
3: Me parece que es altamente positivo. Y es de alto beneficio para la sociedad.
0: Pero no tan solo están hablando de autos, de taxi o los taxis, aquellos que recién mencionaba, sino que también las empresas concesionarias de colectivos de línea deberán colocar en cada unidad un código QR visible y vinculado a la ReproTran. ¿Qué significa esto? Que a través del código, de ese código, los pasajeros podrán realizar reclamos y denunciar irregularidades en tiempo real, incluyendo problemas con las frecuencias y el estado de los colectivos o el comportamiento del conductor.
3: Mira, ¿Por qué, chicas? Acá tenemos un enorme problema.
6: Parece bárbaro.
3: Esto es genial, pero súper.
0: Sí.
3: ¿Por qué? Porque sí, sí. Acá los hachalleros sufren frío en el invierno porque los autos no tienen calefacción.
0: Los colectivos.
3: Los colectivos. Uh-huh. Y en verano es un problema con el tema del calor. Uh-huh. Meterte adentro una lata de sardina y viajar con 40 grados en un desierto y llegar todo deshidratado. Así que bueno, pero Claudia no dijo nada ahí sobre el tema que se abre, porque ahora se abre la cancha en cuanto a los autos de alquiler para todos. Va a dejar de ser rentable y demás de acuerdo a la cantidad de autos que haya. Pero ¿qué pasa con las frecuencias de colectivo? ¿No puede ingresar otra empresa a poder querer prestar el servicio, por ejemplo, hablando puntualmente, Hacha al San Juan?
6: En ese caso deberían se le realizó la consulta con respecto a eso también, porque se habló acerca de algunos reclamos, fuertes reclamos, que se habían recibido al incumplimiento, por ejemplo, de algunas frecuencias o de algunos recorridos a raíz del mal estado de los caminos, ¿no? En algunos casos, que sí. Era lo que planteaban los empresarios. En ese caso se deberá esperar a que se abra nuevamente una posibilidad de licitar el servicio. Eso quiere decir que recién, o cuando se disponga otra vez la licitación de todas las líneas de colectivos, es cuando puede alguna otra empresa ingresar y llenar el pliego para participar en la cobertura de alguna de las líneas que están distribuidas en toda la provincia. Ah,
3: claro, no se abre el juego ahora. No. Vamos a tener que esperar licitar. No es lo mismo que los taxis.
6: Sí, pero vos sabés que me dio la impresión que hay toda una intención de modificar completamente la prestación del servicio del transporte público. A mí me parece una buena medida.
0: Sería genial.
6: Creo que era necesario y es necesario que se haga, ¿no?
4: Replantear
6: un montón de cosas y también de prestar atención a los usuarios consumidores, ¿no? Que en ciertas medidas se ven sometidos a las decisiones empresariales que a veces se toman. Y si bien el diseño del recorrido y de las frecuencias también está validado por el Ministerio de Gobierno, que es de quien depende finalmente que esa concesión se cierre en ese proceso de negociación, creo que el usuario tiene también viabilidad y se deben garantizar todos los modos para poder efectuar los reclamos a los que hacíamos mención, ¿no?
3: ¿Por qué te lo planteo también si se abrió el juego para los colectivos y estas líneas de media? Porque oportunamente cuando hubo la última licitación, que ganó los que están hoy prestando el servicio en Hachal, había una empresa muy importante de acá del departamento de Hachal con una flota de colectivos de primerísima línea.
0: Y que compraron movilidad.
3: Y compraron
0: también
3: líneas cero kilómetro y ellos
0: perdieron
3: porque ellos habían preparado con todo lo que habían pedido. Pero no sé si es una cuestión monopólica, no sé qué es lo que pasó. No los dejaron participar y finalmente perdieron. Eran hachalleros que sí estaban a la altura de la demanda y de las exigencias legales, pero que no pudieron ingresar. Es decir, que por eso te digo, si se abre el juego y la posibilidad de que otras empresas también puedan prestar, ¿en qué? En servicios que tengan que ver con buena calidad, que ande por lo menos el aire y que ande, mirá lo que estamos pidiendo.
0: Claro.
3: No te estamos pidiendo un asistente de a bordo. Que ni de café ni medialunas finas. Te estamos pidiendo que ande el aire y que ande la calefacción mínimo.
0: Sí, no, qué tema. Pero por eso te digo, esperemos que en algún momento se abra ese juego que decís vos y que otras empresas también puedan participar, porque acá la competencia es sana.
3: Siempre.
0: Es sana. Así que bueno, tenemos el registro, Andrea.
4: Exactamente. Bueno, les quiero presentar a la magíster e ingeniera agrónoma Beatriz Pugliese, una amiga de la casa. Con Claudia muchas veces la hemos entrevistado y realmente nos da mucho gusto de hablar con ella. En primer lugar, la vamos a saludar. Beatriz, ¿cómo le va? Buen día.
7: Hola, buen día. ¿Cómo les va?
4: Hola, Beatriz. Además, la queremos poner al tanto que estamos en contacto con Radio Nacional Hachal, así que aquella comunidad seguramente estará también muy atenta a lo que charlemos aquí, porque, este invierno nos ha dejado, la noticia de que San Juan ha alcanzado las horas de frío necesarias para todos los cultivos, pero asoman dos riesgos. Les queremos preguntar a ustedes cuáles son esos dos riesgos en el marco de una temporada que se viene bastante difícil, ¿no? ¿Nos podría contar, por favor, Beatriz?
7: Bueno, primero que nada, sí, como decías vos, comparado con el año pasado, ya estamos cerca de las 1000 horas de frío, o sea que todo lo que respecta a la necesidad que tienen los frutales de juntar horas de frío para después poder brotar, ya está cumplido en casi todos los frutales, porque la mayoría necesita 600 a 1000, algunos frutales, algunas variedades especiales, 1400, pero es media, no tenemos mucho en San Juan. Eso era positivo, pero bueno, ayer cayó una helada muy fuerte en todo lo que es el Valle de Tulum, también, bueno, en los valles cordilleranos también, llegamos a tener Pernán, nuestro valle de altura, -7, ya digamos, tenemos algunas llevas en lo que es Punta Verde, no sé, por ejemplo, bueno, Barriel Iglesia llegó a -5, Caucete, acá la puntilla también, -5, Médano de Oro, Carpintería llegó a -2, Sonda -3, bueno, fue terrible ayer. Y el problema que habíamos tenido es que los frutales, cuando juntan la hora de frío, ya están listos para brotar si hay temperatura. Y vino el Sonda. Entonces, no sé si vieron, se adelantó todo entre una semana y 10 días. Los frutales florecieron, los deben haber visto. La vida empezó, las variedades tempranas, ya se veía el brote. Con, bueno, el brote una vez que ya asoma, viene con los racimitos. E inclusive hay otra especie, principalmente yo les hablo de vid, que es el cultivo más grande, de lo que más me dedico, que la yema estaría Punta Verde, todavía no se asoma, pero bueno, le da la lastima y después vemos que brota la yema de abajo sin uva. Entonces, bueno, inclusive las variedades que tenemos brutan, se están armando los racimitos. O sea, estas heladas son muy nocivas para nuestros frutales y nuestra querida viticultura.
6: Claro, es lo que produce el famoso estrés climático, ¿no? A la planta, porque termina, digamos, bajando su nivel de productividad.
7: Inclusive este fin hay otro frente frío, así que, y después, bueno, en teoría es un año con lluvia, va a ser una temporada difícil.
8: ¿Cuál sería entonces el segundo problema o a lo que ustedes les temen, bueno, en el marco de esta tremenda inestabilidad climática?
7: Y bueno, en teoría tal vez tenga una temporada de lluvia, así que con humedad, nosotros estamos acostumbrados a San Juan a, más que todo agua, estamos acostumbrados a tener este clima tan agradable, con mucho sol, humedad ambiental bastante baja y no tenemos muchas lluvias. Y lo que trae las lluvias son enfermedades que no estamos acostumbrados, y lo que tenemos que estar preparados este año es abrir la cabeza. No podemos producir como siempre, se puede producir con lluvia, se puede producir, porque es más, tenemos Brasil al lado, que es una viticultura y fruticultura tropical, que bueno, vamos a tener que estar muy atentos a las alertas para curar, qué producto hay que aplicar, cada cuánto hay que aplicarlo, porque por ahí aplicamos y nos llueve y se llueve el producto. Bueno, vamos a tener que estar muy atentos y con el bolsillo, porque estamos en crisis. O sea, es multifactorial, pero bueno, vamos a tener que estar atentos a qué va pasando, y no podemos producir igual, eso está clarísimo.
8: Está nuestro compañero de Radio Nacional, Hachal, muy atentos también.
7: Bueno, buen día, Hachal, qué lindo.
3: Ahí está habilitado el micrófono. ¿Cómo le va, Beatriz? Un gustazo. Estamos escuchando atentamente, y casualmente, bien que usted hace referencia a este tema, nos contaba un oyente espontáneo de la radio, de que, bueno, ella también tenía frutales. Le cuento que nosotros aquí en el departamento tuvimos -5 en el día de ayer. Hoy
7: sí,
3: tuvimos,
7: -5 se registró.
3: Sí, sí, y hoy tuvimos
7: con
3: menos,
7: Iglesia. Sí, -2.
3: Uh-huh. Y ellos me decía de que parece como que hasta el frutito tenía hielo ahí por dentro. Cuando la temperatura baja hace ya daño, ¿qué debemos decir? Bueno, esta helada ya, esto ha producido en un daño en -1, -2.
7: En realidad, bueno, lo que se muere es lo que vos tal cual decís, todos los órganos tiernitos que vemos, los rotecitos, su composición tiene mucha agua adentro. Y acuérdate, una vez que la temperatura pasan varias horas, baja de 0 y empieza -1 en la helada, o sea, de 0 para abajo, toda esa agua que está interna en los tejidos se congela y, bueno, forma como unos cristales de hielo que lastiman los tejidos, que después los vemos como cuchillitos por dentro, no sé cómo explicarlo.
3: Sí.
7: Que es lo que termina necrosando el tejido. Y justamente los tejidos en este momento están muy tiernos, están muy sensibles a ser bueno, atacados por este frío. Es como agua que metemos en el freezer, digamos.
3: ¿Hay posibilidades de que se recupere la planta, de que podamos tener fruto o no? ¿O hay una segunda floración?
7: Sí, puede ser. Por ahí se dan las condiciones, medio complicado, pero, por ejemplo, en vid, repito, que es mi expertise, pero el yemario de la vid, la mayoría de las yemas son compuestas, o sea, te da una yema principal que trae la fruta y te da otras yemitas secundarias que pueden volver a brotar, pero esas a veces no tienen fruta.
3: Claro.
7: Porque, bueno, es el problema. Por ahí vemos que rebrota la vid, nos ponemos contentos, pero tal vez depende de la variedad, por eso es muy específico, trae fruto o no, y depende el año anterior, que es cuando decís si traer fruto o no también. Son frutales, son bianuales, preparan la fruta del año anterior para alargarla este año. Sí. Y bueno,
8: Sí, chicos, déjalo.
3: No, si hay alguna manera de mitigar esto, porque si hay algunas prácticas como humos y demás, hay una aparatología respecto a esta situación, pero hay otras alternativas que usaban un poco más artesanales también los productores como para poder mitigar el impacto negativo que esto trae.
7: Y hay mucha, o sea, están el control que se llama pasivo o activo. El pasivo es, por ejemplo, tratar de mantener el suelo húmedo en estos fríos, porque durante el día la tierra absorbe el calor y a la noche lo libera. Qué sé yo, esas son formas muy pasivas y cuando no tiene plata el productor. Inclusive vas a ver que ahora se están haciendo sistemas más altos, porque el frío se va hacia abajo, en la vid, en la mayoría de los frutales, el calor se va hacia arriba. Entonces, tratar de no estar tan cerca del suelo. Y los activos, como vos decís, bueno, es dar calor. Tenés prender fuego, que está muy discutido por la contaminación.
0: Claro.
7: Y acordate que hay que saber prender, porque por ahí si el productor prende, cuando ya está la helada ya es tarde.
0: Claro,
7: hay que ir prendiendo.
3: ¿Y a qué hora hiela? Beatriz, ¿a qué hora empieza a hilar? ¿En las primeras horas del día?
7: En teoría empieza la helada, o la vemos visualmente cuando sale el sol, pero ahora empezó a helar a las 2 de la mañana.
3: A las 2 de la mañana.
7: Empezamos a ver bajas a las 2 de la noche en algunos lugares, y duró hasta las 8 o 9 de la mañana.
3: Claro, sí.
7: Fue terrible, fue muy... esa también hay que separar, que no solo es la helada, sino la intensidad de la helada, cuántas horas duró.
3: Hay una helada negra que se le llama también, cuando esa es la que más...
7: Claro. Cuando ves la negra es cuando ves el tejido negro, tal cual.
3: Claro.
7: Tenés la que viene por frente de frío, o bueno, la que es advertida, que bueno, baja la temperatura, se despeja, como decís vos, el calor que absorbe la tierra se va hacia arriba, no hay nube, porque cuando está nublado, ¿qué pasa? El calor que libera la tierra, que junta durante el día, la nube lo detiene.
3: Claro.
7: Cuando no está la nube, ese calor se dispara, es la famosa caer helada cuando sale el sol.
3: Claro.
7: Se despeja. Por eso es tan peligroso cuando decide
3: claro,
7: la temperatura y se despreza.
3: Y ahí el terreno, la tierra, queda en 0 grados centígrados, es decir, que no hay nada de calor y ahí se produce la helada.
7: Claro, el calor se libera, por eso muchos hablan de esa forma pasiva, no inundado, no, el suelo tiene humedad, porque cuando está húmedo absorbe más calor, que lo libera después durante la noche.
3: Claro.
7: Por eso es lo más pasivo. Y el tema de calentar, bueno, como te decía, es todo un tema, porque contamina mucho, pero bueno, ante esta situación hay que salir a prender, pero bueno, también saber cuándo prender. No tenemos que llegar a menos un grado porque ya arrancó el daño.
3: Claro, ya arrancó.
7: Cuando vemos que los pronósticos, sí, hay que arrancar antes, y el gasto, y tenés que tener jornales, cuando la finca es grande, tenés mucha gente para ir prendiendo.
3: Sí, claro, sí.
7: Claro, que pasa un incendio, un accidente, y vos vas a ver que en las fincas grandes por ahí priorizan los bajos. Vas a ver que empiezan a prender abajo en la finca, y los altos, bueno,
3: sí.
7: Al final, por estas cuestiones de física, que el frío se va hacia abajo.
3: Claro.
7: Pero bueno, que Hernán suele prender, y el tema de quemar goma, eso contamina un montón, y no hay un estudio que diga que sirva, no sé si
3: a la hora de... A la hora de hacer, Beatriz, una plantación de vid, ¿se recomienda las partes más altas o las más bajas en los terrenos? Porque yo creo que en la parte...
7: Sí,
3: te escucho.
7: No, te escucho, perdón, se cortó un poquito.
3: No, ¿qué elegir? ¿Las partes más bajas de los terrenos, de las geografías, o las partes más altas, digamos, por esta condición meteorológica que dices que, bueno, es más propenso en determinados lugares que asiente más la helada que en otros?
7: No, por supuesto, siempre las partes bajas donde se va el frío, no se recomienda, pero bueno, por ahí si unos productores los valles de cordilleranos, generalmente uno trata de armar la estructura en la dirección que el viento fluya, que no sé, porque cuando viene la masa fría, claro. si viene la masa y se queda estática, es lo peor. Entonces vas a ver que en los lugares hay que estudiar la geografía para armar claro. El diseño de la finca.
3: Claro, sí.
0: Cuando te vas a Chile, ves ahí una serranía.
7: Abajo no te recomienda. ¿Cómo?
0: No, digo que cuando te vas a Chile, ves en la serranía la vid.
7: Claro. Entonces vas a ver que los sistemas tienden a orientar para que fluya el viento. Uh-huh. Y generalmente, bueno, los bajos son los más propensos a la helada, por supuesto. Claro, sí.
8: Aprovechemos la presencia de Beatriz y terminar la nota con una perspectiva como mucho más alentadora, porque, bueno, ella, como dijo, su expertise es en vitivinicultura. Entiendo, Beatriz, que Lita está trabajando por un proyecto de una vitivinicultura sustentable. Y el desarrollo de variedades de uvas sin semilla, ¿nos podría contar brevemente, como para ir terminando esta notita?
7: Bueno,
8: ponernos al tanto de este proyecto.
7: Rápido. Bueno, tenemos en el INTA tenemos varios proyectos, pero tenemos uno muy grande que es con el INTA y de la mano de la Universidad Nacional de San Juan. Yo estoy a cargo de la cátedra de viticultura con otras cátedras hace años que el sector nos vino a visitar porque está, bueno, ustedes conocen, está en crisis la rentabilidad. Así que, bueno, encaramos una producción que es la demanda mundial desde una perspectiva de tener en cuenta la sustentabilidad económica, la ecológica, la ambiental y la sociocultural. Entonces estamos trabajando en todos los valles productores de vid, los cordilleranos, nuestro valle de Tulum, toda la provincia. Estamos haciendo un estudio de biodiversidad que tenemos para ver cómo podemos empezar a producir empleando menos agroquímicos. Estamos tratando de estudiar el impacto que tienen los montes nativos sobre el cultivo, las vegetaciones espontáneas. Y era un equipo enorme, estamos estudiando insectos, plantas, respiración de suelo, cómo con manejos más sustentables podemos ser rentables y producir calidad de uva. Uh-huh. Y amigándonos con el ambiente, un estudio enorme, hermoso, de viticultura regenerativa y sustentable. Y el otro tema, porque sé que tienen que irse cortando, pero es también otra demanda del sector de viste que San Juan es la provincia que más diversifica, que somos la provincia más importante en producción de mesa, pasa, mosto y la segunda en vino. Entonces, bueno, surgió hace más de 20 años este plan de mejoramiento de desarrollar variedades sin semillas para la producción de uva de mesa y pasa, que tengan menos manejo para bajar los costos y que estén adaptadas a nuestras condiciones. Así que las estamos estudiando, comparando con las variedades comerciales. Bueno, son dos temas re largos para hoy.
8: Ya la vamos a convocar otra vez, seguramente.
7: Sí, estamos estudiando un montón de cosas más en viticultura, estoy dejando otros temas, pero bueno, estamos tratando de acompañar el sector en sus problemáticas más grandes.
8: Bien, y nosotros poniendo en valor aquí la función del INTA, ¿no? Como un eslabón fundamental en la producción. Beatriz, muchísimas gracias por estos minutitos y, como le digo, la comprometo para que en algún momentito hablemos puntualmente de este proyecto de vitivinicultura sustentable, porque es realmente muy motivador. Gracias.
7: Gracias a ustedes, chicos. Un placer. Que tengan lindo día.
8: Adiós. ¿Qué les parece?
6: Qué interesante, ¿no?
0: Sí,
6: ¿no?
0: Sí,
8: masa
0: sí.
8: De uva sin semillas.
6: Sí, eso me encantó, pero además...
3: para
6: uva
3: no
6: de
3: estar
6: mesa,
3: haciendo...
6: Claro,
3: es sin semilla.
6: Claro, viste que tenés que hacer el conito con los dedos, a veces
3: claro,
6: el vecino, haces el conito con los dedos y te guardas la semilla.
3: Vamos pero, prosperando.
6: Exacto, pero además, entre otros de los temas, en la uva de mesa, la visión del craqueo, que ellos le llaman, que es el crujir de la uva, que es uno de los temas que han puesto en el estudio de la genética. Es muy interesante todo lo que vienen desarrollando.
3: Mira qué interesante, muy interesante.
8: Exactamente. Hoy es el día, chicos, de la alfabetización. Día Internacional de la Alfabetización. Cada 8 de diciembre se conmemora para recordar la importancia de la educación y la lectoescritura como un derecho humano fundamental.
0: Muy bien, bueno, ahí está entonces. Y hoy es el día de
3: Gustavo, del productor
0: también.
3: Hoy es el día del productor.
0: Del productor, que
3: así que le mandamos un saludo
0: a todos
3: y que tengan una jornada muy productiva.
0: Bueno, chicas, enseguida estamos de vuelta, ¿les parece?
6: Sí, por favor.
0: Vamos móvil musical. Y nosotros nos vamos, no, pero está bien, nosotros, en realidad, porque nos vamos directamente ya al móvil. Ahí está Rafael. Rafita, te
2: sí,
0: escucho.
2: Sí, señor, lo voy a hacer cortito, pero bueno.
0: No,
3: tiene todo el tiempo del mundo.
0: Rafita, sí. Tenés todo el tiempo del mundo, así que dale, quédate tranquilo, vale, dale.
2: No hay problema.
3: Es que mirá las cosas que hacemos por vos.
0: Mira.
3: Te damos todo el... Rafael, quédate hasta las 3.
0: Dale vos, no hay problema.
2: No, tampoco para tanto, es exagerado. Una invitación primero, sí, para, sobre todo para tenerlo en cuenta, capacitación sobre el manejo integrado de carpocapsa en membrillo, uh-huh, actividad prevista para mañana miércoles 9 de septiembre, de 10 a 13 horas. Ustedes me tienen que preguntar dónde.
3: ¿Dónde?
2: En la Unión Vecinal Arce de Mayorga, allí en calle Eugenio Flores, localidad de Villa Mercedes. Uh-huh. Esa es la convocatoria también para la jornada de mañana.
3: ¿No hay noticias de la asamblea en la Unión Vecinal? Porque eran en triunvirato normalizador y no... Dos puntos aparte, paréntesis, sí, nada que tiene que ver con lo que estás diciendo vos.
2: Pero creo que en cualquier momento habría novedad. No voy a decir yo, pero
3: lo tienen que decir otras personas.
0: Bueno, te pregunto, ¿y lo de Gran China qué pasó?
2: Ya va a haber novedades al respecto.
3: Ya le cuento, deje que termine el amigo ahí.
2: Bueno, y lo otro, no se olviden, ya están las fechas programadas. La vez pasada, la semana pasada, o hace 2 semanas atrás, yo le daba el dato de lo que será la Vuelta a Hachal, ¿se acuerda?
0: Sí,
2: se están preparando,
0: sí.
2: Gustavo Bravo ya compró la caramayola.
0: Ya estaría todo listo.
2: La caramayola, ¿se acuerda?
3: Sí, la caramayola.
2: Ahí la tomará. Mayola. Sí, bueno, ya está confirmado el Tour San José.
3: ¡No!
2: Ahí el operador tenía que poner la...
0: Claro, iba a llover.
3: Entonces el niño
0: por
3: viene
0: eso
3: con
0: la
3: todo.
0: Lluvia.
2: Prepárate, sería.
3: Prepara los botes. Ajá.
2: El fenómeno del niño, un poroto al lado de José Tormenta Vega. Sería.
0: Claro. Entonces, 24, la vuelta, dame la fecha, Rafa,
2: 24,
0: a ver.
2: 25, 26, 27 y 28 de febrero.
0: Esto
2: del
0: es...
2: El año 2027.
0: Pero esta es la vuelta...
3: Ajá, el Tour.
2: Este es el Tour San José.
0: Tour.
2: Edición número 35.
0: Uh-huh. 24, 25, 26, 27, 28.
2: Del 24 al 28. Febrero 2027, edición número 35, uh-huh, mi edad, 35 sí, años, historia, pasión y camino que nos une.
0: Bien.
2: 5 etapas, uh-huh, es lo que le puedo ir contando.
0: ¿Y la Vuelta a Hachal cuándo? ¿Qué fecha?
2: Y la Vuelta a Hachal, ya le voy adelantando a Enriquito, ya se lo voy anticipando, que habrá sentidos homenajes. En realidad tengo toda la información, pero bueno, nos han pedido que...
0: No, pero...
3: Discreción.
0: No, usted sabe que todo usted sabe que todo sale acá, así que... Dele,
2: pero
0: no.
2: Usted se enterará primero antes y mejor
0: bueno,
2: por Radio Nacional. eso para que lo tenga en cuenta. Gracias, sí, Enriquito.
0: Dele.
2: Porque me...
3: Poner en aprieto.
2: Claro, sí. Si me da un segundo, ahí le estoy buscando
0: el dato
2: de la vuelta.
0: Para que vamos haciendo ya el calendario del ciclismo. De hecho, te pregunto, Rafa, y por ahí vos lo consultás. ¿Arranca la temporada de ciclismo ahora en septiembre o no?
2: ¿Arranca o no arranca?
0: Porque ya tendrían que arrancar con la temporada.
2: Bueno, anote.
0: Sí.
2: 15, 16 y 17 de enero. En este caso, Vuelta a Hachal.
0: Vuelta a Hachal.
2: Lo que nosotros es la edición número 16. Ajá. El lema es la vuelta de todos.
3: Ah, la vuelta de todos.
2: No sé.
0: Entonces,
2: ¿qué quieren decir allí?
0: Serían 3 días. 15, 16 y 17.
2: Categorías libres, ajá, Master B, la Master C creo que es la que entra Gustavo, más de 50.
0: Claro.
2: Y se va a premiar al mejor hachallero.
0: Ah, bien.
2: Reitero, 15, 16, 17 de enero.
0: Bien.
2: Esa es la vuelta a Hatchan.
0: Entonces tenemos enero y febrero. ¿Serían las únicas? ¿La otra banda hace...?
2: Seguramente que ¿también? Sí, se está cocinando todavía.
0: Ah, bien.
2: Se está cocinando.
0: Bien. ¿Hay una nueva comisión en la otra banda, Rafa? O
2: hay una comisión de mujeres de apoyo, digamos.
0: Ah.
2: Porque se está trabajando para recaudar fondos para poder concretar
0: la asamblea.
2: Sí.
0: Ah, bien.
2: Exacto.
0: Bien.
2: Y de allí vendrá un presidente, mire, pero muy joven.
3: Muy joven.
2: Sí.
3: Movilero él.
2: Toquecito. Toquecito, igual que el que tiene ahí al
0: lado. No estaría mal, ¿eh? No estaría mal.
2: Tito Tor.
3: Toquetín.
2: Bueno. Bueno, no sé quién va a ser el nuevo presidente.
0: No, está bien, pero está bueno que vayan armando gente joven, que vaya surgiendo gente joven en las instituciones.
2: Sí. Bueno, sí. Dicho eso, ahora vamos a escuchar la palabra del fiscal de turno de la UFI del Norte, uh-huh. En este caso el doctor Soar Lavallae, temas varios. Y hay un tema que nos ha quedado pendiente, pero guarda porque le vamos a dar información. ¿Se acuerda del tema de robo de cables y demás?
0: Sí.
2: Que dejó a la zona norte sin energía eléctrica más de 14 horas en algunos casos y en otros mucho más.
0: Sí.
2: Bueno, atento porque antes que termine la jornada le vamos a dar, o vamos a intentar, si tenemos datos concretos, darle información al respecto.
0: Bueno, hay dos cosas que tenés ahí pendientes desde ayer. Una, esa, esperemos que lo des antes del mediodía, y la otra es lo que iba a pasar con los que sean inscriptos en el Poder Judicial.
2: Bueno.
0: ¿Está bien?
2: Bueno, pero eso era ayer, y bueno, ya ayer ya pasó.
0: No, pero no lo dijo.
2: Lola sería.
0: Bueno, dale.
2: Vamos a escuchar entonces las palabras del fiscal Lavallae dándonos detalles de algunas denuncias, bueno, y este caso que ha conmocionado y ya con sentencia que se ha establecido en cuanto a un vecino del departamento de Iglesia. Escuchamos.
9: Un allanamiento, una detención y el secuestro de armas de fuego en poder del agresor. En ese contexto que se produce la detención, bueno, y en el día de ayer se realiza la presentación ante el juez de garantía para el control de detención y la formalización de este legajo. Y en esta oportunidad se ha arribado a un acuerdo de juicio abreviado con una condena de cumplimiento efectivo al señor Espejo Páez del departamento de Iglesia, teniendo en cuenta también que esta persona ya contaba en sus antecedentes con una condena anterior, la cual había cumplido a fines del año pasado. Ante esta circunstancia, bueno, son pautas que se tienen en cuenta al momento de evaluar la situación procesal de la persona y determina el cumplimiento efectivo de la condena, como ha sido en este caso.
10: En cuanto al robo del templo de Hacha, no sé si usted ha seguido la causa, si hay algún dato al respecto.
9: Esa causa, bueno, está a cargo de la unidad fiscal de la investigación, la brigada actualmente, y el doctor Salvio interviene en ese legajo.
11: Doctor, ¿usted han intervenido en este hecho triste, lamentable, allí en el departamento de Cine Iglesia, el fin de semana, con esta...
9: Somos anoticiados por el fallecimiento de una persona en circunstancias de que estaba practicando deporte, el desvanecimiento y posterior fallecimiento de la misma, la cual fue trasladada al Hospital Perón, y una vez estando allá, pues se produce el fallecimiento y el médico... de guardia, entiendo, es el que ha emitido certificado de función. Así que nuestra intervención no se concretó. Nos avisaron, estábamos al tanto de las circunstancias y los detalles, pero hasta ahí nomás.
11: Bueno, ¿y el resto han ingresado algún tipo más de denuncias de este fin de semana?
9: Denuncias que tienen que ver con estafa, eso sí, siguen ingresando lamentablemente. Situaciones en las que la gente se ve sorprendida en su buena fe, pero intentando bloquear cuentas y recuperarse, ha podido en algunos casos, no digo este fin de semana, sino de las anteriores.
2: Bueno, están las declaraciones del doctor Lavallae en cuanto a su trabajo. Él está de turno y bueno, ahí tenemos la oportunidad de preguntarle. Bueno, y lo del robo al templo de nuestro departamento, lo está manejando el doctor Salvio.
0: Salvio.
2: El doctor uh-huh. Salvio lo está manejando, sí. A esa causa, digamos, sí. Que hubo por el robo al templo.
0: Pero hay gente ya identificada o detenida.
2: Yo tengo entendido que sí, fue clave con el material fílmico.
0: Claro.
2: Lo que pasa es que cuando fueron, ya, bueno, no sé cómo decirlo, fueron a buscar a determinada persona y allí estaba de bracitos cruzados el amigo.
0: Ah, bien.
2: Ajá. Entonces, bueno, de eso, bien, nada más. No bien, quiero bien. Decir más
0: no,
2: nada.
0: No, no, está bien, está bien. Porque, mira, bueno, estaría bueno después hablar con el fiscal.
2: El trabajo que se está haciendo.
3: Sí, sí, sí, Rafa, ¿y el robo millonario del empresario aquí de Hacha nunca se supo nada? ¿Se echó al olvido eso?
2: No, quedó... No sé si quedó en la nada, pero no hubo novedades, lamentablemente.
3: Sí, totalmente.
2: Lamentablemente, Sodería Quiroga.
3: Sí.
2: Sodería Ivanita.
3: Sí. Agua Hacha.
2: Hacha también.
12: Cristian, por Dios, sacalos del aire. Cristian, poné música.
0: Ahí va la música.
2: Bueno, enseguida. Enseguida le voy a estar dando más datos. Mire, ya le he pasado fecha de la fiesta de la tradición, fiesta de la primavera. Tusa, vuelta Hacha, ¿qué más quiere?
0: Bueno,
3: es que es un hombre muy informado usted, mi chino.
2: Sí,
0: bueno. Dele, Rafita. Dele. Enseguida estamos de vuelta porque nos están pidiendo música.
2: Un abrazo.
0: 55 minutos de las 10 de la mañana. Un poquito de música, dale, Cristian. Dale con la música.

En primer lugar, voy a remarcar algunos de los argumentos expuestos por el presidente respecto de las Islas Malvinas y de la amenaza que el proyecto Sea Lion representa para nuestro reclamo histórico de soberanía. Asimismo, voy a exponer en detalle las medidas que el Gobierno Nacional ha implementado para impedir la explotación de los recursos que pertenecen a todos los argentinos. Las Islas Malvinas, Georgias del Sur y Sandwich del Sur, junto con sus espacios marítimos e insulares correspondientes, son argentinas. Lo son por historia y lo son por derecho. Nuestras islas formaron parte de nuestro territorio desde los orígenes mismos de nuestra nación, habiendo pertenecido al Virreinato del Río de la Plata y luego a las Provincias Unidas, quienes tomaron posesión formal en 1820 y crearon la Comandancia Política y Militar en 1829. Sin embargo, en 1833, tras fracasar en sus repetidos intentos de invadir Buenos Aires, el Reino Unido invadió nuestras islas por la fuerza, expulsó a nuestras legítimas autoridades y pobladores e implantó a sus propios colonos, prohibiendo la radicación de argentinos. Estamos ante una situación colonial que se perpetúa hasta el día de hoy, como consecuencia de la usurpación de nuestro territorio. Por ser una población implantada, los isleños carecen de un derecho legítimo

la legitimidad de nuestro reclamo. Y desde hace ya 50 años, las Naciones Unidas solicitan a la Argentina y al Reino Unido no realizar acciones unilaterales sobre el territorio hasta que se resuelva la controversia, lo cual incluye el desarrollo de cualquier actividad económica relativa a los recursos naturales de las islas. La ocupación británica ha desoído de forma persistente ese llamado y durante décadas ha explorado de manera clandestina los recursos petroleros de las dos cuencas marítimas que rodean a las Malvinas. Pero en el último tiempo, y posiblemente producto de la nueva relevancia internacional que la Argentina ha adquirido, algunos proyectos se han acelerado. Hoy nuestra sagrada causa nacional se enfrenta a un peligro concreto, claro y urgente. A través de diversos mecanismos hemos logrado determinar que el proyecto Sea Lion, operado por las empresas Navitas Petroleum y Rockhopper Exploration, tiene fecha para iniciar la explotación petrolera offshore dentro de los próximos meses. El proyecto Sea Lion implica algo especialmente grave que nunca antes había sucedido: la extracción material de un recurso no renovable que pertenece a todos los argentinos. Si no actuamos hoy con firmeza y celeridad, en pocos meses estas corporaciones tendrán la capacidad de apropiarse de las reservas de petróleo de nuestro mar. Además, permitir este avance sentaría un precedente peligroso, que podría facilitar que el Reino Unido profundice su usurpación y continúe explotando impunemente nuestros recursos estratégicos. Ante esta amenaza, desplegamos todas las herramientas diplomáticas, económicas, judiciales y legales del Estado para defender nuestra soberanía. En primer lugar, se firmó el Decreto Reglamentario 868 de 2026 para dar la máxima celeridad y coordinación a los procedimientos sancionatorios de la Ley 26.659. A partir de este decreto, se nombra oficialmente al Ministerio de Relaciones Exteriores, Comercio Internacional y Culto como autoridad de aplicación de la Ley 26.659, lo que permite concentrar las competencias administrativas y sancionatorias en el mismo ministerio que define la estrategia diplomática. Se establece que todos los organismos y entidades de la Administración Pública Nacional que detecten o tengan conocimiento de hechos que violen las prohibiciones de la Ley 26.659 deben informar obligatoriamente a la Cancillería en un plazo máximo de 5 días hábiles para fortalecer la detección temprana. Se introduce una modificación al reglamento del RIGI, a partir de la cual los representantes legales de los proyectos que adhieren al régimen deberán presentar una declaración jurada asegurando que ningún participante del proyecto viole la Ley 26.659. Y por último, se establece que todos los interesados en operar en el sector hidrocarburífero nacional deberán presentar una declaración jurada asegurando de forma expresa que ni ellos ni las personas humanas o jurídicas con participación directa o indirecta en sus empresas incurren o incurrirán en las conductas prohibidas por la Ley 26.659. En síntesis, este decreto lleva a que quienes operen en nuestras islas a espaldas de nuestro gobierno tenga que elegir o una apuesta ilegal en aguas en disputa o una operación rentable, segura y con reglas claras en el territorio continental de una Argentina soberana. Si se incurre en conductas prohibidas por la Ley 26.659, sancionaremos no solo a las operadoras, sino a sus accionistas, directores y proveedores. En segundo lugar, mediante el DNU 867 de 2026, ampliaremos los recursos del Ministerio de Defensa, utilizando ingresos de capital que no afectan nuestra política de déficit cero. El fin prioritario será iniciar la construcción de la base naval integrada en Tierra del Fuego y aumentar nuestras capacidades en telecomunicaciones e inteligencia. Esta base no tiene un carácter bélico, sino que funcionará

0: como el polo logístico más importante del Atlántico Sur y servirá de apoyo operativo y científico para nuestra proyección geopolítica hacia la Antártida. En tercer lugar, se enviará al Congreso de la Nación, con carácter de urgencia, el proyecto de ley de defensa de la soberanía nacional. Esta ley va a endurecer las penas de la ley 26.659. Se le prohíbe, tanto al Estado argentino como al sector privado, la celebración de contratos con compañías infractoras, proveedores y colaboradores. Por otra parte, la ley habilitará el juicio en ausencia cuando corresponda, extenderá el alcance sancionatorio a otras actividades de explotación y creará el Consejo de Seguridad Nacional. Este Consejo va a definir la política de seguridad nacional y va a velar por su aplicación transversal, coordinando el trabajo de las áreas de Cancillería, Defensa, Inteligencia y Economía. Además, el proyecto también incluye un régimen de protección de infraestructuras críticas y un marco de protección aeroespacial y marítima. A estas medidas anunciadas por el presidente en la cadena nacional se le suma la denuncia penal presentada el día de ayer. El canciller Pablo Quirno, con el patrocinio del procurador del Tesoro Sebastián Amerio, presentó una denuncia penal contra las empresas que participan en la exploración y explotación ilegal de hidrocarburos en la cuenca Malvinas Norte. Esta denuncia busca proteger los recursos naturales de la Argentina y hacer cumplir la ley 26.659, que sanciona las actividades de exploración y explotación de hidrocarburos en la plataforma continental argentina sin autorización. Nuestra respuesta judicial se complementa con una estrategia diplomática integral. La Cancillería ya ha enviado cerca de 180 notas de desaliento a empresas y a más de 29 países involucrados en estos proyectos ilegales. Hemos tejido alianzas y construido consensos regionales firmes, como el reciente comunicado conjunto con el presidente de Chile, José Antonio Kast, que rechaza la extracción de recursos en las islas. Este esfuerzo diplomático ya ha dado frutos históricos. Contamos con 18 resoluciones y declaraciones de foros internacionales que respaldan nuestro legítimo reclamo, incluyendo el Comité de Descolonización de las Naciones Unidas, la OEA, el Mercosur, la CELAC, la Comunidad Iberoamericana y la Unión Europea. En estos días posteriores a la cadena nacional también recibimos el apoyo de diversos participantes del sector energético. Las mayores empresas del mundo en provisión de equipos y tecnología petrolera emitieron comunicados de distanciamiento respecto al proyecto Sea Lion para evitar quedar alcanzadas por las inhabilitaciones del decreto 868 de 2026. Por su parte, las cámaras empresariales líderes de la Argentina emitieron un comunicado conjunto manifestando su respaldo total a las medidas de soberanía y a la protección de los recursos naturales. Hoy el mundo sabe que la Argentina está cambiando y que se encamina a ser un actor de peso en el concierto de las naciones, una realidad que se refleja en hechos inéditos como la reevaluación de la postura histórica de los Estados Unidos respecto a las Malvinas. Malvinas no pertenece a un gobierno, ni a un partido, ni a una facción de la política. Malvinas es una causa nacional. Por eso repetimos el llamado a toda la dirigencia política, económica y social y a todos los sectores de nuestra sociedad civil. Podemos discutir muchos temas, pero ante Malvinas debemos mostrar un frente unido ante el mundo. Estar unidos en esta causa justa es, además, la única y verdadera forma de rendir homenaje a quienes entregaron su vida por nuestras islas hace ya 44 años y a los veteranos que volvieron. Su sacrificio y su memoria están grabados a fuego en el alma de todo el pueblo argentino y está por encima de cualquier diferencia política. Elijamos el camino de volver a ser una gran nación capaz de resguardar de verdad su integridad, su territorio y su futuro. A continuación, quiero hablarles de las medidas que estamos implementando para garantizar la ley, el orden y el control de nuestras calles. A solo 50 días de asumir, pusimos en marcha el protocolo de gestión para presos de alto riesgo en cárceles de hombres, aislando a los criminales. Esto permitió asegurarnos de que los delincuentes más peligrosos no tengan contacto con el exterior, como ocurría en el pasado. Pero esto no es suficiente. Al aislar a los jefes varones, las bandas reorganizan su estructura y las mujeres de las organizaciones asumen el mando. Esto se ve claramente en casos emblemáticos como el de Patricia Celeste Contreras, alias La Cele, y Vanessa Barrios, vinculadas a la banda de Los Monos. Tomaron el control de las extorsiones, las balaceras y el financiamiento de la organización directamente desde el penal. Esta dinámica también está documentada en estudios de organismos internacionales como la Iniciativa Global contra el Crimen Transnacional y la Organización para la Seguridad y la Cooperación de Europa. Por eso hoy dimos un paso más. A través de la Resolución 878 de 2026, el Ministerio de Seguridad Nacional estableció el protocolo para presas de alto riesgo en cárceles de mujeres. Esto significa que a estas delincuentes se les refuerzan los controles para asegurar su aislamiento a través de escáneres, detectores de metales, cámaras infrarrojas y monitoreo las 24 horas del día, los 365 días del año. Además, el protocolo limita el contacto con el exterior a solamente familiares directos. Las comunicaciones solo podrán realizarse mediante llamadas unidireccionales a teléfonos autorizados y en horarios restringidos, con estricta autorización previa. Continuando con la cartera de seguridad, quiero referirme al régimen penal juvenil. Los datos oficiales nos demuestran que el delito juvenil es un problema grave que aumenta año tras año y además se da de manera cada vez más violenta. Un adolescente de 14 años tiene el desarrollo cognitivo necesario para comprender perfectamente la criminalidad de sus actos. El adolescente comprende que si acciona un arma contra otro ser humano, le quitará la vida. Nosotros éramos, junto con Cuba, los únicos países de toda la región que sostenían la impunidad penal hasta los 16 años. Mientras tanto, países vecinos como Chile, Colombia y Perú ya contaban con un umbral de imputabilidad establecido a los 14 años, Uruguay a los 13 y Brasil y México a los 12 años. Por eso quiero remarcar que cumplido el plazo de 180 días desde su publicación en el Boletín Oficial, el sábado 5 de septiembre entró en vigencia en todo el país el nuevo régimen penal juvenil. Hoy nos ponemos a la par de la región y nos alineamos de forma responsable con estándares internacionales como las reglas de Beijing, las directrices del Riad y la Convención sobre los Derechos del Niño. Esta ley representa un cambio estructural en la forma en que el Estado aborda el delito adolescente. A partir de ahora, los jóvenes de entre 14 y 18 años que cometan delitos serán responsables penalmente y deberán responder ante un sistema judicial especializado. Al mismo tiempo, el régimen establece límites claros y proporcionales, prohíbe la prisión perpetua para menores y fija un máximo de 15 años de privación de libertad. También incorpora penas alternativas para los delitos de menor gravedad y establece que cuando sea necesario privar de la libertad a un adolescente, deberá hacerse en instituciones especializadas con educación, formación laboral y seguimiento profesional. Además, establece la responsabilidad civil de los padres o tutores por los daños ocasionados por los delitos de sus hijos. Como comentario final, lamentamos profundamente la decisión de la justicia bonaerense de suspender cautelarmente la aplicación del nuevo régimen penal juvenil en la provincia de Buenos Aires. Resulta inaceptable que tras un constante incremento de los delitos cometidos por menores en el territorio bonaerense, se siga postergando una herramienta indispensable para terminar con la impunidad, proteger a las familias honestas y garantizar un verdadero esquema de integración social. Desde el Gobierno Nacional, instamos a que la provincia de Buenos Aires se sume plenamente al nuevo régimen, garantizando que el que las hace, las paga. A continuación, hago un breve comentario sobre los resultados de la primera licitación de plazo fijo, UBA, destinados a créditos hipotecarios para la vivienda. La convocatoria tuvo una alta participación con 18 bancos que presentaron 42 ofertas en total y un monto demandado de más de 258 mil millones de pesos. De ese total se terminaron adjudicando 200 mil millones de pesos repartidos entre 13 entidades financieras. Respecto al objetivo de tasas, se superó favorablemente las expectativas en ambos tramos. Para el tramo 1, con plazos a un año, se adjudicó un monto de 35.571 millones de pesos a una tasa promedio ponderada de UVA más 2.67%, superando el piso del 2.5%. En cuanto al tramo 2, con plazos a 5 años, concentró la mayor parte del cupo adjudicando 164.429 millones de pesos. La tasa lograda fue de UVA más 4.94% por encima de la tasa mínima del 4.5%. En resumen, la licitación fue un éxito que no solo obtuvo tasas favorables para el fondo, sino que asegura una liquidez importante para impulsar la oferta de crédito hipotecario. Ahora pasamos a otro tema de la cartera económica. Durante décadas, los sectores productivos tuvieron que enfrentar un exceso de regulaciones, una carga impositiva elevada, alta volatilidad, inflación y un riesgo país cada vez mayor. Hoy el escenario es distinto. Gracias al programa de estabilización macroeconómica implementado por el Gobierno Nacional, la economía argentina está más estable y ordenada. Hoy tenemos una inflación que baja, un riesgo país que desciende, menos regulaciones que traban la actividad privada y una menor carga impositiva. Todo esto mejora las condiciones para producir y exportar y los resultados están a la vista. Hoy quiero destacar las exportaciones de 21 complejos agroindustriales que alcanzaron máximos históricos en el primer semestre de 2026. El cuadro que pueden ver en pantalla muestra el valor exportado de 21 complejos agroindustriales en el primer semestre de cada año, expresado en millones de dólares. Para el primer semestre de 2026, estas 21 categorías alcanzaron un récord histórico. Este impulso está encabezado por el complejo bovino y el girasol, que lideran los envíos al exterior con 2.604 y 2.074 millones de dólares respectivamente, seguidos por la pesca y los lácteos. Entre todos estos rubros, hoy hacemos un doble clic en el sector lácteo, que para los primeros 7 meses del año alcanzó el récord tanto en valor como en cantidades, con 1.835 millones de litros de leche exportados. Los principales productos exportados dentro de este complejo son leche en polvo entera, suero, mozzarella, quesos semiduros y manteca. Y los principales destinos fueron Brasil, Argelia, Chile y China. Además, el consumo interno mostró un aumento del 4%, alcanzando un valor de 4.986 millones de litros equivalentes. El buen desempeño del sector lácteo es otro ejemplo más del crecimiento general de las exportaciones argentinas, que durante el primer semestre de este año subieron un 25% interanual, según cifras del INDEC. Vamos a terminar con una novedad del área de energía. Entre 2003 y 2023, el Estado gastó cerca de 150 mil millones de dólares en subsidios. Un gasto que se financió con emisión monetaria y endeudamiento y cuyo costo terminaron pagando sobre todo los argentinos de menores ingresos a través de la inflación. El Gobierno Nacional está llevando adelante un proceso para reemplazar un esquema de subsidios generalizado por uno focalizado que brinde ayuda a quienes realmente la necesitan. El objetivo es terminar con subsidios que durante años malgastaron los recursos de los pagadores de impuestos. Como parte de este proceso, en mayo del año pasado, la Secretaría de Energía anunció la quita de estos privilegios a más de 20.000 personas con manifiesta capacidad de pago que vivían en Puerto Madero y en barrios privados de Córdoba y del AMBA. Ahora, mediante herramientas de geolocalización y cruce de información con entes reguladores y prestadoras de servicios, el sistema detectó y rechazó un total de 17.843 solicitudes irregulares de inscripción a subsidios presentados por usuarios que viven en estos mismos barrios. El relevamiento arrojó además que 1.508 personas intentaron inscribirse entre 2 y 5 veces desde julio del año pasado a la fecha, insistiendo una y otra vez pese a que el sistema ya los había rechazado. En esta línea y a través de la disposición 11 de 2026, publicada el jueves pasado en el Boletín Oficial, se incorporó por primera vez al Gran Neuquén al sistema de georreferenciación. El sistema identifica áreas con manifiesta capacidad contributiva, tanto para evitar que se aprueben nuevas solicitudes de inscripción como para dar de baja el beneficio a quienes lo reciben sin que les corresponda. Esta política tiene por objeto garantizar un correcto uso de los recursos públicos, asegurando que las bonificaciones lleguen a quienes realmente lo necesiten. Ahora sí, pasamos a las preguntas.
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0: Han pasado ya 33 minutos de las 11 de la mañana y nos volvemos a conectar con Nacional San Juan. Ahí están las chicas, Claudia, Andrea, enseguida está Eduardo, enseguida también está el móvil acá, Rafa. ¿Están por ahí, chicas?
1: Actividades también en este mes del maestro, y por eso ya estamos en diálogo con la directora de este Museo Casa Natal de Sarmiento en la provincia de San Juan, Lucía González, a quien ya le damos la bienvenida. Andrea Tencio y Claudia Cabrera, la saludamos.
2: Hola.
1: Hola, Lucía.
2: Bueno, ahí intentamos está. A ver si podemos... La palabra de Lucía, sí, ¿no?
1: Sí, podemos concretar, pero mientras tanto te digo que hay una interesante propuesta para impulsar la lectura. Y vos sabés que esta mañana, contándote de la lectura, pasé ahí por la peatonal, el cruce de las peatonales, y veía mucho movimiento, ¿viste? Sí. Y intentaba hacer la cobertura y digo, ¿qué pasa?
2: Libros que volaban.
1: ¿Qué pasa? Claro, sí. Estaban llegando las cajas con la cantidad de libros para la suelta de libros que se produce en este momento en el cruce de las peatonales. Muchísima gente agolpada ahí, no sabía yo qué pasaba. Me acerqué, me dice, no, estamos esperando que abran las cajas.
2: Ay,
1: ¿las cajas de qué? Dije yo. Justamente tenía que ver con eso, que es una propuesta que la Dirección de Bibliotecas Populares ya nos había anticipado también aquí. Exacto. En este espacio que tenemos en Radio Nacional. Estamos ya en diálogo con Lucía González. Le damos la bienvenida a este espacio. Lucía, ¿cómo le va? Muy buenos días. Andrea Tencio y Claudia Cabrera, las saludamos.
3: Buenos días, Andrea y Claudia. Muchísimas gracias por su referencia esta mañana, tan hermosa.
1: No, por favor, nosotros encantadas de tenerla, porque la verdad es que estamos atentas a todo lo que se genera desde allí, en una semana muy especial, ¿no?, para la provincia de San Juan, en honor al Maestro de América y en reconocimiento a quienes ejercen este rol de vocación, ¿no?
3: Así es, tenemos una semana importantísima, tenemos un mes dedicado a la educación desde Casa Natal, y honrando, por supuesto, el legado sarmientino y también un cariño a todos los docentes, educadores de la provincia y del país, que realmente con su vocación casi un sacerdocio, día a día brindan lo mejor de sí mismos para la educación del soberano, ¿verdad?
1: Sí, la verdad. Decíamos que entre algunas de las propuestas, y lo recalcábamos porque esto comienza en la jornada de hoy, en horas de la tarde, esto del impulso a la lectura, que es tan fascinante también, y ¿cómo se propone esto de un puente de sentidos?
3: Nosotros estamos trabajando intensamente en cuanto a la accesibilidad. Recordemos que este museo, esta casa natal, no se construyó originalmente con finalidad de museo. Entonces nos encontramos con una vivienda antigua que se ha tenido que adaptar a lo largo del tiempo a las necesidades y a las posibilidades de los visitantes. Entonces, con actividades que consideramos son fundamentales, porque si no se generan espacios de lectura, difícilmente los ciudadanos van a querer leer. Con este tipo de actividades, nosotros llamamos a leer de otra manera. Un puente de sentidos trabaja básicamente con lo que fue hasta el año pasado Ratones de Biblioteca, con personas ciegas y baja visión. Se han sumado en algún momento personas que no tienen esa discapacidad y se han vendado los ojos para tratar de acceder a una lectura inmersiva. Y así como las personas que están que tienen dificultades de visión o que directamente están ciegas, no tienen acceso a material que nosotros sí tenemos, también se nos presenta otras dificultades, como es poder desarrollar los demás sentidos y poder leer con los demás sentidos. Entonces se utiliza una cantidad de recursos que motivan los demás sentidos: gusto, olfato, tacto, con parafernalia, diríamos, con materiales que ayudan a acompañar esta lectura en voz alta realizada por voluntarios, algunos empleados del museo y algunos ciudadanos que con tanta misericordia se acercan, disfrutan y aprenden también, no solamente sobre las obras que se van abordando cada martes, pues son dos martes al mes, sino también aprender sobre las posibilidades que tienen personas que tienen cierta discapacidad. Entonces, todos aprendemos historia sobre otras personas, sobre nuestras posibilidades, y ponemos en valor también el tema de la casa, de la familia, las cuestiones históricas, políticas, etcétera, etcétera.
2: Bien. Antes de programar, Lucía, lo que va a ser el día viernes, ¿no? Los actos centrales, conmemorativos, a Domingo Faustino Sarmiento, ¿cómo se han preparado desde la infraestructura de la casa? ¿Hubo necesidad de arreglos puntuales, profundos? ¿Cómo llegamos a este momento?
3: Sí, en realidad, para lo que es accesibilidad, nos hemos tratado de utilizar los recursos digitales, porque todo lo que sea infraestructura material implica ese gasto y también poner de alguna manera en riesgo el edificio. Entonces, hemos mejorado el sistema de rampas, tenemos algunos códigos QR para visitas que son especiales o para visitantes que necesitan otro tipo de acceso al museo. Y en cuanto a lo que es visual específicamente, hemos tratado de mostrar distintas imágenes del prócer para comprender también que Sarmiento no nació viejito. Cuando nosotros en Argentina hablamos de Domingo Faustino Sarmiento, vemos un señor mayor venido en años sentado en una vereda y nos olvidamos de sus años mozos. Entonces hemos tratado de colocar algunas imágenes en el frente de la casa, que ustedes podrán verlo justo en la esquina de Libertador y Sarmiento. Una vez al año se cambia esa gigantografía por imágenes nuevas que sorprenden. Y bueno, podemos hacer un recorrido en su derrotero histórico y de vida de cómo fue cambiando también la fisonomía del prócer, por un lado. Y por otro lado, hemos comenzado con la actualización de la exposición permanente. Esto implica que van a encontrar una puesta en escena diferente de las mismas salas, pero con una llegada distinta, abriendo espacios que estaban cerrados, mostrando algunos objetos y obras de arte que estaban en reserva, como para también mostrar que la vida de Sarmiento fue muy dinámica, a pesar de haber muy poquita tecnología.
2: Bien, sabe que estamos en contacto con Radio Nacional Hacha, nuestros compañeros que están escuchando atentamente su voz, Miguel, Gustavo, adelante, por favor.
4: Bueno, muchas gracias. No, la importancia de que nosotros también, como hachalleros, no sé qué tanto somos esa particularidad que tenemos los mismos sanjuaninos, en especial los hachalleros, siempre vamos tan apurados a la capital que no nos damos la oportunidad de entrar
0: de mirar un ratito
4: a
0: ahí,
4: ese lugar tan significativo para la educación de este personaje histórico tan relevante, tan importante para el país, ¿no?
3: Así es, nosotros estamos tratando de llamar un poquito la atención desde lo visual, porque sabemos que, por un lado, los hachalleros siempre nos visitan de alguna u otra manera, sí. Pasan, y quienes por ahí, es más problema del capitalino, el que pasa de zonas más cercanas, uh-huh. Es tan habitual pasar por la vereda del museo que nosotros tratamos de impactar con algo diferente.
4: Para que nos invite a entrar.
3: Estas imágenes, exacto. Siempre recordemos que el ingreso al museo es para todos, que no hay que pagar una entrada extra. Esto se mantiene con los impuestos de los ciudadanos. Entonces está bueno poder acercarse y disfrutar de las actividades que nosotros proponemos todos los meses. Tenemos uh-huh. actividades semanales, no solamente la visita guiada, digamos que es el servicio habitual del museo, sino que hemos agregado unas visitas temáticas. Bien. En distintos horarios, de mañana y de tarde, para dar a conocer aspectos distintos, no solo del prócer, sino también del museo específico.
0: Lucía, ¿y los horarios durante la semana en que se puede visitar? ¿Cuáles son?
3: Muy interesante la pregunta, porque hay que destacar algo. Este museo, dentro de los museos nacionales, es el que permanece con las puertas abiertas al público durante más tiempo en la jornada. Uh-huh. Nosotros tenemos abierto al público, con excepción del miércoles, que en realidad no hay servicio al público, sino hay servicio interno, uh-huh. oxigenar las colecciones, arreglar pisos, bueno, una limpieza profunda, pero los demás días en el mismo horario, de 9 de la mañana hasta las 7 de la tarde. Las 7 de la tarde se acaba.
0: De corrido.
3: Y eso es, sí, de corrido, fin de semana, feriados, días hábiles, todos los días, salvo el miércoles. Es el único día que permanece cerrado el museo al público.
4: Bueno, en su cuestión estructural, eso también está muy bien conservado también. Prestan mucha atención ustedes en ese sentido, ¿no?
3: Sí. Nosotros, bueno, hemos advertido que por ahí al ciudadano le molesta que el Jardín Norte, que tiene toda la vista hacia Avenida Libertador, se ve como muy árido. Y esto es porque estudios que realizamos de el suelo nos daban una cantidad de humedad que la verdad nos preocupa, porque a lo largo del tiempo esto se va acumulando y ponemos en peligro el edificio. Como no queremos llegar a tener que elegir entre el edificio y el jardín, porque la respuesta es obvia, entonces estamos trabajando con un riego directamente guiado para las especies arbóreas que están, las especies vegetales que están en el jardín. No tenemos ya más césped, porque no se pueden mantener, pero sí tenemos este regadío de los arbolitos que nos acompañan desde antaño, entre ellos un retoño de la higuera.
4: Claro.
3: Así que no está en peligro el jardín, la casa se está manteniendo, el edificio en las mejores condiciones, y bueno, siempre se está trabajando para mejorar.
4: Y espero que por fin se pueda subsanar esta deuda que tiene el país con el prócer, ¿no? Y que pues, finalmente pueda tener su día, su reconocimiento, como tantos nacional. Otros que lo tienen a nivel nacional.
3: Bueno, sí, hemos empezado por declarar al menos a San Juan cuna del prócer y el Centro Nacional de la Educación. Es un inicio, en adelante seguramente, como son llamados, digamos, bien federales, porque nos identificamos todos con el prócer, va a ir prosperando esta posibilidad de lograr un feriado nacional para Domingo Faustino Sarmiento.
4: Tal cual.
3: Yo creo que en poco tiempo se va a poder lograr.
4: Bueno, Lucía, un gusto charlar con usted.
3: Un cariño grande para todos los hachalleros y para la audiencia en general, que todas las mañanas nos acompaña.
4: Muy amable.
2: Muy bien. Muchísimas gracias, Lucía.
3: Gracias por vuestra deferencia. Un abrazo enorme y los esperamos.
2: Sí,
4: ahí estaremos.
2: Creo que es un bonito momento, por ejemplo, para recordar. ¿Hace cuánto que no visitamos la casa de Sarmiento?
4: Yo era adolescente.
2: Sí,
4: en 1800.
2: Imagínate.
4: Era adolescente.
0: No, pero ustedes. O sea, a nosotros. No, yo les digo que nosotros, que estamos muy lejos de la ciudad capital, por ahí tal vez cuando viajamos a la ciudad.
4: Pero viste que siempre uno va a las apuradas a la capital, así que bueno. Pero nos vamos a dar el tiempo.
2: Tenemos viernes, feriado, sábado y domingo, podría llegar a ser un planazo.
1: Claro.
4: Sí, claro.
1: Se vienen con nosotros a festejar el cumpleaños de nuestra radio, que es el próximo 11 de septiembre.
0: Claro, el viernes.
4: Ah.
1: Claro, el viernes.
0: Bueno, pero no comentaron cómo viene ese preparativo.
4: ¿Va a haber un movimiento de tablones o quedarán ahí en el fondo todos llenos de tierra?
1: Ya están listos ya.
2: Exactamente.
1: Principio de mes que ya están listos, ya se organizó también el tema de la elección de la mantelería.
4: ¿No? Ah, muy
2: las
4: bien.
2: Separadas están frisadas, ya Gustavo Helbert con Rubén Caballero, que son la parte técnica de la tarde, han hecho las empanadas.
4: Ah, muy bien.
2: Y la parte de cantina está Maxi Reta con Abel.
0: Sí. Con Abel.
4: Con jugo
0: y con qué y con
4: jugo
0: qué
4: natural.
1: Sí, obvio. Sí.
0: Bueno, y Abel, ¿con qué se...?
1: Diversos colores.
0: ¿Con qué se hace ver Abel? ¿Qué
4: Abel, ¿qué ha preparado?
0: ¿Qué prepara? ¿Qué vamos a preparar?
1: ¿Qué prepara?
4: Sanduichitos de miga.
2: El clericó que tenemos
0: aquí. Ah, clericó.
1: Ah, livianito viene.
0: El clericó de Landricina.
1: Sí, huescola, ¿qué más? Buba libre, no sé qué. Porque es de esa época el Abel.
0: Ah, es de esa época.
1: Súper, sí, esa cosa. ¿Qué? No sé qué del pitufo, me dice allá. Que
0: ah, también.
1: Me grita varias. Sí, varios de esos nombres raros de la época.
0: Qué increíble. 80, bueno, qué lindo. Qué lindo,
2: después
0: qué lindo.
2: Hay una pareja de baile porque vamos a hacer una coreografía también.
0: Ajá.
2: Sí. Pole dance.
1: Pole dance.
2: Con Claudia vamos a hacer.
1: Pole dance. Sí. Y estamos también ya en los cierres finales de lo que va a ser nuestra muestra de lo del TikTok.
2: Ah, sí.
0: También.
2: Aurea.
1: Sí, algo
2: Aurea.
1: Ahí está Fernanda Donoso, Leo Bustos, todo ahí ensayando.
0: Están armando todo. Sí, bueno, qué lindo.
1: Así es que no, los invitamos para que
0: se sumen
1: a nosotros.
0: Por supuesto.
4: Ahí estaremos.
0: Ahí vamos a enviar algún representante.
1: Muy bien, me alegra mucho.
2: Chicos, ¿saben qué? Les quería preguntar sobre una polémica que recién estuvimos comentando con Claudia, que se originó porque se le dio la llave a una pareja en el marco del matrimonio igualitario. Y mucha gente parece que, no sé, no le gustó. ¿Cómo fue eso? No, yo lo vi por las redes. ¿Ustedes estaban al tanto de eso?
0: No, pero por lo menos acá en Hachal están todos contentos de que haya sucedido eso. Pero no sé.
4: No hubo malestar ni opinión en contrario. No trascendió más que un comentario y nada más que eso.
0: Sí.
2: Bueno.
1: Qué logro también que hayamos comentado con ustedes esto, porque vos fijate que a través de las redes sociales se estaba difundiendo otra visión. ¿No? De la reacción de los propios hachalleros, y está bueno que se aclare que no hubo ningún inconveniente.
4: Por la radio se expresa siempre con mensajes, con participación de los oyentes, nos hacen saber cuando se enojan
0: siempre,
4: por algo.
0: Siempre.
4: Pero no sé que en las redes sociales hay un determinado...
0: De hecho, el malestar que hay ahora es porque dicen, bueno, le entregaron la llave a uno que ya tiene casa.
4: Eso sí.
0: Es lo de siempre.
4: Viste que acá tenemos y todos nos conocemos y sabemos que tenemos casa y no.
0: Claro.
4: Bien. Entonces, eso sí,
2: algo que quedó en el marco de las redes sociales, no le demos importancia, la comunidad hachallera está feliz.
4: No ha trascendido mucho.
2: Ay, qué bueno, nos dejan bastante más tranquilos. Bueno, ¿y cómo fue ese momento de, no nos contaron cómo le fue con el gobernador y todo lo que transcurrió ayer?
4: Estuvo realmente muy importante su visita en el sentido de que, hacíamos referencia ayer, de que la demanda es mucha en cuanto a casas y poca la oferta. Sí. Entonces, se vivió momentos de mucha emoción. Suele ser así cuando a las familias le dan la llave y, a ver, hay una señora que decía 30 años que esperó este momento. Ellos decían, bueno, mis chicos eran chicos, ahora ya están crecidos, ya muchos han hecho su familia, así que se iba a un matrimonio, ellos dos, a ocupar esa casa que por tantos años esperó. Entonces se vivió momentos muy... Hay otras situaciones por ahí que se dieron de que las familias son un tanto más grandes de lo que la capacidad de la casa. Pero bueno, vos viste que luego se van a ir acomodando. Pero realmente se vio. Otro momento importante fue la entrega de las netbooks aquí para todos los estudiantes. Hubo un poco de problema y malestar en la fila porque algunos los citaron temprano, estuvieron con el acto, con el gobernador, pero una vez que se fue el gobernador, citaron a otras escuelas populosas del centro e hizo que tuvieran como 2 cuadras de cola, de fila, para retirar con los alumnos el tutor. Finalmente, eso se demoró muchísimo, estuvieron 5 horas. 5 horas de fila, niños, con personas mayores.
2: Podría haber sido organizado de otra manera.
4: Muy mala organización en ese sentido, porque ya había mucho malestar, ya se tomaron con la gente ahí que estaba la policía en el frente. Porque entendían, viste lo que pasa. Hay
2: mucha expectativa.
4: Hay mucho... Mucho ciudadano canchero vivo que se colaba y este que estaba atrás tuyo y después salía con la computadora. Así que en ese aspecto negativo,
0: el resto la visita, y que tiene que una connotación también, la presencia del gobernador.
4: Sí.
0: Y ya ¿con quién me saco la foto con el gobernador? O sea,
1: ¿qué número de visita del gobernador al departamento fue?
4: Este año como la tercera ya.
0: No, la tercera o cuarta ya.
4: Ajá.
0: Sí. Porque no hacía mucho que no ven, por eso yo ayer justamente estaba acá uno
4: móvil
0: de los funcionarios. Y, estábamos ahí conversando con él, decían, bueno, está viniendo
4: seguido.
0: Está viniendo seguido. Nos vamos al móvil. ¿A quién tenemos el móvil? ¿A Rafa? Dale, Rafa.
5: Hola, Vero, buen día. ¿Cómo estamos?
0: Bien,
5: ¿cómo andan?
0: Bien.
5: Bueno, estamos saludando acá a los vecinos.
4: Sí. Ah, muy bien. Haga sociales.
5: Se trata. Sí. De eso se trata, es muy linda la vecina.
0: Ajá. ¿Qué le pasa, Rafita? Señor, mire que lo pueden denunciar, ¿eh?
5: No, pero un saludo.
0: Ah, bien.
5: Ni siquiera un piropo, nada.
0: Ah,
5: y
0: bueno.
5: Estoy contándole algo entre amigos.
0: Ah, bien.
5: Entre amigos.
0: Bien, bien.
5: Nos vamos preparando, hace rato le daba cuenta, Cristian, si puede adelantar la nota, no vaya a arrancar desde el comienzo. Hablamos con Walter Tormenta Vega. Ya está todo listo para 35 años del Tour San José de Hachal. La vamos a invitar a Andrea, Claudia en la Radio Moto.
4: Para que se lancen en la carrera.
5: Sería un gran desafío comunicacional, me lo imagino a Andrea.
0: Sí.
5: Muy pituca y demás en una Radio Moto. Me lo imagino. Me lo imagino a Andrea con un casco.
4: Imagínenselo nomás.
5: No, la vamos a traer. Y a Claudia. Y a Claudia también. Bueno, ya están definidas las fechas para la edición 2027 del Tour San José. Escuchamos parte de las declaraciones del querido Walter Vega.
0: Bueno, ahí vamos a escuchar partecita de la nota.
6: 24, 25, 26, 27, 30. Bueno, encontramos con Walter Vega. Ajá. Y hablar con Walter Vega es...
5: Cristian, a ver si podés
0: adelantarlo, Cristian, un poquito.
5: Es que adelantar un poquito.
4: ¿Sabes lo que pasa? Que están con unos técnicos acá,
0: la técnica.
4: Está la técnica acomodando todo.
0: Sí, bueno, ahí vamos
6: clásico,
0: a ver.
6: Que esperamos ahí está. Todos los hachalleros, ahí va. Y ya no únicamente los hachalleros, sino sanjuaninos, argentinos en general.
7: Sí, la verdad que nosotros siempre trabajamos coordinando con la gente de San Juan también, con las vueltas que están allí, para que hagamos un calendario. Temprano y ya vayan sabiendo y no hayan después modificaciones, ¿no? Así que bueno, la fecha la nuestra es el 24, 25, 26, 27 y 28 de febrero, ya prácticamente cerrando lo que es el mes, día domingo. Así es que, bueno, sí, ya lo hemos coordinado con la agrupación de San Juan. Y bueno, y también ya está anunciada la Vuelta Hachal, la Vuelta de Máster allí, el Giro del Sol, todo listo ya como para, si Dios quiere, arrancar una temporada importante. Si Dios quiere, ahora a principios del mes que viene, en octubre precisamente, estaremos trabajando a mediados de septiembre, por ahí. A ver si podemos arrancar una temporada fuerte acá en Hachal también, ¿no?
8: Es irnos preparando.
0: Ahí está. Ahí va. Entonces arranca la pretemporada ahora a mitad de septiembre, Rafa.
5: Sí, señor. Ahí está entonces. Para que se vaya preparando desde lo deportivo. Pero tengo una invitación, si usted quiere, nos vamos preparando para los festejos de los Caranchos.
0: Ah, claro, que viene una figura importante.
5: Que vienen los... ¿No acuerdas?
0: ¿Cómo?
4: ¿Quiénes vienen?
5: Los hacheros.
0: Ah, los hacheros.
5: Los calderes. Los calderes.
4: Ah,
0: los hacheros. No, los hacheros vinieron a Guaco.
4: Ay, claro.
2: Tengo una duda. ¿Los hacheros o los hacheros?
0: No, los hacheros.
2: Hacheros. De Sacha.
0: Claro.
2: Porque podría ser los hacheros.
0: Pero
5: ahora nos estamos preparando para los calderes.
0: Para los calderes.
5: Para los calderes que vienen para la fiesta de los populares. Carancho, Rodri, ¿cómo estamos? Buen día. Rodrigo Ferreira.
9: Buen día, Jafo, buen día a todos los medios de comunicación y al pueblo de Hachal.
5: Bueno, preparándose ya para lo que va a ser este festejo, la historia de esta institución de nuestro departamento.
9: La verdad, ya preparándonos con toda la comisión directiva y todos los socios del club para este sábado 12 de septiembre, que festejamos un aniversario más en el club, pero de una forma especial porque retomamos la tradicional cena aniversario del club que hace muchos años que no se hace, y bueno, con mucho sacrificio, esfuerzo y voluntad de muchos socios, este año podemos llevarla a cabo.
5: Ahí me pregunta Gustavo Bravo, Manrique, que son los fiesteros que tenemos en la radio, si todavía hay tiempo para comprar la entrada.
9: Sí, todavía hay tiempo, tenemos algunas opciones disponibles, para que puedan adquirirlas.
5: Pero anda muy bien la venta, ¿no es cierto?
9: Sí, anduvo muy bien la venta, teníamos ya todo reservado, pero bueno, han caído algunas reservas, y bueno, esas son las opciones que quedan disponibles.
5: Claro. Le contamos allí a Andrea y a Claudia en Radio Nacional San Juan que este festejo estaba previsto hace algún tiempo atrás, se tuvo que reprogramar.
1: Suspender.
9: Sí, el aniversario del club es el 2 de agosto, pero bueno, hemos organizado, por una cuestión de organización, se decidió pasarlo el 12 de septiembre.
0: Bien.
5: Perfecto, así que para que lo vaya teniendo en cuenta, Miguel, ahí se está escuchando Rodri.
0: Sí, no, desear la mejor de la suerte y por supuesto
4: que salga todo bien.
0: Que salga todo bien, Rodri.
9: Muchas gracias, Miguel. Gustavo, muchísimas gracias por esos deseos y bueno, la verdad que estamos ya con ansias de que llegue el día. Sabemos que vamos a tener un fin de semana bastante fresco, pero bueno, el lugar donde se va a realizar el evento es climatizado, así que
4: lindo,
9: no vamos a tener problemas.
0: Un abrazo, Rodrigo.
9: Un abrazo para ustedes. Muchas gracias.
0: Un abrazo, Rafa.
5: Un abrazo hasta el año que viene.
0: Nos vamos, nos vamos.
4: Chicas.
0: Nos vamos a Eduardo.
1: Rapidito,
0: Eduardo.
1: Rapidito, Edu.
0: Sí, Edu.
8: Gracias, tenemos una invitación. La producción sanjuanina vuelve a ser protagonista. Esta semana, este miércoles 9 de septiembre, se va a realizar la primera edición del mes de la Feria Agroproductiva, una propuesta que reúne a productores y emprendedores de distintos puntos de la provincia. La actividad tendrá lugar en la Plaza Seca del Centro Cívico de 9:30 a 13:30 mañana, donde los vecinos podrán acercarse para recorrer los diferentes puestos y adquirir productos directamente de quienes lo elaboran y producen. Compañeros, adelante.
0: Gracias, Eduardo. Hasta mañana. Un abrazo.
4: No, te decía... Hasta mañana, Eduardo. No, le decía a las compañeras allí de que el gobernador también anunció que hará un polideportivo en la escuela Antonio 40 y 5 aulas para la IPET.
0: Y un playón.
1: Mira.
4: Y el playón.
0: Un playón deportivo. No, el,
4: en la 40.
0: En la 40 es una cosa. Y en la IPET es un playón deportivo más las aulas.
4: Ah.
1: Eso también es con los fondos que se ha concordado con las empresas mineras, porque se ha desarrollado ahí un programa interesante sobre eso, que si quieren podemos hablar mañana. O día acerca de eso.
0: Sí, podría ser, mañana podemos hablar un poquito más y extendernos
4: y
0: sobre esto.
4: Menos mal que los hacheros ya no vienen más, porque ya no han quedado lágrimas en ojos.
0: Ah, claro.
4: No es que cantan ese tema tan triste de la madre que se ha muerto y es un solo llanto.
1: No, llanto. Una lloradera de la mierda.
0: Bueno, chicas, como siempre, ha sido un placer. Mañana nos volvemos otra vez a encontrar. ¿Les parece?
1: Bueno,
0: hasta mañana. Un abrazo, chicas.
4: Chau, chau.
1: Chau,
4: chau.
1: Buen día. Ahí nosotros
0: vamos a las noticias. Cristian, ya venimos, dale.
10: Rosarino, que viene de ser figura del último mundial, es uno de los 30 nominados al galardón. Lautaro Martínez es otro de los argentinos en la lista, mientras que Dibu Martínez buscará el premio al mejor arquero. Messi es el máximo ganador en la historia del Balón de Oro, tras conquistar el premio en 8 ocasiones a lo largo de 16 nominaciones.
11: Adrián Ravier pidió a la provincia de Buenos Aires que aplique la ley penal juvenil. El informe de Hernán Mundo.
12: Tras la decisión judicial conocida en las últimas horas que suspende su aplicación en territorio bonaerense, en conferencia de prensa el vocero Adrián Ravier planteó que la provincia de Buenos Aires debe adherir al nuevo régimen penal juvenil sancionado por el Congreso Nacional.
13: Resulta inaceptable que tras un constante incremento de los delitos cometidos por menores en el territorio bonaerense, se siga postergando una herramienta indispensable para terminar con la impunidad, proteger a las familias honestas y garantizar un verdadero esquema de integración social. Desde el Gobierno Nacional instamos a que la provincia de Buenos Aires se sume plenamente al nuevo régimen, garantizando que el que las hace, las paga.
11: Descubrieron nuevas variantes del coronavirus. El informe de Diana Costanzo.
14: Se detectó una nueva subvariante de COVID en la Argentina. Se trata de 3 casos de BA3.2 que fueron reportados en el Boletín Epidemiológico Nacional. Este linaje fue detectado por primera vez en Sudáfrica. Hasta el momento no ha mostrado indicios de mayor crecimiento ni gravedad en cuanto a muertes y hospitalizaciones respecto de las otras variantes circulantes, y los datos indican que las vacunas contra COVID continúan siendo protectoras frente a enfermedad grave.
11: En San Martín de los Andes, en la provincia de Neuquén, donde nos escuchás por AM 1440, La temperatura 7 grados 8 décimas, cielo parcialmente nublado. En la ciudad de Buenos Aires, temperatura 16 grados, humedad 42%, cielo despejado.
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Bueno, muchas gracias, Cristian Daniel. Ya vamos a seguir nosotros en la radio con más información. Ya vamos a venir con los datos del tiempo también, que vamos a estar contándoles a la gente. 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
0: 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Bueno, señoras y señores, vamos a seguir nosotros aquí en el programa. Ya venimos con algunos datos, algunas informaciones que nos van quedando. Estamos en Radio Nacional, un poquitito más de música.
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Ahora sí, vamos a seguir nosotros en el programa. Ahí estamos con la parte técnica, por eso nos demoramos un poquito, pero todo en el marco de que esto mejore cada día más, la cuestión de audios y llegada con mejor excelencia a su hogar. Así que le agradezco. ¿Cómo se llaman los amigos? ¿Los técnicos? Ah, Sebastián y Ramón Cepeda, que nos ayudan. Muchas gracias a la muchacha. Uy, la cantidad de mensajes, por favor. Hola chicos, ¿qué tiene alguna novedad de, sobre los módulos alimentarios del municipio, ya que la última vez la entregaron el 11 de junio? Sí, los están entregando, si son para personas con discapacidad y demás. Buen día chicos, les molesto andar de los dos lados de la calle Berastain cuando toda la vida se transitaba de los dos lados. Si ahora le pusieron carteles, va a ser hasta que se acostumbre. Sí, tiene razón, es una cuestión de costumbre. Tiene razón que siempre hemos usado como avenida esas calles desde 25 de mayo para Maradona, ¿sí? Pero bueno, ahora ya no, se ha legislado de otra manera. Mañana va a haber, vamos a ver si mañana ahondamos sobre este tema. Se viene mañana capacitación sobre manejo integrado de carpocapsa en Membrillo. El miércoles 9, de 10 a 13, Unión Vecinal Arce Mayor, calle Eugenio Flores, Villa Mercedes. Consultas en Dirección de Sanidad y Vegetal, Animal y Alimento. Bueno, en fin, se va a dar una charla muy interesante, así que mañana vamos a estar abordando, si Dios quiere, esto. Hola, buen día. Pregunta a los vecinos. Rafa, ¿quién viene? ¿Cuándo viene Emicar? Ah, no me dijo finalmente, Rafa. Hola, buen día. Quería hacer una crítica constructiva. Ayer, en la entrega de las computadoras, la organización fue de horror. Una fila interminable que terminaba en la bomba de nafta YPF, estando yo acompañada por mi excuñada con su bebé. Yo, que sufro de enfermedades crónicas, tomó la decisión de ir hasta la puerta de la escuela donde se encontraban dos policías. No voy a dar los nombres porque yo sí tengo empatía, y no negaron pasar cuando existe la ley provincial 878D, por lo cual volvimos a la fila donde estábamos, cerca de la bomba de nafta. Estuvimos de las 14 hasta las 18. La beba lloraba, estaba en el sol, luego el aire frío. Sí, tiene toda la razón. Porque, y acá da Sandra, 24-283-860. Se hace responsable de lo que opina. Muy bien, Sandrita. Yo la apoyo porque yo también estuve en la misma situación. Y yo salí a las 5 de la tarde. Y eso que estuve en los primeros lugares. Me imaginaba la pobre gente que estaba al último de la fila. Buen día. Ando buscando trabajo urgente. Soy chofer. Si bien, si alguien necesita un chofer, puede comunicarse a este número: 2645-627103. Bueno, nos manda Susana. ¿Cómo anda, Susana querida? En nombre de la Unión Vecinal Miguel Beato Tejada, Tres Esquinas, quiero agradecer profundamente a las personas que hicieron posible el hermoso festejo del Día del Niño. Familia Darío Durán, Olga Pérez, Mirta Mura, Raúl Nacuzzi, Pibe Ferreira, Oscar Aravena, Dani Páez, Antonio Herrera, María Cepeda, Alba Herrera, Alejandra Cepeda, Estrella Lanís, Marisa Páez, Diolinda Tejada, Miguel Vega, Carlos Brizuela, Ivana Rodríguez, Sole Brizuela, Gabriela Cortés, Héctor Cortés, también al equipo senior de comerciante. Quiero además hacer un reconocimiento muy especial a todos los integrantes de la comisión que estuvieron presentes en cada detalle, trabajando con mucho compromiso y corazón para todos los chiquitos. Salga todo bien. Gracias a la colaboración y el esfuerzo de cada uno de ustedes, logramos sacarle una sonrisa a los chicos. Que Dios los bendiga y todos por hacer posible los festejos. Infinitas gracias, Susana Cepeda, presidenta de la Unión Vecinal Miguel Beato Tejada de Tres Esquinas. Bueno, Susi, me alegro que haya ido todo muy bien allí. Hola chicos, tengo un buen día. ¿Me podrían decir cuándo cobran los jubilados terminación 3? Bueno, un rato más te lo decimos. Hola chicos, ¿saben cuándo viene mi car? Ya le vamos a informar. Doc, un reumatólogo, ¿qué será? No sé, no dice más que eso. Buen día, pase que el jueves vamos a la plaza de la Asamblea Rural de Hacha. ¿Ah, el jueves van a ir? ¿No el viernes? Bueno, dice aquí las señoras de la paseo de la Asamblea Rural que van a estar el jueves. Bueno, el jueves van a estar. Más temas. Hola chicos, con el tema de los préstamos para terminar la casa que da el IPB. ¿Qué tiene? ¿Qué será que quiere preguntar? Hola, venda chica. Chicos, invitamos a la comunidad de Hacha para este jueves a las 10 de septiembre a la Feria de la Asamblea Rural en nuestra plaza. El jueves lo van a hacer. De las 9 hasta las 13, lo esperamos, muchas gracias. Ah, el jueves van a ser. Bueno,
Bueno, el jueves entonces van a estar todos los feriantes allí en la plaza, como siempre. Llamado a la solidaridad, queremos tiras, necesitamos, para una persona no los puede comprar, la verdad que son caras, tiras reactivas para ACCB Check Guide o tiras reactivas AcuCheck y Guide. Si alguien las tiene, por favor, acá hay un número telefónico para las personas, bueno, que padecen estas enfermedades, que nos lo puedan proporcionar para ayudar, ¿verdad? Para dar una mano a quien más lo necesita. Así que bueno, estamos con ese tema también. ¿Qué nos va quedando? Lo último que nos vaya quedando, porque bueno, estamos leyendo las últimas noticias. Dice Copre San Juan, municipios avanzan en el protocolo de actuación de emergencia. San Juan ingresa en una fase crucial de la planificación territorial para anticipar contingencia de 19 departamentos. La Coordinación Provincial de Respuesta de Emergencia, Copre, pondrá en marcha una segunda ronda de reuniones técnicas en las comunas locales con la intención de consolidar la capacidad de respuesta del sistema provincial y dar continuidad primero al encuentro mantenido previamente con representantes comunales. En esta etapa de trabajo abordarán aspectos concretos de la gestión local. Las mesas técnicas permitirán evaluar los progresos individuales de cada gestión comunal, fijar criterios unificados de intervención activa y efectuar un relevamiento exhaustivo sobre las tareas de mantenimiento preventivo que actualmente se ejecutaron sobre los canales y cauces de la geografía sanjuanina. Para optimizar la dinámica operativa, las autoridades definieron un esquema de labor de grupos reducidos de departamentos. La metodología responde a la necesidad de atender la particularidad territorial de cada zona y fortalecer el vínculo directo entre los equipos técnicos de los municipios y los organismos de administración central, bueno, de cara a lo que puede llegar a ser. De acuerdo a los especialistas, por el lado de las tormentas eléctricas, se ve que no serían tanto como se esperaba, sí de corto periodo, pero no tan intensas. Espero que no vaya a traer ninguna consecuencia, de acuerdo a lo que nos dicen los especialistas en meteorología. Ahora hay que ver el escurrimiento de esa nieve que está allá arriba. A eso se va a saber a ciencia cierta, como siempre lo decimos, una vez que se tomen las mediciones correspondientes por parte de hidráulica, que se haría en mediados o finales de septiembre, o en su defecto, primeros días de octubre. Bueno, y ahí vamos a saber dónde estamos parados en toda esta realidad. Buen día, yo necesito tiras reactivas a Cuchet. No, las están pidiendo para quien quiera donar. Sí, el jueves, porque los choferes no trabajan el feriado del viernes. Ahí está la respuesta. Como es feriado provincial, el viernes, y hay combis que la traen, debe ser de alguna entidad, de algún municipio, no van a trabajar los choferes y por eso van a hacer toda la actividad el jueves. Ah, no, porque acá la señora dice... que yo pensaba que donaban. No están donando las tiras reactivas, no, están pidiendo. Si alguien tiene, por favor, que nos ayude a ayudar. Argentina detectó 3 casos de una nueva variante del COVID-19 y las autoridades mantienen la vigilancia al respecto. Argentina detectó 3 casos de linaje BA.3.2 del SARS-CoV-2, o sea, del COVID, una variante descendiente del Omicron, que se encuentra clasificada internacionalmente como variante bajo monitoreo BOOM, con B baja. Según el Boletín Epidemiológico Nacional, por el momento no representa un riesgo adicional sustancial para la salud. Bueno, espero que siga así, que siga calladito, quietito ahí, y que no arme lío, porque mire, que suficiente problema hay con los medicamentos por las nubes y demás, que venga un COVID y su variante. Bueno, ya lo último que nos vamos a ir con música. ¿Qué cree que les diga? No se ha movido la situación meteorológica para el fin de semana. Es más, baja más la sensación térmica. Así que clavado que esto va a mantenerse de esta condición meteorológica con estas temperaturas que está anunciando todos los organismos que tengan que ver con la meteorología regional, va a estar muy fresquito y con mucha lluvia.
Les paso a decir, hoy 21 grados va a estar hermosísimo. Hoy y mañana serán unos días fantásticos, porque mañana miércoles 22 grados, soleado, despejado, un día bien bonito, bien primaveral. El jueves, y ahí baja un poquitito, pero muy aceptable aún la temperatura para el jueves, porque será 19 grados. Y el viernes 18, bueno, listo, el viernes lindo también. Luego en la tarde-noche del viernes nos va a cruzar un viento del cuadrante sur muy fresco y va a hacer que descienda el otro día la temperatura entre 2 y 3 grados bajo cero, 76% de chubascos matinales y con 3 grados de temperatura máxima, o sea, pleno invierno. Con esa temperatura clavado que tiene que caer alguna nieve, alguna precipitación de esas características. Al otro día mejora a 11 grados y a partir del lunes 14, miren, viene una semana espectacular, meteorológicamente hablando. Pero como no nos podemos anticipar tanto en el tiempo por esta condición meteorológica del niño, que nos cruza un fenómeno de estos y todo lo que iba a ser dejó de ser y se transforma en un día un tanto lluvioso, frío. Pero de darse la situación como está viniendo, porque a partir del lunes que viene, ya viene y sube la temperatura para quedarse, escuche bien, el lunes 21 de septiembre no estarían siendo tan buenas porque se iría a 27 grados la temperatura, bárbara la temperatura, pero ¿sabe cuál es el problema? Va a haber sonda, viento del sector oeste, suroeste, a razón el domingo 20, de 16 kilómetros, 25 grados, estar hermoso, el 25, con 25 grados. Pero el día lunes, volveme al mío, Cristian, volveme al micrófono mío mejor. Ahí está, gracias, Cristian. Bueno, y el domingo 20 va a estar de rechupete con 25 grados y el lunes 21 con 27 grados, pero sonda. Ojo, ojo, el dato, para el 21 de septiembre soplaría sonda, pero falta mucho, puede cambiar, nos dejemos ahí como más o menos vayan teniendo en cuenta. ¡Nos vamos! ¡Chau, chau! ¡Hasta mañana! Gracias a los amigos Cepeda, salen espectacular los micrófonos, muchachos. Muchas gracias. ¿Tienen un teléfono o algo los muchachos? ¿Hacen servicio técnico ustedes también? Ya que estamos, le mandamos, chico, dámelo por la cucaracha. Nos han hecho un trabajo fenomenal en la parte técnica de Radio Nacional a los hermanos Cepeda, y están aquí frente al Aeroclub. Son técnicos de alto vuelo, porque viven ahí al lado del Aero. 2647. 2647. 25, decímelo otra vez, 271, 2645 2579 71, amigos Cepeda, técnicos, miren, garantía, nos han dejado la radio, hacen frente al barrio Malvinas, al lado del Aeroclub, son técnicos de alto vuelo, claro, tienen ahí el Aeroclub. Así que bueno, muchas gracias, muchachos, excelente, muy buenos técnicos. Si usted tiene algún problema con televisores y qué más arreglan, radios, a transitores, no, eso es muy viejo. Bueno, computadora, todo. Bueno, muchas gracias a la parte técnica Cepeda que nos ha dejado la radio pipí cucú. Muchas gracias, nos vamos, Cristian. Hasta mañana, si Dios así lo permite. Chau.

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2: Hora 12:45 minutos en la República Argentina, en la ciudad de Buenos Aires. Temperatura 17 grados 2 décimas, humedad 42%, cielo despejado. Desde ahora, la información más importante en 15 minutos. Malvinas no pertenece a un gobierno ni a un partido, es una causa nacional. Lo aseguró el vocero presidencial Adrián Rabier al ratificar las medidas anunciadas ante la explotación ilegal de petróleo en las islas.
3: Malvinas no pertenece a un gobierno, ni a un partido, ni a una facción de la política. Malvinas es una causa nacional. Por eso repetimos el llamado a toda la dirigencia política, económica y social y a todos los sectores de nuestra sociedad civil. Podemos discutir muchos temas, pero ante Malvinas debemos mostrar un frente unido ante el mundo. Estar unidos en esta causa justa es, además, la única y verdadera forma de rendir homenaje a quienes entregaron su vida por nuestras islas hace ya 44 años y a los veteranos que volvieron.
2: Además, el gobierno pidió investigar a las personas que están detrás de la explotación petrolera ilegal en las Islas Malvinas. En una denuncia penal requirió identificar a los humanos detrás del entramado societario de las empresas que operan en el proyecto Cilión. Al respecto, el vocero presidencial destacó la gravedad del proyecto.
3: A través de diversos mecanismos hemos logrado determinar que el proyecto Sea Lion, operado por las empresas Navitas Petroleum y Rock Hopper Exploration, tiene fecha para iniciar la explotación petrolera offshore dentro de los próximos meses. El proyecto Sea Lion implica algo especialmente grave que nunca antes había sucedido: la extracción material de un recurso no renovable que pertenece a todos los argentinos.
2: Además, Adrián Rabier reiteró que serán sancionados todos aquellos relacionados con la explotación ilegal de petróleo en las islas.
3: En síntesis, este decreto lleva a que quienes operen en nuestras islas a espaldas de nuestro gobierno tenga que elegir o una apuesta ilegal en aguas en disputa o una operación rentable, segura y con reglas claras en el territorio continental de una Argentina soberana. Si se incurren conductas prohibidas por la ley 26.659, sancionaremos no solo a las operadoras, sino a sus accionistas, directores y proveedores.
2: El vocero presidencial en este sentido afirmó que ninguna persona relacionada a la explotación ilegal podrá invertir en Argentina.
3: Las sanciones están muy claras en la ley 26.659. Cualquier empresa, cualquier proveedor que esté asociado a la exploración o explotación en la zona de Malvinas no va a poder hacer ningún tipo de acuerdo con el gobierno argentino, no va a poder adherir al RIGI, por ejemplo, y tener incentivos fiscales, no va a poder participar de la explotación de Vaca Muerta. Y vemos que ha habido en estos días anuncios, por lo menos de las tres empresas más grandes de la industria petrolera, para despegarse de Sea Lion y estas empresas que estaban explotando la zona.
2: Adrián Rabier además remarcó que el reclamo por la soberanía de las Islas Malvinas es democrático. El informe de Hernán Mundo desde Casa de Gobierno.
4: En conferencia de prensa, el vocero Adrián Rabier sostuvo que las Malvinas son argentinas por historia y derecho y agregó que el reclamo que impulsa el gobierno de nuestro país es pacífico, diplomático y nada tiene que ver, según señaló, con otros momentos históricos del país.
3: Claramente el reclamo que todos pudieron escuchar en la cadena nacional es un reclamo pacífico, diplomático y no militar. Es totalmente distinto. También es un intento democrático, ¿no? El gobierno de Javier Milei es democrático, con lo cual todo lo que está relacionado a estos anuncios que pudieron escuchar proviene de un gobierno democrático.
2: Apoyo a la ley penal juvenil. Tras la decisión de la justicia bonaerense de suspender la norma, el fiscal de San Isidro, Andrés Zárate, afirmó que aplicará el régimen. Por Radio Nacional, el abogado penalista Eduardo Jerome también criticó a la jueza Marta Pascual por la medida y rechazó sus argumentos.
5: Una jueza, con un argumento trasnochado, resuelve que no se aplica una ley que fue preparada por todos los organismos técnicos del Poder Ejecutivo. Fue analizada por ambas cámaras del Congreso, en los que estuvieron representantes de todas las provincias, entre ellas la provincia de Buenos Aires. Tuvieron tiempo de sobra para adecuar sus estructuras para la aplicación de la ley. Y ahora esta jueza sale con un argumento que podemos decir casi absurdo. ¿Por qué? Porque dice que las cárceles no están preparadas para recibir un aluvión de menores que van a ser ahora víctimas de encarcelamiento.
2: Pruebas PISA 2025. La Secretaría de Educación afirmó que los resultados reflejan los aprendizajes acumulados tras 12 años de escolaridad, contemplando el recorrido de los estudiantes desde 2013. En tanto, el Ministerio de Capital Humano señaló que los resultados son consecuencia directa de las políticas educativas aplicadas por las gestiones anteriores. En matemática, el país alcanzó el punto más bajo de la historia de la histórica serie nacional. Juicio por el crimen de Federico Aramburu en Francia. Uno de los acusados admitió ser el autor de los disparos que mataron al ex rugbyer en marzo de 2022. Por Radio Nacional, el periodista de Radio France, Carlos Herranz, afirmó que uno de los imputados tenía relación con grupos violentos.
6: Las cámaras de videovigilancia no dejan lugar a la duda respecto a la secuencia, es decir, respecto a los hechos. Otra cosa es la premeditación. Las primeras jornadas de juicio tienen lugar ahora y es turno para los expertos que van a explorar la personalidad de los acusados. Durante el registro de la vivienda de Romain Bouvier, uno de los dos principales acusados, tenemos que señalar que los investigadores hallaron una figurilla de Hitler y una edición alemana de Mein Kampf, la obra fundacional de la ideología del líder nazi. Ex miembro de las fuerzas especiales francesas, para que lo entendáis, el acusado admite haber disparado contra el Internacional Argentino de Rugby.
2: Juicio por la muerte de Diego Maradona. El informe de Miriam Mariotto.
7: En la recta final del juicio que se sigue por la muerte de Diego Armando Maradona, declaran hoy dos testigos presentados por la defensa del psicólogo Carlos Díaz, que está acusado por el fallecimiento del futbolista. Son el psicólogo Damián Barreiro y el sociólogo Ignacio O'Donnell, especialistas en adicciones, que aportarán entonces a la continuidad de las audiencias. Carlos Díaz está acusado de interferir en el tratamiento médico y de asumir decisiones más allá de su competencia profesional, que tenía que ver justamente con el tratamiento de las adicciones.
2: Comienza la temporada de avistaje de pingüinos. El informe de Raúl Carelo desde Radio Nacional Esquel.
8: Abrirá sus puertas al público la Reserva Natural Punta Tombo para el tradicional avistaje de pingüinos en Chubut. Fernando Roca, gerente del área natural, explicó que la temporada se extenderá hasta el mes de abril.
9: La verdad que estamos muy entusiasmados con esta nueva temporada. Todas las fichas y todas las ideas y toda la energía puesta en que sea una muy buena temporada, tanto para la colonia como para los turistas que nos visitan. Muchas obras, la verdad que se está trabajando muchísimo en Punta Tombo. Muchas cosas que no se ven, pero que hacen en que Punta Tombo funcione correctamente todos los días, y muchas cosas que sí se ven que van a poder disfrutar todos los turistas en su visita.
1: Deportes.
2: Lionel Messi, candidato nuevamente al Balón de Oro. El informe de Damián Zárate.
10: Lionel Messi volvió a ser nominado al Balón de Oro 2026 tras dos años ausente. Además, fue nominado Lautaro Martínez entre los 30 mejores y Dibu Martínez como el mejor arquero para ganar el premio Lev Yashin. Messi es el más ganador de la historia, ganó 8 en 16 oportunidades que estuvo nominado. Hoy tenemos Copa Libertadores de América, juega Platense, partido de ida de cuarto de final en Brasil contra Fluminense, y transmisión de Nacional por cuarto de final de Copa Sudamericana. Boca recibirá San Pablo en la Bombonera de Buenos Aires. Además, por Copa Sudamericana van a jugar desde las 19 Independiente Santa Fe en Colombia contra Vasco da Gama. Hoy comienza la Champions League.
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2: Hora 12:54 minutos. La base naval de Tierra del Fuego será totalmente argentina. Lo aseguró el vocero presidencial, Adrián Rabier, quien aclaró que ningún otro país colaborará en su construcción.
3: 100% argentino. No hay ninguna colaboración material de parte de Estados Unidos para construir la base naval. De hecho, el presidente Milei recientemente le acaba de pedir al ministro Caputo que a la hora de elaborar el presupuesto 2027 incluya las partidas necesarias para la construcción de esta base naval.
2: Además, Adrián Rabier reiteró que los isleños no tienen derecho a decidir sobre la soberanía de las Islas Malvinas.
3: El fin prioritario será iniciar la construcción de la base naval integrada en Tierra del Fuego y aumentar nuestras capacidades en telecomunicaciones e inteligencia. Esta base no tiene un carácter bélico, sino que funcionará como el polo logístico más importante del Atlántico Sur y servirá de apoyo operativo y científico para nuestra proyección geopolítica hacia la Antártida.
2: Apoyo al reclamo por las Islas Malvinas. El informe de Cecilia Diwan.
11: El ministro de Seguridad Nacional de Israel, Itamar Ben-Gvir, solicitó formalmente al primer ministro Benjamín Netanyahu el reconocimiento oficial de la soberanía argentina sobre las Islas Malvinas. A través de una publicación en su red social X, el funcionario definió al archipiélago como territorio argentino ocupado. Asimismo, exigió aplicar sanciones económicas contra Gran Bretaña mientras persista el control británico. Ben-Gvir denunció además a Reino Unido por realizar perforaciones petroleras ilegales en la zona y dijo que ese país le roba el dinero al pueblo argentino.
1: Policiales.
2: Triple femicidio de Florencio Varela. El informe de Andrea Valdivieso.
12: Allanamientos, 4 nuevas detenciones y avances de la justicia federal en la investigación por el triple crimen narco de Brenda Lara y Morena en Florencio Varela. 2 hombres y 2 mujeres son quienes, según la fiscal Mariela Lavoceta, colaboraron con la logística de los 3 prófugos que tiene la causa y son la segunda línea operativa de la organización ligada al cártel peruano conocido como Los Pulpos. También se secuestraron una pistola en poder de la mujer de 70 años y una carta que complica a Pequeño J, sindicado autor intelectual y material del crimen. La misiva escrita por una de las nuevas detenidas, Eugenia Quispe, exnovia de Tony Jansen Valverde, lo refiere como el jefe de la banda y lo recomienda tener desde ahora una vida legal.
2: Inscripción a las becas a Progresar. El Ministerio de Capital Humano habilitó la inscripción a la asistencia destinada a jóvenes que buscan finalizar sus estudios o continuar con su formación. El programa establece 35 mil pesos mensuales para estudiantes de entre 16 y 24 años. Oficializan el nombramiento de 35 jueces. El gobierno nacional además confirmó a 21 fiscales y defensores y a 7 vocales. La mayoría de los magistrados son para la capital federal, Catamarca y Chubut, mientras que los fiscales son para la ciudad y la provincia de Buenos Aires, Entre Ríos, Formosa, Salta, La Rioja y Santiago del Estero.
1: Salud.
2: Día Mundial de la Fibrosis Quística. El informe de Diana Costanzo.
13: Más de 2.000 personas están registradas en la Argentina con fibrosis quística. Los avances terapéuticos permiten tratar ahora la causa de la enfermedad. Así lo señaló Lorena Tamburri, coordinadora de la sección fibrosis quística de la Asociación Argentina de Medicina Respiratoria.
14: A partir del descubrimiento del gen, hubo avances muy significativos en el abordaje terapéutico específico. En 2015 se descubrió el primer modulador genético y el de mayor impacto en el pronóstico de la enfermedad fue el descubrimiento del 2019 con una asociación de la triple terapia moduladora.
2: Cayó la inflación en la ciudad de Buenos Aires. El Instituto de Estadística y Censos Porteño informó que llegó a 1,7% en agosto y acumuló un avance de 21,5 puntos en los primeros 8 meses del año. De esta manera, el índice de precios al consumidor registró una variación interanual de 33,33%. Hasta aquí el panorama federal de noticias. Los acompañamos, los dejamos ahora también con un clásico de la radio, Pasión Nacional.
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1: Buenas tardes, ¿cómo les va? Bienvenidos a Pasión Nacional, jornada de este martes 8 de septiembre del 2026. Un lindo día en la Ciudad Autónoma de Buenos Aires, agradable la temperatura, por supuesto el frío, estamos en invierno. Hoy por la noche vamos a transmitir con los amigos de Fútbol Show Nacional el partido de los de la Copa Sudamericana entre Boca y San Pablo, cuartos de final del torneo continental, con Martín Perazzo y Juan Minotti. La transmisión a las 9 de la noche, el partido 21:30. Lionel Messi está nominado al Balón de Oro, al igual que Lautaro Martínez. Además, Emiliano Martínez, el arquero de la selección argentina, está nominado al trofeo Lev Yashin, que ustedes saben fue el mejor arquero del mundo, el arquero ruso que atajó en 4 mundiales. No está nominado Lionel Scaloni, el técnico argentino. Bueno, vamos a seguir hablando de esta novela del invierno que tiene que ver con el partido de la Copa Argentina de Boca Vélez, que ganó Boca en la cancha 1-0, pero Vélez va a reclamar en el escritorio, ya hizo una presentación formal reclamando los puntos y que se le dé por ganado el partido. Aparentemente se va a expedir el tribunal el 17 de septiembre. Hoy comienza la Liga de Campeones de Europa, la Champions, el torneo más importante del mundo del fútbol después del Mundial. El gran partido será el del Real Madrid frente al Inter de Milán. Realmente un partido excepcional en el Bernabéu. Argentinos viene de empatar con Barracas, líder del grupo B, el equipo de Nico Díez, y además de la tabla anual. Y la verdad que nos desayunamos con esta noticia del Liverpool, que no le van a renovar el contrato a Alexis McAllister, que viene de ser titular con la selección argentina y además es subcampeón. Juega Platense por la Copa Libertadores de América, no podemos dejar de mencionarlo, es muy importante esta presentación Calamar allí en el mítico Estadio Maracaná de Río de Janeiro a las 7 de la tarde frente al Fluminense, y en la primera se van a jugar a las 3 de la tarde Claypole y Central Ballester. Y estamos recordando la enorme figura de Gabriela Sabatini, que un día como hoy de 1990 ganó el US Open. Gabriela, que siempre la recordamos en el programa y que sigue siendo para mí la gran embajadora del deporte argentino, al margen de todos los títulos que ha conseguido Luciana Aymar con el hockey, pero Gabriela me parece que sigue siendo la marca registrada más importante que tiene el deporte en la Argentina desde el punto de vista de las mujeres. En los hombres, por supuesto que está entre Lionel Messi y Emmanuel Ginóbili. Messi es una marca mundial. Obviamente no voy a descubrir nada. Saludo en la apertura del programa a José Luis Romero, el Negro Romero, en el centro del país, allí desde Radio Nacional Córdoba. Hola, Negrito.
2: Hola, ¿qué tal, Nicolás? Fuerte abrazo para vos, los compañeros, la audiencia en todo el país. Cielo despejado, sol brillante en la capital cordobesa a esta hora. La temperatura 19 grados, 9 décimas. Y la humedad 36%.
1: Muy bien, Santiago, tenemos un presagio, creo, de un muy buen partido de fútbol hoy en la Bombonera, este entre Boca y San Pablo por Copa Sudamericana.
3: Sí, un partido grande. Es cierto que en el último tiempo ni Boca ni San Pablo vienen pisando las últimas instancias de las competencias internacionales, pero son dos gigantes del continente. San Pablo tiene que dar también una respuesta. No es bueno el pasar en el Brasileirao, está décimo en esa competencia, pero lo que viene haciendo en el marco de esta Copa Sudamericana, ganando su grupo, pasando con comodidad en los octavos de final, lo ponen siempre como un rival de riesgo y de cuidado, pero fundamentalmente por la magnitud del partido, por lo que va a generar esta noche en la Bombonera y cuando vaya al Morumbí la próxima semana Boca a definir esta serie. De hecho, acá en la Ciudad Autónoma de Buenos Aires, los porteños en el microcentro, donde está el templo de la radio en Maipú 555, muy próximo a zonas de grandes cadenas de hoteles, y hay muchísimos brasileños dando vueltas por la calle del centro, lo que marca que hoy también

0: Él quería jugar con la remera de River.
1: Seguramente habrá sido un acto fallido en
0: ¿cuál de los dos? ¿Querer jugar en River o decir ahora, mintiéndole a los hinchas de Boca, que no hubiese jugado con la remera de River?
1: El querer jugar en River.
0: Ah, perfecto. Perfecto.
1: Por lo menos yo le creo a Sebastián Villar.
0: ¿Le crees que no hubiese jugado con la camiseta de River?
1: Sí.
0: Pero
1: sí,
0: hubiese jugado con la de River, con la de Racing, bueno, con la de Olimpo, con la de Independiente, con la de San Lorenzo.
1: Yo creo que va a terminar su carrera y no va a ponerse la camiseta de River.
0: Ah, pero porque no se cristalizó la transferencia, no por él.
1: Quiero decir que me parece que es un partido donde debe prevalecer la experiencia. Herrera el otro día cometió un error grave, por eso Gimnasia de Mendoza empató el partido. Y a mí me encanta Flores, creo que como al resto de los hinchas de Boca, pero me parece que tiene que prevalecer en este caso la experiencia de Sebastián Villa. Lo saludamos a Javier Vicente con los temas, Javier, del fútbol internacional.
2: ¿Cómo te va, Nico? Buen mediodía para todos. Bien lo decías en los títulos, se dieron a conocer los nominados al Balón de Oro 2026. La entrega va a ser el 26 de octubre en la ciudad de Londres. En este caso se cambia el escenario. Habitualmente lo era en París, porque recordemos que el Balón de Oro pertenece a las revistas France Football y L'Equipe, pero vota todo el mundo del fútbol. Y en ese sentido hay que destacar que son dos, como bien vos decías, dos los argentinos nominados, Lautaro Martínez y Lionel Messi, seis jugadores de la selección española campeona del mundo, entre los nominados para Balón de Oro, también lo decías bien, los nominados para el premio Yassin, donde figura Dibu Martínez, los entrenadores, los mejores entrenadores, no está el técnico argentino Lionel Scaloni. Los candidatos, según la IA, le pregunté recién a la IA, ah, lo da como candidato a Lamine Yamal.
1: Bueno,
3: mira vos.
2: Yo creo que Lamine Yamal no corre. Yo creo que acá el puesto uno es para Rodri, el puesto dos es para Messi, que va por su noveno Balón de Oro.
3: Rodri fue elegido el mejor jugador del Mundial. No quiere decir que estemos de acuerdo yo puntualmente.
0: Vos tenés tú
2: el número tres, Mbappé, y la sorpresa, Kicha Carabasquelia, el georgiano,
1: bueno,
2: el Paris Saint-Germain, que lamentablemente no pudo jugar.
0: Ahora, pero vos tenés tu estadística de las consultas que le haces a la IA, ¿cuántas le pega y cuántas?
1: Porque si no, él le pregunta absolutamente todo.
2: No le pega ninguna.
1: Ahí está. Voy con el negro a Córdoba. Para nosotros, más allá de lo que diga la IA y del pensamiento de Javier, que respetamos muchísimo, yo creo que Messi tuvo un Mundial brillante, le faltó coronarlo con el título de campeón de la selección argentina, pero nadie en este último Mundial, por lo menos para mí, una modestísima opinión, fue mejor que Messi.
4: Y bueno, ahí está, más o menos en tu apreciación, cuasi consulta, pregunta hacia mí, creo que por ahí está la respuesta, Nicolás. ¿Cuál es el criterio que utiliza y que vota? Digo, la trayectoria, el sentimentalismo, el nivel, la jerarquía, el talento, la resiliencia, la edad.
1: Bueno, un poco de cada cosa de lo que estás enumerando.
4: Claro, o prevalece los títulos, lo que lograste. Porque si vamos a eso, bueno, decir, Rodri, ¿qué ganó a nivel club? Ah, bueno, esto. Ah, y fue el capitán.
1: Bueno, pero pongamos el ejemplo del Mundial 2014, donde la Argentina fue subcampeona y la FIFA lo eligió como el mejor del Mundial a Messi en aquella oportunidad.
2: Sí, también acá hay que tener en cuenta el tipo de competencia donde se desarrollan cada uno de los jugadores. Y en ese sentido yo creo que la MLS le baja el precio a Lionel Messi en cuanto a candidato para llevarse el balón.
0: Lo que pasa es que los años de Mundial tiene un peso muy, pero muy...
2: El Mundial.
1: Claro. El Mundial. Yo te digo que si Francia salía campeón era para Mbappé.
0: ¿Cuántos goles tiene Rodri en el Mundial?
2: No.
3: Pero se cuentan con eso, del primer goleador. Puede ser mejor jugador sin hacer goles.
0: ¿Pero por qué te enojas? Fue una pregunta.
3: Porque me enojo, porque escuché el mismo argumento hoy en la mañana y también me enojé.
1: Hoy tengo ganas de darle la razón a Santiago. Ya con lo que dijiste, Villa, ya le doy la razón a Santiago en todo.
0: ¿Pero de Villa qué dije?
1: No coincido con lo que dijiste, así que...
0: Pero Villa
2: fue el que confesó.
1: No importa. Vamos a saludar a Erika Sotomayor, nuestra locutora que está con nosotros. Y bueno, un día te tiene que tocar.
5: Muy buenas tardes. 17 grados dos décimas es la actual temperatura en la ciudad de Buenos Aires. El cielo está totalmente despejado y la humedad 42%. 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
1: Bueno, el...

0: El mundial, no este mundial que acaba de terminar, el pasado, donde Argentina sale campeón del mundo, por supuesto que lo eligieron a Messi, y yo creo que el mejor...
1: El mejor jugador del mundial.
0: Sí, y...
1: Pero no fue Balón de Oro, ¿sí?
0: Bueno, yo creo que el mejor jugador de ese mundial fue el arquero, el Diego Martínez. Por encima de Messi, o por lo menos al mismo nivel de Messi.
1: Bueno, pero acá, como dice Romero, lo importante son los que votan.
0: No, por supuesto.
1: Votan los entrenadores, votan los jugadores, votan algunos periodistas.
0: Pero digo, dejemos claro, para que la gente tome una postura y entienda lo que estamos diciendo, que no es obligatorio ganar el Mundial.
1: No, por supuesto.
0: A ver, yo creo que el Mundial de Messi fue mejor que el de Rodri, que fue campeón del mundo con España.
1: El de Rodri fue muy bueno, ¿eh? España ganó dos partidos claves frente a Francia y frente a Argentina de la mano de Rodri, que fue el mejor jugador de los dos partidos.
2: A medida que pasan los días, para mí España es un campeón más delucido.
3: Porque sigue viendo el Mundial.
2: Es un campeón olvidable.
0: Bueno, en esta le tengo que dar la razón.
2: Es un campeón olvidable. Le dio un baile sensacional a Francia.
1: Baile sensacional
2: a Francia.
1: Baile sensacional a la Argentina.
2: Ganó la final con mucha autoridad.
3: Vuelvo a decir.
1: ¿Te parece un campeón delucido?
3: Si jugasen las dos selecciones campeonas del mundo de España, estoy proponiendo algo que no se daría.
0: Ganó muy bien.
2: No quiero al campeón, que es como hay que ganar un título España, Damián. Es un muy buen campeón.
1: Y jugó y bailó a las dos selecciones más importantes.
0: Nadie discute eso. Ganó muy bien España al Mundial. De a uno, por favor.
2: Damián lo discute.
0: Ganó muy bien España al Mundial, pero es un equipo que no brilló, negro. Estamos en la misma
3: situación. Olvidable.
4: No, pero por supuesto. No, de ninguna manera brilló.
2: ¿Cómo que
4: Argentina con un poquito más de resto físico, si no hubiera sido el vacío, la merma, el desagote emocional que tuvo contra Inglaterra, Argentina no le ganaba, es contrafáctico, ¿no? A Francia.
0: Vos no lo podés ver, negro, a Santiago Lucía, que está muy disgustado con lo que estás diciendo.
2: Si Argentina jugaba la semifinal contra Bélgica. No, chicos, porque fue una superioridad abrumadora la de la final.
3: Patearon cuatro veces al arco.
2: Pero la superioridad, el control del partido, el gobierno del juego, conceptualmente, tuvieron todo el partido a disposición.
0: Pero nadie, nadie discute eso, lo que decimos.
2: Bueno, y entonces fue grande la diferencia.
0: Lo que decimos
2: los jugadores de Argentina.
0: Pero para mí no brilló España, más allá de que le ganó muy bien a Francia y a la Argentina.
2: Ahí te gustó, para mí, contra Francia.
1: ¿Qué sería brillar? No entiendo. Si vos le ganaste de forma categórica a los dos principales rivales, a Francia y Argentina, ¿qué sería?
3: ¿Sabés que brillar? No dar 700 pases intrascendentes.
2: No son intrascendentes.
3: Eso es lo que hace España, intrascendentes.
2: No, es controlar
4: Santiago,
2: el juego. Nah, es parte del plan. Ahí te equivocaste.
4: Dejando de lado todo el tema de las conspiraciones y toda esa historia, ¿a vos te parece que en términos normales hay tanta diferencia como se evidenció en la final de España y Argentina?
2: Bueno, la hubo en la final, que fue cuando estuvieron enfrente.
4: Bueno, pero fue un partido aparte, especial. Sí, obviamente, abrumadora la diferencia de España. Y lo mismo te hubiera dicho si Argentina lo superaba a España de manera escandalosa.
2: Claro.
4: No hay semejante diferencia. Después alguien dirá, no, porque Argentina se entregó, porque esto, otro.
2: Bueno,
4: y otros pueden decir, y estaba cansado porque la final fue con Inglaterra y ya no tenía más nada.
0: Para mí un campeón brillante fue Francia en el 2018. Ese fue un campeón brillante, por ejemplo. Para mí, ¿eh?
1: Bueno, pero cada campeón tiene el contexto del mundial que disputa y de los rivales que tiene que enfrentar. Entonces ahí me parece
3: pero
1: que...
3: Pero son la misma España. Persona que destaca que el gran campeón de la historia del mundo es Brasil 70.
1: Sí.
3: ¿Es campeón, es igual Brasil 70 o Brasil 94?
1: ¿Pero por qué crees que sean todos Brasil 70?
3: También, pero son iguales.
1: Los campeones del mundo no son todos Brasil 70.
3: Pero vos lo destacás.
1: ¿A quién?
3: No nos hagas trampa entonces.
1: ¿A quién destaco?
3: A Brasil 70.
1: Sí, claro, como el mejor campeón de la historia.
3: Entonces, ¿no son todos iguales los campeones?
1: No, no son todos iguales. ¿Quién está diciendo que son todos
3: ¿Y España?
1: Iguales? España fue el mejor en este Mundial, sin duda.
3: Eso está fuera de discusión.
0: Eso no lo discutimos.
3: ¿Brillante?
1: Sí, no fue Brasil 70. No fue Argentina 78.
3: ¿Viste cómo te traigo?
0: Por eso le digo al negro y a la mesa que está nominado el Diego Martínez como mejor arquero al premio Lev Sassin. Porque si no hubiera estado el Diego Martínez en el arco, probablemente España hubiera ganado por 4 goles.
1: ¿Vos sabés quién está nominado entre los arqueros también?
0: Está Bocinha.
1: Mi candidato.
2: Bocinha ganó con el Aston Villa un título
1: y
2: en Europa.
1: Y creo
2: ¿no?
1: que te lo dije hace más de un mes acá. ¿No es cierto? En esta mesa. Scaloni va a seguir siendo el técnico de la selección argentina.
2: Así lo decís, es una afirmación.
1: Una firma.
0: Yo no estaría tan seguro. Y más con la deserción definitiva de Messi.
1: Y Messi, vuelvo
3: a preguntar.
1: Al contrario, ese gran desafío de Scaloni, armar una selección sin Messi.
3: Vuelvo a preguntar. Messi al 2030, que tranquilo, no le voy a apuntar.
0: No, Messi no juega más en la selección argentina.
2: Ya se retiró.
3: Estos partidos, los que vienen ahora, antes de fin de año, ¿va a jugar alguno Messi?
0: No, si ya dijo que no juega más para Argentina.
3: Bueno, pregunto.
1: No, hará una despedida. Una despedida, pero en la otra fecha, en la de noviembre.
3: O sea que se...
2: Ahora ya fueron reducidos, recordad, los partidos que vienen ahora.
1: La de noviembre.
3: Pero van a ser en partido, no va a ser un partido de... que viene Lothar Matthäus, o sea, Riquelme.
0: Para mí debiera ser ese tipo de partido.
3: Un partido oficial, FIFA.
2: No lo sabemos.
0: Yo creo que no tenemos el dato.
1: ¿Por qué no le preguntamos a los oyentes a ver quién creen que va a ganar el Balón de Oro?
0: Bueno, ahí está. Le consultamos a los amigos para que se comuniquen. Erika Sotomayor, ¿a qué número?
5: Sí, claro, al 11-3-870-7485.
0: Bueno, tienen que votar por Messi, obviamente.
2: No, ¿por qué? ¿Qué? No, pará. No le preguntes entonces.
1: Está dando la respuesta a los oyentes.
0: Negro, soy muy democrático.
2: Sí, estamos terminando el primer bloque y quien se encarga habitualmente del fútbol internacional no dio la noticia de las últimas 24 horas, que es que hay un equipo argentino en la final del Mundialito de Clubes, que ayer le ganó al Real Madrid.
1: Ah, tenés razón, el Racing Club.
0: Sí, muy bien, Negrito, con la risa, la pausa.
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0: bien, 1:20 p.m. Vamos al encuentro de Juan Ignacio Gijón en el móvil de Nacional. En una tarde, Juan, y casi primaveral.
1: ¿Qué tal, Nico? ¿Cómo te va? Estamos haciendo la previa de lo que es el duelo de Boca y San Pablo con la transmisión de Radio Nacional. Gente que llega de todo el país para ver a Boca, chicos. Ustedes no son la excepción.
2: No, así es. Somos de acá de Córdoba. Vinimos a ver a Boca, nuestra pasión, nuestro amor.
1: ¿Qué parte de Córdoba?
2: Venimos a la parte de acá de Don Cativo.
1: ¿Cuántas horas de viaje metieron los muchachos?
3: Más o menos 8 horas, 9.
1: Sí. 8. 8 horitas. Sí. ¿A qué hora salieron?
3: 1:30 a.m.
1: Me imagino ese viaje de ida algo duro, ¿no?
2: Sí, no llegamos más, pero bueno. Ahora una vez que estamos acá, ya está, después pasa.
1: ¿Se durmieron temprano o se acostaron tarde? ¿Cómo fue?
3: Nah, yo no puedo dormir así. Ando sin dormir.
1: ¿Nervioso por el partido?
3: Sí, nervioso y ansioso.
1: ¿Cómo es esta previa? Lo veo con los mates. Me imagino que ahora irán a picar algo.
2: Matecito, ahora picamos algo y después lo agarramos el fernet.
1: El fernetito.
2: El fernetito no puede pasar. Cordobés, viste cómo somos nosotros.
1: ¿Lo traen de allá?
3: No me falta el fernet.
1: ¿Trajeron alguna jarra o cortan la botella directamente?
2: No, tenemos jarra.
1: Tienen la jarra. ¿Cómo le ven a este Boca, muchachos? ¿Entusiasmado? ¿Ilusionado? ¿Se ilusiona el hincha Boca?
2: Sí, ¿cómo no me ilusiona si somos Boca? Sí, hoy día por lo menos diferencia de 2, sí o sí.
1: ¿Diferencia 2?
2: Sí o sí.
3: 2-0 ganó.
1: Y allá lo pone a Robarrena en el travesaño colgado, ¿no?
2: Olvidar.
3: Sí, olvidar.
1: A ver, si gana hoy 2-0, me imagino que este mate, este fernecito, se transforma en caipirinha en una semana.
2: Sí, viajamos de una.
1: Con el laburo ya pidieron permiso, ya encontraron un certificado.
2: Sí, yo laburo los fines de semana, así que quedo todo carpeta médica.
1: Todo carpeta médica.
2: Sí, ya, te no te salga en la tele, después todo carpeta
1: médica. Bocatitis tienen.
2: Exactamente, sí señor.
1: Muchachos, bueno, muchas gracias, ¿eh? A disfrutar del partido, del fernecito y lo que vayan a picar este mediodía. Bueno, Nico, el hincha de Boca que empieza a llegar de todas partes de la Argentina. Estos muchachos vienen desde Córdoba. Lindo viajecito y linda vuelta van a tener también.
0: La verdad que sí, de un partido muy importante que tenemos hoy por Copa Sudamericana y que va a transmitir Martín Perazzo desde la Bombonera. Mucha gente en los alrededores del estadio, Juaní.
1: Muchísima gente, mucho hincha de Boca, y hay una particularidad: no hay una sola camiseta de San Pablo. Hay muchísimo turista brasileño que viene aquí a la Boca. Generalmente se ven camisetas de todos los colores de la Liga de Brasil. En esta ocasión, y hoy particularmente, a mí me llama la atención que no hay...
4: Están todos acá en el centro, Juan, y nos los cruzamos a todos acá cerca, claro, de la radio.
1: Pero vos sabés, Javi, que siempre que juega Boca aquí en un partido internacional, los rivales suelen venir a previamente a estas horas a conocer la Boca, a caminar por caminito, paradójicamente. Incluso ahora que se abrió el Hard Rock dentro del estadio de Boca, podrían aprovecharlo para circular por ahí también. No, hay camisetas, vi una o dos camisetas del Corinthians, pero no más que eso. Ni una sola camiseta de San Pablo, eso sí, camiseta de Boca por todos lados.
0: Uno hace
1: dos pasos y hay 8 camisetas de Boca.
0: Bien, ya volvemos, Juan, y muchas gracias.
1: Aquí nos quedamos, Nico.
0: Juan Ignacio Gijón.
4: Atención, porque esta noche juega Jonathan Caleri, Sí. Confirmado, recuperado de la lesión que lo mantuvo al margen del equipo en los últimos partidos, el equipo que dirige Dorival Junior. Vamos a ver cómo lo recibe la Bombonera, ¿no? A un ex Boca.
0: Yo creo que bien, siempre se habló de la posibilidad de la vuelta de Caleri.
5: Siempre. Él contó en una entrevista que es hincha de All Boys, pero que tiene mucho cariño por el hincha Ceneice. De hecho, su paso fue fructífero. Se fue hace muchos años de Boca. Sí.
4: Y en San Pablo hace ya casi 6 años que está.
5: Es muchísimo.
6: 262 partidos tiene con la camiseta de San Pablo, lo que es...
4: ídolo.
6: Muchísimo, sí. Impropio ídolo de estos tiempos.
0: Sí, yo creo que es un futbolista que Boca debiera recuperar. En el corto plazo.
5: Lo intentó.
0: En el corto o en el mediano plazo.
5: Y lo intentó. Lo que pasa es que el que juega en el fútbol brasileño, no solamente por la paga, sino porque hoy encontró un lugar donde está cómodo también desde lo que significa para los hinchas.
0: Sí, de todas formas, yo creo que Boca es mucho más importante que San Pablo, salvo que me dijeras que juega en el Flamengo, que es, por cantidad de hinchas, el equipo más importante del continente.
5: No sé cuántas libertadores tiene San Pablo.
0: El Flamengo es más grande que el San Pablo.
4: En torcida. No sé si en antecedentes futbolísticos.
5: Estoy buscando. No.
4: En torcida sí, el Flamengo es la torcida más grande de Brasil. Pero de más San
0: grande,
4: Pablo.
0: Yo te diría más grande del continente.
5: Del mundo, por cantidad de habitantes.
4: Posiblemente. Sí. Pero de la ciudad de San Pablo viene Corinthians y el San Pablo.
5: Vos estás.
6: Palmeira también.
5: Te convertiste en hincha del Flamengo en los últimos años. ¿Sí?
0: Sí.
5: Sos hincha del Flamengo.
0: Me gusta mucho cómo juega y no me gusta que se le mienta a la gente. El Flamengo es candidato desde el momento que empieza la Copa Libertadores.
4: Ahora, ¿sabés por qué el Flamengo tiene tanta torcida en Brasil?
0: ¿Por qué?
4: A diferencia de los otros equipos que...
0: Bueno, el otro es el Fluminense.
4: Y en... No, pero el Fluminense es carioca.
0: Claro.
4: O sea, allá los hinchas son de los equipos de su ciudad. Pero el Flamengo hizo una diferencia. Durante la década del 50, la Radio Nacional del Brasil transmitía para todo Brasil los partidos del Flamengo. Solo lo del Flamengo. Eso hizo...
0: Que había un Nicolás Álvarez ahí, Pauli,
4: seguramente, seguramente. Eso hizo que mucha gente del nordeste o del sur de Brasil se hiciese hincha del Flamengo.
0: Negro, no hay discusión ahí, son todo el Flamengo en Brasil, o casi todo, mejor dicho.
7: Sí, una vez leí, no sé por dónde, 50, 60 millones de hinchas en todo el mundo tiene el Flamengo. Es una cifra impactante, realmente. Pero vos sabés que, sí, salvo el Flamengo y el Palmeiras últimamente, que son los más regulares, los más estables, porque el resto a mí me desconcerta el fútbol brasileño. Sao Paulo, el Corinthians, el Vasco da Gama, y viste, dice, está jugando la semifinal de la Copa Libertadores, pero está a punto de irse al descenso. Y viste que en el arranque de cada temporada de Libertadores o Sudamericana es como que los brasileños todavía están de vacaciones, juegan a reglamento, no sé el convenio colectivo de trabajo que tienen dentro del plantel, porque viste, juegan lo justo y necesario, clasifican gracias a que el Coquimbo Unido le hizo un gol,
0: sí,
7: en el
0: es verdad,
7: último minuto.
0: Pero hay una diferencia, pero hay una diferencia, claro, que quiero marcar. Prevalece la jerarquía de los equipos brasileños a nivel continental, en la Copa Libertadores fundamentalmente, y también en la Sudamericana, pero le cuesta mucho a la selección de Brasil, mirá, en los mundiales.
5: Mirá que la historia no se escribe hace 7 años, ¿eh?
0: No,
5: Flamengo,
0: supuesto,
5: ganó su segunda Copa Libertadores en la final con los 2 goles a Gabigol contra River.
0: Sí.
5: Hasta ahí tenía una sola.
0: Claro.
5: O sea, no estamos hablando del equipo más supuesto grande de la historia de Brasil, ¿eh?
4: No, para nada. Y sí, todos que no... recordamos aquel San Pablo de Tele Santana.
5: Claro.
4: Con Toninho Cerezo como gran figura.
0: Desde el punto de vista de los
4: un
0: hinchas,
4: equipo
0: sí,
4: extraordinario.
0: Pero está bien el dato que marcás.
5: No, claro, porque ganó la del 19, 22 y 25. Pero la primera la ganó en el 81.
0: Claro, lo que pasa es que del 19 para acá habría que hacer un raconto. Prácticamente llega a la final de la Copa Libertadores todos los años.
5: Claro, pero no podemos.
0: Entonces nos quedamos con la última imagen.
4: En los últimos años.
5: En la última década, si querés.
4: Porque evidentemente Flamengo y Palmeiras están un peldaño por arriba del resto de los clubes del Brasil y de América.
0: Tenemos mensajes con Erika Sotomayor.
8: Sí, por supuesto. Aquí nos escribe Juan Pablo desde San Pedro. Si el fútbol fuera solo lógica, el premio indudablemente es para Lionel Andrés Messi. Pero queda la sensación de que votan personas que nunca estuvieron adentro de una cancha de fútbol. Más mensajes. Por aquí, desde Caleta, Olivia. Hola, gente, ¿cómo están? El Balón de Oro, sin duda alguna, lo gana Lionel Messi. Saludos para todos. Cris es el que escribe. Por aquí, hola, muy buenas tardes, equipo de Nacional. Para mí, Messi merece el Balón de Oro por goles, asistencia, de gol, rendimiento, etcétera. Claudio, de 5 Saltos, Río Negro.
0: Muy bien. Lamentablemente no pudo Francisco Cerúndolo, se quedó fuera del Abierto de Tenis de los Estados Unidos. Perdió con el belga Block en el cuarto set. Había jugado muy bien su partido del otro día, del sábado precisamente, y no pudo en el encuentro de ayer, así que lamentablemente ya no quedan tenistas argentinos en el último gran slam de la temporada. Repasemos entonces los partidos de hoy en la Liga de Campeones.
4: Bueno, entre los partidos más importantes que tenemos en esta primera fecha, recordemos que la zona campeonato son 8 jornadas, donde se enfrentan los equipos y no repiten precisamente rivales. Hoy, entre los partidos más importantes, tenemos al Porto con el Manchester City, donde va a jugar Enzo Fernández. El Lille enfrenta al Betis. El Betis vuelve a la competencia de Champions de la mano de Manuel Pellegrini. El partido más importante, sin duda, Real Madrid Internacional de Milán. Entre los dos equipos juntan 18 Champions. Y vos fíjate que Mourinho, técnico del Real Madrid, fue el técnico del último Inter campeón de la Champions, aquel equipo de Milito. Brujas, Aston Villa, entre los partidos más importantes de hoy.
0: Muy bien, ahí estamos con los partidos entonces de la Liga de Campeones. Vamos al encuentro del servicio informativo. Noticias en Radio Nacional.
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0: hace 30 minutos. Crece la expectativa de las empresas argentinas por crear nuevo empleo. Las intenciones de contratación de los empleadores para el cuarto trimestre subió 16%. Servicios públicos y recursos naturales lidera las intenciones de contratación, seguido por finanzas y seguros. En tanto, la Patagonia registra las expectativas más fuertes, seguidas por el noreste del país. Investigan el faltante de fentanilo y propofol en un hospital. La justicia de Chubut investiga la desaparición de más de 200 ampollas. La denuncia fue presentada hace casi un año por personal del Hospital Santa Teresita de Rawson. La hipótesis analiza una posible desviación de sustancias hacia el circuito ilegítimo. Conflicto bilateral entre Israel y Gran Bretaña. El informe de Cecilia Diwan.
1: Israel cerrará el consulado británico en Jerusalén después de que el Reino Unido sancionara los asentamientos israelíes en Cisjordania. El ministro de Asuntos Exteriores de Israel anunció la medida después de que su par británico, Ed Miliband, dijera en el Parlamento que el Reino Unido prohibirá la importación de productos procedentes de los asentamientos israelíes. En este contexto, el canciller israelí describió al actual gobierno británico como un gobierno hostil que está trabajando sistemáticamente contra Israel.
0: El cielo se encuentra ligeramente nublado en la ciudad de Buenos Aires, temperatura 17 grados 4 décimas, humedad 45%.
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5: Muy bien, estamos en la continuidad de Pasión Nacional, 1:33 p.m. Celebro que podamos hablar con el oficialismo de Boca, que es la idea desde siempre en este programa. Así que vamos a saludar a Alejandro Veiga, que es el prosecretario general de Boca. Alejandro, bienvenido. Mi nombre es Nicolás Álvarez, qué gusto saludarte.
6: ¿Qué tal, Nicolás? Te mando un abrazo, viejo.
5: Igualmente, es recíproco. Bueno, contanos de toda esta polémica que hay, que de la inclusión de extranjeros en Boca Vélez, del error administrativo y de lo que reclama Vélez, que es quedarse con la clasificación en el partido de Copa Argentina. ¿Cuál es la postura de Boca oficial?
6: En lo particular no sé nada, porque no estoy en el departamento de fútbol. La postura oficial es obvio que la que dijo el presidente. Nosotros nos gusta ganar los partidos en la cancha.
5: Sí, yo lo vengo diciendo, más allá de que el reglamento está para cumplirse, pero en la cancha Boca lo ganó legítimamente 1-0 ese partido.
6: Así es, así es. Yo pienso que entiendo también a dirigente de Vélez que tendría que hacer su esfuerzo, quizás sus socios lo reclaman, pero en el fondo sabemos todo que si fue un incumplimiento, Boca no tomó una ventaja deportiva con esto. Se dio, encima Boca jugó mejor, que podría haber sido al revés, con el penal, que se metía a ver el penal. Bueno, creo que tiene que estar concluido eso, ¿no? Y la postura oficial del club, la que dice nuestro presidente, por supuesto, ¿no?
5: Claro. Alejandro, yo vengo marcando al aire en este programa desde hace tiempo que el estadio de Boca nunca estuvo más lindo que ahora, y hablo de las bondades del predio. Desde lo futbolístico, ¿siente esta comisión directiva que están en deuda con el socio y con el hincha de Boca?
6: Bueno, voy a hacer mía las palabras de nuestro capitán. Todos los hinchas de Boca, todos los dirigentes que hemos pasado y pasarán por acá están en deuda con el hincha de Boca. Porque la deuda con el hincha de Boca es eterna y es innumerable. Por lo tanto, claro que sí, aún en la parte de Villa, como decir, la cancha está bárbara, también estamos en deuda porque tenemos que ampliarla, tenemos que darle más capacidad, tenemos que darle más mejores instalaciones siempre permanentemente a nuestra masa de asociados. Así que todos los, hago bien las palabras porque lo dijo Leandro, vamos a estar siempre eterno en deuda con Boca. Bueno, nosotros decimos lo mismo. todos los dirigentes que han estado, lo que estamos y lo que van a estar, siempre van a tener una deuda impagable con el hincha de Boca en general y con el socio en particular.
5: Sí, en las escasas apariciones que hace el presidente de Boca, Juan Román Riquelme, le consultan por la remodelación del estadio. ¿Qué le podemos decir a la gente de Boca hoy, que es 8 de septiembre?
6: Nosotros tenemos ese sueño, de los cuales no bajamos. Las obras, las más de 70 obras realizadas en el club, son obras complementarias que terminan, van en desarrollo, hasta terminar con ese sueño. Ya no depende solo de nosotros, pero nosotros estamos subidos a ese tren de la ampliación. Así que estamos dando los pasos adecuados, cumpliendo todas las normas que hay que cumplir, para que, bueno, cuando presentemos el proyecto, nos den la autorización y ahí puede empezar la ampliación de nuestro estadio, que va a ser ya alrededor de unos 20.000 lugares, para que darle 20.000 lugares a 20.000 bosteros más, socios en este caso, que puedan ingresar a la Bombonera, lo que a veces quedan un poco corto, con sobre todo los partidos clásicos y demás. Bueno, darle a 20.000 tipos más alegría de poder ver a Boca en partidos de elite, digamos, partidos culmine, ¿no es cierto?
7: Esa palabra en sí, para el hincha Ceneice, Alejandro, es un sueño. Dijiste ampliación y dijiste que están dando todos los pasos. Más allá de la ansiedad habitual que se maneja sobre este tema, ¿qué se puede esperar de aquí a fin de año en cuanto a esa ampliación?
6: No, bueno, que presentemos el proyecto cuando nos faltan un par de cosas para presentar. Vamos a ir a la ciudad. Yo pienso que soy muy optimista porque nosotros no proponemos transgredir ninguna norma de edilicia de la ciudad, para nada. No le vamos a tocar la casa a ningún vecino. No vamos a cortar ninguna calle. Así que yo soy muy optimista. No estoy en el departamento de obras, pero por lo que me han mostrado el proyecto, por lo que veo, por lo que charlo con mis compañeros y demás, es lo que te menciono, ¿no es cierto? Entonces no veo por qué no habría que autorizarnos la ciudad nuestra ampliación. Pienso que se va a dar y pienso que va a ser transitar este sueño que tenemos todos, ¿no? De poder hacer la cancha más linda y más grande.
5: Estamos hablando con Alejandro Veiga, prosecretario general de Boca. Se incorpora a la charla José Luis Romero, nuestro periodista desde Córdoba.
8: Hola Alejandro, un abrazo y gracias por atendernos. Digo, siendo lo futbolístico, Alejandro, hoy enfrenta al Sao Paulo y uno ve que los clubes brasileños siempre son los campeones, que tienen mucho dinero, por supuesto, y repatrian a grandes figuras. Y uno ve a un Boca que, por ejemplo, le está dando lugar a Gorosito, a los Aranda, a los Flores, ahora con continuidad Milton Delgado, la aparición de Herrera. Forma parte de una política del club que seguramente va a necesitar de años para que se consolide y con frutos genuinos del club puedan darle alegría, pero eso también puede tener un costo político para ustedes, el hecho de tener que esperar al más allá para empezar a cosechar ya trofeos.
6: Sin duda, José, pero el costo político no es... Mirá, nosotros somos uno de los abanderados de las sociedades sin fines de lucro, que los clubes sean sociedades sin fines de lucro. Vos me mencionaste el caso de los brasileros, que es verdad que tienen mucha guita, también es verdad que se van al descenso y también es verdad que se funden los clubes, porque las sociedades anónimas son para ganar y perder plata. No es nuestro caso. Nuestro caso es justamente formar jugadores, que en este caso explotaron los casos de Aranda, de Gorosito, de Jagger, y bueno, y del pibe este de Flores, pero ha habido otros casos anteriores, ¿no es cierto? Lo que hemos vendido y demás, el Colo Barco, bueno, infinidad de jugadores. Y nosotros, con la economía de nuestro país, que no podemos escaparle a esa realidad porque estamos inmersos en una sociedad y en un país que tiene un problema económico importante, bueno, dentro de lo que nuestra economía nos permite, Boca está saneada perfectamente su economía, lo que no encontramos en Ezeiza lo podemos ir a buscar y podemos pagarlo. Ahora, pagar una millonada por un jugador que tiene la misma característica que tenés en el plantel es difícil, es bravo. Cuando Boca va a buscar a un jugador tiene que pensar bien si rinde, si con la moneda de Boca y rinde, porque jugadores para comprar con el dinero que se dispone son lo mismo que tenés en el plantel. Entonces, nosotros apostamos a nuestro técnico, apostamos a nuestras inferiores, Y obviamente, teniendo la economía saneada, como te menciono, lo que no haya se va a ir a buscar en el mercado.
5: Alejandro, siempre da la sensación desde afuera, por eso me interesa mucho tu opinión, que Riquelme tiene un manejo muy personalista. ¿Vos podés contar cómo gestiona a Riquelme? Porque nosotros de afuera tenemos una impresión, las apariciones de Riquelme para contarle a los socios y a los hinchas de Boca de las cosas que pasan en el club son esporádicas. Yo creo que tanto Riquelme como Rosica, vos y los dirigentes de Boca deben hablar más, pero no con nosotros puntualmente. Tienen que hablarle a los socios y a los hinchas de Boca. ¿Cómo es Riquelme en el día a día de trabajo?
6: Le contaron un cuco y Riquelme es un tipo normal más del mundo. Después es un tipo que no ejerce la hipocresía quizás común en la política, no estoy criticando, viste que los políticos te hablan media hora para no decirte nada. Bueno, Riquelme no tiene esa característica, no es político, no es hipócrita, no tiene ni siquiera el grado de hipocresía que se necesita quizás para la política. Entonces, queda como osco, queda como... Y Román, mi tipo que es lo más común del mundo, hablamos como si fuéramos un amigo tomando mate, se habla de fútbol.
5: No, eso no me cabe ninguna duda. Yo lo que digo, yo creo que cuando él habla dice cosas muy importantes, deja títulos, uh-huh. Pero yo también he contado, y el capital más preciado que tiene un periodista es la credibilidad. Yo siempre digo que la mejor versión de Riquelme fue con los pantalones cortos. Fue extraordinario como futbolista. Pero yo él lo notaba decir una cosa y ser muy crítico cuando gobernaba Angelici, y ahora que está del otro lado del mostrador tiene otro discurso.
6: Bueno, todos nosotros que hemos dicho una cosa a los dos años capaz que decimos otra. Es así, porque vos de afuera ves una cosa y adentro ves otra quizás, ¿no es cierto? Yo lo que le criticaba, yo en lo personal, sí. Lo criticaba las anteriores conducciones de Boca no eran los resultados deportivos, era el manejo del club, el gerenciamiento del club, el factor de negocio permanente en el club. Nosotros llegamos al club y nos encontramos con un montón de periodistas que tenían 20, 15, 20 plateados los partidos.
5: Claro.
6: Y figuraban, ¿sabes cómo figuraban? Decían, canje por publicidad. Yo pregunto, ¿qué publicidad necesita Boca?
5: Claro, claro.
6: Conocer. Entonces, claro, todo eso, esa gente que se quedó sin ese recurso, bueno, es nuestro enemigo. Entonces te muestra a Riquelme como que es un ogro. Y nosotros tratamos de... Y quizás nosotros comuniquemos poco, salgamos poco a hablar. Por eso yo decidí empezar a hablar y contar, porque a veces lo que se dice es tan alejado de la realidad que si no, la gente, el que va al club, ve el club, ve las cosas, se sabe más o menos. Pero hay un montón de hinchas de Boca, por eso Radio Nacional es importantísima para nosotros, que están en lugares de lejos y piensan que el club es lo que le dice los carnets, dicen lo que es Riquelme, no es así, que está en permanente crisis. Y el club es un club que está recontra saneado en lo económico. Nosotros no se debe un mango acá ni a un empleado de Boca, ni a un jugador, ni a un técnico, ni a un contrato que se rescindió. Boca no es un mango y Boca no tiene ningún préstamo. Las 70 obras que yo te mencioné son todas obras estas con plata genuina del club. Entonces, y supuestamente los que estaban preparados, porque tienen muchos cartones con insignia, muchos diplomas, resulta que cuando llegamos al club, vender los cheques de los jugadores que habían vendido antes, porque si no, ¿sabes? Este es el coaching y el marketing, y otra cosa.
5: Estamos

0: tiene el sacacional gente lo un ex motivo.
1: Sí, no, eso ya debe empezar. Pero ¿sabe qué es, este querido amigo? Eso es pasar un poco. Porque vos fíjate, tenemos tipos que han comprado un montón de jugadores de una calidad indiscutida y hoy te pierden 4 partidos seguidos porque es funcionar, es el momento que nosotros tenemos en lo deportivo, tenemos un buen técnico, tenemos un buen plantel y la cosa está funcionando porque el nuevo equipo que está en los tres frentes peleando es Boca.
0: Sí, sí, entonces, eso es verdad.
1: Entonces, a eso vamos después si la pelota pega en el palo. El otro día teníamos ganado un partido, lo teníamos ganado y lo empatamos. Bueno, eso es un poco el azar. Eso, el azar no lo podemos manejar. Lo que podemos manejar es la conducción, la administración, darle al Vasco la herramienta que necesite para pelear en los tres frentes, y esa es nuestra responsabilidad, la responsabilidad de Román, del Chelo, de todos los chicos que están en el Seiza, que trabajan para esto, créanme que trabajan mucho, que acá no hay joda, acá hay trabajo, puede salir bien o puede salir mal. Pues se trabaja full 24/7, no hay, acá en Boca no hay vacaciones, no hay descanso, no hay nada. ¿Por qué? Estamos jugando el partido de nuestra vida como dirigente, que es estar acá, el estar ocupando el cargo que tenemos, es el partido de nuestra vida. Por lo tanto, dejaremos el descanso para cuando no estemos más acá.
0: Alejandro, yo te quiero agradecer especialmente. Sabés que Radio Nacional es la radio más importante de la Argentina. Hay muchísimos hinchas de Boca y socios que van a la cancha y que escuchan este programa a lo largo y a lo ancho de toda la República Argentina. Y yo celebro tu aparición pública. Me gustaría que hable Rosica, que hable más Riquelme. Perdón por la honestidad, pero es lo que pienso. Creo que tienen que hablar más y que han fallado en la política comunicacional. Y obviamente celebro que revean esta situación.
1: ¿Sabes qué pasa? Yo te explico. Quizás tienes razón vos. Te explico lo siguiente. El presidente está gestionando. El presidente cuando habla, si habla todos los días, su voz se empieza a desvanecer. El presidente tiene que salir, por ejemplo, a anunciar. Sale Veiga, yo, a decirte a vos, nuestro sueño es la ampliación. Quien tiene que anunciar la ampliación va a ser nuestro presidente.
0: No, por supuesto. Pero bueno, ¿cierto? hay que llamar a conferencia de prensa, hablar con todos los medios, aceptar todas las preguntas y no circunscribirse solamente a un streaming o un canal de televisión. Lo digo a título personal esto.
1: Está bien, acepto la crítica. Perfecto.
0: Bárbaro. Alejandro, muchísimas gracias.
1: Le mando gracias por la nota, le mando un abrazo y aprovecho que Radio Nacional llega a todo lado del país. A todos los voceros les mando mi abrazo a todos.
0: Muy bien, Alejandro, te agradecemos mucho el contacto. Muchas gracias.
1: Gracias.
0: Alejandro Veiga, prosecretario general de Boca, me parece, le digo a José Luis Romero, aclarando todos los temas. Y celebramos, negro, que el oficialismo decida hablar con los medios de comunicación.
2: Sí, sí, es decir, coincido con tu postura, con tu visión sobre el tema. Naturalmente que eso no están obligados a hablar, que por ahí el presidente del club, o el presidente de la nación, o el presidente de una empresa, por ahí está ocupado de temas importantes, tiene una agenda apretada, pero estaría bueno que también quienes lo secundan hablen, aclaren, obviamente con mesura, porque también hay que respetar la investidura de la máxima autoridad, pero estaría bueno, como lo ha hecho el dirigente recién, de poder comunicar y poder coincidir y no con nosotros y aclararnos y taparnos la boca, porque por ahí vociferamos, hablamos, y de pronto estaría bueno que la otra parte también diga lo suyo. Así que me parece que es fructífero que hable.
0: Seguro. Tenemos la pausa de Pasión Nacional.
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9: Muy bien, vamos a Santa Fe porque ganó Unión el equipo de Madelón. Saludamos a Pablo Barovero. Hola, Pablo.
10: ¿Cómo te va, Nico? Buenas tardes para vos, para los compañeros allí en la mesa. Tercer triunfo al hilo para el Unión de Madelón en una jornada ayer en el 15 de abril que había arrancado torcida para el conjunto rojiblanco. Perdía 1-0 con un gol a los 15 después de la salida de un tiro de esquina. Lo empató de cabeza Brian Cuello y se iban al descanso 1-1 en un partido un tanto aburrido en esa primera etapa. Y luego Unión logró sacar 2 de diferencia para el descuento final, casi se lo empate Instituto. La verdad, para el neutral un partidazo, para el hincha de Unión una gran victoria para acomodarse en la tabla, para frenar un equipo que continúa todavía como puntero, ¿sí? Hoy comparte ese lugar con Gimnasia de Mendoza y Vélez Instituto, y ahora va a jugar con Talleres. Digo esto porque si bien falta bastante para el partido del sábado a las 20, hay una novedad que no es menor, porque hay un jugador que fue expulsado en el partido de ayer a los 90 minutos por una acción brusca, lo expulsan a Molina, y es el jugador más desequilibrante y determinante que tiene Unión, que es Cristian Tarragona, su goleador, no va a poder estar en el próximo partido ante Talleres. Lo que queda como muy importante es este cambio de cara, de campaña que ha podido hacer Madelón, desde lo futbolístico y sobre todo desde los resultados. No había sido bueno el arranque en los primeros 5 partidos, suma 9 de 9 en los últimos 3 que jugó, y la verdad que está en alza el equipo rojiblanco.
9: Bien, Pablo, ¿y de Colón?
10: Y de Colón una novedad negativa, un jugador descartado es Muñoz, que está desgarrado, habitualmente titular, y otro que está en duda para mí, más afuera que adentro, y es el mejor jugador de Colón en la temporada, que es Nacho Lago. Ignacio Lago con una molestia en uno de sus gemelos, todavía no hay precisiones en relación al grado de la lesión, pero me parece que está más cerca de perderse el partido del próximo domingo en Mendoza ante Godoy Cruz que de poder estar disponible para Delfino.
9: Muy bien, te mandamos un gran abrazo, Pablo, muchas gracias.
10: Abrazo grande.
9: Pablo Barovero de Santa Fe Nacional transmitiendo con Concepto Federal con nuestro programa habitual de la 1 de la tarde. Vuelvo a Córdoba con el Negro Romero para la despedida en su participación de la primera hora del programa.
11: Siempre me genera ruido porque la consulta que le vas al aire, Nico, tiene que ver el poderío de los clubes brasileños que ejercen hegemonía a la hora de acaparar títulos en el continente, y por qué no se condice con la selección de Brasil, con el Scratch, que hace un buen rato que no levanta una Copa del Mundo. Y digo, por ahí humildemente, digo, quizás una cosa tiene que ver con la otra. Vos ves la plantilla del Flamengo y ves que de 24 jugadores concentrados para un partido y andan entre 9 y 10 uruguayos, colombianos, sí, claro, ecuatorianos, chilenos, argentinos, y tenés 3 o 4 estrellas que repatriaron, que fueron recontra figuras en Europa. Y los pibes ¿Cuándo juegan? Y digo, y pasa lo mismo con el Palmeiras, y pasa lo mismo, digo, por ahí tiene que ver con eso también, en que no tienen demasiadas posibilidades los chicos de resurgir en sus clubes porque están tapados por foráneos o bien estrellas que fruto de una billetera generosa han podido volver al club. Digo, quizás por ahí está el por qué a Brasil le cuesta ser campeón mundial hoy por hoy.
12: Esto mismo que vos señalás, Romero, lo decía ayer Paulo Silas, sí, sí, entrevistado en una cadena de televisión aquí en la Argentina, y él ponía como ejemplo el Gremio. Decía, Gremio tiene 13 jugadores extranjeros, no le da posibilidades a los pibes, así no vamos a salir más campeones del mundo. Y fíjate cómo el mercado brasileño de clubes sigue incorporando. Ayer se conoció la incorporación del marroquí Sichech, que viene de jugar en el Chelsea, nada menos y nada más, por parte de Botafogo.
9: La advertencia de Silas es tan cruda como real.
12: Por eso mismo, hoy se supo que Richarlison, el delantero de la selección de Brasil que juega en Inglaterra, vuelve a Brasil, contratado por el Vasco da Gama.
9: Sí.
12: Entonces se está dando este fenómeno de retornos de grandes figuras y de compras de jugadores extranjeros que taponan la posibilidad de que crezcan los garotos.
11: Exactamente, exactamente. Mira, no lo había escuchado. Así que bueno, mal rumbeado no andaba entonces. Así que, bueno, es todo un tema, digo, bueno, que deberá resolver Brasil. Se ha traído un técnico como Ancelotti para ver si puede mejorar. Pero me parece que la cuestión está en la estructura, en el cimiento, en el fondo de la cuestión. Y por eso es que tienen dificultades para volver a ganar otra copa, ¿no?
9: Bien, Negro, la seguimos. Un gran abrazo.
11: Igualmente para vos y para ustedes, gracias.
9: Bien, el Negro Romero desde Córdoba. Agustín, los temas de River, los temas del equipo de Leonardo Poncio.
13: Bueno, River, que recordemos, va a jugar el sábado, en Tucumán con público, ¿eh? Va a viajar el viernes River hacia la provincia de Tucumán para enfrentar a Atlético. Atlético que viene de ganarle a Racing, así que no va a ser un partido fácil para el equipo de Poncio, que seguramente, Nico, repita el 11, ¿eh? A diferencia de con Coudet, que siempre había muchos cambios, Poncio hasta ahora metió dos veces el mismo equipo y se especula que el sábado también repite.
9: Bueno, todo más tranquilo en River con las dos victorias consecutivas.
13: Totalmente. Y bueno, ahora va a tener un partido bravo, pero llega en su mejor momento, por lo menos de los últimos tiempos, desde los futbolísticos.
12: ¿Cuándo va a hablar Di Carlo sobre los arbitrajes?
9: No, ahora ya no.
13: Yo creo que Di Carlo... Bueno, recién hablamos con el dirigente Boca. Ojo que Di Carlo tampoco habló mucho. Dio una conferencia de prensa y estuvo anunciando lo de Armani, que yo estuve presente cuando fue la despedida de Armani, y no habló mucho más de qué es presidente.
9: Es cierto, pero yo digo que cuando hay personajes tan importantes como el caso de Riquelme, puede ser también el de River, de su presidente Stefano Di Carlo, lo ideal siempre es llamar a conferencia de prensa y aceptar todas las preguntas, ¿eh? Sí. No las preguntas que están arregladas. Yo conozco cómo es la especie y, bueno, los que están en el medio sabemos cómo se maneja esto. Javier, después vamos a la formación de Platense, ¿te parece?
12: Más sí, tarde. La de Platense y Fluminense, que juegan a las 19 horas en Maracaná, el partido de ida de la fase de cuartos de final de la Copa Libertadores de América.
9: Muy bien, estamos llegando al final de la primera hora de Pasión Nacional. Hemos hablado del Balón de Oro, Messi nominado, y hemos charlado con Alejandro Veiga, el prosecretario general de Boca. A las 2 de la tarde en El País vienen las noticias.
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14: 2 de la tarde en la República Argentina. Reunión de la mesa política. El informe de Liliana Arias desde Casa de Gobierno.

0: en la cuestión Malvinas, la secretaria general de la presidencia, Karina Milei, junto al jefe de gabinete, Diego Santilli, encabezan una nueva reunión de mesa política, tal como incluyó ayer el presidente Javier Milei. En esta oportunidad, los ministros participantes son el canciller Pablo Quirno y Carlos Preci, a cargo de la cartera de defensa. Se debe, por un lado, al pronto tratamiento de la ley de defensa de soberanía nacional que modifica la normativa vigente y que ingresará por la Cámara de Diputados, y también para marcar los pasos en torno a la creación del Consejo de Seguridad Nacional, que tiene como eje principal la definición de una política de seguridad de aplicación obligatoria y transversal a todo el Estado.
1: Crecen las consultas por cuadros respiratorios en Entre Ríos. El informe de Rubén Lovera desde Radio Nacional Paraná.
2: En las últimas semanas, los hospitales y centros de salud de Entre Ríos han registrado un aumento en las consultas por cuadros respiratorios. Ante esta situación, el Ministerio de Salud recordó las acciones preventivas, entre las que se destacan mantener ventilados los ambientes y estar atento a los síntomas para consultar a tiempo. Entre las principales herramientas de prevención, indicaron la importancia de mantener al día las vacunas contempladas en el calendario nacional, ya que permiten disminuir el riesgo de desarrollar cuadros graves. Además, se recomienda evitar la automedicación y el consumo de remedios caseros sin indicación profesional.
1: Alerta meteorológico rige para la cordillera de San Juan, La Rioja, Catamarca, Salta y Jujuy, donde se esperan vientos del oeste con ráfagas de hasta 100 kilómetros por hora, nevadas y chaparrones de nieve. Actualizamos ahora el estado del tránsito con Ernesto Arriaga.
3: A esta hora totalmente habilitada la bajada de la autopista 25 de mayo hacia 9 de julio del obelisco. General Paz sin demoras y Aeroparque de 6 operan con normalidad. Subtes a horario.
1: En la ciudad fueguina de Río Grande, donde nos podés escuchar por AM640 y FM88.1, sensación térmica 3 grados una décima, humedad 61%, cielo cubierto. En la ciudad de Buenos Aires, temperatura 17 grados 4 décimas, humedad 45%, cielo ligeramente nublado.
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8: Muy bien, en la segunda hora de Pasión Nacional por la M870, las 48 radios de Nacional en el país y el canal de YouTube de la radio. Vamos a saludar a Nelson Pugliese, vicepresidente de Vélez. Mi nombre es Nicolás Álvarez y estamos con todos los muchachos de Pasión Nacional. Nelson, qué gusto saludarte.
9: Hola Nicolás, el gusto es mío. Saludo también para todos los integrantes del equipo.
8: Muy bien, muchas gracias. Bueno, ¿cuál es la postura de Vélez a propósito de esto que está reclamando Vélez, de la inclusión indebida de extranjeros por parte de Boca en el partido de la Copa Argentina que ganó Boca dentro de la cancha 1-0?
9: No, Boca no ganó. Permitime corregirte, Boca empató.
8: Sí, Boca ganó, Boca ganó por penales, tenés razón, sí, tenés razón.
9: La postura de Vélez es clara. Hicimos una presentación formal al Tribunal de Disciplina de AFA, pidiendo que se haga valer lo que está escrito en el reglamento de AFA, de Copa Argentina y en el Código de Disciplina también de la Asociación de Fútbol Argentino.
8: Y encontraron
9: ley. Establece claramente que el máximo de jugadores extranjeros a anotar en una ficha es 5.
8: Claro. Y Boca anotó 6.
9: No, son 5, está claramente tipificado.
8: Bien, ¿y encontraron eco en este reclamo que hace Vélez, que es justo porque Vélez lo que pide es que se cumpla con el reglamento? ¿Encontraron eco en las autoridades de AFA?
9: No, a ver, aún no, porque, digamos, el proceso, ahora lo que está a la espera del descargo de Boca Juniors y después el Comité de Disciplina se expedirá al respecto.
8: Claro, muy bien.
9: Lo que encontramos es que sí, que entendían que nosotros estaba bien que hiciéramos la presentación, porque está claramente que no se cumplió con el reglamento. De ese lado se encontró el eco que preguntaste.
8: Está muy bien. Lo hago partícipe de la charla, Rodrigo Ruiz, que es el periodista que habitualmente cubre Vélez. Saludalo al vicepresidente, a Nelson Pugliese. Rodrigo.
10: Hola, Nelson, te mando un gran abrazo. Bueno, ¿qué te genera por parte de los medios, no de todos, sino de algunos, que ya se esté instalando que desde AFA haya solo una multa para Boca y que ya les avisaron que el partido con Racing sea tal fecha, etcétera?
9: ¿Cómo te van de todo? ¿Cómo andás, Rodrigo? Bien. A ver, forma parte de este juego. Creo que hay muchos periodistas que son afín a determinados clubes o tienen los sentimientos hacia una determinada camiseta y por ahí pierden la objetividad y desinforman, porque el reglamento es claro y cuando hablan de una multa creo que lo que están buscando es instalar

0: convencido que el Tribunal de Disciplina va, entiende claramente nuestra posición y va a fallar a favor del Club Atlético Vélez Sarsfield.
1: Es decir, que hay mucha esperanza en todo el seno de la Comisión Directiva de Vélez con que la AFA, en definitiva, tiene que cumplir con el reglamento.
0: Creo que como todo ser humano estamos muy esperanzados en que la justicia sea independiente y cumpla con el rol que tiene que cumplir.
1: Claro. Nelson, ¿vas a ser candidato a presidente por el oficialismo de Vélez en las elecciones de fin de año?
0: Estoy trabajando en esa dirección. Si bien lo he mencionado en alguna otra, en algún medio que me hayan, que me consultaron, que dije que sí, estoy trabajando en esa dirección. La verdad es que el día a día de la gestión no te permite planificar mucho para adelante, pero hay probabilidades que eso suceda.
2: Déjame que le pregunte, ¿qué balance hace de la gestión, no? A casi ya un año del recorrido como vicepresidente, ¿cuál es el balance que puedes hacer de la experiencia, cómo tomaron el club, lo deportivo, lo social?
0: Mira, para nosotros el balance es muy positivo, fundamentalmente del punto de partida que nos tocó a fines del 2023, cuando iniciamos la gestión. Iniciamos todo un proceso de reconstrucción, de reconversión, de profesionalización de las áreas. En lo deportivo sumamos 3 estrellas, estamos peleando en todos los frentes. Hay mucho por hacer, hay mucho por corregir también. No todo lo que se hizo salió bien, pero verdaderamente para nosotros el balance es muy positivo.
1: Nelson Pugliese, yo te agradezco especialmente que te hayas prestado para hablar aquí en Radio Nacional. Es muy importante conocer el punto de vista de ustedes. Están confiados en que la AFA tiene que cumplir con el reglamento y bueno, veremos qué ocurre con la decisión. Te mandamos un gran abrazo y nos va a gustar volver a hablar contigo.
0: Ha sido un placer escucharlos y hablar con ustedes, y a disposición para cuando lo consideren.
1: Muy bien, Nelson Pugliese, vicepresidente tercero de Vélez. Rodrigo, cerramos lo que vos quieras aportar.
2: Bueno, Vélez está, como dijo Nelson, esperando el fallo. Tengo entendido que Boca ya ha presentado el descargo, ¿no? Creo que el próximo jueves, si no me equivoco, o viernes, va a salir el fallo, y bueno, veremos qué es lo que va a suceder. Así que bueno, en Vélez esperan confiados, como dijo el vicepresidente, que el fallo sea a favor. Yo no tengo ninguna información que desde a Boca le hayan manifestado algo, como si le preguntaba a Pugliese, si a ellos le generaba algo, y bueno, esperando ver qué va a suceder. Y en lo futbolístico, Nico, para el próximo partido que Vélez va a jugar en Rosario, en The Newell's, tiene una baja confirmada, que es la de Matías Pellegrini, que llegó a la quinta amarilla.
1: Perfecto, te mandamos un abrazo y muchas gracias por el aporte, Rodrigo.
2: Un saludo a todos.
1: Rodrigo Ruiz, vos querías aportar.
3: Sí, el día 17 de este mes se va a conocer el fallo por parte del Tribunal de Disciplina de la AFA. Y al respecto hay que decir lo siguiente: todos los argumentos están a favor de Vélez. Hubo un error claro de Boca en la inclusión de 6 jugadores extranjeros. Pero hay un tema que lo salva a Boca. Y
1: ¿cuál
3: que
1: es?
3: Permite que tal vez la sanción no sea la quita de puntos. Que Ángel Romero no jugó el partido, que se quedó en el banco,
4: claro,
3: de suplentes.
4: Sí, pero habla
3: si Ángel Romero
4: de
3: jugaba,
4: inclusión, no de participación, el reglamento, claro, y la postura de Vélez. Por eso,
3: todo está a favor de Vélez. Si, Boca, si la AFA quiere sancionar a Boca con la pérdida del partido, lo puede hacer. Sí. Fundamentado en las razones legales.
4: Lo único que puede favorecer a Boca es que siempre las decisiones, más allá de lo que dice puntualmente el reglamento, que de manera evidente responde al pedido de Vélez, es que siempre en un marco de este tipo de resolución la dirigencia apuesta a lo que sucedió dentro de la cancha.
3: Exacto. Y porque además no jugaron los 6 extranjeros. Sí. Uno quedó en el banco de suplentes. Si hubiese jugado Ángel Romero, aunque sea unos minutos, yo te diría hoy, Boca perdió los puntos.
1: Bueno, pero en pos del oyente que nos sigue permanentemente y nos escucha a lo largo y a lo ancho de toda la Argentina, tuvimos las 2 campanas, la de Alejandro Veiga, el prosecretario general de Boca, y la de Nelson Pugliese, el vicepresidente tercero de Vélez. Más allá de lo que opine Santiago, Javier, quien les hable, y Rodrigo Ruiz, con la muy buena información siempre de Vélez, ustedes pueden sacar las propias conclusiones, porque hemos tenido a los protagonistas. Voy al encuentro ahora de Gerardo Murúa, vuelvo a Córdoba. El

0: Te damos la bienvenida, Gerardo.
1: Nico, el placer de saludarte. El fuerte abrazo para vos, los compañeros y la audiencia de Pasión Nacional. Una jornada con sol esta hora en Córdoba, después de una mañana un poco gris. Hoy Belgrano entrenó a puertas abiertas, con acceso al público. Va a llevar 3.500 hinchas a Junín, 70.000 pesos las entradas para los hinchas celeste que van a poder acceder al Estadio Vaperón el próximo fin de semana. Tiene que reemplazar a Adrián Sánchez, que tiene un desgarro. Va a estar prácticamente un mes afuera. Se va a tratar de que llegue al Clásico con Talleres el 4 de octubre después de la fecha FIFA. Obviamente Santiago Longo tiene todos los números para ser su reemplazante. Cayó Instituto anoche, cortó una racha de 5 victorias consecutivas, la hablaban un poquito con Pablo Barovero en la primera hora. Se quedó con sensación de haberse podido traer algo de Santa Fe la gente de Instituto. De todos modos, sigue compartiendo la punta con Vélez y Gimnasia de Mendoza. El saldo negativo, perder a Matías Gallardo por la doble amarilla, que consideró la gente de Instituto que fue injusta. Y la preocupación por Giuliano Cerato, que salió tocado del partido, uno de los hombres más importantes que ha tenido a lo largo de este torneo clausura. En Talleres trabajan para recuperar a Diego Baloyes y recuperan, después de una suspensión larga, a Román Riquelme, pensando en el duelo ante Unión del próximo sábado.
0: Muy bien, recordando ese partido que terminó 0-0 en los 90 y después ganó Boca por penales frente a Vélez, a mí me gusta que los partidos se ganen en la cancha, pero también digo que el reglamento está para cumplirse. Y no, que y si donde, Vélez y reclama y tiene razón, bueno, la AFA tendrá que expedirse a favor de Vélez.
2: Pudiese, sí. Que el partido se ganó en los penales, no en la cancha.
3: No, bueno, es la manera de definir los partidos que terminan empatados. Se ganó
0: bueno,
3: la cancha,
0: ese es el reglamento de la Copa Argentina. No, bueno.
2: Por supuesto.
3: Ese es el reglamento de toda la competición del fútbol. Si se empata en una serie de eliminatoria, van a penales.
0: Bueno, alguna vez Fernando Niembro, cuando hacía el clásico programa de las 20 en Fox, le pregunta a Norberto Alonso, el Beto Alonso, empieza la nota sin decir buenas noches, y dice, ¿por qué perdió River aquella final extraordinaria, semifinal de Copa Libertadores entre River y Boca en el Monumental 2004 que Boca gana por penales? Y el Beto Alonso, tiene esa manera particular de contestar como Ramón Díaz, aunque Ramón es más simpático que el Beto, y le dice, no, pero River ganó 2-1. Y Niembro le dice, bueno, pero Beto, en los penales ganó Boca y el que clasificó el que está en la final de la Copa Libertadores, Boca, no River. Está bien, en los 90 minutos empataron, pero en los penales ganó Boca. Aunque Vélez tenga razón con el reclamo, ¿no?
3: No, por supuesto. El reclamo de Vélez se ajusta a lo que marca el reglamento. Está muy bien hecha la presentación.
0: Por eso marcamos que fue grave el error administrativo de Boca.
2: En esos penales...
3: Absolutamente, Boca se equivocó.
0: Claro.
3: No hay duda de eso.
2: En esos penales que definieron la clasificación de Boca, el arquero de Boca se adelantó groseramente.
3: ¿De qué penal estamos? ¿Del 2004?
2: De esto de Álvaro Montero.
3: No, para mí no se adelantó Montero.
2: Álvaro Montero se adelantó.
3: No, hay una cámara que confunde el ángulo, ¿no? No
4: se igual hay un dato que de Guillermo, que ahora lo estamos viendo en un monitor, que me parece también explica un poco lo que se vive desde adentro, más allá de los dirigentes que obviamente le responden a sus socios. El otro día le preguntaron a Guillermo por este comunicado y se calentó Guillermo, prefirió hablar del fútbol.
0: Pero ahí hay algo interno que nosotros no sabemos.
2: No, pero porque, se calentó por otra cosa.
0: Porque según Guillermo, por lo que pudimos averiguar, esto me lo dijo Rodrigo, Riquelme está convencido
2: sí, que fue Guillermo
0: el que motorizó todo esto en
2: exacto.
0: Vélez. Bueno, Guillermo, el técnico de Vélez, tiene que defender en este momento los intereses
4: claro,
0: de Vélez.
4: Claro. Pero públicamente, por lo menos, más allá de esta información que puede ser real, públicamente Guillermo evitó hablar del tema.
0: Bien,
4: ¿no?
0: Tenemos mensajes con nuestra locutora Erika Sotomayor.
5: Sí, en el 11-3-870-7485, Matías de Bahía Blanca. Buen día, muchachos. El balón me gustaría que lo gane Messi, pero no creo seguro que es Pedri. Bueno. Otro mensaje por aquí. Buenas tardes, Radio Nacional. El balón de oro se lo tiene que ganar Mbappé. Fue el goleador del Mundial. Oscar de Merlo dice, muy buenos mediodías, compañeros de Pasión Nacional. Hace más de 15 días estoy internado, siempre prendido a Nacional. Unos capos totales. Y vamos, Boquita todavía no puede dejar pasar esta oportunidad.
0: ¿Cómo es el nombre del amigo?
5: Oscar de Merlo.
0: Oscar, te mandamos un gran abrazo y vamos con esa internación, vamos que hay que recuperarse.
5: Aquí uno más, hola Pasión, gran triunfo de Atlanta en el Clásico a pesar del pésimo arbitraje de su nino Ricardo de Florida.
0: Bueno, pero no damos victorias de Atlanta en este programa, la última vez. Pausa.
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0: Muy bien, mirá qué lindo que suena la música. A ver, subilo un poco y vos, voy con Erika. 20 minutos después de las 2 de la tarde estamos en la continuidad de Paseo Nacional y los amigos se siguen comunicando, Erika.
1: Miriam desde Santa Fe dice, hola chicos de Paseo Nacional, el balón se lo merece el capitán Messi. Aquí Michelle de San Juan, muy buenas tardes, sabemos que nuestro Lionel Messi es nuestro gran favorito, está después para mí Mbappé y por último Cristiano Ronaldo.
2: No figura entre los nominados Cristiano Ronaldo.
3: Está Cristiano, ¿no?
2: Entre los 22 nominados, no,
3: raro.
2: 27 nominados.
0: No, pero no fue bueno el Mundial para nada.
3: Fue bueno, pero lo ponen, hay una cuestión ahí que tiene que ver con el marketing, con lo que transmite Cristiano Ronaldo, que en una lista de 30... ¿Quién iba a cuestionar?
0: Mañana recuperamos un partido en la Primera B Nacional, Defensor de Belgrano, jugamos a las 3:30 de la tarde con los Andes.
3: ¿Cómo viene en el campeonato?
0: Y ahí está complicado, Defensores, pero bueno, la victoria del otro día, la goleada frente a Racing de Córdoba, Gerardo, lo alivió a Defensores de Belgrano.
2: Con el pito a favor el otro día, ¿no? La victoria, bueno. Gerardo, ¿qué dicen en Córdoba?
4: Perjudicado Racing, ¿eh? Las cosas que cobraron en ese partido.
0: Bueno, pero de ese partido no vamos a decir nada. Tiene que ganar Defensor de Belgrano siempre.
2: Para mí hay un dato que destacar de la entrega de los balones de oro, que en los jugadores sub-21, que se nominan también, sí, que llevan premio,
3: claro,
2: no figura ningún argentino. Y ese es un dato que para mí es una alerta.
0: Bueno, no fue más Mastantuono al Mundial.
2: No fue más Mastantuono, no aparece tampoco Nico Paz.
0: Es verdad.
3: Bueno, entonces, Barco ni Nico Paz casi.
0: Nico Paz elegido por Luka Modric como el mejor futbolista de la Liga Italiana.
2: Exacto, pero que no es de un jugador argentino entre los jóvenes sub-21, donde por ejemplo está Lamine Yamal, Poku Barcy, Buadi, está Mazambi, el jugador de Bélgica, que por suerte no jugó contra Argentina. La verdad que no haya jugadores argentinos entre los mejores sub-21 produce un interrogante de cara al futuro,
0: sí, claro,
2: y al relevo de Messi.
0: Le compite de igual a igual Nico Paz a Paredes, con la pilcha y la facha. La pilcha de Nico Paz no se puede creer. No habla español, ¿eh?
3: No, italiano, claramente la figura del combo de Italia, Nico Paz, que esperemos que sea citado. Al final de lista Scaloni no salió todavía.
0: No, mañana aparentemente.
3: Sí, y Nico Paz debería ser uno de los próximos referentes de tres cuartos.
0: ¿Estará el Dibu Martínez?
3: Una buena pregunta, ¿eh? Yo creo que sí.
5: ¿No? Hay algunos nombres que se esperan.
3: Parece, seguro que no, por la sanción.
2: Claro. Yo creo que en esta lista vamos a empezar a ver la renovación.
3: Sí.
2: La renovación que totalmente le va a dar continuidad a Scaloni, ¿sí?, como técnico de la selección.
3: Bueno, esto que decís vos igual no es un dato menor en relación a esa continuidad. No hay chicos sub-21 que ya se han destacado este año en el Mundial. Pues jugaron todos
2: También es cierto que Scaloni retació la presencia de los jóvenes,
3: claro,
2: en el equipo.
0: Sí,
3: no les dio
2: no
3: minutos.
2: No jugó Barco, no jugó Nico Paz.
0: Yo pensé que Barco iba a jugar más, jugó muy poco, y que Nico Paz iba a tener un poco de chance.
3: Jugaron un solo partido contra Jordania.
0: Insisto, a mí, esto es un gusto personal, a mí me hubiese gustado mucho que fuera Mastantuono al Mundial. Mastantuono, bueno, para mí es el...
3: Mastantuono,
0: más que Nico Paz para
3: bueno,
0: mí.
3: Pero estará en la lista Mastantuono de mañana, esa es una buena
0: bueno,
3: pregunta.
0: Bueno, veremos.
3: Empieza la reconstrucción.
0: Veremos.
3: Messi.
0: A ver, el sucesor de Messi pareciera que va a ser Nico Paz. Todavía es muy aventurado decirlo.
5: Y me parece que tampoco ponerle la carga al sucesor. No tendrá sucesor Messi.
0: A ver,
5: ¿no? El equipo se armará, intentará en ofensiva seguramente con Julián y con Lautaro.
0: Sabemos que
5: Matías
0: dejó
5: Almada, pero
0: sabemos que dejó muy buena impresión en la selección, en Scaloni, Tomás Aranda.
3: Sí, también, sí, el pibe de Boca que ahora también está lesionado, otro. Yo creo que seguramente el sucesor de Messi todavía no haya nacido.
0: Es probable.
3: Va a tener que esperar.
2: No te extrañe una convocatoria para el pibe Flores.
0: Claro.
5: No puede ser, ¿por qué no?
0: Gerardo, ¿a quién ves vos desde Córdoba?
4: La verdad que uno que ya estuvo y que estuvo muy bien convocado fue Aranda, una pena lo que sucedió, ¿no?
0: Sí.
4: Indudablemente, me da la sensación que era ideal para que Aranda siguiera teniendo rodaje y mostrando las condiciones que ha mostrado indudablemente en este tiempo en Boca. La verdad que me apena muchísimo porque creo que era un candidatazo a tener muchos minutos. De aquí en adelante serán los Mastantuono, los Nico Paz, los que se tengan que hacer cargo.
0: Tiago Almada, argentino. No lo mencionamos
3: a Tiago Almada. Suspendido también, Almada, ojo, no va a estar en esta lista porque...
4: Ojalá el Diablito Echeverri logre encontrar también una continuidad que no ha tenido. Jugó más en Girona, pero no pudo en el Manchester City. Entonces esto le dará rodaje a jugadores que en la categoría sub-20, ya que hablábamos de los más chicos, no pudieron terminar de completar el salto. Me da la sensación que va a ir por ahí.
0: Muy bien, la formación de Platense, Javier, para jugar hoy por Copa Libertadores.
2: 19 horas en el Maracaná de Río de Janeiro, enfrentando al Fluminense. Va a estar Cozzani en el arco. Tomás Silva, Víctor Cuesta, Ignacio Nacho Vázquez y Juan Saborido, Martín Barrios, Pablo Ferreira, Franco Sapiola, Gastón Togni, Guido Mainero y Nicolás Retamar. En el equipo que dirige Marcao hay algunos nombres conocidos, fíjense ustedes. Fabio, que es el eterno arquero del Fluminense, campeón de América. Ignacio, Thiago Silva, René Martinelli, Hércules y Ganso, otro jugador de mucha trayectoria. Soteldo, el venezolano. Hulky, la gran figura del equipo, y Kevin Serna, el colombiano.
0: Bien, un partido histórico, Santiago, para Platense, el más importante de la historia.
5: Absolutamente, que juegue en el Maracaná Platense, en esta instancia, además, porque la magnitud que da el Maracaná, la trascendencia que tiene un rival como Fluminense, futbolistas que pasaron por la canarinha que hoy van a enfrentar al Calamar. Pero además, ¿en qué instancia? Platense está a una serie de meterse en las semifinales de la Copa Libertadores de América y la última experiencia en Brasil fue muy positiva del Calamar. Le ganó 2-0 al Corinthians en San Pablo. Por eso...
6: Es como una final para Platense, porque aparte el juego del Calamar, es ideal para ir y lastimar a este equipo, ¿no? Porque se va a meter atrás, lo va a esperar, sabe cómo llegarle con Mainero, bueno, con toda esa banda de jugar
5: aparte,
6: con gol.
5: Lo vimos, Agustín, contra Independiente Rivadavia, el Fluminense, y no es un equipo brasileño.
6: Es el
5: brasileño,
6: típico equipo brasileño con figuras, que todos tienen buen pie, todos atacan.
5: A la Lepra la pasó ganándolo en los penales, en una serie ajustada, apretada. No fue un equipo lejos del Flamengo o de algún otro equipo brasileño.
2: Sí, que, Palmeira.
5: De Palmeira.
2: Pero bueno, 4.000 hinchas del Calamar van a acompañar al equipo esta tarde y noche allí.
6: ¿Tendrá otra víctima el juego del Calamar hoy?
2: ¿Quién
6: sabe? A las 19 arranca, no se lo pierda.
2: A las 19, así es.
0: Bien, vamos a seguir hablando de River, que juega el fin de semana.
6: Sí, y hoy juega la reserva de River con Facundo González y Valentín Lucero a las 19 frente al Docivi. Estos jugadores bajan a tener minutos en la reserva. De repente en River como que se ordena todo, Nico Componcio. Los jugadores que no juegan en la primera, el lunes jugaron un amistoso frente al Boys, jugaron, ganaron 3-0, digamos los suplentes, por ejemplo Borré, Beltrán, hicieron todos goles. Hoy la reserva. Bajan los pibes que no jugaron ni el amistoso ni en la primera división frente a Independiente Rivadavia. Parece que desde lo futbolístico, River es un club ordenado
0: bueno,
6: con la llegada de Ponce.
0: Yo digo que se empieza a ordenar, ¿no? No nos podemos olvidar que River se quedó fuera de la Copa Sudamericana, de la Copa Argentina, y que si no gana el campeonato, el fracaso del año va a ser total.
2: Ese fue el condenado al éxito, Chacho Coudet.
0: Claro.
2: Lo que pasa es que acá Poncio, fíjate, ¿cuál es la diferencia? Porque el equipo no es que sufrió grandes variantes en lo táctico.
6: Es casi el mismo.
2: Es que Poncio no los vuelve loco gritando. Lo volvía loco a todo con esos gritos.
6: No, es un perfil tranquilo.
2: Guturales que pronunciaba en pleno partido.
6: Bueno, al Chacho también, al Chacho lo volvieron loco de adentro los dirigentes, ¿no? Le armaron un container, le trajeron jugadores tarde, lo llevaron...
2: Pero él le permitió.
6: Bueno, obvio, lo llevaron a España de pretemporada.
0: Los dirigentes son muy responsables también.
6: Totalmente, Nico. Sí. Como vos hablabas muy bien de la dirigencia de Boca, la dirigencia de River está peor, creo yo.
0: También digo que la falta de experiencia de Stefano Di Carlo... Bueno, River la va a pagar. Porque una cosa es ser secretario general.
6: Sí,
0: alguna
6: obvio.
0: Vez José María Aguilar fue un gran secretario general en River. Los que cubríamos River en aquel momento pensábamos que por la jerarquía que tenía Aguilar iba a llegar a la presidencia del AFA. No solamente que no llegó, sino que después fue, como presidente de River, un paupérrimo dirigente, con un oscuro dirigente como Mario Israel. Oscurísimo dirigente.
6: Sí. Bueno, pero volviendo a este presente de River, la está pagando ya la inexperiencia de Di Carlo. Y ojo que quizás en algún partido definitorio, sea de este torneo, que es lo único que le queda a River este año, Poncio también en algún momento pague su inexperiencia, ¿no? Porque ahora son todas buenas en estos dos partidos, a algún momento va a tener que hacer un cambio en un partido importante, quizás le vaya mal, pero por lo menos lo que ha hecho Nico Poncio ha ordenado el club desde lo futbolístico.
0: Sí, por supuesto. Lo concreto es que lo llevaron a Poncio porque no les quedaba otro camino que ir a contratar a Ramón Díaz.
6: Sí, totalmente. Del lado de la dirigencia pasó eso. Poncio aceptó, es un ídolo del club.
5: ¿La búsqueda cómo está? Está pausada ahora, ¿no?
6: Está totalmente pausada. Sí, porque algunos hablan de Holland, otros del Tata Martino, pero nadie ha comunicado nada y ha hecho ninguna oferta concreta.
0: Bien, lo concreto es que Poncio sabe dónde está parado y sabe que es un técnico interino. Lo bueno es que Poncio lo sabe eso.
6: Sí, y también sabe lo que es River, a diferencia, por ejemplo, de Holland o del Tata Martino.
0: Claro, que no son del riñón de River, pero son los dos nombres que están circulando.
2: ¿Y estará condenado al éxito, Poncio?
0: Yo creo que no. Hoy a la noche Martín Perazo transmite desde la Bombonera, vas a pagar, ¿eh? Transmite desde la San Pablo, dale.
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8: 14:30 minutos en la República Argentina. El Reino Unido destacó la relación con Argentina. Kirsty McNeil, secretaria de Estado para el Desarrollo Internacional, afirmó que su país quiere mantener el vínculo moderno y constructivo por los intereses compartidos con Argentina. Sin embargo, advirtió que no debe haber duda de la soberanía británica sobre las islas. Además, ratificó su compromiso con los isleños. La Libertad Avanza bonaerense pedirá juicio político a la jueza que suspendió la ley penal juvenil. Marta Pascual suspendió la norma por 60 días por considerar que su decisión atenta contra una ley sancionada por el Congreso de la Nación. El partido indicó que esa medida profundiza la situación de impunidad que padecen los ciudadanos de la provincia de Buenos Aires. Los usuarios afectados por los cortes de luz masivos reclaman la bonificación de los servicios. El informe de Fernanda Germanía desde La Plata.
9: Edelap presentó un recurso de revocatoria para suspender la resolución que obliga a la distribuidora de energía de La Plata a realizar descuentos de hasta el 20% diario en las facturas de los usuarios damnificados por los cortes de luz masivos tras el incendio en la subestación de Tolosa. La empresa pidió que se suspenda de manera inmediata la aplicación de la medida hasta que se resuelva el planteo. Mientras tanto, en la ciudad todavía están operativos algunos de los generadores que la compañía montó, aunque aún se registran interrupciones en el suministro en zonas como Tolosa y La Loma.
8: En la ciudad de Buenos Aires, cielo ligeramente nublado, temperatura 17 grados 5 décimas, humedad 48%.
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0: Muy bien, estamos en el tramo final de Pasión Nacional, 2:32 PM. Me da mucho gusto, vamos a saludar a Mariano Carabajal en el Jardín de la República, allí en Radio Nacional en Tucumán. Hola, Mariano.
12: Nico, querido, ¿cómo estás vos? El saludo para todos los compañeros también. En una Tucumán que tiene 19 grados, pero que obviamente el solcito está haciendo que levante la temperatura. Un Atlético que goza de buena salud después del triunfo frente a Racing y ahora espera por River. Novedades que ya lo anticipábamos la semana pasada con público visitante, la posibilidad de tener hinchas visitantes en la tribuna de calle Bolivia y en el sector de Bolivia 25, que es el sector de plateas. 5.250 entradas, 5.000 generales, 250 plateas, para un partido que va a tener un marco imponente y que Atlético va a seguir a buscar un resultado positivo que lo siga consolidando en los puestos de clasificación, que sería algo histórico lo conseguido por lo dirigido por Falcioni, porque sería la primera vez con este nuevo formato del fútbol argentino que Atlético Tucumán clasifica a playoff.
0: Claro, claro, con el gran trabajo de Julio César Falcioni. Qué notable, por así leí una nota que hicieron con Julio, y creo que en un diario dijo: estoy viejito, pero todavía consigo resultados. Tenemos un respeto y un cariño enorme por la figura de Falcioni.
12: Sí, acá en Tucumán también lo tienen y creen que los dirigentes han encontrado la persona indicada para poner orden a un plantel que lo necesitaba y obviamente encontrando altos rendimientos y se la jugó por Leonel Vega, un jugador de la reserva de Atlético Tucumán, que terminó siendo por ahí una tercera opción y con Falcioni es titular, desplazando a jugadores como Julián Ferreira, que Fernández, que vino para ser uno de los refuerzos de este decano para la segunda parte del año, y también a Kevin Ortiz, que obviamente a falta de minutos decidió emigrar y está a punto de tener futuro en el fútbol europeo. Así que bueno, lo que también hace es darle la confianza a los juveniles. Se la jugó también con Luciano Vallejos, jugador de la reserva de Atlético Tucumán, segundo marcador central, perfil zurdo, le gustó ante la lesión de Gastón Suso, le dio la posibilidad al juvenil de estar respondiendo y así como que supo ingeniársela ante un plantel corto de no encontrar refuerzo en el mercado de pases, de apostar por la juventud de los chicos de reserva que ya tenían una buena experiencia con Colace en esa división en reserva y se la jugó Falcioni y lo consolidó en primera división.
0: Muy bien, Mariano, la seguimos, muchas gracias.
12: Abrazo grande.
0: Mariano Carabajal desde Tucumán. Estoy viendo lindos partidos tenemos en la próxima fecha. Boca Central Córdoba de Santiago el viernes 21:30. River el sábado en Tucumán 17:30 con Atlético. Además, Argentino Gimnasia el domingo a las 5 de la tarde. El clásico entre Independiente y San Lorenzo 19:15 que va a marcar Agustín el debut de Rubén Darío Insúa.
2: Sí, Rubén Darío Insúa que hoy va a tener su segundo entrenamiento y que ya el club se encargó de difundir en sus redes las primeras imágenes de Rubén Darío con su trabajo en el campo, hizo una práctica de fútbol, bueno, mucho laburo en la jornada de ayer, hoy entrena de vuelta y debuta el domingo frente a Independiente, Nico, un club que también como jugador lo tuvo él.
0: La verdad que sí, Huracán Racing, no me puedo olvidar. Vuelvo al móvil de Nacional con Juan Ignacio Gijón recorriendo las calles de La Boca, Juaní.
11: Continúan llegando los hinchas de Boca, Nico, a lo que es la Bombonera, preparándose para el duelo de esta noche, Boca-San Pablo por la Copa Sudamericana con la transmisión de Martín Perazo. Chicos, ¿sus nombres?
13: Martín.
14: Lucas.
11: ¿De dónde vienen?
13: De Chaco.
11: ¿De Chaco? ¿Cuándo vinieron?
13: Hoy llegamos.
11: ¿Llegaron hoy?
13: Salimos anoche, a las 9.
11: ¿9 de la noche?
13: A las 1 más o menos llegamos acá en la cancha.
11: Qué viajecito, ¿no?
13: Sí, mucho. Ya, duele todo.
11: ¿Duele todo?
13: Sí.
11: ¿Se durmió algo en el micro o estaba nervioso pensando en el partido?
14: Un poco. Una hora durmiendo, pero ahí, más o menos.
11: Y hoy llegaron a Buenos Aires, lo primero que hicieron, me imagino, es venir a ver a la cancha Boca.
14: La cancha de Boca.
11: ¿Primera vez en Buenos Aires?
14: Primera vez,
13: pero no a la cancha.
11: No a la cancha, ¿cómo la ve la cancha?
14: Uy, hermosa.
11: Sacaron fotos de todos lados, todos los ángulos, ¿no?
13: Todos, sacamos todo.
11: ¿Qué expectativa tienen para el partido de hoy? ¿Lo ven bien a este Boca? ¿Ilusiona?
14: Ojalá ganemos. O un gol, por lo menos, para gritar, ¿viste?
13: No, a mí me gustaría que haya jugado Delgado, pero está lesionado. Pero le vemos bien igual. Yo le veo bien, por lo menos.
11: ¿Lo extraña Paredes cuando no está Boca?
13: Sí, obvio, sí. No hay con qué reemplazar la pared.
11: ¿Cómo lo ven al Vasco? ¿Cómo lo ven a Rorrena, su vuelta? ¿Este funcionamiento? ¿Cómo le va al equipo?
14: Y se ve un poquito el cambio. El cambio se ve, pero falta mejorar, se me hace.
11: ¿Qué puesto reforzarían ustedes?
13: Traería otro 9.
11: ¿Otro 9?
13: Sí.
11: Valencia no gusta Valencia.
14: Flojo
11: de papeles, ¿no?
13: Un 9 y un 2.
11: Y un 2,
13: sí.
11: ¿El arquero cómo lo ven?
14: Flojito también, pero hay que darle tiempo. Tiempo. A ver cómo nos responde.
13: Córdoba arrancó así que vamos.
11: Bueno, chicos, muchísimas gracias. Suerte y disfruten del partido de esta noche.
13: Gracias.
11: Ahí, Nico, entonces, más hinchas que llegan desde todas partes de Argentina, desde el Chaco, para ver a este Boca de Rabarrena que le permite al hincha Serencia por lo menos ilusionarse.
0: Muy bien, ahí está Juan y con el móvil. El próximo rival de Boca en el campeonato local es Central Córdoba de Santiago del Estero. Nos vamos al norte de la Argentina con Daniel Carranza. Daniel, querido, vamos todavía.
15: ¿Cómo te va, Nico, querido? El placer de siempre saludarte a vos y a todos los compañeros, ¿no? Es así, hablar de este Central Córdoba que va a ser el próximo rival de Boca allí en la Bombonera, un Central Córdoba que viene de perder, que no está encontrando lo que tiene que ver esos resultados que le permitan seguir subiendo o escalando posiciones. Se va complicando porque hay equipos que están ganando con el tema de promover la categoría. Y bueno, Sebastián Domínguez está trabajando pensando ya en lo que va a ser el partido contra Boca. Definitivamente no va a poder contar con el uruguayo Michael Santos, que todavía no está recuperándose del todo, así que no va a llegar. Esto se estima de que no va a llegar justamente para el partido de Boca. una sola variante habría en comparación al equipo que viene de perder con Independiente. Leo Sequeira sería el 9 de Central Córdoba en lugar de Ezequiel Nange, esa sería la variante, más allá de que falta, mañana va a ser otro entrenamiento, allí se va a ir a práctica de fútbol, y el jueves al mediodía ya estará partiendo el equipo ferroviario de Santiago del Estero. Pero en principio, como te decía Nico, Leo Sequeira sería la única variante en lugar de Ezequiel Naya para enfrentar a Boca el viernes.
0: Muy bien, la seguimos en la semana. Daniel, muchas gracias.
15: Un abrazo grande.
0: Daniel Carranza de Santiago del Estero. Javier, y como todos los días en Paseo Nacional, tenemos que hablar de Julián Álvarez.
2: De Julián Álvarez, que ya llegó a Liverpool, donde mañana el Atlético Madrid va a visitar al conjunto local en la primera fecha de la fase campeonato de la Champions. Se lo vio muy bien, muy solícito ante los hinchas que le pedían autógrafos y demás, viene entrenando, lo viene haciendo bien, tanto es así que el Cholo lo va a poner a titular mañana, ¿eh? Por primera vez en lo que va de la temporada, Julián Álvarez va a estar en el once inicial del Atlético Madrid, que va a visitar al Liverpool mañana por la primera fecha de la fase de Champions. Así que ya parece todo encaminado como para que Julián termine resolviendo sus cuestiones personales y admitiendo que no le queda otra que mostrarlo mejor jugando para el Atlético Madrid.
3: Y para un partido grande, como es el del Atlético y el Liverpool, un jugador grande, grande me refiero en categoría como Julián de titular, ¿no?
0: Claro, bueno, claro. Ahí está tratando Gerardo de, bueno, de que el barco recupere su lugar en el mar, Julián Álvarez, en el Atlético.
16: Bueno, por lo pronto, hacerlo de visitante en un escenario gigante como ese Anfield estaría bárbaro. Es el lugar ideal porque no va a tener el hostigamiento de los hinchas propios. Tampoco vamos a esperar que de un día para el otro Julián recupere su nivel. Lo que sí puede pasar es que se encuentre con el gol, que ya sería un avance gigante y que tenga minutos de calidad, ¿no?
0: Sí, absolutamente. Yo creo que lo necesita él desde lo personal, también el Atlético, y además Julián tiene que seguir pensando que tiene que jugar en la selección argentina.
3: Bueno, justamente se unen los dos temas, porque si mañana Julián es titular, como dice Javier, y mañana sale la lista de Scaloni, por lo menos va a llegar a los amistosos de la selección con algo de rodaje, ¿no?
2: No está entre los nominados para Balón de Oro.
0: No.
3: No, no tuvo un gran Mundial Julián.
2: Ese es un gran, es un dato que lo tiene que tener en cuenta para pensar en elevar su nivel.
0: Lo que pasa es que fue muy buena la temporada de Lautaro Martínez. Más allá de que Lautaro no terminó siendo titular en la selección y no jugó la final con España, pero el año calendario Lautaro fue mejor que el de Julián.
2: Vamos a ver esta tarde, porque Lautaro viene de hacer dos goles, de ser figura.
3: Y el gol más importante del Mundial lo marcó Lautaro para Argentina frente a Inglaterra.
2: Claro, y el otro día fue figura en el Inter. Hoy juegan en el Santiago Bernabéu, Real Madrid-Inter. Partido interesantísimo, como para seguir muy de cerca de dos grandes candidatos a quedarse con la Champions esta temporada. El regreso de Mou al Real Madrid, enfrentando al equipo que lo vio campeón de la Champions, porque dirigía Mourinho, ¿se acuerdan ustedes? Cuando ganó aquella final de la Champions con Diego Milito como gran figura.
0: Sí, totalmente. Después de la pausa, Gerardo nos va a contar la receta mágica, cómo hace Talleres para volver a la victoria. Un agradecimiento muy especial para Natalia Lugaroff en la operación técnica, para Erika Sotomayor en la locución, para Sebastián Vera y María Suárez Araujo en la producción. Nos quedamos hasta las 3 de la tarde en esta edición de Pasión Nacional. 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
2: Vamos a charlar con Mariano Uset, subsecretario de Políticas Territoriales de la Secretaría de Niñez, Adolescencia y Familia, esto en el Ministerio de Capital Humano de la Nación, a propósito de esta iniciativa llamada Tren 25 de Mayo, que en este momento se encuentra en Salta.
0: Lunes a viernes a las 7 de la mañana.
3: 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El 25 de Mayo, que es un tren que tiene la particularidad de traccionar sobre una trocha angosta. 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Tenemos prestaciones sanitarias, fonoaudiología, audiometría, detección por autoemisiones de problemas auditivos en bebé, odontología, odontopediatría, oftalmología. Para alguien que está a 80 kilómetros de Ripio, de una ciudad de más de 30.000 habitantes, esto es súper útil.
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7: Muy bien, 46 minutos después de las 2 de la tarde, tramo final del programa. ¿Qué dice Zarratea? ¿Cómo le va? Qué gusto saludarlo. ¿Cómo anda?
8: ¿Cómo anda?
7: Bien. ¿Qué pasa que no está acá Zarratea en la radio?
9: Señor Zarratea, acá hablaron mal del bohemio, le quiero decir, ¿eh?
7: Ah, sí, mientras yo esté al frente de este programa no se habla más de Atlanta.
8: Digan lo que digan, se van a ir al descenso hoy.
7: Sabés que no, ¿eh? Sabés que
8: ganamos
7: no.
8: Ganamos los dos que había que ganar.
7: Sí, sí.
8: Porque estoy en la transmisión de la noche.
7: Ah, claro, entiendo.
8: ¿Me extrañas?
10: Centrado, Zarratea, ¿Me extrañas?
7: Sí, sí, extraño esa cara alegre, simpática. Sí. Todos los días con una alegría total.
10: Totalmente.
7: Mister Gracias. Alegría es Zarratea, ¿no?
10: Sí.
7: Lo inventó Cascioli.
8: Analízalo.
7: Bueno, contale a la gente de San Lorenzo, es una vuelta muy especial la de Rubén Darío Insúa.
8: Sí, y Insúa la vive así. Se presentó en las redes sociales, no sé si Domper tuvo la posibilidad de ver el video, comparándolo con la película de Rocky 3.
10: Sí, algo mencioné, pero lo estaba esperando usted para que lo cuente, porque a usted le gusta Rocky también.
9: Pero la pifiaron ahí.
10: A ver.
9: La pifiaron porque esa pelea la pierde Rocky.
10: Bueno.
8: Pero después la gana.
9: Y el entrenador se va para otro plano.
7: Claro, lo que pasa es que, bueno, Vicente juega para... ¿Viste que hay un equipo de Marco Sordelli? Pues juega para el Deportivo Sordelli.
9: No, pero ¿qué tiene que ver? Si es la verdad.
8: Pero termina ganando. Va la revancha y gana.
7: Claro.
10: Es un homenaje al entrenador, ¿no? Más allá de cómo salga el partido, que San Lorenzo tranquilamente puede perder más de lo que gane con Rubén Darío.
7: No, esperemos, Sergio, hablando en serio, que le vaya bien a Rubén Darío. A ver, escucha, a ver cómo es... Ahí está la musiquita. La melena al viento de Rubén Darío.
8: Sí.
7: ¿Cómo te gustaría tener la melena de Rubén Darío, no?
8: No, yo estoy bien así, me parezco a Vin Diesel. Siendo al videíto presentación del que hablábamos, el momento que extraen es cuando Rocky está pidiendo volver a San Lorenzo y le decían, que lo diga, es Insúa, ¿no?
7: Claro.
8: Insúa Rocky. Que quiero volver, no es el momento, no, bueno, y se termina convenciendo de que sí, y que vuelve a San Lorenzo y por eso se da su tercera etapa. Que le puso más ganas Insúa que el resto de los dirigentes de San Lorenzo.
7: No,
8: el
7: convencido claro.
8: era el presidente.
7: No había demasiada Insúa, voluntad, ¿no?, para que volviera.
8: Había gran parte de la comisión directiva que no quería.
7: ¿Y por qué?
8: Bueno, y por lo que hemos contado, por las deudas anteriores, su cuerpo técnico que también inició acciones legales, bueno, son bastante enojones algunos dirigentes del fútbol argentino, que entienden que por ahí ni siquiera son parte de una comisión directiva, pero dicen, ah, le hizo juicio al club, pero no entienden de que reclaman lo que es justo.
7: No, lo que le corresponde, plata, ¿no? Claro, y tiene todo el derecho claro. a reclamar. ¿Usted qué va a reclamar, Zarratea?
8: Tengo tanta cosa para reclamar que no me alcanza la tarde. Puedo seguir hasta Carril que Perazo.
7: Ay, bueno, ay, ay. Va a ser Estudio Central de Perazo. Trátemelo bien a Perazo, y por favor, ¿eh?
8: Nah, ¿para qué?
7: Va a un lugar que le gusta mucho, que es el Estadio de Boca, donde lo van a recibir con honores. Radio Nacional tiene la cabina más grande de todas las radios, ¿eh? Ahí en Boca.
8: Sí, la más grande del país en un día precioso. Como
7: sí, por supuesto, con una temperatura muy agradable hoy esta noche.
8: Sí, por suerte para Perazo.
7: Sí, sí.
8: Bueno, Insúa hoy metió, escuche esto, Doper.
7: Sí.
8: 3 horas de entrenamiento metió Insúa.
7: Tres
8: hoy.
7: Horitas, sí, mamita.
10: Hay que laburar, dijo Insúa, claramente claro. necesitaba laburo este equipo.
7: ¿Qué dice Zarratea, cómo anda?
8: Sí. Bien. 3 horas de entrenamiento, ya está empezando a trabajar el cambio de esquema.
10: Línea
8: va a jugar con
10: 3-5, ¿no?
8: Exactamente, ya tiró a Tripiquio a la banda derecha. Falta definir la parte izquierda de la defensa. ¿Quién se suma a este equipo? Necesita un marcador central más.
10: Sí, yo el otro día en el comentario decía que lo de San Lorenzo en esa banda era un amor pagano, ¿no? Como el tango de Carlos Gardel.
7: Sí, como el querido Ariel Pagano, ¿no?
10: Porque Pagano y Amor, la verdad, tuvieron un partido flojo frente a Talleres. Yo creo que ahí justamente, como marca Zarratea, se va a sumar un central zurdo y quizás Amor quede como líbero. Por el lado derecho, con Arboleda y Tripico, creo que ya lo tiene armado a la línea 5.
8: Sí, falta definir quién es el stopper, por llamarlo de una manera, por izquierda, y de los dos laterales, si juega Rodríguez Pagano, que como dice Agustín, flojo partido, o si entra el uruguayo Derritis. Yo creo que va a jugar Derritis porque va a querer un poco más de experiencia en este momento de Insúa, pero bueno, todavía falta un buen largo tiempo de trabajo toda la semana probando variantes de cara al partido frente a Independiente el domingo.
7: Muy bien, le agradezco muchísimo esta salida. Prepárese para la transmisión de la noche. Va a llegar con una energía total, me imagino.
8: ¿Quién conduce la noche? ¿Está Eladio?
7: Está Eladio Rey hoy, sí, señor.
8: Entonces voy temprano a saludar a mi amigo.
7: Muy bien. Si estaba yo, no venía, ¿no? No.
8: Sí, usted sí, va más temprano.
7: Ah, muy bien, muy bien. Le agradezco el gesto, muy bien.
10: Pensó igual, dudó, ¿eh?
7: Sí. No, pero le voy a dar el crédito.
10: Correcto,
7: pues Zarratea entiende mucho de radio y cuando yo le haga alguna chance la entiende perfecta. Bueno, Domper, Sergio, te mandamos un gran abrazo.
8: Un abrazo. Domper, tengo 3 goles mejores que el de Milan, ¿eh? Abrazo.
7: Bueno, bien, gracias. Ahí está Sergio Zarratea con nosotros. Erika, y vuelvo a Córdoba con Gerardo Murga, con el Cherar.
1: 11-3-870-7485, ese es nuestro WhatsApp, escribe Juan desde Santiago del Estero. Lo normal sería que gane Messi el Balón de Oro, pero también deberían reconocer a Bocinha o Simón solo por ser campeones. Y aguante la poncioneta. Saludos para todos. También escribe Lionel, buenas, para mí lo gana Messi. Más de un votante tendrá en cuenta la edad, el rendimiento que tuvo, sobre todo en la fase de grupos del Mundial, siendo goleador, Lionel desde Santa Fe. Uno más, buenas tardes, Germán desde Corrientes, propone que se hable del ascenso del torneo regional federal amateur, que él considera que es el semillero de los clubes profesionales, es hincha y socio del Deportivo Mandiyú.
7: Muy bien, Día Internacional de la Alfabetización, Día de la Agricultura, Día Internacional del Periodista, y estamos saludando al Vasco Asconzábal, que hoy cumple 52 años. Vamos a tratar de tenerlo a Alejandro Rodríguez Godar este jueves, que comienza la fiesta del cine y una semana con entradas a precios populares, para que nos venga a recomendar a Alejandro algo que está relacionado con el deporte. Vuelvo a Córdoba, Gerardo Murúa. Vamos, Gerard.
11: ¿Cómo no, Nico? Uno que ya lo liquidó a Sampaoli es Juan Sebastián Esforza. Fue separado por el técnico santafesino, justamente Alex Newell's. y ahora le tocó volver en este nuevo ciclo con Omar De Felipe. Por supuesto, fue titular ante San Lorenzo y apenas le consultaron dijo que San Paoli fue quien decidió que entrenara separado. Él prefirió quedarse en el club, seguir entrenando con normalidad, por eso está en condiciones, y cuando lo llamaron para volver no tuvo ningún tipo de inconveniente, pero es uno de los primeros en levantar la mano en contra de las formas de Jorge Sampaoli, que seguramente dejará coletazos. Respecto a cómo hace Talleres para volver, De Felipe dijo que no había fórmulas mágicas, trabajar, pero sobre todas las cosas, Talleres jugar a lo que puede, no a lo que quiere la gente, con otro paladar y demás, sino irse acomodando de a poquito. Se lo vio más ordenado el sábado, aunque sin profundidad, por allí irá encontrando las formas. De Felipe tiene a Riga, a Baloyes, a Cristaldo, a De Pietri, como para irse acomodando en ofensiva. Por ahora me da la sensación, primero ordenarlo de atrás para adelante, porque esa defensa era un colador y Talleres venía teniendo muchísimos problemas del medio hacia atrás, Nico.
12: No, claro, claro que sí. Gerardo, tenemos muchas ganas de que le vaya muy bien a Platense y que consiga el equipo Calamar un éxito deportivo hoy en la visita en Río de Janeiro a Fluminense.
11: Tenemos dos antecedentes importantes. Uno, en la fase de grupos, Independiente Rivadavia le ganó. Segundo, en el partido de octubre final en la ronda anterior, tampoco pudo ganarle Fluminense en el Maracaná al conjunto mendocino, que lo tuvo contra las cuerdas y lamentablemente no lo liquidó. Después terminó perdiendo en los penales porque tenía un jugador más y pudo haber aprovechado. Digo esto porque además de haberle ganado a Corinthians en Brasil, tenemos el antecedente de que ha jugado ante Independiente Rivadavia y no se ha mostrado tan superior el Fluminense, que tiene millones, plantel, que trae figuras, pero por lo menos en lo futbolístico no pareció mucho más que el equipo mendocino en la ronda anterior. Así que con el orden, con lo que ha mostrado Platense, me da la sensación de que puede traer un buen resultado.
12: Bueno, Gerardo, ¿cómo está la jornada en Córdoba?
11: Mucho mejor que a la mañana, Nico. Otra vez como pasó ayer, a esta hora sale el sol, hay viento, pero estamos cerquita de los 20 grados, así que es una jornada invernal con viento, pero muy llevadera aquí en la ciudad de Córdoba, por lo menos en la capital.
12: Muy bien, a disfrutar de la jornada. Gran abrazo.
11: Gran abrazo, nos reencontramos mañana.
12: Muy bien, Gerardo Murúa desde Córdoba. Creo que hemos tenido un programa muy interesante desde el punto de vista periodístico. Hemos hablado con Alejandro Veiga, prosecretario general de Boca, con todo este tema de la previa de Boca-San Pablo y además lo que estaba sucediendo en Copa Argentina con la resolución del partido frente a Vélez por la inclusión errónea de 6 futbolistas extranjeros. Luego escuchamos la otra campana, la de Nelson Pugliese, el vicepresidente tercero de Vélez, que dijo que desde el punto de vista reglamentario la AFA le tiene que dar por ganado el partido a Vélez. El 17 habrá una resolución por parte de la Asociación del Fútbol Argentino. Ya me encontré con mucha gente de River, con socios que me dijeron que está muy bien el club por dentro.
10: Sí, sí, sí, hay un trabajo en los quinchos, bueno, en la parte social.
12: La parte de la pileta también.
10: La parte de la pileta, bueno, donde se ha, por ejemplo, despedido Armani, ese nuevo sector, el sector San Martín también, donde pueden, hay salones para utilizar. Sí, la verdad que la parte del estadio, donde también acceden los socios y donde están los quinchos, está muy bien.
12: River tiene una de las mejores piletas de la Argentina, una pileta de 50 metros de largo por sí. 25 de ancho, creo que, no, 2 metros de profundidad en un sector, pero tiene otra como, tiene un sector que tiene como 4 metros y medio.
10: Sí, sí, está la parte cubierta y descubierta, justamente, sí. Cara del invierno se utiliza mucho la parte cubierta y va mucho el socio de River.
12: Bien, tuvo mucho que ver, ya no está entre nosotros físicamente, el doctor David Pintado, cuando se culminó la pileta. La pileta empezó allá por la década del 70 con Rafael Aragón Cabrera, que fue el que la construyó. Pero el que la terminó, el que le puso el techo corredizo, fue David Pintado, que fue presidente de River entre 1997 y 2001.
10: Exactamente. Bueno, y desde ahí ya más de casi 25 años que se mantiene bastante bien. Tuvo su crisis, ¿no?, la parte del 2012, 2013 el club, pero ahora está...
12: Sí, no fue buena no fue bueno desde el punto de vista social la gestión de Aguilar y de Donofrio, sí la de Pasarela,
10: sí.
12: Con los otros deportes que no tenían que ver con el fútbol.
10: Bueno, y ahora River de a poco busca recuperar también el resto de los deportes.
12: Bueno, y la verdad que el deporte argentino necesita que River, y el fútbol argentino, que River,
10: clubes,
12: que River y Boca se recuperen futbolísticamente hablando. Bueno, estamos con nuestra locutora, con Erika Sotomayor, recordando los mensajes finales.
1: Sí, aquí Luis de Esquel, desde Santa Cruz, dice, creo que si hay un reglamento que se permite 5 extranjeros y anotan 6, hay que aplicar el reglamento, para eso está. A cualquier otro equipo ya se lo hubieran dado por perdido. También Marcos desde Santa Fe dice el Balón de Oro sin duda para Messi.
12: Muy bien, por eso dijimos que el error administrativo de Boca fue muy grave, independientemente que después no utilizó al paraguayo Ángel Romero, pero el error administrativo existió.
10: Sí, totalmente, Nico, y Boca la va a pagar, seguramente una multa económica, pero la va a tener que pagar, no se la va a llevar de arriba, ojo, que no le saquen los puntos quizás y que no le den por ganado el partido a Vélez, como es la información que uno maneja, más allá de la opinión, que es totalmente respetable. Yo creo que la va a terminar pagando desde lo económico.
12: Para el negocio del fútbol conviene en la Copa Argentina Boca Racing, pero si se tiene que cumplir con el reglamento. Si acá se cumple pura y estrictamente con el reglamento, el partido se lo tienen que dar por ganado a Vélez. Sí, así sí. Que vamos a ver cómo termina. Erika, gracias, qué gusto
1: por
12: verte
1: favor.
12: Como siempre. Nati, gracias. Agus, ¿te quedás con Nora?
10: Sí, así es, ya se viene 100% Nora.
12: Muy bien, Nora Brioso. Y en el instante final del programa, Sinatra te dice... Fran, ¿cómo puede ser? Están abandonando el show antes de que lo termines. Viene el servicio informativo de Radio Nacional. En la M870 viene el programa de Nora Brioso. Y en el resto del país siguen con la programación habitual de Radio Nacional. Las 3 de la tarde termina nuestro programa Pasión Nacional. Muchas gracias.
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14: Las 3 de la tarde en la República Argentina. Foro PYME Italia América Latina, el informe de Cristian Varela.
15: Ante empresarios europeos y de la región, reunidos en el foro Pymes Italia y América Latina, el canciller Pablo Quirno aseguró que la Argentina es una oportunidad para quienes buscan realizar inversiones.
16: En menos de 3 años, el presidente Javier Milei convirtió el equilibrio fiscal en una regla, reafirmó el respeto irrestricto por la propiedad privada y puso en marcha el mayor proceso de desregulación de nuestra historia. La estabilidad devolvió a las empresas la previsibilidad necesaria para invertir, crecer y girar sus dividendos con libertad. El país que durante años exigió una perseverancia extraordinaria a sus empresarios, ofrece ahora un marco favorable para desarrollar proyectos, exportar y multiplicar ganancias.
14: Nueva reunión de la mesa política, Liliana Arias, desde Casa de Gobierno.
17: Con especial énfasis en la cuestión Malvinas, la secretaria general de la presidencia, Karina Milei, junto al jefe de gabinete, Diego Santilli, encabezan una nueva reunión de mesa política. Tal como instruyó ayer el presidente Javier Milei, en esta oportunidad los ministros participantes son el canciller Pablo Quirno y Carlos Presti, a cargo de la cartera de defensa. Se debe, por un lado, al pronto tratamiento de la ley de defensa de soberanía nacional que modifica la normativa vigente y que ingresará por la Cámara de Diputados, y también para marcar los pasos en torno a la creación del Consejo de Seguridad Nacional, que tiene como eje principal la definición de una política de seguridad de aplicación obligatoria y transversal a todo el Estado.
14: Un derrumbe afecta el tránsito en la Ruta Nacional 40. Desde Radio Nacional Bariloche nos informa Urbano Flaibani.
18: Un importante derrumbe tuvo lugar en la calzada de la Ruta Nacional 40, en la zona que bordea al lago Guillermo, que une el Bolsón y Bariloche a 40 kilómetros de esta última. Pasadas las 7 horas, una gran cantidad de rocas, piedras de gran tamaño y material forestal cayó sobre el camino, provocando el corte total de la circulación. Vialidad Nacional trabaja en el lugar, previéndose en principio el despeje de una mano y luego la limpieza total. Desde el organismo informan que la apertura parcial no será continua, sino de un sentido por vez, por lo que habrá congestión vehicular. Personal de Gendarmería Nacional está abocado a ordenar la circulación vehicular en el sector.
14: Y actualizamos la información del tránsito con Ernesto Arriaga.
19: La ruta 40 sur de Bariloche al Bolsón hubo un desmoronamiento de montaña. Las máquinas de Vialidad Nacional despejaron un carril y se puede transitar a 10 kilómetros por hora de a 20 vehículos por vez. Por favor, acatar las órdenes de Gendarmería Nacional. Por otro lado, el paso Zamoré totalmente habilitado hasta la 19, el paso Ojama hasta la 22 y el paso Cristo Redentor hasta las 21 horas del día de hoy.
14: En Bariloche, donde podés escucharnos a través de AM590 y FM95.5, temperatura 8 grados 5 décimas, sensación térmica 4 grados 5 décimas, humedad 48%, cielo algo nublado. Y en la ciudad de Buenos Aires, cielo ligeramente nublado, temperatura 17 grados 5 décimas, humedad 48%.
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Está lindo para seguirla un ratito más con la Internacional, pero tenemos que decir, acá estamos, ¿eh? ¡Acá estamos! Estamos, como siempre, aquí en la tarde de Nacional. Un par de internacionales, así como para arrancar en día martes, con cielo nublado. ¿Estaban los pronósticos de este nublado? Yo creo que ninguno, no sé. Los pronósticos andan diciendo que el fin de semana va a ser frío nuevo, ya pensamos que ya le iba a cortar, ya un invierno, pero parece que va a estar hasta los últimos días haciendo de las suyas. Bueno, acá estamos nosotros con el equipo completo, con Santi Agüero en planta transmisora, María Luisa Liquitay haciendo la administración, con Cintia Torres en la consola y a cargo de la discoteca de Nacional, Marcelo Mayer y Domingo Jofré en las palabras, diciéndoles bienvenidos, muy buenas tardes. De aquí hasta las 18:45 estaremos en esta primera parte de lo que nos toca, ¿no? Que es la siesta, la tarde y la noche de Radio Nacional, con todos los servicios que Radio Nacional propone en forma permanente. Sabido es, tenemos a lo largo y a lo ancho de este programa una horita con folclore, que es esta primera, y con los servicios esenciales de Radio Nacional, el estado de las rutas, el pronóstico del tiempo, el calendario de pagos. Después viene todo lo que tiene que ver con informaciones, con actualidad, con la prensa en el ámbito regional, en el ámbito internacional, el deporte, el espectáculo, los déjà vu, las internacionales. Hoy tendremos entrevista, hoy probablemente tengamos visitas también en nuestro programa, que vamos a estar obviamente compartiendo con ustedes hasta las 18:45. Espero que estén bien. Nosotros ya estamos acá en pleno en plena marcha de la siesta hachallera. Como les decíamos, nubladito. Sí, les habíamos hablado de que había probabilidades de viento sonda, no se hizo sentir, pero sí un calorcito, así como diciendo, por ahí anda algún sondita, no soplando, pero sí marcando presencia. Para mañana dicen que entre las 3 de la tarde y las 9 de la noche existe la probabilidad de que sople algún vientito del sector oeste, mañana. Y en cuanto a la jornada de hoy, recién aparecen algunas nubes probables con vientos de direcciones variables a esta hora entre el este y el sudeste, pero en la tarde-noche sería probable desde las 20 en adelante, 21, desde el oeste, con una máxima que va a andar por los 15, 16, tal vez a las 5 de la tarde llegue a los 20, 21 grados en la jornada de hoy. Y lo que viene, bueno, les decíamos, mañana probabilidad de viento sonda, el jueves viento del norte, con una máxima que no va a superar los 20 grados, el viernes 11, que es el día del maestro, aquí en la provincia de San Juan, también las temperaturas van a estar ahí, no van a ser superiores a los 15, 16, 17 grados, pensábamos que iba a ser un poquito más, y el sábado se descuajeringó. ¿Qué pasó? El sábado existe la probabilidad de lloviznas, con viento del sector sur, sureste, pero le digo desde tempranito, desde la madrugada en realidad. Ese vientito sur que el viernes haría bajar la temperatura, el sábado sería con pronóstico de lloviznas prácticamente durante la madrugada, desde las 3 de la mañana y hasta el mediodía, mejorando levemente para el día lunes. Es decir, tendríamos un fin de semana con fresquete y después en la semana empieza a mejorar. Claro, el fin de semana se viene a descomponer cuando uno puede salir a dar unas vueltas, salir a pasear por ahí. Bueno, y como siempre le decimos, le vamos a actualizar hora tras hora este pronóstico para ver si se va reafirmando esto que nos dice, que vamos a tener días así como el nuestro hasta el viernes, que el viernes va a refrescar y que el sábado existe la probabilidad de algunas lloviznas, sobre todo en la madrugada y en la mañana, y que va a estar fresco el fin de semana. Si se ratifica, se lo vamos a decir. Si cambia, se lo vamos a decir con más ganas, obviamente, porque ya no queremos más invierno. Ya está, ya fue, ya estuvo bueno. Algunas plantitas se han helado, algunos arbolitos que habían florecido, brotado
han tenido el efecto de la helada de la mañana de ayer y de anteayer. Así que, bueno, ojalá no, porque hay... A ver, uno tiene un arbolito por gusto, por ornamentación, o no sé por qué. Pero hay gente que vive de lo que es su producción frutícola. Hay gente que vive de la huerta de esta época. Y bueno, y este tipo de heladas tardías, lo mismo que las tempranas a comienzo del invierno, del otoño, vienen a modificar todos los planes que puede haber. Hay daños en esas cosas. Así que ojalá no haya más heladas. El pronóstico dice que el fin de semana podría haber lloviznas y estaría fresco, pero por ahora no dice nada de heladas, ojalá no las haya. Son las 15:21 en Radio Nacional, bienvenidos a la tarde de Nacional, estamos juntos hasta las 18:45, entre otras cosas compartiendo muy buena música.

0: 3:37 en Radio Nacional y estamos compartiendo esta primera hora con nuestro folclore y con la música seleccionada por Cintia Torres y también por nuestros oyentes. Estamos volviendo y, bueno, compartiendo también algunos de los servicios a que estamos acostumbrados a esta hora aquí en la propuesta de la tarde nacional. Está Marcelo Mallea en el aire de todos. ¿Cómo anda, Cherín? ¿Qué cuenta?
1: ¿Qué dice? ¿Cómo le va? ¿Cómo anda usted? ¿Todo bien?
2: Uf. Bueno, me alegro. ¿Qué dice Cindy Bacarena? ¿Todo bien? Bien, bueno. Me alegro. ¿Qué cuenta? ¿Todo bien? Bien, con unas oladitas de...
0: ¿Sondita?
2: Sí, está así.
0: Pero nublado. La...
2: Sí, está así el tiempo, ¿no? El pronóstico, uh-huh, como se anticipaba en estos días lindos. Y, bueno, hacia el fin de vendría ahí lo complicado, ¿no?
0: Sí.
2: Pero bueno, veremos si va modificando, ¿no?, con el transcurrir de esta presente semana.
0: Uh-huh. Marce, hoy comenzó el calendario de pagos de ANSES. Dentro de un rato vamos a estar compartiendo, sí, cómo es en la jornada de hoy, cómo va a continuar durante las próximas. Pero también el estado de las rutas es parte de los servicios esenciales que le brindamos aquí en Nacional.
2: Sí, señor, estado de rutas y caminos, como siempre, para nuestro departamento, para San José de Hachal, como siempre, todo transitable con precaución, ¿sí? Diferentes rutas provinciales que tenemos acá en el departamento, se encuentra todo transitable con precaución para nuestra ciudad de Hachal. En cuanto al pronóstico del tiempo, que estábamos recién mencionando, le decimos que para mañana miércoles 9 ya de septiembre se espera otra jornada linda, ¿sí? Agradable, porque vamos a tener una mínima de 6 para arrancar en la mañana tempranito y una máxima de 22, uh-huh, ¿sí? Estará soleado la jornada de mañana y el viento será ahí un poquito del cuadrante sur. El jueves estará parcialmente nublado, la mínima será de 4, la máxima de 19, viento del este. El viernes, mayormente soleado, mínima 2, máxima 18, viento del sureste. El sábado, ahí se complica la cosa porque, bueno, todos los portales anuncian un descenso importante de la temperatura y algunos portales hablan de la posibilidad de lluvias y otros de agua-nieve, ¿sí?
0: Uh-huh.
2: Y ahí hay un 78% de probabilidad de lluvias, 2 grados bajo cero y una máxima acá de 4 apenas. Y viento del sureste. Así que, bueno, el sábado estaría muy complicado y mejorando lentamente para el domingo, estaría parcialmente nublado, la mínima de 1 grado y una máxima de 10 apenas. Y el viento ya comienza a cambiar hacia el este.
0: Uh-huh.
2: Así que, bueno, eso es lo que viene para esta presente semana, teniendo en cuenta de que, bueno, el sábado suele haber muchas actividades,
0: sí,
2: para que lo vayan teniendo en cuenta si esto se mantiene. Y, bueno, recordando el feriado, ¿no?, que vamos a tener acá en la provincia, al menos el viernes 11 por el Día del Maestro.
0: Bueno. O sea que el ensañamiento de los fines de semana, Marce.
2: Sí, porque viendo ya lo que viene a partir del próximo lunes, cambia totalmente, o sea, ya quedan temperaturas muy lindas.
0: Sí.
2: De los 20 para arriba, ¿no? Ya llegaríamos a los 27, 28 grados en algunos, uh-huh, días. Como que ya se iría acercando la primavera, ¿sí? Pero, bueno, este fin de semana estaría complicado, sábado y domingo bastante fresquito, y a partir del lunes ya 14 comenzaría a ir cambiando y ya acomodándose el clima.
0: Uh-huh. Bueno, Chelín, ahí estaba entonces. En un ratito, más servicios, más información en esta tarde de Radio Nacional y con todo lo que ustedes ya conocen en cuanto a selección musical, que a esta hora y hasta las 4 de la tarde tiene que ver con nuestra música.

0: simple, la simple chacarera. Ahí estaba el Peteco Carabajal cerrando este bloquecito, el penúltimo. Ya nos está quedando poquito, Marce, para las 4 de la tarde.
1: Sí, señor, y bueno, con esta noticia también que es importante y que nos estaban consultando, ¿no? Y ya aparece también en los portales, porque bueno, ya se dio a conocer todos los detalles del concurso de aspirantes para ingresar al Poder Judicial. Y las personas con discapacidad deben presentar también su certificado, ¿no? Esto ya lo dio a conocer el Poder Judicial de San Juan, que habilitó el cronograma obligatorio para que las personas inscritas en el concurso aspirante 2026, que declararon una condición de discapacidad, presenten la documentación correspondiente. Los postulantes deberán acreditar dicho estado mediante la entrega del Certificado Único de Discapacidad, el CUT, vigente. Para la tramitación presencial, la primera circunscripción judicial, los interesados o sus representantes deberán dirigirse al edificio anexo a Verastain, Rivadavia 502 Este, esquina Verastain, Ciudad de San Juan, donde funciona el programa de promoción e inclusión de personas con discapacidad. La atención se brindará el miércoles 9, jueves 10 y lunes 14 de septiembre de 8 a 13 horas, sumando un horario extendido de 8 a 17 únicamente el jueves 10 de septiembre. En la segunda circunscripción judicial, Hacha La Iglesia, la entrega se realizará en la Oficina Judicial Multifuero, ubicada en la sede municipal San José de Hachal, Avenida San Martín 662. El cronograma se extenderá durante los días miércoles 9, jueves 10 y lunes 14 de septiembre en horarios de 8 a 13 horas. Asimismo, las autoridades dispusieron una alternativa virtual mediante el envío del CUT original escaneado a las casillas institucionales mcarranza@jussanjuan.gob. con B baja, puntuar, para la primera circunscripción, y mpaes@jussanjuan.gob.ar para la segunda circunscripción. Los correos se van a recibir de 9 a 14 de septiembre, inclusive, debiendo consignar el asunto, el formato obligatorio, el CUT, apellido y nombre del postulante, DNI vencido en el plazo estipulado. No se administrarán certificaciones para el proceso de selección. ¿Sí? Así que bueno, eso también para que lo tenga en cuenta durante estos 3 días.
0: Gracias, Marce. Casi las 4 de la tarde en Radio Nacional llegarán las noticias.

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1: Las 4 de la tarde en la República Argentina. Luis Caputo ratificó el rumbo económico. El ministro de Economía rechazó cambios en las políticas que lleva adelante frente a la coyuntura electoral del año próximo. Durante una charla en el Instituto de Itela, el funcionario dijo que si quieren aplicar políticas populistas tendrán que cambiar de ministro y de presidente.
2: Tendrían que cambiar de ministro, lo cual podría ser posible, pero lo que seguro no es posible, tendrían que cambiar de presidente. Eso sí sería imposible, porque el primero que no piensa así es el presidente, y yo exactamente igual. Justamente lo que hay que cambiar es esa forma de pensar. Nosotros venimos a hacer lo que es moralmente justo. Que la gente tenga que pagar las cosas en Argentina 2, 3, 4, 5, 10 veces lo que valían en un país vecino es moralmente injusto. Y eso se da producto siempre, como digo, de tener esa visión cortoplacista de yo quiero ganar las elecciones, además de una visión económicamente errónea.
1: Ultiman los detalles de la visita de León XIV al país. La información con Liliana Arias.
3: De cara a la visita de León XIV a la Argentina, el Ministerio de Seguridad, que conduce Alejandra Montioliva, creó 3 comandos unificados federales. Serán para coordinar los dispositivos especiales de seguridad, tanto en la Ciudad Autónoma de Buenos Aires como en Córdoba y las localidades bonaerenses de Luján y Claypole. Todos estos lugares serán visitados por el Sumo Pontífice. Oficialmente se informó que los comandos estarán a cargo de planificar, coordinar y ejecutar los despliegues entre las fuerzas de seguridad, y el objetivo será preservar el orden público y garantizar no solo la seguridad del Papa León XIV, sino también las delegaciones que participen.
1: La información deportiva con Nicolás Álvarez.
4: En diálogo con Radio Nacional, el prosecretario de Boca, Alejandro Veiga, habló del partido frente a Vélez y dijo que el Xeneize no sacó ninguna ventaja deportiva a propósito de la inclusión de 6 futbolistas extranjeros.
5: Entiendo también al dirigente de Vélez que tendría que hacer su esfuerzo, que sea su socio que reclaman, pero en el fondo sabemos todo que si fue un incumplimiento, Boca no tomó una ventaja deportiva con esto. Encima Boca jugó mejor, que podría haber sido al revés con el penal. Si metía a Vélez el penal, tiene que estar concluido. Eso, ¿no?
1: En Santiago del Estero, donde nos escuchás por AM 1130, temperatura 24 grados 4 décimas, humedad 25%, cielo ligeramente nublado. Y en Buenos Aires, cielo ligeramente nublado, temperatura 18 grados 1 décima, humedad 43%.
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0: Después de las noticias de la hora 16, 8 minutos han pasado de esta nueva hora acá en la radio. Bueno, se preguntan cómo funcionarán los servicios para el próximo viernes, ¿sí? En la provincia de San Juan por este feriado del Día del Maestro. Durante este viernes no habrá actividad en las escuelas de todos los niveles ni en las oficinas de la Administración Pública Provincial. Asimismo, las entidades bancarias mantendrán sus puertas cerradas para la atención presencial, garantizando la operatividad a través de canales digitales y redes de cajeros automáticos. En cuanto a la movilidad urbana, la red Tulum y el transporte público de pasajeros operarán con frecuencias reducidas, adaptadas al cronograma habitual de días feriados. Por su parte, la actividad comercial se mantendrá de manera normal, por lo que los locales abrirán en sus horarios habituales, ¿sí? Para que lo vaya teniendo en cuenta el próximo viernes con el feriado en nuestra provincia. Bueno, también se conocieron estas pruebas PISA, ¿sí? En el país, que han generado preocupación porque Argentina cayó en lectura, matemática y ciencias, ¿sí? Y tuvo sus peores resultados desde 2006. Los estudiantes argentinos volvieron a mostrar baja los niveles de aprendizaje en las pruebas PISA y esta vez los resultados empeoraron con respecto a la medición anterior en el marco de un deterioro mundial de los aprendizajes, según informó la OCDE al difundir los primeros resultados de la prueba que se tomó el año pasado en 91 sistemas educativos de todo el mundo. En 2005 Argentina obtuvo 393 puntos en ciencias, 389 en lectura y 367 en matemática. Los tres resultados son inferiores a los de PISA 2022 y la que hay que remontarse hasta 2006 para encontrar cifras menores en ciencia y lectura. En matemática el puntaje es el más bajo de la serie histórica nacional. El país quedó en el puesto 71 en ciencias, 62 en lectura y 75 en matemática sobre un total de 91 sistemas educativos participantes. La caída fue de 13 puntos en ciencia, donde Argentina había obtenido 406 en 2022, de 12 puntos en lectura desde los 401 de la edición anterior y de 11 puntos en matemática, donde había alcanzado 378. Es la primera vez dentro de la serie comparable que Argentina cae en las tres áreas evaluadas por la prueba de Organización para Cooperación y el Desarrollo Económico, OCDE. Sí, bueno, esos han sido los resultados que se han conocido también con este informe.
1: Gracias, Marcelito. Bueno, en cuanto al calendario de pagos de ANSES que le estábamos debiendo, sí. Bueno, acá arrancó hoy, comenzó hoy precisamente, ¿no? Hoy comenzaron a cobrar jubilados y pensionados que no superan el mínimo, documentos terminados en cero. Mañana cobrarán documentos terminados en 1. Hoy también comenzó a cobrar asignación familiar por hijo y asignación universal por hijo, documentos terminados en 0. Mañana documentos terminados en 1. Lo mismo que pensiones no contributivas, también comenzaron a cobrar hoy documentos terminados en 0 y en 1. En la jornada de hoy también se empezó a pagar asignaciones familiares de pensiones no contributivas, todas las terminaciones del DNI, desde el día de hoy y hasta el 9 de octubre. Continúa este cronograma con el pago para asignación por embarazo, que va a ser el día jueves 10. Sí. Jueves 10 de septiembre, documentos terminados en cero. Asignación por prenatal y asignación por maternidad, también el jueves 10, documentos terminados en cero y en uno. Se está haciendo efectivo también el pago desde ese día y en cuanto a lo que nos estaría quedando, le cuento, quedaría desempleo plan 1 desde el 22 en adelante, el día 22 cobrando documentos terminados en 0 y en 1, desempleo plan 2 hasta el 9 de septiembre. También quedaría lo que es jubilaciones y pensiones que sí superan el haber mínimo, que es a partir del día 22, documentos terminados en 0 y en 1, y día 23, documentos

0: terminados en 2 y en 3.
1: Bueno, gracias, querido Mingo de Hachal. Bueno, también estamos viendo la salud, ¿no?, en los medios de este periodista, Chiche Helbl, ¿no?, que quedó internado también por dificultades respiratorias. Samuel Chiche Helbl fue hospitalizado otra vez en el sanatorio Mater Dei y espera un estudio para evaluar el compromiso de sus vías aéreas, ¿sí? Está complicado. Por otro lado, también estamos conociendo, ya está la lista, esto en lo deportivo, todos los nominados al Balón de Oro 2026, que hace 14 años France Football, ¿no?, que es la revista que anunció ya a los aspirantes a quedarse con el prestigioso galardón que tendrá su ceremonia el 26 de octubre en Londres, donde allí hay dos argentinos, entre ellos está Leo Messi y Lautaro Martínez, que irán en busca de ser el mejor jugador del año, mientras que Dibu Martínez irá por el trofeo Lev Yashin al mejor arquero.
0: La araña.
1: Sí, así bueno, están todos los nominados. Bueno, la lista tiene a los siguientes: mejor entrenador masculino, Arteta del Arsenal, Luis de la Fuente de la selección de España, Emery del Aston Villa, Company del Bayern Múnich y Luis Enrique del París, ¿no? En la lista de los mejores masculinos, mejor entrenador femenino, Giraldez, también está Nielsen, Sadiku y Romeo, entre otras, del Barcelona. Sí, bueno, ahí veremos quién va en esa posibilidad de ganar el Balón de Oro masculino, el mejor jugador. Bueno, ahí está la lista de varios jugadores conocidos: Bellingham, Cubarsí, Cucurella, Dembélé, Luis Díaz, Bruno Fernández, Erling Haaland, Gabriel del Arsenal, Harry Kane, está Hakimi, Yamal, Marquinhos, Mané, los más conocidos, digo, ¿no? Sí. Lautaro Martínez del Inter, Kylian Mbappé, Nuno Méndez del París, Leo Messi del Inter de Miami, Olise del Bayern Múnich, Joao Neves del París, William Pacho del París, Kylian Quiñones, también está Rodri, gran jugador, ¿no?, de la selección de España y del Manchester City, Fabián Ruiz, Ferran Torres, que nos amargó en el último mundial, William Saliba, también Upamecano, Vinicius Junior y Vitinha, ¿sí? Bueno, algunos de los nombres, que uno de ellos será el ganador del Balón de Oro en el mes de octubre.
0: ¿Por quién vota Marcelo Mallea?
1: De todo lo que le he nombrado, sí. Y bueno, sin corazón, o sea, sin...
0: Está muy lejos. ¿Están todos muy lejos de Messi y Marcelo?
1: Sí, no, obviamente, pero bueno, hay muchos ahí. Por ejemplo, creo que Rodri puede estar en la consideración, ¿no? Ganador de la última Copa del Mundo, gran jugador de selección. Y bueno, yo creo que Messi también, porque bueno, cerrando su carrera, ¿no?, todo lo que ha logrado también estos últimos años.
0: ¿Y Lautaro?
1: Y bueno, y Lautaro también, pero bueno, Lautaro aún tiene por delante, por jugar, ¿no?
0: Sí. Lío, no, yo digo por lo que ha sido, bueno, es un jugador desequilibrante.
1: Sí.
0: ¿Tenés que sacarlo a Messi? Bueno, Lautaro, porque son desequilibrantes y muestran siempre tienen algo que mostrar. Hay otros por ahí que son más a un par de cosas, ¿viste? Pero así que siempre ser tan desequilibrante.
1: Sí, más en sus equipos, ¿no?
0: Sí.
1: En sus clubes.
0: Sí,
1: sobre
0: sí,
1: todo
0: sí.
1: Lautaro, que está con esa racha de goleador.
0: Encima, ¿no? Bueno, gracias María, un saludo grande. Equipo, tengan buenas tardes. Pasen temas de Canto 4 y Miguel Conejo Alejandro. Gracias y tengan una bendecida jornada.
1: Claro, le pide eso porque estamos en este mes de septiembre.
0: Claro,
1: sí, la primavera.
0: Bueno, también llegan audios de nuestros amigos.
2: Hoy... Hola, amigos de Nacional.
0: ¿Cómo están? No, pará, que estamos...
1: Este es el amigo...
0: Despacio.
2: Hola, amigos de Nacional. ¿Cómo está? ¿Cómo está Jofre? ¿Cómo está Mayea? ¿Cómo está el equipo de
0: una
2: la
0: barbaridad.
2: Tarde? Miren, quisiera escuchar el recitado de Don Sobara Bayay, viejo corral abandonado, y si puede ser unos temitas de las voces del norte. Que tengan buenas tardes, amigos. A cuidarse.
0: Gracias,
1: gracias, amigo.
0: Ahí buscamos otro bloquecito de folclore más adelante y vamos a ver, ojalá, ojalá podamos encontrar esos recitados tan lindos. ¿Listo, Marcelito?
1: Sí, señor. Bueno, estamos llegando a los 20 minutos ya de la hora 16, ¿no? Van pasando rápido también las horas en esta jornada del martes, ya 8 de septiembre. Igual también vamos a hacer luego un bloquecito, porque hoy estaremos recordando también a la locomotora catamarqueña. ¿Sí? Sí, sí. A Walter. Walter, como presentaba el amigo en la tota. Walter Olmo.
0: Hágame acordar que le tengo una invitación para usted.
1: ¿Sí?
0: Especial, especial. Bueno. Pero a la vuelta de la música.
1: Gracias, querido Domingo, por acordarse de nosotros. Y vamos a estar, bueno, disfrutando también de unos temitas... A recordar al querido Walter Olmos, que también un 8 de septiembre también nos descarga. Bueno, ya han pasado, mira, 24 años, pasado mucho tiempo. ¿Sí?
0: Oh, increíble.
1: Sí, rápidamente.
0: Éramos tan niños.
1: Éramos apenas unos niños, sí, muy jóvenes. Sí. Bueno, hay un poquito de la música de Walter también a esta hora de la tarde.

0: Bueno, ahí estamos escuchando la música de la tarde acá en la radio. 36 minutos a la hora 16. Ahí está sonando el potro de fondo con este lindo tema, Figúrate tú. Bueno, ahí cumplíamos con la música también para recordar los 24 años de la partida de la muerte. Este gran artista como fue Walter Olmo. Estaba sonando la música que nos pedía María, ¿sí? Con Miguel Conejito Alejandro también la tarde
1: Miguel
0: en la radio.
1: Conejandro Alejito.
0: Sí, sí. Bueno, toda esta música que ya se viene porque...
1: Ya viene, estamos,
0: Sí, estamos para recibir la primavera y ya la música comienza a tener otro color también, ¿no? De cara a lo que viene.
1: Claro.
0: Aunque estamos viendo los especialistas, la gente que se ha preparado, que ha estudiado en cuanto a meteorología... Están hablando de que vamos a tener estos 3 meses que vienen por delante muy llovedores, ¿sí? Con este fenómeno del niño. Se hace alusión a septiembre, octubre y noviembre. Que hasta ahí llegaré, ojalá, que sea hasta ahí nada más y que no continúe para...
1: Que no joda tanto.
0: Claro, más el verano porque ahí complicaría aún más las cosas.
1: Y los llovedores nuestros históricamente son enero, parte de febrero... Y parte de diciembre. Es alrededor de la fiesta suele arrancar la tronadera y la llovedera en la ruta. Como está tan linda la ruta. Ahí le llueve y le baja creciente, sube creciente. Ah, por ahí viene de norte a sur. Bueno, pero bueno, está el fenómeno del Niño, Marce.
0: Que sí, que está afectando a todo el país.
1: Ayer yo me sorprendía porque en Ecuador, por ejemplo, hay una zona turística que tiene sobre la ladera de un cerro. Que llega hasta la playa, y había arena entre esa ladera, donde hay han hecho un gran animal ahí en la piedra, ¿no? como un monumento, digamos, ahí en lo que es casi una escollera. Pero desde ahí y hasta el agua había playa. Ahora ha subido un montón el agua, la arena no se ve más y está directamente hasta la piedra. Entonces dicen, todavía no empieza el tema de la cuestión meteorológica del fenómeno del Niño, pero los efectos ya se están sintiendo, porque el agua está con otra temperatura, está más agitada, está más movida y ya se está llevando la arena de varias playas allí en Centroamérica y en el Caribe. Así que sí, hay que estar, no le digo que tengamos miedo, pero sí hay que tener mucho cuidado y estar a la altura de las circunstancias, ¿eh? Muy bueno que se esté canalizando la cuenca del río, pero con eso no creo que no estaría alcanzando. Falta un montón más, faltan las defensas aluvionales de las ciudades. En la zona rural norte de San José también, que es la ciudad nuestra, la villa, como le decimos siempre, a la vuelta hay que reforzar todo lo que sea defensas y estar muy atentos allá arriba también, por los derretimientos extraordinarios que van a pasar por un montón de lugares, y que puede llegar a estar generando por ahí... que en las correntadas venga de todo. Yo no me olvido nunca, nunca, siempre lo repito y no me voy a cansar de repetirlo, porque he escuchado especialistas que dicen que en el caso de la cuenca del río San Juan se podrían volver a llenar todos los diques que han llegado a cotas mínimas por la sequía que hemos estado padeciendo en estos últimos años. Dicen que se podría llenar nuevamente los diques. Y ahora me acuerdo yo, cuando inauguraron el dique Cuesta del Viento, se calculaba que se iba a llenar en 5 años. Y se llenó en menos de medio año. Se llenó en unos meses. No quiero decir si 5, pero me parece que fueron 3. Y se llenó porque hubo una nevada tremenda, hubo un derretimiento extraordinario, hubo... Y no fue tanto como la de ahora. Así que, bueno, vamos a tener agua, esperemos que la sepamos contener, aprovechar y cuidarla para los años que vienen, que no pase nomás. Que no pase nomás y cuidado con lo que pase. Bueno, Marce Mallea, le había dicho que lo iba a
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0: ¿Qué show?
1: Aura, en
0: Aura.
1: Vivo.
0: A la voz de Aura sería.
1: Sería a la voz de Aura. Que, claro, pero no es farmeando Aura.
0: Farmeando Aura no, no es. No. Bueno, por ahí lo puede hacer.
1: El farmeo es sin H.
0: Claro.
1: Sin H.
0: Pero no me puede ir el sábado a farmear.
1: No me haga acordar de La Rioja y algunos términos que se utilizan. Lo primero que me acordé es cuando decía farmeando Aura, me acordé de La Rioja. Cuando se cierra el micrófono les cuento. Bueno, no, tampoco son estos. Son Aura. Un trío musical que llega a Hachal, no sé si por primera vez, amigo, pero viene con un...
0: Ya vinieron, sí, esos chicos.
1: Yo creo que han venido, sí, y han tenido, sí, un respaldo, una respuesta del público increíble. Esto va a ser el próximo 12 de septiembre, que esto es el sábado.
0: Sábado.
1: Sábado, querido.
0: Sí.
1: Aura Show en vivo en La Mari. ¿Me acepta la invitación?
0: Claro, cómo no.
1: Yo invito, usted paga.
0: Sí, nos hacemos. Ve que a usted cuando va por la calle le dicen,
1: sí,
0: maestro, hijo.
1: Por eso, mismo, por eso gracias, nos va a muchas gracias. Ahí vamos a festejar el Día del Maestro. Yo no sé si tendría que hacer reserva. No nos ha puesto la Mari
0: el número.
1: Sí, algún número para hacer,
0: sí,
1: reserva.
0: Sí, pero seguramente para que con tiempo no se quede afuera.
1: Sí, porque no vaya a pasar como pasó la otra vez, ¿se acuerda? Con,
0: sí,
1: el grupo Juárez Brizuela.
0: Sí.
1: Noche que algunos dijeron, no, no, no. Cuando fueron el día antes, bueno, voy a aprovechar, voy a reservar. Y le dijeron, no, amigo, tarde, aspiado.
0: Ya estamos pollito, todos.
1: Ya estamos todos los que vamos a estar y lo vamos a pasar muy bien. ¿Usted por qué ha dado? Quédese afuera. 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
0: Uh-huh.
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0: Bueno, gracias, querido Mingo. Fue un hecho histórico en el deporte adaptado internacional porque Argentina venció a Brasil y ganó la primera Copa América femenina. La selección argentina femenina de fútbol para ciegos venció 1-0 a Brasil este martes en la final disputada en San Pablo y obtuvo la primera Copa América de la disciplina. El resultado le dio al equipo conocido como las Murciélagas su primer título continental. La definición se resolvió con un gol de Gracia Sosa, según el dato informado por la nota original. El triunfo se produjo ante el seleccionado local en la primera edición del certamen.
1: Gracias, Marce. 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
0: ¿Se acuerda el caso Bonano?
1: Sí.
0: Condenaron al chofer de la banda y otorgaron probation de juicio a sus familiares.
1: Uh-huh. 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
0: Bueno, con lo que estábamos haciendo mención recién, guarda vida sanjuanino expectante ante la mayor presencia de agua, esperan un repunte laboral tras la caída de la temporada pasada.
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0: Empleadas domésticas, ¿cuánto cobran por 4 horas ya semanales a partir del mes de septiembre?
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0: 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Comenzó ya desde el pasado 7 de septiembre.
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0: Bueno, Berlanga pidió justicia y advirtió que no hay grises en el caso Vélez Boca en Copa Argentina.
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0: Bueno, gracias, querido Domingo de Hachal. Fuerte caída de la industria y la construcción en julio. ¿Cuáles fueron los sectores más afectados?
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0: Bueno, gracias, querido amigo. Hemos cumplido también con la gente que auspicia, ¿no?, y que vende acá en la radio en esta jornada. Ya cuando han pasado 50 minutos de la hora 16, muy cerquita de llegar y cumplir una nueva hora acá de nuestro programa. Recuerde que, como cada tarde, minutitos después de las 18, estamos con todo el momento de Yabú acá en la radio. Luego está el panorama de noticias y después de eso está Pasión Nacional, segundo tiempo, como cada tarde, en el aire de la radio. Vamos a compartir un poquito más de música, si te parece, Cintia Macarena Torres. En un ratito estamos de vuelta acá en Radio Nacional Hacha.

0: estábamos escuchando un poquitín de Los Fabulosos ahí, pero ayer dijimos, después de participar del acto de entrega de las compus ahí en la escuela EPET, vamos a invitar a las autoridades para que se den una vueltita, para que ellos nos cuenten. Se han sorprendido como el resto de los presentes y de la gente, porque bueno, dentro del discurso hubo un anuncio muy importante de parte del gobernador. Nos visitan Rodolfo Melisa, el equipo de conducción de la EPET número 1. Bienvenidos, ¿cómo les va? ¿Cómo andan?
1: Buenas tardes, muchísimas gracias por la invitación.
0: Bueno, ¿cómo anda todo? ¿Más tranqui?
2: Ahora sí, más tranqui. Ayer mucha concurrencia de gente en la institución. La verdad que, pese a diferentes situaciones, el dispositivo de entrega de computadora es rápido, ¿sí? No sé por qué hubo un embotellamiento que generó la demora, pero realmente es ágil.
0: Pero,
2: sí, nosotros lo hemos visto en otros lugares.
0: Máquinas,
1: eran,
0: claro, 800 eran chicos más, con sus acompañantes, con los docentes, con la gente que hacía los trámites.
2: Sí. Totalmente, era mucha gente.
0: ¿Cuánto ha tardado? Ponele 6 horas, habrá tardado todo.
2: Y no,
0: después del acto, digamos.
2: 14 hasta las 19:30 aproximadamente.
0: Sí.
2: Pero una vez
0: pero
2: que ya
0: casi
2: se...
0: 1000 personas.
2: No, yo creo que más.
1: Hay gente que ha estado desde antes, Domingo. Claro. Sí, hay gente que llegó tipo 12:30, ya estaba esperando.
0: Claro.
1: Sí, porque obviamente hay gente que viene de zonas alejadas, entonces implica un viaje, implica un tiempo, y bueno.
2: Había que tomar algún medio de transporte, público sobre todo, y bueno,
1: pero llegaron. Pero sí es cierto también que es bueno rescatarlo, que había atención para ellos, había catering. Obviamente no alcanzó para la gente que hizo fila afuera, porque cuando llegaban no estaban. Pero
0: alcanzó para los chicos.
1: Sí.
0: Y sobre todo, bueno, hemos visto gente que andaba ahí, gente común, que identificaba a los chicos que venían de lejos, y vengan, tomen
1: todo el tiempo
0: café, jugo, alumnos.
1: A los chicos del catering salir con los termos y repartir agua a la gente que estaba haciendo la fila.
0: Yo lo he visto.
1: Obviamente no ha sido suficiente, seguramente.
2: Pero lo que pasa es que se había sugerido que fuese el estudiante con un adulto. Hemos visto familias completas.
0: Sí.
1: Y gente que también se ha repetido varias veces.
0: Son cosas que suelen pasar.
1: Pero bueno.
2: Se logró cumplir con el objetivo del dispositivo, que de hecho informamos a la comunidad. Se han presentado diferentes casos y situaciones el día de ayer donde estudiantes no pudieron retirar la computadora, ya sea por errores de carga de datos en el sistema o porque no pudieron asistir a retirarla. Fueron a la escuela, estuvieron esperando y se cansaron, se fueron, lo que fuera. Mañana a partir de las 12 horas del mediodía aproximadamente regresa nuevamente la gente del área de sistemas, viene a nuestra institución. Entonces todas esas personas que han tenido estas dificultades pueden concurrir a la escuela y retirar el equipo, siempre con la misma recomendación: el alumno con su DNI y el papá o tutor con su DNI, ¿sí? Para poder concretar esta entrega.
0: La última es una curiosidad relacionada con las computadoras. ¿En qué las han traído? Una camionada.
2: Un camión de Café América, es el que ha traído todo cargadísimo con todo el dispositivo encima, ¿sí? Desde manteles, fotocopiadoras, las computadoras que iban a usar, todo lo que ustedes se le ocurra venía. Una logística muy grande.
1: Impresionante.
0: Y estivadas de una manera especial.
2: Totalmente, por el peso.
0: Es delicado.
2: Claro. Sí. Totalmente. No. Y bueno, las cajas, de hecho, en las que vienen embaladas son diferentes a una caja común, son reforzadas, así que bien.
0: No, miramos nosotros los detalles que hay que tener en cuenta para este tipo de cosas, ¿no? Bueno, y en el discurso,
2: tatán.
0: ¿Le esperaba? A ver, ese tipo de respuestas se dan cuando hay un trabajo detrás, no sé cuántos años, debe haber años ahí atrás, ¿no?
2: Totalmente. Nuestra escuela lleva esperando una ampliación importante, porque hemos tenido una ampliación este año de un aula más, bien, que por supuesto es bastante útil, pero es una, nos sigue faltando bastante espacio físico. Entonces, yo creo que los diferentes directores y equipos que han estado antes que nosotros han ido iniciando diferentes gestiones. En el caso nuestro, en el mes de diciembre del año pasado, cuando el señor gobernador asistió a nuestra institución con motivo de la entrega de equipamiento para proyectos productivos del Ministerio de la Producción, aprovechamos nosotros, preparamos una carpeta con todas las necesidades de la escuela y él tuvo la amabilidad, porque hay que ser sincero, tuvo la amabilidad de ponernos en contacto con el ministro de Infraestructura, el arquitecto Perea, con quien recorrimos la institución en ese mismo momento, él muy predispuesto, nos acompañó, le explicamos todo bien, y a partir de ahí es como que empezamos a ver diferentes acciones que se fueron llevando a cabo. Así se convocó una mesa de trabajo entre el Ministerio de Educación y el de Infraestructura, donde participamos de la elaboración de lo que se denomina un programa de necesidades edilicias, bien. A partir de eso se llevaron a cabo distintos relevamientos, uno de ellos fue un estudio de topográfico, es decir, de la superficie de la institución, para poder determinar qué espacios podían llevarse a cabo o no. Y vimos hace 2 semanas aproximadamente que asistieron nuevamente unos arquitectos del Ministerio de Infraestructura con un proyecto ya concreto donde pudimos observar el plano y todo lo demás. Bien, es decir que...
1: ya eso nos iba ilusionando.
2: Nos iba ilusionando. Claro, seguramente hay muchas personas que han intervenido para poder que esta decisión se concrete, ¿no? Sí. Seguramente el señor intendente también intervino, bien. Y como él, calculo que otras personas más han puesto su granito de arena para llevarlo a cabo a esto. Pero nos sorprendió el día de ayer cuando ya anunció.
0: Claro, entonces claro. Esto es inminente.
2: Totalmente.
1: Tal cual.
0: Ahí va
1: cual.
0: La otra pregunta. ¿Qué tan inminente calculan que puede ser?
1: Para nosotros nos gustaría que sea ya.
0: Ya.
1: Queremos verlo construir ya.
0: Son cinco aulas.
1: Cinco y un playón deportivo. Sí. Así que bueno, también estamos a la espera y rogando que sea pronto. Pero ya que lo haya anunciado de esa manera, para nosotros ya nos ha llenado el alma. Realmente nos ha hecho muy felices, porque nosotros trabajamos todos los días para nuestros alumnos y para darles a ellos lo mejor. Entonces, tener esta buena noticia, sinceramente, ha sido una felicidad enorme para toda la comunidad educativa.
3: Claro, porque desde que se inició la escuela, ahí donde hoy está actualmente, ha crecido
0: increíble.
3: Sí, y bueno, ¿no? Obviamente lo físico hacía falta también, ¿no?
0: Y más es una escuela técnica que ha crecido mucho, que se basa mucho en la tecnología, en sus talleres, en sus... en sus laboratorios, es muy amplio.
2: Sí, totalmente. Y bueno, es la metodología de trabajo. Sí. Es la metodología de trabajo de la escuela técnica, porque a diferencia de una escuela secundaria orientada, nosotros tenemos este contraturno que le denominamos, donde se cursan todas estas materias técnicas y requieren entornos formativos adecuados para poder dictar esas materias. Así que bueno, estas aulas nos van a ayudar un montón. Y sí, creo que nosotros tenemos aproximadamente 470 estudiantes dentro de la institución, o sea que es un montón. Creo que, no sé la escuela normal, pero creo que somos una de las escuelas más grandes del departamento. Sí. Así que es un indicador importante la matrícula, bien, y creemos que también ese es el resultado de estas aulas que necesitamos.
0: Me interesa que quede claro que no ha sido un anuncio de decir, les traigo un regalo o veo que esta escuela le hace falta, entonces vamos. Es el producto de un trabajo previo que ha estado coordinado con áreas de gobierno, con la escuela, con el ministerio. Está casi listo todo, está como para que pasen algunas cuestiones administrativas y arranque.
2: Y sí, esperamos eso. Sí. Siempre nosotros rescatamos mucho el esfuerzo que vienen realizando muchas personas, por nombrarte algunas en sus diferentes gestiones, la licenciada Cirle del Castillo, el profesor Fabián Castro, nuestra antecesora Nancy Heredia, a quienes mandamos un gran saludo, también llevó a cabo diferentes gestiones. Y bueno, en su oportunidad se fueron consiguiendo pequeñas cosas y ahora este gran anuncio nos llena de orgullo realmente.
0: Bueno, Dire, Vice, gracias por la visita. Bueno, en nombre de los que ayer estuvimos ahí, gracias por la bienvenida que ha dado la institución a, yo calculo, más de 2.000 personas, que algunos han tenido que esperar un poco más que otros, sí es verdad, pero que se ha podido hacer un trámite que si hubiese sido... en una oficina hubiese podido tardar meses, porque es la entrega a los alumnos y a sus representantes o responsables de más de 800 computadoras. Y se ha hecho en un día, se ha hecho en una tarde.
2: Sí, es cierto.
0: Ha sido enorme.
1: Hay que rescatarlo también.
0: Ha sido un trabajo enorme que se ha hecho y se ha terminado, salvo la gente que no pudo ir, que ahora tiene de nuevo la oportunidad.
2: Tal cual, y reiteramos la información, entonces mañana a partir de las 12 horas del mediodía pueden concurrir aquellas personas que no figuraban en el sistema o que no pudieron retirar el equipo por la institución acercarse. Ahí va a estar nuevamente el equipo del área de sistema del ministerio para proceder con la entrega.
0: Bueno, estamos empezando septiembre. Ya están trabajando para la muestra de fin de año.
2: Y hace ya, en realidad.
0: Porque se está convirtiendo también en una... No se está convirtiendo. Ya es una fecha del calendario institucional de Hatcher.
2: Sí, tal cual. Sí, lo venimos trabajando ya desde principio de año. De hecho, bueno, en nuestra muestra, si bien ustedes van y siempre observan por lo general el resultado, muchos de los proyectos que ustedes pueden observar ahí responden a una metodología que se denominan proyectos ABP, de aprendizaje basado en proyectos, que es una metodología que en la escuela es bastante funcional, es bastante activa, donde varios profes se ponen de acuerdo, toman diferentes contenidos, abordan un problema y, bueno, elaboran, llevan a cabo una metodología para llegar a un resultado, ¿no? En nuestro caso esto se planifica desde la planificación docente en el mes de febrero. Entonces venimos trabajando justamente con eso, al igual que con la gestión de diferentes recursos en diferentes organizaciones e instituciones que son las que nos dan una mano y nos posibilitan llevar a cabo este evento que es gigantesco para nosotros. Asiste muchísima cantidad de gente, así que bueno, hay que tener una planificación, también hay que cumplir también con la normativa del ministerio, con lo cual implica una gestión en el área de planeamiento para poder tener resolución y todo lo que ello conlleva.
1: Los avales ministeriales que necesitamos, justamente.
0: También
1: los
0: hay permisos. Cuestiones ahí.
2: Hay varios trámites administrativos que tenemos que cumplir antes, así que siempre lo trabajamos lo más pronto que podemos, lo vamos llevando a cabo. ¿Sí?
0: Bueno, seguramente en una semanita más estamos de vuelta. Obviamente las puertas de la radio están abiertas. ¿Eh?
2: Muchísimas gracias a todos y a toda la audiencia.
0: Bueno, muchísimas gracias. Las 5 de la tarde con 6 minutos en Radio Nacional. Rodolfo Reylova, Melissa Rosales, del equipo de conducción de la EPET número 1. Después de lo de ayer y confirmando, ratificando el anuncio que el gobernador hiciese respecto a la ampliación del edificio escolar, incluyendo 5 aulas y un playón deportivo. ¿Qué tal? Buenas noticias para los hachalleros.

0: Un poquitín de música de Queen a esta hora en la tarde de Radio Nacional. Qué bien que nos venía, Cintia. Las 5 de la tarde con 26 minutos. Bueno, hoy ayer nos enteramos de que en el día de mañana, acá en el departamento Hachal, habrá presencia de gente especializada en un tema que es, un dolor de cabeza para la producción de todo, la carpocapsa. Y porque lo que es la carpocapsa, la mosca de los frutos, qué batallas que hay que dar contra ellos. Cada vez que hay una capacitación, cada vez que se lucha contra esto, lo celebramos. En este momento estamos en contacto con Fabricio Ferrandis, que es director de Sanidad Animal, Sanidad Vegetal de la provincia de San Juan, para conversarnos precisamente al respecto de eso. Fabricio, buenas tardes, ¿cómo está?
1: Hola amigo, buenas tardes a vos y a toda la audiencia.
0: Un gustazo, Fabri, como siempre. Con buenas noticias para Hachal y la lucha contra la carpocapsa en este caso.
1: Sí, la verdad que sí, la verdad que desde la dirección este año la idea nosotros que tenemos es monitorear la plaga para ver su presencia y poder alertar y avisar a los productores para ver si esta plaga la empezamos a controlar y a disminuir con el tiempo, ¿no? Que tanto daño nos hace a los frutales, en este caso al membrillo.
0: La verdad que sí, lo que es carpocapsa, mosca de los frutos también, pero carpocapsa en particular y en el membrillo, es lo que le resta mercado, le resta calidad, es realmente un dolor de cabeza, ¿no?
1: La verdad que sí, sobre todo en los frutales de pepita, con membrillo, peral, y también lo hemos planteado en los nogales, donde la carpocapsa ataca notablemente a estos frutales y produce un daño severo de adentro hacia afuera, con las semillas y después en la pulpa, donde lo deja negro, que afecta después sin duda la materia prima cuando se va a industrializar, que cuesta bastante elaborarla después. Así que para evitar esta plaga, mañana vamos a estar en la unión vecinal para charlar un poco, capacitar y contar un poco las acciones que queremos hacer con este tema de los monitoreos, para estar alerta con los productores para tratar de evitarla y disminuir la plaga.
0: ¿Quién te va a acompañar, Fabricio?
1: Mañana voy a ir con la gente, con los chicos míos de la dirección, para charlar un poco de carpocapsa, y con la dirección de desarrollo agropecuario también, donde ellos también están un poco vinculados también con el membrillo y con el DO, con la denominación de origen que San Juan tiene en el membrillo, donde es muy importante para la provincia del membrillo.
0: Sí.
1: La verdad es que cualquier sanjuanino, cuando está en la provincia, recibe gente o va afuera, siempre lleva el membrillo rubio, presente, y lo lleva para que lo prueben y sepan que es de San Juan, y sobre todo esta denominación de origen, que directa e indirectamente está vinculada también con el tema del sello de calidad, que es muy importante para la provincia tiene 5 sellos de calidad, una justamente la de O, que está con el membrillo, y queremos tratar de que se mantenga este sello y bueno, tratar de mejorar la calidad de la materia prima. Así que también los chicos de desarrollo de pecuario van conmigo. Y es probable que también llegue también el secretario de Agricultura de la provincia.
0: Ha demostrado el membrillo.
1: Va muy completo, va a haber varios.
0: Qué linda oportunidad para todos los productores. Digo que ha demostrado el membrillo ser una gran alternativa económica. Las escuelas de nuestro departamento de agricultura y de agroindustria están demostrando que es un membrillo, que el membrillo parece ser un producto que no tiene límites.
1: No tiene límite, y además el membrillo lo conocemos en forma industrializada, en forma de mermelada, en forma de pan. La verdad que se tiene muchas y formas diversas, y es un producto muy amable y muy saludable para la salud. Así que creo que nosotros debemos potenciarlo y darle ese valor a ese pan que tiene, ¿no? La verdad que por eso este desarrollo que estamos realizando tanto en Hacha, Calingasta, Iglesia y algunas partes de San Juan, para tratar de evitar y no sufrir tanto esta plaga, con estos monitoreos inteligentes, con los chicos, con la acumulación de carpogrados, para que avisara al productor y tratar nuevamente de mantenerla, controlarla y disminuirla.
0: ¿Cómo sería eso de carpogrados? No, la verdad que no... No me doy una idea, pero sí me interesaría conocer un poquito más.
1: Son los carburados. Los carburados son una acumulación de grados de temperatura, donde se van midiendo y se van llevando, que permite, cuando llega una cierta cantidad, permite estimar los picos, el primer pico de vuelo que van a producir en este caso los adultos de Carpocapsa, y también el periodo de eclosión de los huevos que producen después, ¿no? Este monitoreo que es semanal de todas las trampas que hemos llevado a Hachal, que están todas colocadas en campo, nos permite mantener, nos permite saber la fenología del cultivo y estar atento y alerta para cuando se esté por producir este primer vuelo, para avisar, a llamar a los productores que se va a producir y tratar de controlar la plaga.
0: Qué hermoso trabajo, por favor.
1: La verdad que es muy importante para la provincia, para todos los departamentos, para este cultivo muy importante y muy añero para la provincia. Mm. Así que desde ya en nuestra dirección, para nosotros es muy importante, más allá de las otras plagas que también conocemos, mosca, alobesia, entre todas ellas, la carpocapsa sigue siendo de mucha importancia.
0: La reunión de mañana, la capacitación en lucha, donde les van a contar en detalle y cómo hacer parte a los productores de Hachal de esta lucha. ¿Dónde, a qué hora y para quién está destinada?
1: Mañana es a las 10 de la mañana, vamos a salir solo tempranito de acá de la provincia para llegar allá, es en la unión vecinal, 10 horas, déjame que te diga el nombre de la unión vecinal, es... se me fue.
0: No importa, ahí tenemos la invitación. La pasamos ahora en minutos y la empezamos a difundir, no tengas problema. La vamos a tener ahí.
1: Así lo difundí, tenemos la presencia de todos los productores, que es lo que queremos, que mañana estén con nosotros presentes para poder difundir y tratar esta plaga.
0: Claro, porque esto no es ni de una secretaría, ni de una dirección, ni no. Es una batalla que tenemos que llevar adelante todos. Los productores y hasta incluso los vecinos comunes.
1: Sí, es la Unión Vecinal Arce de Mayorga,
0: Villa Mercedes,
1: en la calle Eugenio Flores, en Villa Mercedes, Hachal, a las 10 horas, y estimamos que vamos, entre Charlie y todo, vamos a estar de día a 3 horas más o menos en el tema de la capacitación.
0: Perfecto.
1: La verdad que sí, esto es una capacitación de que estamos vinculando lo público y lo privado, donde nosotros podemos monitorear, podemos avisar, podemos dar charlas, podemos dar capacitaciones, pero la otra parte, la privada, es muy importante para esta plaga.
0: El productor es el que tiene. Claro, el productor es el que tiene que, ahí, el que está lidiando con el bicho todo el tiempo.
1: Sin duda, y jugamos en equipo, nosotros podemos hacer una parte y yo la otra para tratar de disminuirla y controlarla. O sea, la verdad que es muy importante la presencia del productor, por eso mañana lo convocamos en la Unión Vecinal Arce de Mayorga a las 10 de la mañana para seguirlos capacitando y para que sigamos combatiendo esta plaga. La verdad que es un esfuerzo notable de la provincia, porque es una red de monitoreo nueva que se coloca en diferentes departamentos, sobre todo en los departamentos donde se encuentra la mayor superficie de cultivo, como en este caso Hachal, y la verdad que tenemos que, sobre todo los productores, deben aprovechar esta información que nosotros les damos para poderla combatir. Que después se ve afectada la calidad o no, que generalmente sí, y que eso después está afectada también al precio del membrillo cuando se comercializa, así que es muy importante.
0: Bueno, ojalá salga todo bien mañana. Fabricio, estamos a disposición para lo que podamos hacer como medio, para los avisos, para lo que sea necesario, porque en esta batalla tenemos que estar todos.
1: Sí, sin duda, te vuelvo a decir lo mismo, tanto público como privado, todos, productores, nosotros, la parte de la dirección, del gobierno, todos juntos para lograr una buena capacitación y combatir y mantener y controlar, en este caso, la carpocapsa del membrillo. Yo te voy a mandar el flyer para ver si vos lo puedes difundir,
0: claro,
1: para que mañana 10 esté en la mayor presencia de productores.
0: Ojalá así sea. Ojalá todos entendamos que tenemos que luchar, porque esto es ni más ni menos que el fortalecimiento y el cuidado de uno de los bienes más preciados que tenemos los hachalleros, que es el membrillo. Un abrazo grande, Fabri.
1: Un abrazo, Mingo, a tu disposición, y un saludo para todos, que anden muy bien.
0: Muchas gracias. Fabricio Ferrandis, director de Sanidad Animal, Sanidad Vegetal. Mañana van a estar realizando una capacitación en la Unión Vecinal Arce de Mayorga, de Villa Mercedes, desde las 10 de la mañana, y el motivo es Carpocapsa. La verdad que yo no lo sabía a esto, el detalle que saltó en la entrevista, ¿no? Hay un momento que tiene que ver con las temperaturas en el que están haciendo eclosión los huevos del bichito. Entonces, a la gente que van a capacitar mañana, entre otras cosas, le van a decir, nosotros en un momento les decimos, este es el momento en que tiene que hacer la labor, la tarea, la lucha, la pulverización de lo que haya que hacer. Es increíble, ¿no?, cómo la ciencia avanza hasta este tipo de detalles. Hay una temperatura, carpo grados se le llaman, es la temperatura que es ideal para la reproducción del animalito. Ahí es donde hay que hacer la labor que le corresponde a cada uno de los productores. Aprovechen, mañana, miércoles 9 a las 10 de la mañana, en la Unión Vecinal Alce Mayora de Villa Mercedes, estará esta capacitación sobre manejo integrado de carpo capsa en membrillo. Ojalá salga todo bien. 5 de la tarde con 36 minutos.

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0: Bueno, estamos de regreso, sí, han pasado ya exactamente 50 minutos de la hora 17. Estamos de regreso con tu misterioso alguien.
1: Que no es tan así, porque como andamos todos con un picazón de garganta, uh-huh. Andamos todos así, lo charlamos ahí con las visitas que han venido, todos andamos con
0: una tosecita.
1: Tu misterioso alguien, sí. Todos andamos así.
0: Bueno, están cantando gente. Los Miranda.
1: Mirinda. Uh-huh. Sí, casi. Mirinda. Casi. Perdón. Chicos, quedamos al día con los mensajitos. Buena, muy bueno el programa. Pasen un tema de Soda Stereo y uno de La Renga. Bueno, si no nos da tiempo hoy, a las 20 también podemos. Pero ahí manda Cintia. No, sí tenemos tiempo. Son las 17:51, Cintia.
0: Claro.
1: Como dicen los locutores. 17:50. Bueno, hola, ¿cómo están? Espero que bien. Soy Raúl, que tenga una excelente siesta. ¡Qué buena música! Nos dice Raúl. ¿Vio? Es Cintia Torres, que es su manera de manejar la discoteca nacional.
0: Claro.
1: Hola, buenas y santas. Bendecido martes, mis queridos amigos de Nacional. Acá estoy escuchándolos. Abrazo de mi sierra maestra, nos dice Betty, que algún día le vamos a caer a comer el pan casero.
0: Ojalá que podamos ir para allá.
1: Buenas tardes, chicos. Acá en Villa Mercedes se escucha muy feo la radio, con mucho ruido. ¿Qué será?
0: Sí, en algunos otros sectores también nos han dicho.
1: Sí, bueno.
0: Veremos si hay algún tipo
1: de ajustes.
0: Sí.
1: Hay que hacer algún ajuste.
0: Bueno, agradecemos también
1: el mensajito.
0: Claro, la información que nos envían, ¿sí? Desde la Oficina de Defensa del Consumidor. Bien. Agradecemos ahí a la doctora Rocco ya porque está el cronograma para el programa Garrafa Hogar, que llega una vez más a Hachal. Será el próximo lunes, ya 14 de septiembre. Recuerde que este es el cronograma ya oficial. 8:30, 9:30 horas estará en la plaza del barrio Bicentenario 1, acá en Hachal Centro. De 10 a 11 en el barrio Malvinas, allí en el ingreso al barrio. 11:30, 12:30 horas aproximadamente en el barrio Don Segundo, en San Isidro, allí en la plazoleta. 12:30, 13:30 horas en la capilla San José, en Gran China. Y de 14 a 15 horas en la Unión Vecinal de la Represa. Recuerde que el valor de la garrafa de 10 kilos es de 20.000 y de 15 es de 30.000.
1: Así y aprovechela porque creo que es el último.
0: Sí, creo que es el, si no es el último, es el penúltimo. Pero ya, claro, se va a ir cerrando seguramente lo de este año, que ha venido varias veces, ¿no? Ya esa es la idea, recorrer varios departamentos, principalmente de la zona alejada.
1: Bueno, un saludo a la doctora Rocco, que, bueno, nos ha hecho llegar precisamente en detalle
0: el cronograma. Así que, bueno, seguramente después nos van a dar mayores precisiones del mismo.
1: Bueno, señor. Un caso que nos revuelve las tripas de dolor, porque todavía no se sabe, que no se sepa cómo duele, por favor. ¿Qué pasó con el caso de Loan? Hoy una página más así de morbo, de grotesco, terrible, por Dios, ¿cómo puede ser, no? Hoy habló Laudelina Peña, otra vez.
0: Sí.
1: La famosa tía Laudelina, tía de Loan, pidió perdón por mentir. Pero fíjate cómo, yo no sé, el ser humano cuando es bajeza, cuando no hay explicación. Mira, dice, pido perdón, pido disculpas por las mentiras. En realidad no fue intención mía, fue del doctor Codazzi. Así arrancó, como si no fuese la tía de la criatura. ¿Cuánto tiempo se tomó para decir, pido disculpas por las mentiras? No fue intención mía, fue del doctor Codazzi. ¿Quién es el doctor Codazzi del caso Loan? Es el doctor José Fernández Codazzi, su anterior abogado, que está bajo arresto por otra causa judicial, el abogado. Fíjate la clase de gente con la que estamos hablando en este caso. Laudelina, la tía Laudelina, sostuvo que el letrado la llevó junto a una de sus hijas hasta la Fiscalía de Corrientes para que diera la declaración falsa. Pero si te dijeron andá y mentí, ¿por qué vas y mentís? Según ella, el doctor Codazzi, que les repito, está preso por otra causa, volvió a su casa la noche del 28 de junio de 2024 y le explicó cómo debía ser el testimonio, y él mismo le llevó hasta la capital, que le dijo que tenía que sostener una versión vinculada con un supuesto accidente. Él inventó lo del accidente, me pidió que diga cómo yo vi cuando salió la camioneta y cómo frenó. También relató que llegó a la fiscalía de madrugada acompañada por una persona que identificó como custodia, que ingresó por la parte trasera de la sede y fue llevada ante una mujer que le pidió que explicara lo que estás por hacer. Explícame lo que estás por hacer, le dijo la mujer. Todo lo que me mandó a decir fue dispuesto por él. Hasta el día de hoy no entiendo por qué ni para qué. Tampoco entendemos nosotros por qué lo hizo. ¿Por qué le hizo caso al tipo? Si viene alguien ante un hecho, un semejante hecho como es la desaparición de un niño y te dice, decí esto, esto y esto, ¿vos lo vas a decir sabiendo que no es verdad? O sea, así de enmarañado, así de oscuro, así de macabro, que llega hasta el grotesco. Bueno, la mujer que está imputada negó haber tenido relación con la hipótesis que lo ubicaba a Loan como víctima del accidente. El tema del accidente no tuvo nada que ver y del tema del botín tampoco, dijo. ¿Botín? Claro, el botín que apareció embarrado, la zapatillita. También reconstruyó las primeras horas posteriores a la desaparición de su sobrino en el almuerzo familiar. Contó que cuando regresó a la casa de su madre se encontró con el comisario Maciel y con Victoria Caillaba, ambos también acusados en el expediente. El tema es que ojalá ahora esté diciendo la verdad. ¿Cómo vas a saber que ahora está diciendo la verdad? Según su relato, el comisario le dijo no pueden hacer denuncia hasta que transcurra una determinada cantidad de horas. Laudelina cuestionó la actitud del que entonces era jefe policial mientras buscaba al niño. Contó que él conversó con su madre sobre cuestiones ajenas a la desaparición. Le resultó extraño. Dice, ¿de qué cuadro de fútbol es? Que él también era del mismo, que se iba a llevar bien con ella y que él era devoto de un santo. O sea, hablaba cosas, dice, con la madre del niño que no tenían relación al momento que estaban viviendo porque había un niño perdido. Me pareció rara la forma del comisario, dice, porque estábamos buscando a Loan. Luego de su declaración, Maciel le preguntó a José Peña qué había ocurrido y se recibió, por ahí nomás debe estar, ya va a aparecer. Bueno, y la detenida también señaló a otra gente. Aseguró que estaban Millapi, Ramírez, otros dos acusados. Señaló que escuchó por radio una comunicación que indicaba que el niño había sido hallado y que estaba bien. Decía que lo encontraron a Loan, que estaba asustado y que estaba en una tapera. Aseguró que los policías presentes lo felicitaron y que Maciel les pidió que esperaran porque iría a buscarlo. Todo eso apareció hoy en las declaraciones de esta mujer. La imputada aseguró que no sabe quién se llevó al niño, pero señaló a Millapi, Ramírez y su esposo Antonio Benítez como las únicas personas que, según su versión, podrían haber visto o oído algo relevante. Ellos deberían saber o escuchar algo. Dijo que ella estaba en la casa de su madre y no tenía visión sobre dónde estaban los chicos. La declaración de Laudelina finalizó luego 3 horas hoy. La audiencia continuó con la declaración de los testigos convocados. Benítez debió ser atendido por personal médico y retirado de la sala a causa de un malestar porque le cayó mal la comida, dijo su abogado Enzo Ditela. Y con esto se pinta de cuerpo entero cuánto macabro, cuánta oscuridad, cuánto hay en este caso que nos duele a todos los argentinos. Bueno, 6:00 p.m, Marcelito.
0: Sí, señor. Llegan las noticias y después no se pierde el déjà vu en la tarde de este martes acá en Nacional.

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1: Las 6 de la tarde en la República Argentina. Aníbal Lotocchi fue condenado a 8 años de prisión. El cirujano plástico fue hallado culpable por los delitos de lesiones graves contra Steffi Tsipolitakis, Pamela Sosa, Silvina Luna y Gabriela Trenchi. Además, le dieron 10 años de inhabilitación para ejercer la medicina y continuará preso. La información deportiva con Agustín Domper.
2: Jornada de Copa Libertadores a las 19. Juega Platense en Río de Janeiro frente al Fluminense. Y por Copa Sudamericana a las 21:30, Boca recibe en la Bombonera al San Pablo de Brasil.
1: El tránsito con Ernesto Arriaga.
3: Demoras en el Belgrano Sur y en Roca vía Temperley. Los subtes a horario. Por otra parte, ya está totalmente habilitado el paso Jamás Jujuy y todas las horas del paso Sabores cierran las 19 horas del día de hoy.
1: En Buenos Aires la temperatura es de 17 grados, humedad 44%, cielo algo nublado.
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Minutitos después de las 6 de la tarde, todas las tardes, aquí en Radio Nacional, nos regalamos un tiempo para disfrutar de esta música. Estas canciones que suelen provocarnos un déjà vu. Precisamente, eso de sentir que hemos vivido algo ya antes y lo estamos volviendo a vivir. Ese es el poder de la música a veces. 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

0: Bueno, estamos de regreso, ya estamos terminando el déjà vu de este martes con linda música que la audiencia nos hace saber. Dice, qué linda la música, chicos, que están colocando en este momento que brindamos cada tarde, minutitos después de la hora 18, para estar de regreso ya los minutitos previos antes del panorama de noticias. Bueno, estaba viendo esta formación también que preocupa, obviamente, ¿no? Porque, como decíamos, ¿qué pasa con estos días que vienen de bajas temperaturas, ¿no? Estamos viendo que hubo algunos inconvenientes, contingencia. En uva, frutos de carozo y almendros sufrieron graves daños por la helada acá en San Juan. La fuerte helada registrada en San Juan afectó uvas, frutos de carozo y almendros, según confirmaron Miguel Moreno, más secretario de Agricultura, Ganadería y Agroindustria de la provincia. El funcionario explicó que el descenso de las temperaturas fue marcado y se sostuvo durante varias horas. Fue muy claro el descenso de las temperaturas, que además arrancó muy temprano a entrada de la noche y se fue sosteniendo y aumentando, explicó el funcionario. De acuerdo con el secretario, en algunos lugares se registraron temperaturas de menos de 7 grados, una situación que generó daños importantes en los cultivos. Más allá de la temperatura, que por supuesto es un factor importante, tiene que ver con el tiempo de exposición que estuvo la planta a esas bajas temperaturas. Uvas y brotes afectados. Uno de los principales impactos se produjo en aquellas plantas que ya habían iniciado el proceso de brotación. Sí. Ante esto, Moreno Más explicó que había zonas donde los cultivos ya presentaban brotes y que en el caso de las uvas, parte de ellos terminó perdiéndose por efecto de la helada. Hay zonas donde había uvas que ya también estaban empezando el proceso de brotación y la verdad que eso ha generado que todo ese brote se pierda. Pero la preocupación no se concentra solamente en los brotes que ya podían observarse. También existe el riesgo sobre las plantas que todavía no habían brotado completamente. Nos encontramos con un problema que puede ser un poquito más grave aún, que es la cantidad de hectáreas que pueden haber con yemas que están en un estado a punto de brotar, dijo el funcionario. Según detalló, la helada puede afectar directamente esa estructura de la planta, la helada las afecta directamente quemando esa yema, esa primera yema. Bueno, y también hablaba de que el frío también afectó a frutos y almendros. El secretario remarcó, el fenómeno climático no quedó limitado a la producción vitivinícola. El daño es prácticamente en todos los departamentos. Sí. Está todo complicado, sostuvo al describir el escenario generado por las bajas temperaturas y agregó, ha sido un daño que ha afectado no solamente a los cultivos de uvas, sino también a las frutas. Dentro de esas producciones, el funcionario señaló específicamente que todo lo que es fruta de carozo, todo lo que es almendras, también han sufrido fuertemente las inclemencias.
1: Sí. Ojalá este fin de semana no vuelva a helar, porque sería ya complicaría mucho, pero ya se complicó
0: mucho más
1: el fin de semana pasado. Si vuelve a helar, se va a complicar mucho más. Bueno, a esta hora, como siempre hacemos, tres internacionales, tres en la tarde de Nacional. Internacional número uno. El precio del petróleo alcanzó su nivel más alto en 6 semanas tras el ataque de los rebeldes hutíes contra Arabia Saudita. El precio del petróleo alcanzó hoy su nivel más alto en 6 semanas después de que los hutíes de Yemen atacaran instalaciones energéticas en Arabia Saudita, un episodio que reavivó los temores de una escalada mayor en la guerra de Medio Oriente y presionó el alza también al gas natural y a las tasas de interés previstas por los bancos centrales. Internacional 2. ¿Por qué Yemen se convirtió en el frente de mayor violencia en Medio Oriente y tensiona al mercado petrolero? Obviamente esta noticia íntimamente relacionada con la de recién. La guerra de Yemen volvió a escalar tras varios años de relativa calma y convirtió nuevamente al país en uno de los principales focos de tensión de Medio Oriente. Más de 300 personas murieron en el último estallido de violencia entre los rebeldes hutíes, respaldados por Irán, y las fuerzas alineadas con el gobierno reconocido internacionalmente. El tema es la importancia de Yemen, que va mucho más allá de su conflicto interno. Su ubicación está frente al estrecho de Bab el-Mandeb, o Bab al-Mandab, una de las principales rutas marítimas del mundo, que en este momento se ha convertido en una pieza estratégica de la disputa regional. ¿Por qué? Porque el otro estrecho, el de Hormuz, está más complicado que nunca. Entonces, el estrecho de Bab al-Mandab es desde donde los hutíes pueden amenazar el tránsito de barcos por el Mar Rojo y por el Golfo de Adén y afectar una ruta fundamental para el comercio entre Asia y Europa. Por eso es tan estratégico lo de Yemen. Los combates se concentran en el suroeste de Yemen, cerca de Bab al-Mandeb, el estrecho que conecta el Mar Rojo con el Golfo de Adén y permite el acceso al canal de Suez y al Mediterráneo. Por eso, en este momento, Yemen se convirtió en el frente de mayor violencia en Medio Oriente y tensiona el mercado petrolero. Internacional 3. Pruebas PISA. Los países de América Latina profundizan su retroceso educativo. Los resultados de PISA 2025 mostraron un nuevo retroceso de varios países de América Latina frente al promedio de la Organización para la Cooperación y el Desarrollo Económicos. Argentina y México registraron fuertes caídas en matemáticas, mientras Brasil, Colombia y Costa Rica presentaron resultados estancados y Chile retrocedió en matemática y lectura. La evaluación internacional PISA analiza las capacidades de estudiantes de 15 años en matemática, lectura y ciencias. Los resultados del año pasado muestran que los países latinoamericanos permanecen por debajo de los promedios internacionales. Tres internacionales, tres en la tarde de Nacional.
0: Bueno, muchas gracias, querido Mingo, también en esta jornada, 31 minutos ya de la hora 18. Bueno, nos ha llegado esta invitación también y vamos a compartir para la jornada de mañana miércoles ya, 9 de septiembre, para esta charla informativa, cómo se forma el recurso hídrico del río Hachel y cómo podemos protegerlo. Disertante será el doctor Juan Pablo Milana, del CONICET. Será mañana, miércoles 9 de septiembre, 19 horas, en la sala del Museo Memorial de la Parroquia San José de Hachal. Están todos invitados allí por calle Juan de Echegaray, esquina San Juan, entrada libre y gratuita. Tema, bueno, para asistir, informarse y, bueno, aprovechar esta disertación mañana en horas de la tarde, con una vasta experiencia, ¿eh?
1: Increíble, ¿no?
0: En la dinámica de los procesos hídricos de las nacientes de los ríos Juyana. El doctor Milana hablará de los procesos formadores del agua del río Hachal y los mecanismos naturales de regulación hídrica manejados por lo que es importante, la de mañana, la concurrencia, que pueda participar también toda la ciudadanía.
1: Y es libre, gratuito y abierto a todo el mundo.
0: Sí, señor. Mañana en el Memorial de la Parroquia.
1: ¿A las 10 de la mañana?
0: 19 horas.
1: 19, perdón.
0: Sí, 19. Mañana 19 horas, allí en el Memorial de nuestro santuario.
1: A las 7 de la tarde. Me confundí con el horario, sí, de la capacitación en Carpo Capsa, que va a ser a las 10 de la mañana, en la Unión Vecinal Arce de Mayorga de Villa Merced, para todos los productores de membrillo de Hachal, libre y gratuita también.
0: Bueno, vamos a aprovechar los últimos minutitos para compartir algo más de la información que va llegando. Recuerde que hoy, después de sintonizar, estará acá a través de la radio la presentación de Boca, ¿sí? Va a jugar Boca en los cuartos de final de la Copa Sudamericana. Recordamos que de local recibe al Sao Paulo de Brasil, ¿sí? Partido de ida. Prácticamente confirmado el equipo por parte del Vasco Arruebarrena, con todos los titulares habituales, con Álvaro Montero en el arco, Leandro Lozano, Lautaro Di Lolo, Facundo Herrera, Lautaro Blanco, Santiago Escacíbar, Leandro Paredes, Tomás Belmonte, Alan Velasco, Miguel Merentiel y Sebastián Villa. 21:30, comienzo del partido, transmite Nacional, el árbitro será Piero Massa de Chile. y el estadio será la Bombonera. Esta noche estará la radio también acompañando en la Copa Sudamericana. Y bueno, también recordando que hoy también está jugando el equipo de Martín Pescador de Goles, Palermo, ¿no? Platense, también que sigue su sueño y su ilusión en la Copa Libertadores. Así que bueno, esa será la presentación de los equipos argentinos en esta jornada del martes.
1: Bueno, Marce, ¿qué acabo de decir hace algunos minutitos? El resultado de las pruebas PISA.
0: Sí, que no habían sido...
1: Ha causado un cimbronazo, te digo.
0: Sí, en todo el país, sí, sí, sí.
1: Incluido el nuestro. Bueno, la ministra de Educación de la provincia de San Juan, Silvia Fuentes, cuestionó la baja representación que tuvo San Juan en las pruebas PISA 2025. Dijo, el año pasado solamente participaron 70 estudiantes de tres escuelas de toda nuestra provincia. Destacó, cosa que también hizo referencia ayer acá en Hatchell, cuando estuvo en la escuela PET, que había buenos resultados en lengua del año pasado. Entonces eso contradice un poco, como que dijo, mire, no discutió el resultado de la PISA, pero sí dijo que San Juan tuvo pocos representantes cuando se hicieron las pruebas. En San Juan hubo solamente 70. Dice. Y dijo, ¿cuál será uno de los próximos desafíos? Ya levantamos los números en lengua, tenemos que apostar en matemática. Fueron las declaraciones que dijo tras conocerse los resultados de la evaluación internacional. Sostuvo que la cantidad de alumnos sanjuaninos incluidos en la muestra debe ser tenida en cuenta al momento de analizar el desempeño de la provincia. Dijo que las pruebas PISA se dan cada 3 años. Nosotros en realidad, según la población que tenemos, es la cantidad de escuelas que se eligen. Se eligen al azar. Son 3 escuelas nada más las que han participado. De 80.000 estudiantes, solamente 70 son de San Juan, de los cuales 30 son de UEPA, que son las unidades educativas para adultos, son adultos mayores que están estudiando la primaria, afirmó. También agregó que otra dificultad detectada estuvo vinculada con el formato digital de PISA, que se realiza mediante computadoras. Muchos de esos estudiantes no tenían contacto con la computadora, señaló. En ese sentido, vinculó esa situación con Maestro de América, que es el programa provincial que contempla la entrega de computadoras y busca avanzar también en alfabetización digital. Bueno, como te decía, ¿no? Cuestionó la cantidad de alumnos sanjuaninos que participaron de las PISA, pero las PISA, créame que lograron sacudir bastante, sí. Sobre todo los ministerios de educación de las provincias y a nivel nacional también.
0: Bueno, 37 minutitos ya de la hora 18. A las 18:45 llega el panorama nacional que tenemos cada tarde. 15 minutitos para que se pueda informar de lo que ocurre y pasa en el país, en el mundo. Después, Pasión Nacional, segundo tiempo. Y ahí nomás pegadito, conectado a ello, está Sintonizados, previo a lo que va a ser hoy la transmisión acá en la radio con la Copa Sudamericana. Hoy, donde Boca recibe al equipo brasileño. Como decíamos recién, a las 19, si tiene la posibilidad, lo va a poder observar a través de la tres pelotitas de la pantalla. Fluminense recibe a Platense en la Copa Libertadores. Mire, Platense, ¿no? Haciendo historia, la mano ahora de Martín Palermo, que es su entrenador. Bueno, un duro partido tiene frente a Fluminense, pero bueno, partido de ida al fin. Y por Sudamericana, 19 horas, Independiente de Santa Fe. Colombia va a recibir al Vasco da Gama y después Boca, Sao Paulo.
1: Bueno,
0: Cintia, ¿algo más de música o le está quedando algo?
1: Sí, está pidiendo un saludo para Santi, que está en plena sintonía ahí, que nos pide algo de música de Calle 13 que le estábamos debiendo el otro día, que nos fuimos muy temprano.
2: ¿No? Hola, Ringo, ¿cómo estás? Mira, ¿me puedes poner un tema de Calle 13 cuando puedas? Ya acá lo estamos escuchando, estamos haciendo escalada.
1: Ah, escalada, ¿qué tal? Bueno, escalemos, amigo. Un abrazo grande. Calle 13 en la parte final.

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1: 18:45 en la República Argentina.
2: En Buenos Aires el cielo está ligeramente nublado, 16 grados, 4 décimos la temperatura.
1: Estas son las voces del día.
3: Nosotros venimos a hacer lo que es moralmente justo. Que la gente tenga que pagar las cosas en Argentina 2, 3, 4, 5, 10 veces lo que valían en un país vecino es moralmente injusto.
4: La estabilidad devolvió a las empresas la previsibilidad necesaria para invertir, crecer y girar sus dividendos con libertad.
5: No es lo mismo un joven que mata que un joven que no mata.
6: ¿Es factible el pedido de juicio político a la magistrada como están solicitando?
7: Está claro que sí.
8: A que quienes operen en nuestras islas a espaldas de nuestro gobierno tenga que elegir o una apuesta ilegal en aguas en disputa o una operación rentable en el territorio continental de una Argentina soberana.
9: Los médicos no hicieron absolutamente nada para evitar este desenlace, digamos, para evitar la muerte de mi papá. O sea, lo digo claro porque es lo que pasó.
1: Piden juicio político para la jueza que suspendió la aplicación de la nueva ley penal juvenil en la provincia de Buenos Aires.
2: Lo adelantó el diputado y máximo referente libertario en territorio bonaerense, Sebastián Pareja.
10: Siempre van a encontrar una excusa que les permita liberar a los delincuentes. La encontraron también en la pandemia. En la pandemia se les ocurrió decir que se iban a contagiar adentro de la cárcel y liberaron miles de personas en proceso o condenadas por hechos ilícitos. Con lo cual, digo, siempre van a encontrar la excusa, siempre ponen el carro delante del caballo. Es una jueza a la que deberíamos pedirle juicio político.
1: En el mismo sentido se manifestó el jefe de gabinete, Diego Santilli.
11: Es una barbaridad. Hace 40 años que discutimos una nueva ley penal juvenil y la suspensión de este mecanismo es continuar con algo que nos hace muchos años a todos. No es lo mismo un joven que mata que un joven que no mata.
6: ¿Es factible el pedido de juicio político a la magistrada como están solicitando?
11: Está claro que sí. ¿Qué le decimos a las familias de las personas que han fallecido como consecuencia de menores matando gente?
2: En tanto, la Asociación Civil Usina de Justicia denunció penalmente a la jueza de Lomas de Zamora, Marta Pascual, quien suspendió por 60 días la aplicación en la provincia de Buenos Aires de la nueva ley penal juvenil.
1: Por su parte, el vocero presidencial Adrián Ravier también opinó sobre este tema.
8: Quiero remarcar que cumplido el plazo de 180 días desde su publicación en el boletín oficial, el sábado 5 de septiembre entró en vigencia en todo el país el nuevo régimen penal juvenil.
2: Ravier recordó lo que representa el nuevo régimen penal juvenil.
8: Esta ley representa un cambio estructural en la forma en que el Estado aborda el delito adolescente. A partir de ahora, los jóvenes de entre 14 y 18 años que cometan delitos serán responsables penalmente y deberán responder ante un sistema judicial especializado.
1: Cabe recordar que el nuevo régimen penal juvenil reduce de 16 a 14 años la edad de imputabilidad.
2: Luis Caputo ratificó el rumbo económico.
1: El ministro de Economía rechazó cambios en las políticas que lleva adelante frente a la coyuntura electoral del año próximo.
2: Durante una charla en el Instituto Ditela, el funcionario dijo que si quieren aplicar políticas populistas, tendrán que cambiar de ministro y de presidente.
3: Tendrían que cambiar de ministro, lo cual podría ser posible, pero lo que seguro no es posible, tendrían que cambiar de presidente. Eso sí sería imposible, porque el primero que no piensa así es el presidente, y yo exactamente igual, justamente. Lo que hay que cambiar es esa forma de pensar. Nosotros venimos a hacer lo que es moralmente justo. Que la gente tenga que pagar las cosas en Argentina 2, 3, 4, 5, 10 veces lo que valían en un país vecino es moralmente injusto. Y eso se da producto siempre, como digo, de tener esa visión cortoplacista de yo quiero ganar las elecciones, además de una visión económicamente errónea.
1: En agosto bajó la inflación en la ciudad de Buenos Aires.
2: El índice de precios al consumidor en la capital federal registró un incremento de 1,7%. En los primeros 8 meses del año acumuló una suba del 21,5%.
1: Con este registro, la trayectoria interanual se ubicó en el 33,3%.
2: Los principales aumentos se registraron en vivienda, agua, electricidad, gas y otros combustibles.
1: También sufrieron incrementos alimentos y bebidas no alcohólicas, salud y transporte.
2: El jueves se conocerá la inflación de agosto a nivel nacional. La mayoría de las consultoras adelantaron un índice de entre el 1,5% y 1,7%.
1: Se reunió la mesa política en la Casa Rosada.
2: El informe de Liliana Arias.
7: El gobierno nacional inició nuevos procedimientos sancionatorios contra 15 sujetos que habrían violado las prohibiciones establecidas por la ley en relación al desarrollo ilegítimo de actividades hidrocarburíferas en la plataforma continental. La Argentina no admite ni admitirá ataques contra su soberanía, señala el comunicado firmado por el presidente Javier Milei, en el que se vuelve a manifestar la convicción de que nadie podrá disponer de los recursos de la plataforma continental sin la autorización de nuestro país. La noticia se conoció luego de la reunión de mesa política en la que estuvieron presentes el canciller Pablo Quirno y el ministro de Defensa Carlos Presti. Los funcionarios detallaron los avances del proyecto de ley de soberanía nacional que será presentado la próxima semana en la Cámara de Diputados. Con esta iniciativa, el Poder Ejecutivo buscará profundizar y endurecer las sanciones a las empresas que realizan negocios en las Islas Malvinas. En tanto, Presti presentó el proyecto de la base naval integrada y el polo logístico que se desarrollará en Tierra del Fuego. Se definió que el canciller y el ministro recorran la zona este próximo viernes con el objetivo de acelerar la construcción de la base integrada.
1: Aníbal Lotoqui fue condenado a 8 años de prisión.
2: El cirujano plástico fue hallado culpable por los delitos de lesiones graves contra Steffi Tsipolitakis, Pamela Sosa, Silvina Luna y Gabriela Trenchi.
1: Además, el Tribunal Oral en lo Criminal número 28 le impuso 10 años de inhabilitación para ejercer la medicina y continuará preso.
2: Mirta Legrand continúa internada en una clínica porteña.
1: La diva de los almuerzos se recupera de un cuadro respiratorio bronquial y se aguarda por un nuevo parte médico que será difundido mañana.
2: La paciente pasó la noche sin sobresaltos, pudo descansar y sigue sin fiebre.
1: El médico infectólogo Diego Bernardini explicó por Radio Nacional el diagnóstico de Mirta Legrand.
12: Sabemos que hay evidentemente ahí una infección, hay una especie de absceso, hay una colección que ahí fue de 14 milímetros y hay un cuadro claramente inflamatorio que el parte médico dice que es infeccioso.
2: Foro PYME Italia América Latina.
1: El informe de Cristian Varela.
13: Con más de 1.200 empresarios de la región y de Europa que mantuvieron rondas de negocios, se desarrolló en el Palacio de Libertad el Foro Pymes Italia América Latina, donde exploraron las posibilidades de la industrialización de la energía de Vaca Muerta y de la minería. En ese contexto, el canciller Pablo Quirno afirmó.
14: En menos de 3 años, el presidente Javier Milei convirtió el equilibrio fiscal en una regla, reafirmó el respeto irrestricto por la propiedad privada y puso en marcha el mayor proceso de desregulación de nuestra historia. La estabilidad devolvió a las empresas la previsibilidad necesaria para invertir, crecer y girar sus dividendos con libertad. El país que durante años exigió una perseverancia extraordinaria a sus empresarios ofrece ahora un marco favorable para desarrollar proyectos, exportar y multiplicar ganancias.
13: Uno de los organizadores, el presidente de ADIMRA, la Asociación de Industriales Metalúrgicos de la República Argentina, Elio Del Re, aseguró que es una posibilidad histórica para el país.
15: Las capacidades de la Argentina a la hora de transformar, de agregar valor, de industrializar. Me parece que el desafío de aquí hacia adelante es la industrialización de la energía, la industrialización de la minería. Hoy tenemos una posibilidad histórica, un punto de inflexión. Recursos naturales y capacidades tecnológicas e industriales. Creo que si lo sabemos conjugar bien, tenemos Argentina para todos.
0: Deportes.
1: La información con Eladio Arregui. Eladio, buenas tardes.
16: Hola Abel, hola Darío, buenas tardes para todos. Bueno, Lionel Messi fue nominado una vez más al Balón de Oro por 17ª vez, buscando el Balón número 9, el Balón de Oro número 9 para el argentino. Hoy comenzó la Champions, ganó el Madrid 2-1 al Inter de Lautaro Martínez, ganó el Manchester City de Enzo Fernández 2-0, una asistencia del futbolista argentino. Mañana juega Liverpool Atlético de Madrid. Hoy dijo Alexis McAllister que no le van a renovar el contrato allí. Esta noche juega Boca con transmisión de Nacional a partir de las 9 de la noche, enfrentando el partido de ida de los cuartos de final de la Copa Sudamericana al conjunto de San Pablo. aparentemente Facundo Herrera va a ser titular en lugar de Pellegrino y Villa sería el delantero junto con Miguel Merentiel. Además, decimos que juega Platense en minutos, comienza en el Maracaná enfrentando a Fluminense por los cuartos de final de la Copa Libertadores de América. Histórica la participación de Platense. ¿Será un nuevo equipo argentino que buscará ganar el Maracaná? Si lo hace, será el décimo que ha logrado victoria en 44 partidos. Ampliamos todo a las 7 de la tarde.
17: Gracias, Eladio. Hasta luego.
16: Hasta luego.
2: Comenzaron a declarar los testigos en el juicio por la muerte de Diego Maradona.
17: Los testigos propuestos por las defensas de los 7 imputados comenzaron a declarar en la etapa previa a los alegatos.
2: En esta nueva audiencia declararon Francisco O'Donnell y Damián Barreiro, propuestos por la defensa del imputado Carlos Díaz.
17: Ambos testigos se refirieron a los efectos del síndrome de abstinencia y cómo actúa en el paciente.
2: Además, coincidieron en que una persona con adicciones que inicia un tratamiento ambulatorio debe estar muy contenido.
17: Ana Maradona, presente en la audiencia, aseguró que la familia confió en el equipo médico y que fue defraudada.
9: Nos apoyábamos realmente en los médicos. Por eso me parece tan doloroso, porque además de convencernos a nosotras, ellos como profesionales y como seres humanos no hicieron absolutamente nada para evitar este desenlace, digamos, para evitar la muerte de mi papá. O sea, lo digo claro porque es lo que pasó.
2: El juez Ercolini quedó a cargo de la denuncia del gobierno contra 5 empresas que operan en Malvinas.
17: La denuncia es contra 5 empresas vinculadas con la exploración y explotación de hidrocarburos en la cuenca Malvinas Norte.
2: El vocero presidencial, Adrián Ravier, confirmó la denuncia y los objetivos de la presentación.
8: El canciller Pablo Quirno, con el patrocinio del procurador del Tesoro, Sebastián Amerio, presentó una denuncia penal contra las empresas que participan en la exploración y explotación ilegal de hidrocarburos en la cuenca Malvinas Norte. Esta denuncia busca proteger los recursos naturales de la Argentina y hacer cumplir la ley 26.659.
17: En otro orden, Ravier ratificó que continuarán las obras de la base militar en Tierra del Fuego.
8: El fin prioritario será iniciar la construcción de la base naval integrada en Tierra del Fuego y aumentar nuestras capacidades en telecomunicaciones e inteligencia. Esta base no tiene un carácter bélico, sino que funcionará como el polo logístico más importante del Atlántico Sur y servirá de apoyo operativo y científico para nuestra proyección geopolítica hacia la Antártida.
2: Más información al respecto con Alejandra Gallo.
18: También en los mercados internacionales se sigue muy de cerca el tema de las variaciones del precio del crudo, porque debido al recrudecimiento del conflicto en Medio Oriente, el barril de crudo volvió a orillar los $100. Esto tiene un impacto importante en la Argentina, porque desde enero a julio, según datos de la Secretaría de Energía de la Nación, el país logró superávit energético por casi $7.000 millones, y de la mano del crecimiento de las exportaciones energéticas, en especial de las que provienen de Vaca Muerta. Y esto es también una manera de reforzar las reservas internacionales del Banco Central, porque tiene que ver con el ingreso genuino de dólares a la Argentina.
17: Nueva audiencia en el juicio por la desaparición de Loan Peña.
2: Nos informa Nerina Álvarez desde Radio Nacional Santo Tomé.
19: Laudelina pidió que los imputados presentes se retiraran de la sala y comenzó su testimonio pidiendo perdón por haber mentido anteriormente. Aseguró que José Fernández Codazzi la asesoró y le hizo practicar una declaración vinculada a la hipótesis del accidente. Lo de la mentira del accidente yo no vi, sostuvo durante su declaración. También relató un episodio ocurrido mientras permanecía en la comisaría. Dijo que, junto a 2 policías que se encontraban allí alrededor de las 2 de la mañana, escuchó por radio que Loan estaba en una tapera, asustado. Según su testimonio, el entonces comisario Walter Maciel habría dicho: voy a buscarlo y vuelvo. Más tarde, siempre según su relato, Maciel regresó y explicó que se trataba de un dron que había detectado un registro de calor, pero que era una falsa alarma. En relación con el botín, Laudelina aseguró que ya tenía conocimiento de la existencia de una huellita cuando ella se encontraba en la comisaría.
17: Ahora actualizamos el tránsito con Ernesto Arriaga.
20: quedó totalmente cerrado el Cristo Redentor en la ruta 7 desde Uspallata a Las Cuevas y al paso de los Libertadores en Mendoza, tras que se anuncia un fuerte temporal de nieve en la zona de Puente del Inca hacia Chile. Por favor, pernoctar en la zona de Uspallata. Aeroparque de Ezeiza operan con normalidad.
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0: Hola, hola, pero ¿cómo les va? Qué gusto saludarlos. Muy, pero muy buenas tardes, muy buenos atardeceres. Aquí estamos disfrutando lo que es Pasión Nacional en este martes 8 de septiembre del año 2026, con lógicamente todo lo que es la actividad deportiva, que es muchísima, porque es una semana que se reanudan las competencias internacionales. Comienza la llave de los cuartos de final, tanto de la Copa Libertadores de América como la Copa Sudamericana. Comenzó la Champions hoy ya con los equipos que van a buscar un nuevo título que decantará por allá por mayo del año próximo, y donde ya hubo un gol argentino, Emiliano Buendía. No le fue bien a Lautaro Martínez con el Inter, que mereció para mí mejor el resultado del 2-1 que se llevó en contra desde el Santiago Bernabéu. Los dos goles fueron errores del equipo del Inter en la salida, que le posibilitaron al Madrid marcar a través de Mbappé y de Valverde, un francés y un uruguayo. Y de esta manera, después, con asistencia a Lautaro Martínez, llegó el descuento para el equipo de Milano. En lo que tiene que ver con Manchester City y Enzo Fernández, dos goles de Haaland, una asistencia de Enzo para el triunfo en Portugal ante el Porto por 2-0. Ganó el Aston Villa con un gol de Emiliano Buendía, esto por la Champions. Ya está jugando Platense en el Maracaná, señores, ante Fluminense, en la apertura de lo que es, en este caso, la Copa Libertadores de América, en los cuartos de final, partido de ida. Se lo ve al equipo de Platense en esta instancia, así que la verdad que estamos orgullosos de este equipo denominado Chico de la Argentina, que tratará de ser un torazo en rodeo ajeno, en calamar allí en el Maracaná, porque de 43 partidos que han jugado los equipos argentinos en el Maracaná, 9 tan solo salieron victoriosos. El primero fue Independiente allá por la década del 60, y el último este año Independiente Rivadavia de Mendoza. Así que bueno, aguardaremos a ver cómo le va al equipo de Platense. Y lógicamente vamos a estar con la transmisión de Boca ante el equipo de San Pablo. A las 21 comenzará la transmisión desde la Bombonera, que va a encabezar Martín Perazo, y estaremos siguiéndola atentamente para saber cómo le va el Ceneice en la apertura. Bueno, hablando de apertura, estamos comenzando el programa. Miguel Gauna nos pone en el aire, Patricia Brañeiro en la producción, Hernán Abella en control central. Mi nombre es Eladio Arregui, y en Córdoba está el gran José Luis Romero. Hola, hola, negro querido, bienvenido, ¿cómo estás?
1: Qué gusto saludarte, Eladio, querido, te mando un fuerte abrazo. Lindo atardecer en Córdoba, 18 grados la temperatura, la humedad 39%, irá escalando la temperatura, vendrán días agradables, pero es una constante. En las últimas semanas, de lunes a viernes, agradable la temperatura. Llega el sábado y domingo, un frío de aquellos. Pero bueno, esperando entonces. sí.
0: Lo que pasa es que el tiempo se asocia para que no gastes plata, negro. Te quedas en tu casa el sábado y domingo.
1: Sí, tengo tiras de costilla, vacíos, matambres.
0: Vacía está la heladera, eso es.
1: Y claro, y lo tengo en la heladera y no puedo hacer asado el fin de semana. Claro. Ya no sé qué hacer.
0: Algo hay que hacer, algo hay que gastarla. Bueno, estamos comenzando el programa con el Negro Romero en Córdoba, y los oyentes que se comunican al 11-38-70-74-85. 11-38-70-74-85. ¿Cómo le va esta noche a Boca? ¿Qué dicen los oyentes? Esta noche Boca gana cómodo, gana bien. ¿Qué dicen los oyentes? 11-38-70-74-85. ¿Cómo le va a ir a Platense en el Maracaná? ¿Va a sacar un resultado favorable? 11-38-70-74-85. Bueno, estamos comenzando Pasión Nacional. Otro título impactante, José Luis, sin ninguna duda, la audiencia también, es la nueva nominación de Lionel Messi al Balón de Oro, ¿no? Tremenda, la 17ª nominación al Balón de Oro, buscando su novena consagración, porque tiene 8 y busca el noveno, y la verdad que lo va a pelear, lógicamente, porque en el Mundial fue una de las grandes figuras de lo que ha sido Lionel Messi. Yo no sé si quién le puede ganar a Messi, pero tranquilamente va a estar allí en la consideración. A esto se le suma que el premio Lev Yashin está nominado Emiliano Martínez, el arquero del seleccionado argentino, actual arquero ahora del Chelsea. Como entrenadores no está curiosamente nominado Lionel Scaloni, sí Arteta, De La Fuente, Emery, Kompany y Luis Enrique. Así que bueno, aguardaremos a ver qué, qué ocurre con esta nominación de Lionel Messi. No sé qué, qué te parece esta nueva nominación, José Luis.
1: Y viste, siempre me queda la duda cuál es el criterio que tienen los que votan. Es decir, vas a votar a aquel que ganó muchos títulos, que fue campeón del mundo, que fue campeón de la Champions, que ganó, qué sé yo, la Europa League, o votás a aquel que vos considerás que ha sido el jugador más vistoso, aquel jugador que ha demostrado a los 39 años que es está vigente, que es casi goleador del Mundial, que fue finalista. Muchos creíamos que después de venirse de allá, de Europa, donde está la creme de la creme, lo premier, lo mejor del mundo, venirse al Inter Miami y, viste, era, digamos, una baja considerable. Y sin embargo, Lionel Messi, como decimos, efectivamente, la MLS, un torneo, qué sé yo, intercountry, donde vienen los que ya están viejos allá en Europa, vienen a jugar acá. Sin embargo, el tipo fue, Messi fue figura en el Mundial. Mirá vos, jugando en el Inter Miami, con los veteranos, va allá y se cruza con lo mejor, y el tipo es determinante. Es decir, se vota una trayectoria, se valoriza al tipo que casi llegando a los 40 aún la rompe, o obviamente, si va al campeón, y es Rodri el que lo merece, pero Rodri jugó mejor, España jugó un gran mundial, ganó de manera legítima en la final, le ganó a Francia, pero vos decís que fue tan descollante Rodri, y después los otros vos decís, bueno, pero sí, Mbappé hizo goles, pero cuando tuvo que jugar con un equipo serio, y no se destacó, digamos, no sé cuál es el criterio del que vota.
0: Sí, como son todos periodistas y diferentes de diferentes partes del mundo, son los que van a decidir esta estatuilla, ¿no?

0: parece, de los que salieron campeones del mundo, ¿no? Inclusive le dieron la como mejor jugador del mundial a Rodri, como lo dijiste vos, se lo dieron porque ganó España, si no, no se lo daban, no trascendió para nada Rodri, para mí no, inmerecido. No se lo quisieron dar a Messi porque perdió y ya se lo habían dado en este caso en Brasil, cuando perdió la final en el 2014. Así que bueno, me parece que por ahí pasa el tema. Después, si vos tenés que buscar a Mbappé, bueno, Mbappé no llegó a la final de la Copa del Mundo, pero fue el máximo goleador del Mundial y es el máximo goleador de los Mundiales. Así que ahí tenés un mérito para dárselo a Mbappé si querés. Después, bueno, podés ir buscando a nivel clubes, si es tan importante clubes con respecto a lo que es un Mundial de selecciones. Por eso está bien lo que discernís, qué es lo que va a votar en este caso van a votar los colegas y van a votar los que están en condiciones de elegir para ver quién gana el Balón de Oro. Bueno,
1: a ver, Eladio, sí. Mira, fíjate vos, antes de jugar este Mundial, Messi ya, obviamente, era considerado por todo el mundo el mejor jugador del mundo, ¿no? Esto llegó por añadidura. Ahora, vos fíjate, ¿de quién se habla del Mundial? Ya casi que de España campeón, casi que no habla nadie.
0: No tuvo una figura excluyente España, no tuvo una figura excluyente. Claro, el equipo fue excluyente, pero no alguien individual.
1: Claro, alguien habla en el mundo de Rodri, che, qué mundial de Rodri. No, hablan todo de Messi, un tipo que a los 39 años todavía demostró que estaba vigente.
0: Exacto, sí, por eso.
1: Esa fue la noticia del Mundial.
0: Sí, sin ninguna duda. Por eso, bueno, aguardaremos a ver cómo sigue. Bueno, está jugando Platense con Fluminense. No sé si lo estás viendo vos, José Luis.
1: Sí.
0: Bueno, Cosani, Lagos, Vázquez, Cuesta y Silva, Mainero, Ferreira, Barrios, Toñi, Sepúlveda y Retamar. La formación del Calamar, que en este momento la está pasando mal en 12 minutos de juego, lo está peloteando el equipo de Fluminense, que alista Fabio, Guga, Thiago Silva, Millán y René, Nonato, Martinelli, Serna, Ganso, Soteldo y Hulk, la formación del equipo de Río de Janeiro. Ahí está Mainero agarrándosela con un futbolista de Fluminense y el árbitro uruguayo Matonte metiéndose en el medio. Le agradezco ya a los oyentes que comienzan a comunicarse. Conrado de San Martín de los Andes dice: buenas tardes, muchachos, hoy hay que ganar como sea. Se refiere a Boca, lógicamente. Otro oyente dice: si no sacan a Velasco puede ganar. Ese fue el horror del DT el otro día. Ah, claro, lo sacó a Velasco y Boca tuvo problemas de ahí en más. Lo dijimos en la transmisión nosotros, pero lo que pasa es que creo que lo sacó para preservarlo por el partido de hoy, ¿no? Buenas tardes, dice acá el oyente, Julio de Gualeguay. Bueno, Julio, muchas gracias por tu mensaje. Gracias a todos. 11-38-70-74-85. ¿Esta noche lo ves favorito a Boca, Negro?
1: Mira, es decir, siempre lo sostengo, ¿no? Que lo ha mejorado Arruabarrena, pero el tema es que Boca tiene lo justo y necesario, no le sobra nada. Insisto, yo Boca, para tener aspiraciones tenés que tener medianamente 11 titulares y después tener uno, dos o tres suplentes más o menos que vos decís, bueno, entran y algo puede cambiar. El tema es que si a Boca le falta, qué sé yo, Milton Delgado, y no es lo mismo que juegue Rey Domenech. El jovencito todavía le falta. Si le falta Paredes, y se le viene abajo el equipo a Arruabarrena, porque no es lo mismo que entre Toto Belmonte. Y digo, y en la saga central, viste, siempre la duda, pongo a este, pongo a este otro, pongo a los mejores o al menos malo, o al que menos se equivoque. Entonces Boca tiene lo justo y necesario y los brasileños son indescifrables, ¿viste? Nunca sabes, por ahí llegan a la semifinal de una Libertadores y están peleando el descenso en el Brasileirão. Arrancan clasificando a duras penas, gracias a que Coquimbo Unido le ganó a la Aurora, entran a duras penas y después terminan siendo campeones y en el medio te traen figuras. Entonces, ¿viste? Nunca sabes si van a enfrentar a un equipo que está por descender.

0: allá, un equipo que es candidato a ser campeón. Viste, no, yo creo que va a ser pareja la serie, obviamente, ganando Boca va con un poco más de tranquilidad, aunque sea medio a cero.
1: Claro, sí, sin ninguna duda. Bueno, estamos viendo también el partido que está jugando Independiente Santa Fe, que está empatando con Vasco da Gama 0-0 en lo que es, en este caso, el comienzo de la llave de cuartos de final de la Copa Sudamericana. De acá saldrá el rival de Boca, San Pablo, de este encuentro, donde debía estar River, y River lo está mirando por TV en este momento. Bueno, Boca pierde 4-1, dice Mario. Buenas noches, amigos de Radio Nacional, soy Daniel de Munro, vamos San Pablo todavía, saludos a todos los conocidos, abrazo grande a los hinchas de River. 11-38-70-74-85, 16 minutos, sigue empatando Fluminense y Platense 0-0. Vamos a saber las novedades de Boca. Damián Zárate, hola Damián, a las 9 de la noche comienza la transmisión del partido, relata Martín Perazo aquí en el aire de Fútbol Show Nacional. Ahora Damián Zárate.
2: ¿Qué haces, Eladio, querido? Esperamos por el partido y por la transmisión aquí en Nacional, en el aire de la radio más grande de la Argentina, que va a relatar el muñeco Martín Perazo con Juan y Minotti, y todavía a algunas horas, poco más de 2 horas, del comienzo del partido, las mismas dudas que hoy le contaba a Nicolás Álvarez en el turno 1, en el primer tiempo de Pasión Nacional, que debe tener, bueno, a esta altura despejadas en la cabeza el Vasco Rabarrena, pero que todavía para nosotros siguen siendo incógnitas. Si sigue apostando a la frescura de Jagger Herrera, más allá de el error no forzado el otro día en el empate del Lobo Mendocino, con tu narración, o la experiencia no tanta, pero sí, sí, ha jugado en Huracán, Independiente, se fue afuera de Pellegrino, y arriba lo mismo, si apuesta a la frescura de Leonel Flores o a la experiencia de Sebastián Villa. Yo creo que en algunos minutos se van a despejar estas dudas, tal vez antes del final del programa lo podamos confirmar, o si no, ya directamente en formato transmisión. Algunas situaciones que van quedando también como cabos sueltos. El cuerpo técnico de Boca va a pujar para que Kevin Cerón se quede en el equipo, más allá de la negociación que está llevando adelante Boca con Atlas de México, ¿eh? Vamos a ver qué pasa con esta llave con Sao Paulo, y a partir de eso se confirma por la continuidad o no entre mañana y pasado. Y pensando en el partido de la novena fecha, que Boca va a jugar el próximo viernes con Central Córdoba en la Bombonera, con Central Córdoba de Santiago del Estero, el árbitro va a ser Yael Falcón Pérez, con Yamil Pozzi, que va a estar en el VAR, como los datos más sobresalientes para este día. El año querido, cualquier novedad volvemos, te mando un abrazo.
1: Excelente, Damián, con respecto a Boca y Sao Paulo. Con respecto al equipo brasileño, posiblemente Rafael, Lucas, Ramón, Arboleda, Sabino y Wendel, Pablo Maya, Marcos Antonio, Daniel Ciño, Luciano Ferreira y el argentino Jonathan Caleri sería la formación del equipo de San Pablo para enfrentar a Boca esta noche. Gracias a todos los oyentes, 19 minutos de juego ahí en el Maracaná, sigue empatando Platense. ¿Qué estás viendo del Calamar? ¿Está bien el equipo que dirige Martín Palermo, José Luis?
0: No, es para la supremacía de sacar una contra, tiene sus dificultades, pero bueno, es la cuestión de por ahí
1: José Luis, te estoy perdiendo. A ver si vamos a tratar de mejorar el enlace. Michelle de Albardón dice: buenas noches, amigos de Radio Nacional, soy Daniel de Munro, ya lo leí a Messi desde ya, que para todos es el verdadero ganador del Balón de Oro. Si no se lo dan, lo más justo para mí que se lo den a Haaland después, pero muy después a Mbappé y después Ronaldo, es lo que vi desde antes del Mundial. Bueno, Ronaldo no está nominado, te referís a Cristiano Ronaldo, directamente no está nominado. Así que es muy difícil que se lo den. Buenas tardes, muchachos. Mario, la Boca se te haga a un lado, Boca gana, dice acá tiene que por el, lo que dijo el oyente hace un ratito. Hola Eladio, soy hincha de River y hoy pierde el equipo Chico Boca, José Timoteo del Pozo del Tigre Formosa, 11-38-70-74-85. Estamos en Pasión Nacional, hasta la atención que se viene para el primero Fluminense, tiró gol. Gol de Fluminense a los 20 minutos, negro, una salida rápida. Quedó muy mal parado Platense y está ganando Fluminense 1-0 en el Maracaná, negro.
0: Así es, Nonato.
1: Nonato fue el autor del gol, ¿no?
0: Sí, sí, Nonato en una contra furiosa, electrizante, cuando, a ver, Platense se había adelantado, de a poquito lo iba controlando, iba tocando un poco más la pelota, se confió un error en la sesión, y sale una contra tremenda, ¿eh?, que le permite a Nonato definir muy bien ante la salida de Cosani. Así que bueno, está ganando el equipo brasileño 1-0 ya en casi 21 minutos del primer tiempo.
1: Lo amortiguó Cosani, pero no pudo impedir que la pelota siguiera y se metiera en el arco. Picó desde el medio de la cancha, casi en el campo de Fluminense. Se fue solo. Qué mal parado quedó Platense. Tremendo, un equipo que sabe que no puede dar este tipo de ventajas, y bueno, así es el fútbol, ¿viste? Vos te vas a cuidar, y en un momento dado te descuidás y ya sacás del medio, más contra este equipo. Recordamos que el favorito acá, sin ninguna duda, es Fluminense. Pero bueno, entendemos que esto recién empieza, van 21 minutos de juego, y que Platense tendrá que tratar de que le hagan los menos goles posible para tener alguna cierta posibilidad acá en Vicente López. Los oyentes que se van comunicando, Miriam de Quilmes dice: buenas noches, Eladio, yo quiero opinar de nuestro River, deseo que el equipo vaya mejorando, me indignan los malvados que insultan desde las tribunas o plateas, eso daña a cualquier jugador, más al pibe de doble apellido, se refiere a Martínez Cuarta. Yo creo que ningún jugador juega mal adrede, suerte Millo, y le deseo mucha suerte a vos. Bueno, gracias Miriam. Hola, soy Julio de Fama y ya Tucumán, equipo chico, son los que jugaron en la B. Ojalá gane Boca. Dice, yo soy argentino, que gane Boca, dice Michelle Albardón de San Juan. Bueno, Gustavo, buenas tardes, Eladio, mi negro. Mi nombre es Gustavo, soy camionero, otra vez por Tierra del Fuego. Antes que nada, crucé mucha gente en camionetas con muebles saliendo de la isla, dice. Y bueno, y habla también de Beligoy. Quería preguntarte, para que saquen a Beligoy, ¿cómo se tiene que hacer? Lo tiene que sacar el Comité Ejecutivo, es decir, la AFA, Tapia y los integrantes del Comité Ejecutivo. Yo creo que a fin de año me parece a mí que Beligoy da las zurras y lo va a reemplazar Dóvalo, porque Dóvalo deja el referato. Así que me parece que por ahí viene la mano con respecto a la dirección arbitral. Es más o menos que se vaya Frankenstein y que llegue Jack el Destripador. Es más o menos esa la diferencia entre Beligoy y Dóvalo. No te rías, negro, ¿eh?
0: No. Viendo día tras día a Beligoy. Es decir, mucho tiempo todos estuvieron calladitos, nadie dijo nada. Los únicos nosotros, la gente, el Inca, ¿viste? Dios, qué desastre.
1: Negro, por ahí te pierdo, no sé por qué, pero por ahí te pierdo. Bueno, acá pararon el partido por la pausa de hidratación, está hablando como loco Martín Palermo. Vamos a ir con Alejandro Veiga, tiene que ver con el prosecretario de Boca, hablando de la ampliación de la Bombonera, ya que vamos a transmitir el partido esta noche, y tanto se habla de la ampliación de la Bombonera. A ver lo que dice Alejandro Veiga.
3: Nosotros tenemos ese sueño, de los cuales no bajamos. Las obras, las más de 70 obras realizadas en el club, son obras complementarias que terminan, van en desarrollo, hasta terminar con ese sueño, que ya no depende solo de nosotros, pero nosotros estamos subidos a ese tren de la ampliación. Así que estamos dando los pasos adecuados, cumpliendo todas las normas que hay que cumplir para que, bueno, cuando presentemos el proyecto, nos den autorización y ahí puede empezar la ampliación de nuestro estadio, que va a ser ya alrededor de unos 20.000 lugares, para que darle 20.000 lugares a 20.000 bosteros más, socios en este caso, que puedan ingresar a la Bombonera, lo que a veces quedan un poco corto, con sobre todo los partidos clásicos y demás. Bueno, darle a 20.000 tipos más alegría de poder ver a Boca en partidos de elite, digamos, partidos culmine, ¿no es cierto?
1: Bueno, ahí está el prosecretario, en este caso Alejandro Veiga, hablando sobre la ampliación de la Bombonera. Y después también es un tema que muy, pero muy candente, que lo vamos a dejar para mañana para tratarlo con mayor amplitud con los oyentes, inclusive, es el pedido de la quita de puntos de Vélez Arfiel, la Boca, y de esta manera, por la mala inclusión de los futbolistas extranjeros, por poner uno más en la nómina, Vélez le ha pedido los puntos, como se dice habitualmente, que le den el partido por perdido y que Vélez juegue contra Racing el 27 de este mes. Así que, bueno, sobre ese tema habla Alejandro Veiga.
3: La postura oficial es obvio que la que dijo el presidente. Nosotros nos gusta ganar los partidos en la cancha. Yo pienso que entiendo también a los dirigentes de Vélez que tendrían que hacer su esfuerzo, quizás sus socios lo reclaman, pero en el fondo sabemos todo que si fue un incumplimiento, Boca no tomó una ventaja deportiva con esto. Se dio, encima Boca jugó mejor, que podría haber sido al revés, con el penal, si metía a ver el penal. Bueno, pienso que tiene que estar concluido eso, ¿no? Y la postura oficial del club es la que dice nuestro presidente, por supuesto, ¿no?
1: Bueno, no dice nada Alejandro Veiga con respecto a este tema, ¿no? Boca lo minimiza, que está bien que lo minimice, porque al fin y al cabo en la parte deportiva no tiene nada que ver con la parte legal, pero están las reglas, y si vos infringís las reglas, después el espíritu deportivo, que Boca gana los partidos en la cancha, que está bien que los gane, y qué sé yo, yo coincido plenamente con lo que dice la gente de Boca en este aspecto, pero hay un reglamento, y me parece a mí que el reglamento es claro, y si vos cometés un error, el otro te puede reclamar, no te tenés que enojar, tenés que ver cómo ahora decís que no tuviste, no lo quisiste hacer, que cometiste un error, que no sacaste ventaja deportiva. Pero insisto, si vamos al reglamento, es más o menos como aquel que da una patada porque llegó tarde y lo expulsan. No le quiso pegar, llegó tarde, fue a la pelota y llegó tarde y lo expulsan porque golpeó al adversario. En este caso, Boca no lo quiso hacer, pero lo hizo. Ahí está el problema. Me parece a mí que es un tema difícil y que no se sabe cómo va a salir. Todo el mundo habla de que Boca va a jugar contra Racing el 27. Debería jugar, pero también es cierto que lo que hace Vélez lo ampara y tiene todas las de ganar Vélez, si vamos a la letra del reglamento. Tiene todas las de ganar. Después, si encuentran la forma, no sé cómo van a hacer, que no le den la posibilidad a Vélez, lo pueden hacer tranquilamente y encontrarán la forma para que Boca pase y que no se repita más la historia. Pero es un error muy grande de Boca. Y no es el primero, ¿eh? No es el primero. El año pasado, si no recuerdo mal, también cometió un error con respecto a la que no había presentado la nómina en la Conmebol para jugar la Copa Sudamericana a tiempo. Y tuvo que afrontar el primer partido en Bolivia con sin los refuerzos, ustedes recordarán. Es decir, que no es la primera vez que pasa esto. Por eso digo que me parece a mí que, más allá de enojarse o de lo que hace Vélez, tienen que hacer una fuerte autocrítica en Boca, porque es un error que no pueden cometer. Es un error que les puede costar, insisto, son 5 los integrantes del Tribunal de Disciplina. El presidente del Tribunal de Disciplina no debería votar, porque es Fernando Millans, que todos los conocemos, que es un hincha y socio de Boca, socio vitalicio, si no recuerdo mal. Así que bueno, debería abstenerse en este tema. Pero si se abstiene, son 4 los integrantes. Entonces podría quedar empatado. Y ahí sí tiene que definir Millans. Así que bueno, no sé la verdad qué va a ocurrir, pero es un tema controvertido, una pena. Vélez tiene la de ganar, debió haberlo ganado en la cancha, tuvo la posibilidad, y Boca lo ganó bien, porque lo ganó en la cancha, pero cometió un error de esos imperdonables, imperdonables. Así que bueno, aguardaremos a ver cómo se define este tema. Platense, poco y nada, ¿no, Negro? Bueno, perfecto. Ahí vuelvo contigo. ¿Cómo le va, Sergio Sarratea? Bienvenido.
4: Hola, ¿cómo le va?
1: Hola.
4: ¿Todo bien?
1: Bien, muy bien.
4: Aquí estamos. Bueno, perdiendo Platense 1-0, llegando a los 30, ¿no?
1: Sí, llegando a los 30 minutos. En este momento, 30 minutos. Y está, puede estar el segundo, ¿eh?
4: Ta-tan.
1: Gol.
4: No.
1: ¿O sí? ¿Gol?
4: La pantalla dice gol, aplauden.
1: Sí. Gol. Gol de Fluminense. Hulk.
4: Sí, señor.
1: Hulk, el 2-0, ojo que...
4: Solo, ¿eh?
1: Sí, recibió muy solo. Muy solo. Si no está en posición adelantada, muy solo entrando por derecha. Lo descuidaron tremendamente. 2-0 Fluminense.
4: 30 minutos, 2-0, se liquida la serie acá, ¿eh?
1: ¡Apa! Creo que está adelantado, ¿eh?
4: Sí, no sé, para mí
1: me parece que está adelantado el hombro, porque además es ancho Hulk.
4: Sí, es grandote. Es como el increíble.
1: Si fuese un poquito más delgado, creo que estaba habilitado.
4: Estaba habilitado.
1: No digo que sea gordo, sino es corpulento.
4: No, es grandote. Nada que tiene mucho hombro.
1: Claro, sí, es una persona muy. Tiene un físico muy.
4: Morrudo.
1: Muy privilegiado.
4: Sí.
1: Así que en ese aspecto. Bueno, vamos a guardar a ver qué pasa. Para mí está ligeramente adelantado, pero hay que... Acá está el semiautomático, así que...
4: Está esperando el árbitro.
1: Es más fácil.
4: A ver,
1: ahí es más fácil. Ahí está habilitado. A ver cuando parte la pelota. ¿Dónde está la pelota? ¿Dónde está? Todavía no la veo la pelota.
4: La tiene el... Ahí está. Habilita.
1: Todavía no tocó la pelota. ¿O ya la tocó?
4: Sí, ahí está saliendo el pase.
1: A ver, ¿la tocó ya?
4: Sí, para mí sí.
1: La tocó ahí. Si la tocó, está habilitado, ¿eh?
4: Sí, está habilitado.
1: Si la tocó, está habilitado. Es gol. Si la tocó, es gol.
4: Está habilitado.
1: Si ahí ya la tocó, es gol. Sí, es gol.
4: Sí.
1: Es gol. 2-0 va a quedar esto. Bueno, vaya adelantándome San Lorenzo, ¿ves?
4: Insúa, como todos imaginábamos, va a cambiar el esquema. Y va a jugar con su famosa línea de 5.
1: ¡Oh! ¿Y están las herramientas para hacerlo?
4: Las está buscando.
1: Confirmado. Ya... Gol de Fluminense, 2-0.
4: Las está buscando... Ya tomó la decisión que Tripiquio vaya al fondo para hacer el lateral volante por derecha.
1: Ajá.
4: Y está probando a ver si le convence. Las pruebas tiene tiempo todavía, estamos a martes. Hoy hizo un entrenamiento de 3 horas.
1: Y sí, si tiene que cambiar el esquema va a tener que hacer 6 horas.
4: Y está probando variantes porque obviamente tiene que cambiar el esquema. El esquema implica poner un defensor más, un marcador central más.
1: ¿Lo tiene?
4: Qué difícil, ¿eh? A ver, tener jugadores tiene que estén para jugar, no sé. Así como apareció el chico Montenegro el semestre pasado, que se ganó el puesto cuando llegó Álvarez y era titular indiscutido, no sé si tiene. La posibilidad que uno ve así rápidamente es el uruguayo Corujo, que vino también el semestre pasado, pero en San Lorenzo estaba más afuera que adentro. Y tal vez por ser el de más experiencia de lo que queda en el banco... Por ahí se gana un puesto, pero la realidad es que no tiene, y por eso va a seguir probando y va a seguir trabajando y hablando con los jugadores. Tuvo un par de charlas con algunos jugadores que él considera fundamentales para el futuro de San Lorenzo y va a trabajar toda la semana, principalmente el lado izquierdo de la defensa. Ese es el gran problema. Después el equipo es casi el mismo, desde los nombres. Pero el lado izquierdo de la defensa, donde él rearma todo... Ahí tiene muchas dudas y creo que va a trabajar toda la semana.
1: ¿Quiénes son los que juegan por ese lado?
4: El lateral izquierdo o el lateral volante es Rodríguez Pagano de Ritis, uno de los dos.
1: Sí, a mí me gusta más Rodríguez Pagano.
4: Yo creo que va a arrancar con de Ritis, por una cuestión
1: posiblemente por
4: experiencia.
1: Creo.
4: Y después el marcador central, lo que estamos diciendo, se recurrirá a un chico de inferiores, jugará Corujo, aparecerá una sorpresa, moverá algún jugador... A la parte central, habrá que ver. La verdad, con muchas dudas en ese sector. Sí. Pero bueno, todavía tiene muchos días de trabajo. Estamos
1: ¿cuándo
4: martes,
1: juega San Lorenzo? ¿Con Independiente?
4: Con Independiente.
1: Claro, en la cancha de...
4: Del Rojo.
1: Perfecto. Bueno, aguardaremos. ¿Algo más a nivel institucional del San Lorenzo? No, todo tranquilo por el momento.
4: No, por ahora tranquilo. Insúa habló con Cuello y con Insaurralde.
1: Uh-huh.
4: Porque Cuello todo el tiempo hay rumores de ofertas. Y le dijo, vos sos fundamental en mi equipo.
1: Recordamos que no lo ponía la primera vez.
4: No, pero...
1: Pasó mucho tiempo.
4: O lo ponía por ahí por afuera.
1: Claro, bueno.
4: Pero le dijo, vos sos fundamental en este nuevo San Lorenzo, no quiero que te vayas. Y habló con Insaurralde, quien tenía problemas de renovación. Recordemos que los primeros partidos no lo jugó porque no establecía las charlas con la dirigencia, se va en diciembre, o se termina su contrato en diciembre, y le dijo, yo quiero que renueves, sos clave en mi mitad de cancha.
1: Bueno, perfecto.
4: Así veremos.
1: ¿Se queda por acá?
4: Sí, señor.
1: Vamos a ir a escucharlo a Agustín Domper con River, después vamos a la pausa. Las novedades del millonario aquí en Pasión Nacional. Sigue ganando 2-0 el equipo de Fluminense a Platense, 35 minutos del primer tiempo. Agustín.
5: Hola, hola Eladio, qué gusto saludarte en esta Pasión Nacional de segundo tiempo. River que repetiría equipo el sábado en Tucumán con público millonario. Ya están las entradas a la venta, a partir del jueves se pueden retirar entre 80.000 y 100.000 pesos para ir a ver a River a Tucumán, que en este momento de orden, luego de la victoria de local frente a Independiente Rivadavia de Mendoza, Poncio le dio lugar a los suplentes el lunes, un amistoso frente al Boys ayer, que ganaron 3-0. Hoy juega la reserva en instantes frente a Sarmiento. Y el 11 se perfila igual que de los dos partidos de Leo Poncio, que le está dando desde lo futbolístico tranquilidad y resultados al equipo millonario. La seguimos en la semana. Abrazo enorme.
1: Abrazo enorme, Agustín. 2-0 sigue perdiendo Platense. Vamos a la pausa. Ya seguimos con José Luis Romero de Córdoba. Sergio Serratea aquí, que va a estar en la parte de la central informativa, la transmisión que empieza a las 9 de la noche con Boca San Pablo.
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1: Pasión Nacional, mi amigo, hasta las 8 de la noche, 8 menos 20 casi. Bueno, José Luis, 39, Platense no puede, ¿no?
0: No. A ver, ojalá que termine rápido el primer tiempo, le quedan 6 minutos más algo que pueda añadir el juez. Y bueno, a ver si revisa las cosas Palermo para el segundo tiempo. No digo que se lo meter tres arqueros, pero bueno, al menos no perder la serie ya esta noche. aunque sea, qué sé yo, por ahora un 2-0, y bueno, lo puede remontar en Vicente López.
1: Sí, pero está si muy complicado.
0: Si come 3 o 4, ahí va a ser complicado, va a ser difícil.
1: Después. Un gol más, y sí, un gol más, y para mí está definido ya. Para mí, un gol más y está definido, pero bueno, aguardaremos a ver qué pasa, todavía falta. Sería bueno que Platense pudiese descontar, parece muy difícil, pero bueno, en el fútbol. Están los árbitros, el viernes a las 5 de la tarde, Newell's Vélez, zona A, Nicolás Ramírez y Salomé Diorio en el VAR. 7:15, Defensa Gimnasia de Mendoza, Baliño y Franklin, qué dúo, mamita querida. Boca Central Córdoba, zona A, 21:30 el viernes, Yael Falcón Pérez y Yamil Pozzi. Sábado, 14:45, Independiente de Mendoza, Aldo Civi, Darío Herrera y Germán Delfino. En el mismo horario, Estudiantes Platense, Maximiliano Maccheroni y Héctor Paleta. 5:30, Atlético Tucumán River, Andrés Gariano y Silvio Truco en el VAR. A las 20, Talleres Unión, Araza que vuelve y Laura Fortunato. El domingo, 14:45, Sarmiento Belgrano, Felipe Viola y Juan Pablo Lustó en el VAR. En el mismo horario, Tigre Central, Merlos y Monzón Brizuela en el VAR. 17:00, Argentinos, Gimnasia La Plata, Sebastián Martínez y Sebastián Javib en el VAR. Independiente San Lorenzo, Facundo Tello y Fernando Espinosa en el VAR. Huracán Racing, Dóvalo y Lucas Novelli. El dúo Tubérculo es este caso.
4: ¿Que se retira?
1: Huracán Racing. Sí, lo hemos dicho hace un ratito.
4: Pero tengo un dato, ¿vio el dato de Dóvalo?
1: Sí, el dato es que va a ser el que reemplace a Berigoy.
4: No. El dato de la carrera de Dóvalo como árbitro, de todos los árbitros que están hoy en actividad, es el que más partido dirigió a Barraca Central.
1: No más preguntas, señor juez. Y si dice que van a comer juntos en la casa, siempre está en la casa de Chiqui. Sí. El lunes, 7:00, Riestra Lanús, Rey Hilfer y Hernán Mastrangelo en el VAR, Banfield Barracas, Zunino y Echavarría. Y cierran la fecha Instituto Estudiantes de Río Cuarto, el Lobito Medina con José Carreras. Otro dúo Tubérculo acá para cerrar, en este caso, la fecha número 9 del Campeonato de la Liga Profesional de Fútbol. No me preguntás cuál es Tuber, ¿no? Bueno, Rubén de Jujuy, aguante San Pablo, dice Rubén. Alan de Santa Fe, ¿cuándo se va a Beligoy? Michan es del Tribunal de Disciplina, si hay más imparcialidad en este fútbol argentino de sospechas, dice Alan de Santa Fe. Amadeo, Nacional, papá, Eladio y equipo, espectacular programa. Ayer no se te extrañó, muy bien reemplazado por Nico. Aguante River, abrazo, Amadeo Pistán desde Tucumán. Sí, gracias a Nico que ayer vino a dar una mano. Hola, mi estimado, yo ando trabajando en los arándanos. Quiero que gane Boca y quiero la camiseta 7 de Boca. En Europa y en los otros países del mundo no hay jugadores como Messi, Maradona, Pelé, Di Stéfano, todos los otros sin hacerlo de menos. Son duros los jugadores de Sudamérica. Miguel, gracias Miguel. Hola Eladio, que eliminen a Boca, sino que jueguen de nuevo con Vélez. José Timoteo del Pozo, del Tigre, Formosa, Diego de la Paz, Canelones. Bueno, pasan los resultados de la Champions hoy. Así que bueno, ya vamos a estar con los resultados también. Se va el primer tiempo, José Luis, de este encuentro. Ya vamos a ir con Fabián Codevila y las novedades de la Academia. No puede Platense, ¿no?
0: No, va. Pero, digamos, sin claridad, sin profundidad. Le queda 1:15 al primer tiempo, más lo que añade el juez. Está ganando bien el Fluminense. Sin discusión, 2-0. Así que bueno, ojalá que siga esta diferencia, o al menos llegue una vez y convierta, como para achicar la cifra, pero...
1: Está complicado.
0: Sí, está difícil.
1: 44 minutos. Ahora sí, Fabián Codevila, bienvenido. Contanos las novedades de la Academia, que viene muy, pero muy mal.
14: Hola, Eladio, ¿cómo estás? Un gusto saludarte en el aire de Nacional. A vos, a los compañeros y a los oyentes, para hablar de este momento de Racing candente, mínimamente candente. Ni hablar desde lo deportivo, un Racing a la deriva, no encuentra el rumbo futbolístico, con la última posición en la fase de grupos, 24 de 30 en la general, quedando hoy afuera de todo, mirando el futuro con pesimismo, porque hay que tener en cuenta que el año que viene seguirán 70 puntos de promedio, lo que hará que Racing empiece a mirar de reojo la zona de permanencia. No digo que vaya a descender, pero que es un llamado de atención. Todo esto vive Racing después de un año y medio donde había logrado la gloria, ¿no? Recuerden lo que fue la Copa Sudamericana en noviembre del 2024, febrero del 2025, Recopa Sudamericana, fines del 2025, habiendo perdido la final cuando parecía que no se le escapaba un minuto antes, terminó perdiendo con Estudiantes. En realidad el empate lo llevó a penales y terminó perdiendo lo que parecía un nuevo torneo local. Todo eso despilfarró la nueva gestión de Diego Milito con 4 libros de pases donde los jugadores que ha traído ni siquiera se pueden comparar con algunos de los que se han ido bajo su presidencia, ¿no? Uno solo piensa desde aquel campeón con Costas en Juanfer Quintero, en Roger Martínez, en Carbonero, luego Salas, Almendra, Nardoni, Sosa, Gaby Rojas, Martirena, García Basso, Sigali, Arias, simplemente por mencionar algunos, Eladio. Y uno compara, más allá de que Milito haya querido mostrarse como que ha sido el presidente que ha puesto a Racing en la tabla de valores económicos en comparación con otros equipos, el tercer plantel de la Argentina. Yo creo que después de Boca, River, River, Boca, hay otros equipos que tienen mejor plantel que Racing, ¿eh? Ni hablar de Vélez, Estudiantes, por nombrarte solo algunos. Por eso este presente de Racing está realmente sombrío, ¿no? Y teniendo como objetivo nada más que la Copa Argentina, el 27 juega con Boca, cuartos de final, como para poder soñar con lograr llegar a la instancia final de este torneo. Así que realmente un presente sombrío y un futuro incierto para este Racing que hacía tiempo, yo diría desde los años 90, que no le tocaba vivir una situación como esta. Un abrazo grande.
1: Abrazo grande, Fabián. De Racing vamos a la otra vereda, Independiente. Allí está Rubén Santos. Hola, Rubén, bienvenido. Qué gusto tenerte.
16: Eladio, querido, un fuerte abrazo. Y cuando parecía que no, que ya estaba todo terminado y cerrado en cuanto a incorporaciones en Independiente, ayer se logró la incorporación de Morales. Iván Morales es un jugador centro delantero chileno, jugaba en Argentinos Juniors, tiene solamente 2 goles en el equipo de la Paternal, llega para reforzar a Independiente en una zona donde la tenía complicada. El Tempone tuvo que ser el 9 el otro día para reemplazar a Gabriel Ábalos, el hombre que se va a jugar a Olimpia de Paraguay. Independiente pagó $100,000 por su préstamo por un año y en caso de querer quedarse definitivamente con el jugador, la opción de compra será de $1,500,000. Un refuerzo más para Independiente cuando parecía que el mercado se había terminado para el equipo de Avellaneda y Jackson Viera tiene al reemplazante de Gabriel Ábalos, Iván Morales, delantero chileno que jugaba en Argentinos Juniors. Abrazo grande.
1: Abrazo grande, Rubén Santos. En las novedades de Independiente, ya estuvo Zarratea con San Lorenzo de Almagro. Terminó el primer tiempo, José Luis, ¿verdad?, en el Maracaná.
17: Sí, 2-0, Nonato el primero, el segundo Hulk, para nosotros Hulk, ahora dicen Hulk, y no sé cómo es que quiere que lo llamen.
1: Nosotros le decimos como queremos.
17: Sí, es increíble, es increíble.
1: Hulk y a la mía.
17: Sí, que viste, porque no quieren, que se está bien por cuestiones personales, Van Dijk o Van Dijk, no sé, que digan Van Dijk, el problema tuvo con el padre, que era difícil, entonces viste, está bien, uno lo respeta, pero
1: claro.
17: No podemos seguir hablando, tenemos que seguir presionando, está bien, se lo respeta,
1: bueno,
17: ganando Fluminense gana bien.
1: Bueno, gana bien, perfecto. Después te pregunto sobre qué opinás vos de del fallo de Vélez Boca, ¿no? Porque recién yo hice un comentario y quiero que también me des tu opinión, que seguramente ahora el jueves tiene que presentar el descargo Boca y saldría el fallo el jueves próximo. Le agradezco a todos los oyentes que escriben aquí a Radio Nacional. Dice Antonio Vallejos, gracias Antonio. También Dardo desde Bahía Blanca. El Rojo con lo que tiene está saliendo a flote, dice Dardo. Bueno, son los oyentes que se van comunicando. A las 9 de la noche comienza la transmisión en Radio Nacional para Boca Sao Paulo. Ahora voy a Santa Fe. Está Diego Terenciani. Sabemos ya las novedades de los equipos de la ciudad. Hola, Diego.
18: Hola, hola, ¿cómo les va? Un gran saludo desde Santa Fe, aquí con la realidad de los equipos de la capital provincial. Una gran alegría para los hinchas de Unión, después del triunfo de anoche frente a Instituto, tercera victoria en fila para el conjunto de Leonardo Madelón, que ayer recibía un rival complejo y lo pudo superar, aunque sufrió en el final, pudo conseguir 3 puntos que no solo lo afianzan en la zona de los 8 primeros, para clasificar a los playoffs, sino que también lo acercan en la tabla anual a la clasificación a la Copa Sudamericana. Hoy Unión está a 4 puntos de esa línea, producto de las 3 victorias en fila que ha conseguido. Obviamente la nota negativa fue la expulsión de su mejor jugador. Cristian Tarragona recibió roja directa. Veremos cuál es qué es lo que define el Tribunal de Disciplina, pero el antecedente inmediato anterior es el de Palacios, que hace 2 jornadas fue también expulsado tras la intervención del VAR con roja directa y debió purgar 2 fechas de suspensión. Veremos si con Tarragona ocurre lo mismo. Lo cierto es que Madelón ahora tendrá que rearmar las piezas y decidir si hace ficha por ficha colocando un delantero desde el banco o tal vez a partir de la posibilidad de volver a contar con Palacios, que ya cumplió justamente las 2 fechas de castigo, rearma la mitad de la cancha de otra manera, cambia el sistema y juega con Estigarribia como único punta. Es lo que va a analizar y seguramente ensayar el técnico de cara al encuentro que Unión jugará el sábado como visitante de Talleres. En la vereda de enfrente, en la Primera Nacional, siguen las malas noticias para Colón. Se lesionó Ignacio Lago. No hay todavía un parte médico oficial. En principio sería un desgarro en la pantorrilla de la pierna derecha y esto lo obliga a quedarse afuera del próximo partido, por lo menos. Después, con los detalles del departamento médico, sabremos con precisión cuánto tiempo quedará fuera de la consideración de Delfino. Colón viene de una derrota dura frente a Deportivo Morón y ahora tiene una seguidilla de partidos contra rivales directos en la zona del reducido. Colón jugará el domingo en Mendoza frente a Godoy Cruz y ya es un hecho que no podrá contar con su gran figura, con su mejor jugador, Ignacio Lago. Les mando un gran abrazo.
1: Gran abrazo, Diego, allí en Santa Fe. Gran abrazo. Bueno, vamos a recordar los resultados y ya voy con José Luis. Independiente, Santa Fe, Vasco da Gama, empate de primer tiempo, 0-0. A casa del rival de Boca, San Pablo, que juegan 21:30, Copa Libertadores, lo dicho, al descanso, Fluminense 2, Platense 0, Champions, Brujas 2, Aston Villa 3, un gol de Buendía, AEK Atenas 1, Lens 0, el Porto 0, Manchester City 2, ambos de Haaland, un pase de Enzo Fernández, Borussia Dortmund 3, Villarreal 2, gran partido, Lille 2, Real Betis 3, otro gran partido, y Real Madrid 2, Inter de Milano 1, un pase de Lautaro Martínez para el gol de Carlos para el equipo del Inter de Italia, que mereció mayor suerte. Bueno, José Luis, ¿qué opinión te merece de lo que presentó Vélez contra Boca?
0: A ver, quizás una respuesta desde lo cultural, desde lo social, desde la condición de argentino. A ver, hay una ley, hay una norma, una reglamentación, pero viste que en la arena judicial se dice hay 2 bibliotecas, los juristas, los leguleyos, los que son muy rígidos y los que entienden poco y nada. Pero en fin, y siempre vos fíjate, en los conflictos bravos se llega a un acuerdo desde lo extrajudicial, ¿viste? Es decir, en lo laboral, mira, te corresponde tanto, pero te doy esto, te doy menos. Si no, haceme juicio y lo cobras. Bueno, dame esto, ¿viste? Y siempre se arreglan las cosas así. Yo creo, tengo la sensación, o si no, viste que dice, no, esto se arregla políticamente. Entonces yo creo que acá a lo mejor
17: tengo la sensación que a Boca le van a dar una sanción económica y va a seguir Boca, y va a enfrentar a Racing. Y después, bueno, dice, no, mira, esta vez le doy la razón a este, pero mañana, mañana arreglamos así. Mañana... Es muy nuestro, perdón por generalizar, porque sé que hay gente que no actúa así, que se maneja por la ley, por la norma, por el reglamento. Pero viste que todos estos conflictos así, donde uno opina, el otro de acá, este, saca ventaja, el otro, y se arregla así, extrajudicialmente, políticamente, y yo creo que esta no va a ser la excepción. Yo creo que a Boca le van a aplicar una sanción económica, va a jugar con Racing, y Vélez, qué sé yo, en el futuro tendrá algún retroactivo.
1: Bueno, aguardaremos entonces a ver cómo sigue. Voy ya a Rosario, Nacho Enzazó, dalos con el informe de Newell Central, por favor.
19: Continúan las repercusiones después del clásico empate en la ciudad de Rosario, los hinchas de Central y la enorme decepción de no poder llegar al más 23 en el historial y sumar la séptima victoria consecutiva, y los leprosos festejando un empate impensado al borde del éxtasis. Son momentos que se viven en la ciudad. Ayer contábamos que el ciclo de Almirón está en su punto de quiebre, un proceso casi herido de muerte y totalmente divorciado de la tribuna de Rosario Central. Ya no hay más crédito para Jorge Almirón. Ayer hubo una reunión entre la comisión directiva y el cuerpo técnico, fue simplemente de rutina, así lo marcaron desde las entrañas de la comisión directiva, para restablecer los próximos objetivos cercanos que tiene Rosario Central. Recordemos el haber de Jorge Almirón, eliminación sin competir frente a River en el Apertura, pasó vergüenza con Estudiantes por Copa Argentina, perdió 3-0 en Córdoba, quedó segundo en el grupo de la Copa Libertadores, un grupo sin brasileños, fue eliminado por el Corinthians en octavos de final, sin patear al arco en una llave de 180 minutos, y acaba de perder en este pasado fin de semana 2 puntos en el Clásico, con un plantel ampliamente superior. Ahora queda el partido por Supercopa del 26 de septiembre contra Estudiantes y seguir pensando en el torneo clausura. Se achica el margen para un Jorge Almirón que tiene un crédito casi terminado. Mañana en Central, conferencia de prensa de Ángel Di María y práctica abierta para la prensa en el predio de Arroyo Seco. Por el lado de Newell's Old Boys, pensar en Vélez Sarsfield el próximo viernes en el Estadio Coloso del Parque Marcelo Bielsa, con el envión que le dio el Clásico, con el envión que le dio el empate sobre la hora en Arroyito, Newell's vuelve a presentarse contra un rival de estirpe, el Vélez de Guillermo Barros Schelotto, en el Coloso del Parque Marcelo Bielsa. Será un duelo del próximo viernes, pero en alza viene el equipo de Fran Darío Kudelka. Compañeros, la seguimos. El abrazo grande desde la cuna de la bandera. Con la información del fútbol rosarino, Nacho Sansó.
1: Perfecto, Nacho. Vamos a ir cerrando ya y urgente nos llama Gerardo Murúa desde Córdoba. Para cerrar, Gerardo, contanos lo que ocurre allí en la docta.
20: Buenas tardes, Eladio. Gran abrazo para vos, los compañeros y la audiencia de Pasión Nacional Segundo Tiempo. Arrancamos el repaso de los cordobeses con la derrota ayer de Instituto 3-2 ante Unión de Santa Fe, en un partido, sobre todo en el segundo tiempo, que fue muy entretenido, pero con muchísima pierna fuerte. El saldo para la gloria es el que se cortó esa racha de 5 victorias consecutivas. Ahora comparte la punta de la zona con Gimnasia de Mendoza y Vélez. También negativa la expulsión de Matías Gallardo por doble amarilla en el final del partido. La gente de la Gloria consideraba que no era para expulsión. También salió lesionado Juliano Cerato, el lateral derecho que ha sido una de las grandes figuras. Habrá que ver su evolución, por ahora no hay información oficial, puede ser muscular y se perdería el duelo con Estudiantes de Río Cuarto. Suma Villafañe, el zaguero central de la reserva de Boca, que llega libre, tuvo 40 partidos con la cuarta y algunos cuantos con la reserva de Genese. Es una alternativa que se probará en Instituto a lo largo de este semestre y se verá si su rendimiento sirve como para que se quede en el plantel profesional. Por el lado de Belgrano, entrenó a puertas abiertas hoy para el público y sus socios. Estará viajando a Junín para jugar con Sarmiento con el apoyo de 3.500 hinchas, 70.000 pesos más el costo de servicio, las entradas populares que se venden para los visitantes en el duelo Sarmiento-Belgrano. Los hinchas del Celeste pueden comprar sus ubicaciones en el sitio oficial de Sarmiento, clubsarmiento.com.ar.
1: Bien, perfecto, Gerardo. Nos vamos despidiendo. José Luis, ¿te parece?
17: Dale, dale, escuchamos la transmisión que se viene. Un abrazo, Eladio.
1: Abrazo grande, José Luis Romero desde Córdoba. Gracias, Sergio Zarratea, que ya se queda la transmisión que empieza dentro de una hora. Gracias, Miguel Gauna, Patricia Barrañeiro, nada más. Muchas gracias a todos. A las 21 abre la transmisión desde la cancha de Boca Martín Perazo para Boca Sao Paulo. Nada más, la pelota sigue rodando en Nacional. Chau.
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21: Las 8 de la noche en la República Argentina. Más denuncias, empresas que explotan recursos en las Islas Malvinas. La oficina del presidente Javier Milei informó que seguirán las denuncias contra empresas y personas vinculadas a negocios ilegales en el llamado proyecto Sea Lion, que llevan adelante una empresa israelí y otra inglesa. La República Argentina no admite ni admitirá jamás ataques contra su soberanía, señaló en un comunicado la oficina del jefe de Estado. León XIV encabezará un homenaje al Papa Francisco durante su visita a la Argentina. El pontífice recordará a su antecesor el lunes 9 de noviembre en la Catedral de Buenos Aires. Nos informa Liliana Arias.
22: De cara a la visita de León XIV a la Argentina, el Ministerio de Seguridad, que conduce Alejandra Montioliva, creó 3 comandos unificados federales. Serán para coordinar los dispositivos especiales de seguridad, tanto en la Ciudad Autónoma de Buenos Aires como en Córdoba y las localidades bonaerenses de Luján y Claypole. Todos estos lugares serán visitados por el sumo pontífice. Oficialmente se informó que los comandos estarán a cargo de planificar, coordinar y ejecutar los despliegues entre las fuerzas de seguridad, y el objetivo será preservar el orden público y garantizar no solo la seguridad del Papa León XIV, sino también las delegaciones que participen.
21: La información del tránsito con Ernesto Arriaga.
23: El paso Jama en Jujuy cierra las 22 y el Cristo Redentor ya está cerrado por temporal de nieve. El Cardenal Zamori abre mañana a las 9 de la mañana. Toda la ruta 5 desde Luján hacia La Pampa, camiones 80 kilómetros de máxima. Aeroparque de Ezeiza operan con normalidad.
21: En Ushuaia, donde nos escuchás por AM560, la temperatura es de 1 grado con cielo nublado. Aquí en Buenos Aires, 16 grados, humedad 57%. El cielo está despejado.
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0: aquí, Benito. Esperando.
1: ¿Cómo les va? Buenas noches. Siempre entre las 20 y las 21 aquí en la noche de Nacional nos regalamos este espacio que es Sintonizados, ni más ni menos que un puñado de canciones de aquellas que están en la memoria y en la mente de todos. Canciones que están para compartir, para disfrutar, en un espacio que también es de servicios. Así que, bueno, gracias al amigo que se comunica y nos comenta, nos manda incluso una fotografía diciendo que hace 3 días el río del Loro en la represa está con mucha agua, sobre todo en la calle, ¿no? Dice, avisen a los senadores que vean, no pueden pasar, sobre todo los alumnos que van a la escuela de la represa primaria y secundaria. Bueno, ojalá se solucione este tema. Evidentemente hay algo desbordado ahí y está interrumpiendo el tránsito normal, sobre todo de alumnos que van a la escuela caminando o en bicicleta. ¿Cómo están ustedes? ¿Bien? Bueno, desde aquí hasta las 21, una canción trae otra y esa otra, y así va pasando este paseo de una hora, un paseo por la música universal de todos los tiempos que

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Allá por los años 60, en un lugar llamado El Cerrito, condado de Contracosta, cualquiera pensaría que podría ser en un pueblito nuestro. Sí, El Cerrito se llamaba el pueblo y el condado de Contracosta, pero era en California. Había tres amigos, John, Duke y Stu, que eran de la clase 1945. Se conocieron en los últimos años de la secundaria en esa localidad y ¿qué hicieron? Lo que mucha gente hacía por aquellos años, armar una banda. Se llamaron The Blue Velvets, un trío que tenía el padrinazgo de John, que era el hermano mayor de uno de ellos. Anduvieron haciendo presentaciones escolares y gustaron, tanto que el sello Fantasy Record, un sello discográfico independiente que había en San Francisco, les dio la posibilidad de grabar un disco, pero le hizo cambiar el nombre. Ya no eran los Blue Velvets, eran The Woolly Goose, aparentemente para sumarse a la ola de bandas británicas que tenían nombres similares. Tenían onda y en un momento Tom dijo, yo podía cantar, pero John tenía un sonido distinto, diferente, sonaba diferente. Y empezaron a conocer el éxito, pero dije que eran clase 45, ¿no? A algunos de ellos les llegó la papeleta. Tenían que hacer el servicio militar. La banda se disolvió. Poco después intentaron volver, pero empezaron a ponerle un sello propio a la cosa. Y inspirado por ahí en una marca de cerveza que hablaba del agua clara, inspirados en un renacimiento de la banda e inspirados en un amigo de ellos que se llamaba Creed, pusieron esas tres palabras en juego y armaron Creedence Clearwater Revival. Algo así como, jugando con la palabra Creedence, que es algo así como fe, esperanza, creencia en el agua clara y en el renacimiento de esa banda. Le fue bien. Creed, que venía de credo, fe o convicción, se convirtió en Creedence, Clearwater, agua transparente, que sacaron de un anuncio de televisión, y Revival, que era renacimiento. Le fue tan bien que hoy, más de 50 años después, siguen escuchándose. The Creedence Clearwater Revival, o para nosotros, los Creedence.

poco a poco se va cumpliendo esta hora y este paseo por la música universal de todos los tiempos. Cerquita de las 21, que es nuestro punto de llegada, les prometemos un reencuentro. Siempre en este aire, siempre en Nacional y siempre con la misma premisa. Disfrutar de este paseo por la música universal de todos los tiempos, prácticamente sin palabras, dejando que una canción lleve a otra y así compartir este tiempo en donde quedamos junto a la música, sintonizados.

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1: Las 9 de la noche en la República Argentina. Mañana sesiona el Senado, la Libertad Avanza y los bloques dialoguistas debatirán nuevamente para aprobar la reforma de la ley de biocombustibles y el traspaso de competencias judiciales a la Ciudad de Buenos Aires. También se incluirá en el temario el tratamiento de los pliegos de los jueces Juan Pedro Galván Greenway y Alejandro Javier Cataña, propuestos para la Cámara de Apelaciones en lo penal y económico. El gobierno culpó al kirchnerismo por las pruebas PISA, así lo aseguró el secretario de Educación, Carlos Torrendel.
2: Esta prueba se tomó a chicos de 15 años, se hizo una muestra de más o menos 11.000 estudiantes.